0: comparecencias, según el área, y entonces ahí veremos qué es lo que pasa y qué es lo que sucede con estas comparecencias del detalle del informe. Como suele suceder, el informe tiene diferentes formas ahí de verse. Muchas veces son cuentas alegres que no sirven de mucho, no sirven de mucho esas cuentas alegres, pero bueno, esperemos que en esta ocasión haya un buen análisis del informe y en función del buen análisis del informe se pueda tener claridad respecto a la forma en que se ha desarrollado el sexenio o el año, ¿no? Vamos a entrar al tercer año de gobierno a partir del 1 de octubre. Así, en un mes, en 2 meses, estamos ya en el tercer año de gobierno de la presidenta Claudia Sheinbaum, que en comparación con otros sexenios, la presidenta va a gobernar, ahora sí ya, bueno, los 6 años, de 1 de octubre a 1 de octubre, a diferencia de López Obrador, que gobernó de el 1 de diciembre al 30 de octubre. ¿Por qué razón? Porque al 1 de octubre, perdón, porque el 1 de octubre del año 2024 cambió el calendario de tomas de posesión. Era un poco, le debo decir, era un poco una locura, no sé qué piensa usted, pero era un poco una locura de repente pasarse tanto tiempo, 6 meses casi, ¿no? Viendo cómo van las cosas, así, ¿no? Es decir, vamos a ver, vamos a pasar de las elecciones de junio hasta el 1 de diciembre, es mucho tiempo. Y hay estados, bueno, lo sabe el público, pues, hay estados que son 6 meses. Por ejemplo, en Tabasco son 6 meses, Veracruz son 6 meses. Es una locura. Entonces, pues digo, cambiar el calendario significa más que otra cosa buscar la manera de que se empareje lo más que se pueda. Y claro, que se dé tiempo también, esto no lo olvide, ¿eh? Se tiene que dar tiempo también para todo lo que tiene que ver con el tema, que esto es mucho, muy importante, todo lo que tiene que ver con el tema de las inconformidades que pueda haber. Entonces, pues hay que darle tiempo a las inconformidades. Pero bueno, todo esto ahí puesto en la mesa, que quede claro, mañana informe de gobierno, mañana inicia el periodo ordinario de sesiones. ¿Qué significa este inicio del periodo ordinario de sesiones? Pues que vuelven a discutirse en el pleno los asuntos y que volvamos a tener, pues, espectáculo, ¿no?, garantizado en algunos casos, porque pues eso pasará ahí. Todo lo habido y por haber de lo que pasa entre nuestros legisladores, las y los legisladores. Y también le voy a decir algo que a mí me parece muy importante, que es el hecho de que al iniciar el periodo ordinario de sesiones están todas las, que quede claro, ¿no?, todas las iniciativas que se van a llevar, todas las iniciativas que se están dando a conocer, todo esto, ¿no? Y entonces se van a debatir en el mes de septiembre, octubre, noviembre. Le voy a decir otra cosa que seguramente acabará pasando, que es el hecho de que quién sabe qué tanto pueda haber de gran debate o aprobaciones, porque podría darse el caso que algunos las y los legisladores pidan licencia, aunque ahora está diciendo que no es necesario que pidan licencia, pero que pidan licencia y que al pedir la licencia, lo que acabe pasando es ni más ni menos que los sean sustituidos, ¿no?, por sus suplentes. Los suplentes no son como los titulares son los titulares y no es que sean más ni menos, pero es con quien se hizo el juego político. Algo que es muy interesante es que buena parte de todos los que hoy están ahí, ni más ni menos con el, todos los que están ahí directamente con el, la formación de la Cámara de Diputados y Cámara de Senadores, muchos de ellos pasaron por, ni más ni menos que por la mano de López Obrador, ¿no? Yo creo que puede haber diferencias, que no rompimientos, entre López Obrador y Claudia Sheinbaum. Diferencias, que no rompimientos. Bueno, todo esto que le estoy diciendo es que aquí ya la mano para palomear, como se dice, quiénes son los candidatos, muchos de ellos, muchas de ellas, con enormes posibilidades de triunfo, con enormes posibilidades de triunfo, pues ya no pasan por López Obrador, pasan ahora por Claudia Sheinbaum. Entonces, aquí por eso es muy importante ver quiénes están en la lista. Aunque algunos de los que pasaron por estos coordinadores de la defensa de la transformación, bueno, qué nombres, ni más ni menos que estos coordinadores, le recuerdo, le informo que ellos están hoy en muchos casos, están más directamente relacionados, ¿sabe qué?, con los gobernadores o gobernadoras, como si el caso de Campeche, por ejemplo. El caso de Sinaloa, pues es ralo, ¿no? No es tan claro. El caso de otros estados en que hemos visto a quienes han nombrado, pero mucho están teniendo que ver los gobernadores. Habrá que ver, cuando ha llegado el momento, hasta dónde entra la presidenta, que es ahí en donde ya sabremos exactamente por dónde van las cosas. Bueno, oiga, eso son algo de lo que estos días está sucediendo, de lo que está pasando, y también le informo, le cuento, que el caso de Enrique Insunza ya regresó y tendrá algún motivo que solo él sabe de no solicitar licencia como se lo han sugerido. La razón por la cual no la toma, híjole, pues me da la impresión de que mucho tiene que ver con que no quiere perder el fuero porque sabe que está en la tablita, ¿no? Pasa muchas veces con algunos políticos y políticas que responden muy agresivamente, ¿no? O sea, les pregunto, no, oiga, ¿por qué esto y qué otro? Bueno, pero yo, ¿por qué así? Entonces, un poco buscan controlar la narrativa respondiendo de esa manera. Pero le debo de decir que, aunque respondan de esa manera o de otra manera o de otra manera, si son responsables de delitos, van a ser responsables de delitos, ¿no? Y eso, tarde que temprano, seguramente lo vamos a saber. Y lo vamos a saber realmente, yo creo que sumamente pronto vamos a saber todo ello. Bueno, y la otra cuestión es que hay dos noticias hoy que están en 8 columnas de 2 diarios que llaman la atención. Una de ellas es el hecho de que La Jornada haya publicado que pudiera tener algún valor la verdad histórica respecto a la desaparición de los 43 estudiantes de Ayotzinapa. Y la razón por la cual pudieran tener alguna relación es el hecho de que hay unos cadáveres, pues restos humanos, que están en... fueron encontrados por Cocula, por toda esta zona, y que pues es muy importante llevarlos a Ipsburg para que allá digan si sí o no son los son quienes son, pues, ¿no? ¿Son de ellos o no son de ellos los de los estudiantes, los restos? Entonces, eso ahí hay que colocarlo en la mesa como un asunto importante. Habrá que ver cuáles son las reacciones, porque se dice que mucho de esto no lo quisieron investigar, a decir de la nota, porque si se investigaba, algo que podría pasar era que se volviera la verdad histórica, que por ningún motivo querían que esto regresara. Ojo con ello, ojo con ello. Bueno, esa es una. Luego, la otra, le cuento que de los asuntos estos que aquí están ahorita entre nosotros dando vueltas, es la grabación del hijo de él, del presidente, del expresidente López Obrador, junto los hijos que se han venido a convertir, pues no nos hagamos, ¿no? Se han venido a convertir en algo incómodo para el expresidente. Están siendo, paradójicamente, lo que el presidente siempre dijo que no se debía de hacer. La ostentación empieza a ser una palabra que se conjuga con cierta regularidad en la 4T. Vea usted lo que pasa con algunos que dicen que no, yo estaba aquí, no, eso y eso qué, voy en primera clase y yo, ¿por qué no? Y estoy en Portugal y ¿por qué no? Y estoy en muchos, muchos otros lados como para tomar en consideración y con enorme atención todo lo que tiene que ver con eso, precisamente, ¿no? Con la ostentación y con todo lo que dijeron que no eran. Pero fíjese qué paradójico. Ahora ahí en ese restaurante, yo no sé si es lujoso o no es lujoso, no lo conozco. Han sacado los precios y si son precios, pues son precios que no es fácil pagar, pero no, pues habrá que lo pague y punto. Y luego también, como todo, haciendo una ostentación muy, muy notoria, yo diría, de, pues, fumando en un lugar que supongo que es cerrado, teniendo desplantes que han venido teniendo, pues que la verdad yo no entiendo dónde estaba, por qué el Papa no les metió ahí, ¿no? El freno de mano, ¿no? Pero son exactamente lo que dijeron que nunca iban a hacer, son exactamente eso. Y hoy lo vimos, dos asuntos para atender, ¿eh? A ver qué tanto trasciende esto de la jornada de los 43 y el asunto de las grabaciones, de la grabación en un restaurante, dada a conocer por Héctor de Mauleón, que mucho, mucho ha de tener de fondo. Vamos a ver qué se va dando a lo largo de los días, ¿no? Bueno, son ahora las 18:14 en la hora del centro. Le vamos a presentar un resumen para que sepa cómo anda México, cómo anda el mundo, y ahora estamos de vuelta.
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2: Tras 4 meses ausente, el senador Enrique Insunza regresó al Senado y se declaró inocente de los presuntos nexos con el cártel de Sinaloa señalado por Estados Unidos. Afirmó que ha sido víctima de una campaña de calumnias y que acudirá ante las autoridades si es citado nuevamente. Higinio Martínez, próximo presidente del Senado, afirmó que Enrique Insunza está en su derecho de continuar como legislador independiente tras dejar la bancada de Morena. Añadió que buscará su voto para mantener la mayoría calificada. El coordinador de los diputados de Morena, Ricardo Monreal, aseguró que la iniciativa para prohibir la doble nacionalidad a quienes aspiren a la presidencia de la República y a las gubernaturas de los estados no tiene una dedicatoria en particular y no debe aplicarse a los presidentes municipales. Adriana Dávila renunció a la Comisión Permanente del Consejo Nacional del PAN al acusar deterioro, simulación e inacción dentro del órgano. Aseguró que continuará participando en la oposición desde otros espacios. La presidenta Claudia Sheinbaum anunció la renovación del acuerdo voluntario con gasolineros para mantener la gasolina magna por debajo de los 24 pesos por litro. Es la tercera ocasión que se extiende esta medida para apoyar la economía familiar. Enrique N., alias el R5, señalado como líder del cártel de los Reyes y objetivo de autoridades estadounidenses, fue abatido durante un operativo federal en Michoacán, informó el gobernador del estado, Alfredo Ramírez Bedoya. Murió tras enfrentarse con agentes especializados en delincuencia organizada. Al menos 10 personas resultaron lesionadas, 2 de ellas de gravedad, por la explosión de un vehículo frente a la comandancia municipal de Ojo Caliente, Zacatecas, el domingo pasado. Autoridades investigan el ataque y reforzaron la seguridad en la zona. Donald Trump descartó que Estados Unidos utilice armas nucleares contra Irán al asegurar que el país persa está totalmente derrotado. El mandatario afirmó que no tendría sentido recurrir a ese armamento. Rescatistas de Nepal y China continúan por 6º día la búsqueda de desaparecidos tras el deslave que arrasó la frontera entre ambos países. El balance subió a 939 muertos y cerca de 4.500 desaparecidos, mientras más de 2.500 edificios fueron destruidos en el valle del río Trishuli.
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0: Bueno, vámonos. Le agradecemos a Héctor Hernández Bringas. Sí, nos vamos con... No, antes de ello, perdóneme. Nos vamos con Alberto Guerrero Baena para hablar de... Ahorita le cuento de qué. Bueno, él es consultor especializado en política, seguridad, policía y movimientos sociales. Bueno, antes que nada, Alberto, gracias por tu tiempo. ¿Cómo te ha ido? Buenas tardes.
1: ¿Qué tal, Javier? Muy buenas tardes. Muy bien, muchísimas gracias. Aquí a la orden.
0: Gracias, como siempre. ¿Quién es el R5? Y oye, y dos atentados, pues que coche bomba en Zacatecas, 10 heridos y bueno, me sorprendió, Ricardo Monreal dijo que eso significa que qué bueno, porque están haciendo bien las cosas y los están, pues creo que me sorprendió un poquito, te confieso su declaración. Pero a ver, cuéntanos de esto, ¿qué ves? Vamos primero con el R5.
1: Pero el R5 es un líder delincuencial que de alguna manera tenían bien ubicada en este sentido en la zona de Los Reyes, Michoacán. Es parte de la parte que está pegada con Jalisco, que formaba parte de Cárteles Unidos. Digo, este grupo, este conglomerado, esta confederación de cárteles que se unieron poco a poco para contrarrestar el dominio del Cártel Jalisco Nueva Generación y que también fue declarada como grupo terrorista por el gobierno de Estados Unidos, pues ofreció una recompensa de $3 millones y sin duda ante esta circunstancia, pues creo que el gran tema que se tenía con esta persona, pues era tanto la extorsión, aguacateros, por el otro lado, pues sin duda la red que mantenían de tráfico de metanfetaminas y por el otro lado cocaína y fentanilo. Y lo más importante de esto, pues sin duda fue perfectamente el tratar de entender cómo es que esta persona poco a poco se fue haciendo de un capital para comprar armamento, tanto minas terrestres, vehículos blindados, contratar mercenarios colombianos, que es parte de lo que se ha venido viendo en Michoacán desde hace bastante tiempecito, y que sin duda con esta persona al frente de los combates, pues se convirtió tanto en un líder de combate conocido, tanto aglutinó a estas fuerzas importantes de Cárteles Unidos y en algún momento llegó a poner en jaque el dominio del Cártel Jalisco. Aquí lo más importante de todo esto es que Estados Unidos ya tenía un rastro desde el año 2019 de esta persona y que poco a poco la fue llevando hasta estas hasta tener un prototipo definido y que con la investigación y la información que de alguna manera se desplegó hacia el gobierno de México, pues se pudo hacer un operativo en la zona de Los Reyes y ahí cayó abatido esta persona.
0: Era un personaje que cada vez Estados Unidos estaba más, estaba tras él, ¿no?
1: Sí, sin duda. Yo creo que en estas circunstancias todo aquel que pertenezca a un cártel que haya sido designado organización terrorista, pues obviamente va a ser perseguido. En este caso la recompensa pues había subido a $3 millones, pero que sin duda te muestra el poderío que se tiene perfectamente bien definido y por el otro lado el movimiento de capital. Ahora habrá que ver en este sentido de los reacomodos y sobre todo las operaciones financieras. Así es que este descabezamiento no nada más implica eso, sino también implica el intervenir el dinero de estos grupos delincuenciales.
0: Sí, sí, sí. Oye, pero ya está seguramente el sustituto por ahí, ¿va?
1: Sin duda, yo creo que aquí en este sentido ya estos grupos tienen perfectamente definida su escala de ascensos, por llamarlo de esta manera, y habrá que ver en estas circunstancias cuál va a ser la mecánica o la estrategia que va a utilizar el gobierno federal para tratar de nulificar toda esta confederación, pequeña confederación que ha sido muy incómoda para el gobierno mexicano y por el otro lado para el gobierno de Estados Unidos.
0: Oye, a ver, ¿qué piensas de esto de los actos que pues ya no hay manera de llamarlos de otra manera que no sean terroristas o cómo los podemos ver, Alberto?
1: Sigo en la misma tónica que varios de mis colegas. Esto es terrorismo puro porque al final de cuentas se establece un acto de terror independientemente de la parte ideológica, que aquí no hay una parte ideológica, sino hay una parte de daño tanto patrimonial como también un golpe de autoridad hacia la propia autoridad, valga la redundancia. Y tomando en cuenta que es un municipio que está enclavado en una zona estratégica, porque es la parte de la entrada de Aguascalientes, Ojo Caliente está ubicado prácticamente a la mitad entre el camino entre la ciudad de Zacatecas y la ciudad de Aguascalientes. Aquí lo que se llama poderosamente la atención es que parte de estos señalamientos son sin duda en contra de los comandantes, en contra de los jerarcas de las policías, tanto del municipio de Luis Moya, de Pánfilo Nattera y de Cuauhtémoc, que son zonas aledañas. Por ejemplo, en el caso de Pánfilo Nattera, pues está prácticamente a unos kilómetros de Ojo Caliente y por el otro lado de igual manera Luis Moya. Entonces, sin duda, ante estas circunstancias, creo que esto ha sido parte también de esto que se le ha llamado paz narca, porque hay que señalarlo, porque estos indicadores de baja en los homicidios dolosos no lo podemos llamar de otra manera, tomando en cuenta que Zacatecas siempre fue un enclave donde la violencia se desarrolló en pleno y que de un momento a otro y mágicamente pues bajaron los indicadores. Entonces, aquí ahora ya con esta perspectiva, pues tanto Cártel de Jalisco con tanto los Cárteles de Sinaloa, la facción de la Malliza, pues sin duda también empezaron a tener la rivalidad por el territorio, y ahí es donde estamos viendo perfectamente esta parte donde sin duda cada uno de los grupos delincuenciales está tratando de trazar esta línea de frontera territorial entre cada uno de ellos, y por el otro lado, pues sin duda se cae la paz que de alguna forma se había venido estableciendo en el estado y que eso sirvió como máscara para señalar indicadores de baja.
0: Ahora, también por ahí dicen que eso es bueno, que porque resulta que están haciendo bien su trabajo. No, híjole, yo no creo, ¿no? ¿O qué piensas para cerrar?
1: Pues yo creo que es una declaración sumamente desafortunada porque al final un acto de terrorismo en ningún lado, en ningún país será bien visto y por el otro lado no es un tema que estén haciendo bien su trabajo. Entonces, aquí lo que tendremos que hablar es que la inteligencia de la Policía Estatal o en todo caso de la Guardia Nacional tuvo que haber trabajado para desarticular estos atentados, cuestión que no sucedió. Es un atentado similar al que sucedió en Cuawayana el año pasado, bien recordarás.
0: Sí, claro. Sale. Te mando un gran saludo, Alberto.
1: Un gusto enorme, Javier. Buenas
0: Gracias,
1: tardes.
0: gracias. Buena semana. Pausa.
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19: 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En dicha conferencia, el secretario de Seguridad presentó ante más de 100 países la Estrategia Nacional de Seguridad, en la que participan además la SEDENA, Guardia Nacional y la Fiscalía General de la República. 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

es un día como hoy en 1945 nació en Belfast, Irlanda del Norte, Van Morrison, cantante, compositor reconocido por combinar blues, soul, jazz, folk y música de su lugar de origen, la música celta. Bueno, la banda Them, recordará usted, popularizó aquella canción que se llamaba Gloria. Y Aroara y Gloria, aquella, ¿no? Muy famosa. Después triunfó como solista con canciones como Brown Eyed Girl, que es lo que estamos escuchando, Moon Dance, Into the Mystic, además de discos emblemáticos como Astral Weeks. En 1993 fue incorporado al Salón de la Fama, pero no asistió a la ceremonia. El músico Robbie Robertson recibió el reconocimiento en su nombre. Brown Eyed Girl es Van Morrison, aquel que tenía el grupo que se llamaba Them, muy de los 60 la canción, ¿no? Se llamaba Gloria, que además pues era muy intensa la canción, era muy padre, muy muy padre, me gustaba a mí mucho, de los 60, y muy muy muy de la ola inglesa, ándele, muy de

0: Lo que se va agarrando forma poco a poco, pues es el tema de la UNAM, ¿no? A ver, ¿por qué? Porque primero, pues nos vamos dando cuenta, primero, pues que la trampa como tal sí existió. Luego hemos tenido un elemento más para confirmar la trampa, que fue el examen de control. Y el examen de control encontramos resultados, la verdad que yo diría muy, pero muy, muy, muy sorpresivos respecto a lo que fue el primer examen. Quiero decir, en algunos casos muy marcado, menor número de aciertos por parte de los aspirantes. Entonces, ¿qué fue lo que pasó? ¿En qué estamos, no? Ahora, han utilizado una palabra, desploma el número de aciertos. Héctor Hernández Bringas es investigador del Centro Regional de Investigaciones Multidisciplinarias de la UNAM. Y está con usted y con nosotros. Héctor, gracias por tu tiempo. ¿Cómo te va? Buenas tardes. A ver, por favor, si pueden, ahí pasar la llamada, a ver, algo, porque ya lo teníamos y algo ahí pasó. A ver, ¿sí o no? A ver si ahora. A ver, Héctor, ¿me escuchas?
1: Sí, te escucho,
0: Ah,
1: Javier.
0: perfecto, gracias. ¿Cómo has estado, Héctor?
1: Bien, a todo dar, Javier. Siempre con el gusto de saludarte a
0: El
1: ti y a tu auditorio.
0: gusto nuestro. Oye, te planteo, se abren 2.000 lugares más para los estudiantes que no fueron seleccionados en el examen de control de la UNAM, pero también este examen de control de la UNAM, pues han utilizado una palabra fuerte, ¿no? Desploma el número de
1: Sí.
0: aciertos. A ver, ¿qué piensas, Héctor, de todo esto?
1: Sí, sí se ha usado una palabra fuerte, aunque hay que decir que si bien esto era esperable, tampoco eran las magnitudes que se esperaban, que sí han sido importantes. Mira, la UNAM aún no da datos oficiales de cómo se ocurrió este desplome. Sin embargo, sí hay pues estudios serios que han podido meterse al detalle y que nos dan cuenta de algunos datos importantes al respecto, ¿no? Hay un trabajo en particular de un analista llamado Pedro Sape, que realiza este estudio a partir de la base de datos de que persona por persona. Entonces, mira, lo que encuentra, entre otras cosas, Javier, es que el número de aciertos cayó en 30 puntos. ¿Esto qué quiere decir? Que si una persona en el examen a distancia tuvo 100, ahora baja a 70. O si tuvo 70 en ese examen, ahora con el examen de control pasa a 40. O sea, un desplome importante de 30 puntos. Pero hay un dato en particular, Javier, que sí es, pues sí, abrumador, y muy revelador. El segmento superior, aquellos que tuvieron 110 o más aciertos, acuérdate que son 120, los que tuvieron entre 110 y 120. En el examen en línea fueron 6.029 personas o aspirantes que tuvieron esta calificación, y con el examen de control solamente 90 aspirantes tuvieron esta calificación superior a 110, ¿no? Entonces, ¿quiénes sostuvieron su calificación? Pues solo el 1.5% de los que habían tenido esta excelencia aparente en el examen en línea. Entonces, sí son datos bastante reveladores. Habrá que esperar qué es lo que dice la UNAM en su informe oficial, que no estará muy lejano el día en que nos lo den a conocer, ¿no?
0: Ahora lo que sí queda claro es pues que fue trampa, ¿no? Fue trampa, ¿no? Hay muchas evidencias de todo eso, ¿eh?
1: Pues sí, hay evidencias. Mira, es difícil señalar caso por caso,
0: Claro.
1: pero estos resultados, Javier, pues sí te dan cuenta.
0: Sí,
1: Te dan
0: sí.
1: cuenta de la magnitud del asunto. Si es que se presentaron algunos de los que hicieron trampa, evidentemente su desempeño pues estuvo muy lejos del primer examen, ¿no?
0: Sí. Oye, pues sigue siendo el examen, presencial el mejor método, ¿no? Entiendo por qué surgió el virtual, todo lo de la pandemia, etcétera, pero sigue siendo, pues ahora sí que la mejor manera de evaluación en términos de tener, pues ahora sí que un control sobre lo que está pasando, ¿no?
1: Pues sí, es que era un método, o ha sido un método probado por muchos, muchos años en la universidad. Yo mismo hice mi examen presencial como todas las generaciones que siguieron. Y bueno, pues era un método probado que no necesariamente habría que modernizar bajo este concepto de a distancia, nada más porque sí. Yo no creo, Javier, que que debamos renunciar a esta posibilidad, pero sí creo que debemos

0: sacar de esta experiencia pues el mejor aprendizaje, y creo también que la UNAM como vanguardia en la investigación, entre ellas la investigación matemática e informática, pues tendría la capacidad por sí misma de poder llevar a cabo estos ejercicios sin necesariamente contratar agentes externos, ¿no?
1: Oye, a ver, aquí la otra cuestión es, la UNAM, como se abre lugar para 2000 estudiantes, podrán ser muchos o pocos en función de la gran demanda, pero pues bueno, es hasta donde puede dar la UNAM, hasta donde entiendo, Héctor.
0: Sí, mira, estos van a ser al final, pues han sido 21 mil que ya están aceptados, se agregarán otros 2000 y estaremos hablando pues de unos 23 mil, ¿no? Ajá. Que son el 62% de los 37 que presentaron, pero en realidad son solo el 14% de los 158 mil originales.
1: Claro, claro.
0: Entonces, este porcentaje de 14% es el más alto de los últimos años, ¿eh? O sea, la UNAM sí está haciendo un esfuerzo, porque el promedio en los últimos 5 años era de 11%. Ahora la aceptación, la tasa de aceptación sube al 14%, y es un esfuerzo que se está haciendo pues sin incrementos presupuestales. El presupuesto de la UNAM ha estado estancado al menos en estos 5 últimos años.
1: Sí, ese es algo fuerte, pero también ahí está la otra parte, ¿no, Héctor? En la medida en que crece la matrícula, híjole, la preocupación grande de que pues disminuya la calidad está latente, ¿no?
0: Efectivamente, por eso creemos que el problema no es solamente de la UNAM, porque, mira, quienes hemos dado clases ahí, pues vemos que en ciertas carreras, que en los bachilleratos, en el CCH, en la prepa, pues hay salones abarrotados, Javier, y que esto pues pedagógicamente no es lo más recomendable. El problema es en parte de la UNAM, una UNAM sin mayor presupuesto, pero es un problema nacional. Sí. No podemos entender o aceptar que en la UNAM se rechace a 135 mil personas que aspiran a tener una educación. Por tanto, no es un problema solo de la UNAM. Yo creo que tendría que haber una estrategia nacional para el fortalecimiento de las universidades que ya existen, y no necesariamente crear nuevas, Javier. Uh-huh. Hay universidades estatales muy importantes con un nivel de desarrollo bastante bueno, que podrían ser reforzadas, la misma UNAM, en fin, pero hay muchas otras opciones de instituciones públicas que debieran ser reforzadas antes que pues emprender nuevos esquemas o nuevas instituciones que tardarán en consolidarse, ¿no?
1: Híjole, bueno. Oye, a ver, por último, ¿qué cara le ponemos a la Rosario Castellanos, a la de la Ciudad de México, a la Benito Juárez? ¿Ahí qué alcanzas a ver, rector?
0: Pues mira, no está siendo una opción para la gran mayoría de los que aspiran a tener una educación superior. Yo no las calificaría de ninguna manera.
1: Sí, sí, sí.
0: Pero creo que están en proceso de crecimiento y de consolidación, y esto puede llevar muchos años. Por eso yo digo, Javier, ¿por qué no reforzamos lo que ya está aprobado? ¿Por qué no reforzamos las universidades de los estados? ¿Por qué no reforzamos al Poli? ¿Por qué no a la UNAM? Que ya tienen un capital, digamos, académico importante, que pues nos va a ahorrar curvas de aprendizaje, ¿no? Y desperdicio de recursos.
1: Oye, y la última, otra vez entraron a clases, y que las becas hacía para los que tenían buenas calificaciones, que se daba una diferencia en el salón de clase. Ya hoy la presidenta otra vez dijo, pues eso de las calificaciones y las becas es para todos y no necesariamente para los mejores estudiantes, los que más esmeran también en buena medida, ¿no? A ver, ¿cómo ver todo este asunto que pasa hasta por lo psicológico, ¿no?
0: Pues sí, mira, yo creo que es realmente dar la beca indiscriminada. Mira, en la UNAM se han hecho estudios, Javier.
1: Sí.
0: Y muchas veces la beca que se le da al estudiante no necesariamente tiene que ver o se aplica a mejorar las condiciones de estudio o condiciones de vida en general. Realmente se aplica, y esto está documentado, para otro tipo de cosas, tal vez legítimas, sí, pero no necesariamente que tienen que ver directamente con el estudio, ir al cine, ir a la novia, en fin, es por decir algunos ejemplos, ¿no? Más o menos. Entonces, yo sí creo, la verdad, yo te lo digo honestamente, que sí la beca tendría que estar también ligada al desempeño del alumno, ¿no? A pesar de que también debemos reconocer que pues el origen socioeconómico de muchos de nuestros alumnos es es de condiciones de precariedad, ¿no?
1: Sí, está. Ese es un tema. Pero bueno.
0: Es un tema.
1: Sí. Bueno, Héctor, te mando un gran saludo y, como siempre, gracias por tu participación.
0: Un abrazo, Javier, con el gusto siempre.
1: El gusto nuestro. Gracias, muchas gracias. 18:44 en la hora del centro.
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1: Las cosas con el tema de Grecia Quirós, la verdad que están muy manoseadas. Es muy difícil saber exactamente en qué estamos, ¿no? Es decir, de qué es lo que está pasando, porque además ahí ya la señalan de manera muy extraña, a mí me parece, ¿no? Que si la secretaria, que si el hermano de Carlos Manso, Juan, en fin, ¿no? Y a eso agréguele pues, que el gobierno del estado sabe lo que le puede significar un personaje como Grecia, ¿no? Pero bueno, hablemos con el diputado local independiente Carlos Alejandro Bautista Tafoya, integrante del Movimiento del Sombrero. Diputado, gracias, ¿cómo estás? Muy buenas noches, tardes, noches.
3: Javier, ¿cómo estás? Muy buenas noches, saludo con mucho cariño a todo tu auditorio.
1: ¿Qué anda pasando, Carlos?
3: Mira, tú lo mencionabas ahorita, es algo muy extraño. Desde un inicio nosotros pedimos que fuera la Fiscalía General de la República quien tenía que tomar el caso, porque bueno, era un caso que involucraba el crimen organizado. Para nosotros era que fuera así porque por el conflicto de intereses. Nosotros no sabíamos realmente o no sabemos hasta el momento realmente si quienes participaron en esto eran personas a las que les molestaba la participación de Carlos. Entonces, ¿cómo ibas a involucrar al gobierno del estado, bueno, a la Fiscalía General del estado en un tema, si es exactamente lo mismo?
1: Híjole. No lo quieren, ¿no? No la quieren, perdón.
3: No, nadie la quiere. O sea, las personas que la quieren, pues es la ciudadanía, pero dentro del gobierno, pues imagínate la cantidad de intereses. Y con esto no quiero adelantarme o decir que fue a alguien, pero pues Carlos lo mencionó siempre de quién se tenía que cuidar. Nosotros lo único que hacemos es replicar lo que pedía Carlos, y también vemos el tema de que pues pareciera que están tratando de cazar a personas por acumular el número de personas cuando ni siquiera pues los dejan decir qué fue lo que pasó o qué estaban haciendo. A nosotros nos interesa mucho que la ciudadanía se entere de por qué los tienen ahí, de qué es lo que está pasando.
1: A ver, te pregunto, Carlos, ¿qué va a acabar pasando con Grecia? Porque, digamos, ¿va a tener que integrarse a algún partido político porque ya se prohibieron allá de manera verdaderamente extraña las candidaturas independientes?
3: Pues pareciera que es hacia donde la están orillando, hacia donde nos están orillando, pero la gente está harta justamente de eso, porque los partidos políticos, por lo general, o la mayoría, trabajan o priorizan el bienestar de su partido político por encima de la ciudadanía. Y eso es justamente lo que nos hace diferentes, lo que hace diferente al movimiento. Grecia, pues ha sido una persona que está siendo muy golpeada, no hay ningún respeto, se perdió absolutamente todo, no le han dejado ni siquiera pasar el proceso pues del tema de Carlos Manso. Y vemos que entran personas que dicen conocer del tema cuando eso no es cierto, cuando estuvieron en contra de Carlos cuando él tenía vida. ¿Por qué salen ahorita, después de 10 meses, a cambiar las cosas? A mí eso se me hace gravísimo, por agregar cosas. ¿Por qué no las dijeron desde el principio?
1: Oye, estamos hablando del hermano de Carlos Manso y también de la secretaria, ¿no?
3: Pues no me gusta ponerle nombres, pero tú traes todo el contexto.
1: Bueno, a ver, ahora te pregunto, en lo que corresponde a las personas detenidas, ustedes tienen, digamos, se quedan con la mínima satisfacción de que ahí están los asesinos y los motivos de los asesinos.
3: No, mira, yo creo que si habláramos de la comisión por omisión, que es por lo que están varios, pues Carlos le pedía ayuda a la presidenta de la República. No le pedía ayuda, ellos eran trabajadores. Entonces, si nos fuéramos a ese grado de la comisión por omisión, pues es un tema mucho más fuerte. Nosotros lo único que queremos es que caigan los responsables. Eso es lo único que buscamos.
1: Oye, está la parte de los políticos. ¿De eso qué dices, Carlos?
3: Pues esa es la parte que más nos interesa a nosotros. Fue la parte que mencionamos desde un inicio. Lo comentábamos, decíamos, bueno, pues qué daño le puede hacer Carlos al crimen organizado, los decomisos que hacían. O sea, no, Carlos no tenía el armamento, ni nosotros teníamos el, pues ahora sí que la fuerza para poder enfrentarlos. Ajá. Lo único que pedíamos era que no se metieran con la ciudadanía. Tú sabes que el crimen organizado pues le corresponde a la Federación,
1: sí,
3: que es quien le puede hacer frente. Entonces, por ese lado, a mí me cuesta muchísimo trabajo creer que el autor intelectual fue un cártel. Se me hace... ¿Por qué se van a calentar una plaza? O sea, no, de verdad no lo entendemos.
1: Muy bien, sí, porque eso es uno de los argumentos, ¿no? Que se estaba calentando la plaza. A ver, pero déjame ir cerrando, Carlos, te planteo, a ver. El gobernador del estado en esto se mete o no se mete, y la fiscalía local se mete o no se mete, y en qué están ambas instancias, que son las que, como sea, todavía está en ellos su caso, porque queda muy claro, pues, la Fiscalía General de la República no atrajo el caso.
3: Yo creo que la Fiscalía del Estado está haciendo un excelente trabajo, que se está haciendo una excelente labor, pero eso... Para mí hay un conflicto de intereses, como te lo dije en un principio. Para mí este caso, y como lo dijo Juan también, este caso lo debe atraer la Fiscalía General de la República. ¿Por qué? Porque hay conflicto de intereses. O sea, a Carlos, para nosotros o para mí, de acuerdo al contexto que tengo, lo apartaron, lo quitaron del camino porque representaba un peligro para el sistema de Michoacán. O sea, la Federación, ¿por qué habría de hacer algo? O sea... Híjole, no sé, de verdad que es muy, muy, muy doloroso que esté pasando esto, que se le estén dejando ir a Grecia, a su familia, que no haya ese respeto. ¿Qué te digo, Javier?
1: Oye, siguen ¿cómo sigue la vida en Uruapan? ¿Ha bajado la inseguridad o en qué estamos? Y la otra gran pregunta, ¿no? ¿No ha bajado la guardia Grecia como para buscar la gubernatura del estado, incluso como se ha dicho, insisto, Carlos, con Movimiento Ciudadano?
3: Mira, a Grecia se le metió Carlos Manso adentro. O sea, esas son las palabras. Grecia viene caminando con el movimiento desde un principio, con Carlos Manso desde un principio. Conoce todos los valores, y está dispuesta a luchar por todo. Nosotros sabemos qué es lo que nos puede pasar. Que Dios no quiera. A mí de verdad que duele cada que salimos, pues ver a tu familia y saber y no saber qué va a pasar. Pero no podemos dejar la vida de Carlos como en vano. No podemos dejar esta lucha en vano. Yo creo que eso sí sería lamentable. Y el tema que me mencionas de los partidos políticos, yo la verdad lo veo algo muy complejo en sumarnos un partido político. En mi caso, y ahí sí te hablo de manera personal, yo prefiero caminar hasta donde se pueda con la gente. Y si no se puede, pues ¿qué te digo? No sé qué vaya a pasar, pero lo veo muy distante el tema de caminar con un partido político, por lo que te dije al principio. Una cosa... es pues Movimiento Ciudadano lo que desean, pero otra cosa es que nos dejen caminar como venimos caminando nosotros.
1: ¿Existe la posibilidad de que siga siendo candidata a la gubernatura o ese es un asunto que está todavía en veremos?
3: No, Grecia va a ser candidata a la gubernatura. Ese es el objetivo de todos, eso es lo que espera la ciudadanía y esa es la línea que vamos a seguir. No vamos a dar ni un paso atrás.
1: Híjole.
3: Cueste lo que cueste.
1: ¿Ha habido más amenazas y cosas de esta naturaleza?
3: A mí no me han amenazado. Y espero, pues no pase. Nada más son los ataques sistemáticos que luego te metes a los perfiles. La mayoría son de Morena. No es algo en contra de Morena, pero yo lo que digo, oye, no nos dejan tener piso parejo en el tema de las candidaturas. Nos avientan todo el aparato para atacarnos. O sea, de verdad que no entiendo qué quieren que hagamos. O sea, es algo, nosotros le vamos a seguir. Pues ya nos quitaron lo más valioso que teníamos. No vamos a parar. Ellos saben que no vamos a parar.
1: Bueno, te mando un gran saludo, Carlos Alejandro. Gracias por tu tiempo.
3: Igualmente, Javier. Gracias. Bendiciones a tu auditorio. Y muchas gracias por apoyar a nuestra presidenta y líder Grecia.
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4: Después de dos intensas jornadas de pretemporada, las cosas van de mal en peor para el equipo de Las Vegas Raiders. A su quarterback Fernando Mendoza le está costando horrores adaptarse al ritmo de la NFL. Y ahora, con la lesión de su corredor estrella, Ashton Jeanty, lo mejor sería que los Raiders sean precavidos con el novato Mendoza, a quien no le vendría nada mal sentarse en el banquillo para aprender del veterano Kirk Cousins, al menos durante las primeras semanas de la temporada. En donde la presión también continúa acumulándose es con los Cincinnati Bengals, los que tienen la obligación de ganar el título este año. O al menos, eso es lo que piensa su quarterback Joe Burrow, a quien se le comienza a agotar la paciencia con este equipo, ya que no le gustaría continuar desperdiciando los mejores años de su carrera. En cuanto a los actuales campeones, el equipo de los Seattle Seahawks no les resultará nada sencillo defender su corona este año, sobre todo después de haber perdido a jugadores muy importantes en la pasada agencia libre, a los que se suma la baja del novato safety Bud Clark, quien lamentablemente se rompió el tobillo el fin de semana pasado, situación que deja vulnerable a su defensiva. Los que recibieron excelentes noticias fueron los San Francisco 49ers, quienes finalmente han activado a su ala cerrada, George Kittle, luego de que este fuera operado del tendón de Aquiles a mediados del pasado mes de enero. Con esto, la división oeste de la Conferencia Nacional cada día luce más pareja, aunque dicho sea de paso, continúan siendo Los Ángeles Rams quienes lucen como favoritos para colarse hasta el Super Bowl. Un jugador que podría ser historia esta temporada es el pateador de los Kansas City Chiefs, Harrison Butker, quien anotó un gol de campo de 69 yardas durante este fin de semana. Recordemos que el récord del gol de campo más largo le pertenece a Cam Newton de los Jacksonville Jaguars, el cual fue de 68 yardas. Sin embargo, esto podría cambiar muy pronto, lo que le facilitaría mucho la vida a Patrick Mahomes, quien apenas la temporada pasada sufrió una grave lesión en la rodilla, de la cual prácticamente se encuentra recuperado. 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
12: Autoridades federales aseguraron 210 armas de fuego en Sabinas, Hidalgo, Nuevo León, tras interceptar dos camionetas que viajaban desde Texas hacia Monterrey. Fueron detenidos tres hombres y el arsenal venía oculto en dobles fondos. Incluía 195 armas largas, 15 cortas y más de 70 cargadores destinados a grupos criminales en México. Rodrigo Reyes, secretario de Gobierno de Zacatecas, informó que el vehículo con explosivos detonado anoche frente a la comandancia de Ojo Caliente tenía reporte de robo en Jalisco y fue activado a distancia cuando un policía se acercó a inspeccionarlo. El gobierno estatal atribuyó el ataque al cártel Jalisco Nueva Generación. Arturo López Obrador, hermano del expresidente Andrés Manuel López Obrador, fue increpado junto a su familia al grito de "Fuera Morena" en un restaurante de Coatepec, Veracruz. Aunque el hermano del exmandatario respondió que no pertenece al partido, los reclamos continuaron. 9 alumnos de una primaria en Culiacán, Sinaloa, fueron atacados por un enjambre de abejas africanas durante el regreso a clases. 4 menores que presentaron síntomas de intoxicación fueron trasladados a un hospital. Protección Civil y bomberos controlaron el enjambre para evitar nuevos ataques. El Colegio Inglés de Durango inició el ciclo escolar con marcado ausentismo luego de que su fachada fuera vandalizada y se colocara una corona fúnebre. Los padres de familia decidieron no enviar a sus hijos por seguridad, mientras las autoridades mantienen un operativo especial de vigilancia en el plantel. En Sonora, la exportación de ganado hacia Estados Unidos volvió a suspenderse por problemas técnicos en los corrales de la estación cuarentenaria de Agua Prieta. La Unión Ganadera Regional de Sonora estima que el cruce podría reanudarse en 2 o 3 días tras ajustar las instalaciones para el manejo de animales pesados. Gustavo Petro inició en la Ciudad de México su primera visita al extranjero como expresidente de Colombia y se reunió con Paco Ignacio Taibo II para acordar la publicación de su libro sobre la crisis climática. Petro dará el miércoles una conferencia en la Universidad Nacional Autónoma de México sin que esté previsto un encuentro con la presidenta Claudia Sheinbaum. Irán atacó objetivos militares estadounidenses en Medio Oriente tras los bombardeos de Estados Unidos contra lanzacohetes iraníes en el estrecho de Hormuz. Donald Trump advirtió que habrá una respuesta mientras el presidente iraní Masoud Pezeshkian llamó a evitar una nueva escalada del conflicto. Donald Trump anunció que el petróleo venezolano será utilizado muy pronto para rellenar las reservas estratégicas de Estados Unidos, actualmente en su nivel más bajo desde 1983. El acuerdo con el gobierno interino de Delcy Rodríguez contempla producir hasta 1.5 millones de barriles diarios y tendrá una vigencia de 25 años.
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0: Bueno, vámonos a las 19:04 en la hora del centro. Le agradecemos a Nayeli Sánchez, titular de programas de la Organización de las Naciones Unidas México en materia de del derecho, diría, la Oficina de las Naciones Unidas contra la Droga y el Delito. Y el asunto es este. Hay un acuerdo ahí muy interesante de cosas que están pasando entre Aeroméxico y esta misma oficina. Nayeli Sánchez es titular de estos programas. Nayeli, gracias por tu tiempo. ¿Cómo te va? Muy buenas tardes, noches.
1: Hola, ¿qué tal? Buenas noches, Javier. Feliz de saludarte a ti y a tu auditorio.
0: Gracias. Oye, a ver, ¿de qué se trata este acuerdo? Que no me sorprendió lo de la ONU, más bien lo que me sorprendió es lo de Aeroméxico, a ver.
1: Pues mira, el día de hoy, después de una relación ya de varios años con Aeroméxico para prevenir el delito de trata de personas, presentamos un estudio específico que hicimos respecto de la incidencia del delito en el sector turismo en algunas ciudades clave.
0: Oye, eso está bien. A ver, vamos ahí. Ahora sí que te diría, ¿qué zonas, qué encontraron los principales hallazgos, Nayeli?
1: Claro que sí. Mira, comentarte que trabajamos en Puerto Vallarta, en Cancún y en la Ciudad de México. Y lo que hicimos fue levantar tanto información cuantitativa, recoger datos oficiales, como información cualitativa. Nos sentamos con los operadores, los trabajadores justo del sector turístico, hospedaje y transporte, y hicimos esta combinación, digamos, o este análisis de datos para ver o evaluar el turismo justo como punto de convergencia de riesgo de la comisión del delito de trata. Estamos hablando de movilidad masiva, por ejemplo, combinada con informalidad laboral, pobreza estructural, factores que convierten a los destinos turísticos en ecosistemas propicios o de alta exposición para la comisión justo de este delito.
0: Oye, ¿estamos muy lejos de tener muy buena información o ya empezamos a acercarnos a tener buena información?
1: Pues mira, yo creo que con este ejercicio o parte de este ejercicio, justamente que el objetivo era tener buena información, poder identificar o tener no solo esta radiografía, digamos, de estos destinos clave, sino también tipologías. Lo que hicimos fue identificar las dinámicas o los elementos justo de estos delitos, las características de las personas víctimas, de las personas victimarias, los lugares y zonas geográficas específicos donde está ocurriendo, cómo está ocurriendo este delito, ¿para qué? Para poder abordarlo de mejor manera, ¿no? Saber exactamente cómo ocurre, dónde ocurre, cuándo, digamos, ocurre, para poder abordarlo. Y mira que encontramos en la caracterización que hicimos, uh-huh, por ejemplo, en Quintana Roo, que fue donde hicimos también el piloto de tipologías, y encontramos que se están llevando a cabo cuatro modalidades de trata de personas relacionadas con el sector turismo. Por ejemplo, encontramos explotación sexual en hoteles, centros nocturnos y embarcaciones. Encontramos explotación laboral de niñas, niños y adolescentes en negocios formales e informales, explotación laboral por situación migratoria irregular y adopción ilegal de niñas, niños y adolescentes con documentación fraudulenta.
0: Uy, uy, uy. Oye, a ver, una parte ahí, Nayeli. ¿Cómo hacerle para detectar estas cosas? Y tomando en cuenta también que pues la gente, los prestadores de servicios medio saben, intuyen qué tan capacitados están, toda esta parte que pues se convierte en un asunto fundamental, ¿no?
1: Claro, pues mira, esta es la segunda parte de lo que presentamos el día de hoy. No queríamos que se quedara en un estudio, sino que hicimos, digamos, un kit de herramientas. Nosotros le llamamos el ABC de la actuación, donde hicimos una propuesta de integración de estrategias de prevención para las empresas del sector turismo y una guía de identificación y respuesta para el personal mismo del sector.
0: Del sector, claro.
1: Con señales muy sencillas. Justo no tienen que ser expertas y expertos en trata de personas, pero que sí puedan identificar algunas alertas, algunos canales de reporte. Hicimos por ahí algunos procedimientos de qué es lo que tienen que hacer, a quién se tienen que dirigir, justamente para que lo puedan implementar. Porque fíjate, uno de los grandes retos de este delito es que el 93%, tenemos un 93% de cifra negra de denuncia. Y parte de la información nosotros que levantamos de la información, por ejemplo, cualitativa, justamente es que, por ejemplo, en los sitios de hospedaje que analizamos, solo 4 de 10 tenían un protocolo específico de trata, solo 2 de 10 de transporte tenían algún protocolo especializado, solo 4 de 10 indicaron, por ejemplo, que nunca habían recibido capacitación específica sobre el tema. Entonces hicimos algo muy sencillo y lo pusimos justamente a disposición de todo el sector, que fue también lo que presentamos el día de hoy en alianza con Aeroméxico, para que se ponga en práctica.
0: Oye, la parte que corresponde a estos asuntos que siempre duelen en la justicia mexicana, ¿cuántos llegan a investigarse? ¿Y por qué no se investiga más? ¿Qué tan preparados están nuestros ministerios públicos también para estas cosas?
1: Pues mira, es una serie de factores justo la que confluye, ¿no? Por ejemplo, en Benito Juárez, Quintana Roo, en 2015, con datos del secretariado, pero entre 2015 y 2025, estamos hablando de que se identificaron o se abrieron 359 carpetas de investigación, 107 en 2025 nada más, que es justo el 65% del total estatal del mismo año, ¿no? Uh-huh. En Puerto Vallarta, 8 carpetas de investigación en el mismo periodo y ninguna en 2025. Esto es por muchísimos factores. Empezando por la denuncia. La gente tiene miedo de denunciar este ilícito. Ese es el primer paso. El segundo paso es que se denuncia y se puede abrir una carpeta de investigación, pero también estamos hablando de personas. Es decir, tú y yo podemos ser víctimas de trata de personas en la misma modalidad, en el mismo lugar, que nos explote la misma persona y lo vivimos diferente. Entonces, la atención tiene que ser individualizada, muy, muy, muy específica. Hay casos, yo conozco casos de trata de personas, por ejemplo, donde las víctimas, debido al daño psicológico, se quedaron sin habla o perdieron la memoria. Entonces, para que haya algún tipo de declaración, a veces tienen que pasar años porque necesitan justamente esta atención integral. Esos, por ejemplo, son algunos de los factores. Otros, en cuanto a la denuncia se refiere, es que es un delito, yo siempre digo que es un delito visible, pero invisible al mismo tiempo, ¿no? Uh-huh. Por ejemplo, en la Ciudad de México, ¿cuántas veces no nos paramos en un semáforo, en un cruce, y hay alguien pidiendo dinero, limpiando el parabrisas? Y realmente, ¿cuántas de esas veces nos preguntamos si detrás de esa persona que está pidiendo, que está limpiando el parabrisas, hay alguien más explotándole, ¿no?
0: Sí, claro.
1: ¿Qué tanto volteamos a ver si hay alguien vigilándole o algo, algún detalle que nos permita justamente realizar la denuncia? Y bueno, también hay veces, por ejemplo, que las víctimas emiten algún tipo de declaración, hablan de forma muy tropezada, mezclan fechas, lugares, dicen cosas que parecen completamente irreales, uh-huh, que no es porque estén mintiendo, por supuesto, sino justamente es por el daño psicológico.
0: Que ella trae.
1: Exactamente. Claro. Entonces, son varios los detalles, por eso es que también nosotros, por supuesto, que trabajamos toda la parte de investigación del delito y tenemos algunas acciones específicas para fortalecer la investigación. Y con Aeroméxico lo que estamos haciendo desde hace varios años es más bien fortalecer la prevención y fomentar la denuncia. Si tú te subes a un vuelo de Aeroméxico, en donde está el tarjetón de seguridad, vas a encontrar también un tarjetón, que es el tarjetón igual corazón azul, que es el símbolo mundial de lucha contra la trata, con indicios de que si tú ves alguna persona que tenga esos indicios en tu vuelo, puedas justo contactar ahí al personal de Aeroméxico para identificar posibles casos de trata. Ahora en las tipologías, digamos, que desarrollamos justamente en este tema, pues por supuesto que hay transporte terrestre, pero también hay transporte aéreo. Sí. Muchas víctimas van en los aviones y nadie se da cuenta.
0: Nayeli, muchas gracias.
1: No, ¿de qué, Javier? Siempre es un gusto platicar contigo. Al contrario, gracias a ti.
0: Gracias. Qué importante, la verdad, ¿eh? Este acuerdo entre la ONU y Aeroméxico para todo lo que tiene que ver con la trata de personas. Ya está en Aeroméxico. Ahí, cuando usted se sienta adelante, ya ve que así como una bolsita, ahí le van a aparecer en la bolsita las indicaciones y cosas que hay que aprender y seguir. 19:15 en la hora del centro.
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0: Bueno, le queremos agradecer a Indira Vizcaíno Silva. Ella es gobernadora del estado de Colima. Querida gobernadora, ¿cómo estás?
3: Muy bien, muy contenta de poder estar con ustedes. Me da mucho gusto saludarte, Javier, y a todo tu equipo.
0: Gracias. Es pequeño y grande Colima, ¿no?
3: Es grande en corazón, en alma y en espíritu y en el puerto de Manzanillo.
0: Es bellísimo.
3: Somos pequeños en territorio y en población, sí. Pero como dice nuestro eslogan turístico, del mar a la montaña, tenemos todas las maravillas naturales que se puedan imaginar.
0: Eso sí, Manzanillo es un lugar realmente excepcional. Tengo un amigo colimense que dice que es la ciudad de primera, que ya sé que lo has echado mil veces.
3: Sí.
0: Dice, porque metes primera y ya llegaste al final de la ciudad, ¿no?
3: Porque metes segunda y llegas a Jalisco o a Michoacán.
0: A ver, ¿qué cosas ves como problemas que tenga el estado, partiendo de estos asuntos que tienen que ver con la vecindad de otros estados, con el tema de la seguridad, que de repente pues les pega, ¿no? Además son mar.
3: Pues ese es el reto más importante que hemos tenido en esta administración. Yo debo ser súper franca contigo. Creo que cuando fui candidata, o cuando era candidata, tenía una noción en general de los problemas de seguridad que vivía mi estado. Teníamos prácticamente más de una década, casi 15 años, teniendo un índice en homicidios impresionante por cada 100,000 habitantes. Y además participaba yo ya de la mesa de seguridad como delegada de programas para el desarrollo. Pero no me imaginaba el detalle de los problemas que esto significaba hasta que fui gobernadora. Sí. Los primeros 2 años fueron muy complicados, rupturas de los grupos criminales, etcétera. Sin embargo, te puedo decir con mucha tranquilidad al día de hoy que hemos avanzado muchísimo. Yo sé que si de pronto lo medimos todavía proporcionalmente, podemos aparecer en un lugar alto en la tabla. Sin embargo, si lo medimos comparativamente, desde el 2021 a la fecha, hemos venido disminuyendo en todos los delitos en Colima, desde los patrimoniales hasta los temas de secuestros, etcétera. ¿Cuál ha sido nuestro coco? Los homicidios. Los homicidios se elevaron en 2022 y 2023, pero tenemos una clara tendencia a la baja desde 2024, 2025, lo que va de 2026. Y si ya lo analizamos en términos fríos, comparando a Colima con Colima mismo, vamos a entregar buenos resultados. Hemos invertido muchísimo en seguridad y claro, pues influye tener el puerto más importante de México, influye tener vecindad con Jalisco y Michoacán, influye ser un estado tan pequeño, pero hemos estado atendiendo este tema como una prioridad para las y los colimenses.
0: Oye, ¿cuántos años ya llevas de gobierno? ¿3?
3: Cinco,
0: perdón.
3: 4 años y 10 meses.
0: ¿Y qué vas a hacer cuando seas grande, como dicen? Si eres muy joven, ¿qué vas a hacer cuando termine?
3: Espero descansar unos días, ¿no?
0: Sí, por
3: favor, espero descansar unos días y después, bueno,
0: semanas,
3: ya veremos.
0: Semanas.
3: Semanas. No días. Ya después, ojalá que sean un par de meses, por lo menos.
0: Oye, ¿cómo se vive la política en Colima después de ser históricamente priista y de repente, ¡poc!, se hizo morenista?
3: Pienso que fue uno de los retos más importantes que vivimos, no solamente en la campaña, sino en los primeros meses o los primeros 2 años de gobierno, porque obviamente eso viene a romper cualquier molde, a desmontar todas las estructuras existentes. De un momento a otro se cambia toda la clase política básicamente del Estado, se va renovando generacionalmente, también hay que decirlo, y eso implica el que no todo mundo al principio se sentía tan cómodo de dejar de ver a las mismas caras de siempre. Sin embargo, creo que ha sido para bien de Colima. Venimos de recibir un gobierno quebrado, donde el exgobernador se declaró literal en quiebra 5 meses antes de concluir su mandato, dejando de pagar la nómina de todo mundo, maestros, médicos, enfermeras, personal del gobierno, etcétera, a estar en este momento entregando o casi por entregar una administración con finanzas estables, con la mayor inversión en obra pública, que si sumamos los últimos 26 años del Estado, hoy estamos superando la inversión en obra pública de esos 26 años. Entregando un mejor sistema de salud, que todavía nos falta por mejorar y que vamos a seguir invirtiendo en ello. Entonces, realmente creo que en Colima hay mucha tranquilidad de que estamos cumpliendo nuestro principal compromiso de campaña, entregar un mejor estado al que recibimos. Sí.
0: Híjole, pero si te lo dejaron como te lo dejaron, se los dejaron como se los dejaron hoy.
3: Disciplina y mucha austeridad. 500 millones de pesos al año nos ahorramos nosotros en prestaciones que se tenían antes, como telefonía celular, viáticos, etcétera. Creo que eso nos ha ayudado mucho a meter orden.
0: Oye, a ver, ahora viene pues el inevitable cambio, el proceso de cambio, ¿no? Nombran a los coordinadores de defensa de la transformación. Que casi casi...
3: La soberanía nacional.
0: La soberanía nacional. Que casi casi uno dice, pues van a ser los gobernadores. O la gobernadora. A ver, ¿cómo ves eso como parte de Morena, que tú viste un proceso con ciertas variantes, que ahora ya va más consolidado el proyecto, aunque tiene todavía muchos, muchos raspones? ¿Cómo alcanzas a ver todo esto?
3: Bueno, yo creo que desde la perspectiva de nuestro movimiento, ha sido un esquema que permite ir generando tranquilidad, que permite ir generando estabilidad. En el caso de Colima, la coordinadora estatal en defensa de la transformación y la soberanía nacional, recientemente nombrada, creo que venía generando ya un ánimo de consenso al interior del propio movimiento y que da mucha certeza que hoy sea coordinadora. A mí realmente me parece que lo prioritario para nuestro estado es que las cosas buenas que hemos logrado ahora puedan seguir, pero también que haya mejores cosas. Lo que no podemos permitirnos en Colima es que después de recibir un gobierno quebrado, que para todo decía que no se podía, hoy estemos entregando un gobierno con menos deuda, con finanzas estables, con tanta inversión en infraestructura, en programas sociales, con 50% menos de pobreza en el estado, con una constante de ser el tercer estado que más crece económicamente en el país, etcétera. No podemos permitirnos que de pronto vaya a llegar alguien que diga, otra vez no se puede, otra vez no alcanza. Colima lo que se merece es liderazgos, es personas comprometidas con gobernar para los colimenses, y eso pasa por gobernar con honestidad y, como decía hace rato, con mucha disciplina y con mucha austeridad.
0: Oye, ¿el factor turismo es clave o no?
3: Sí. Aunque debo confesar que el turismo se había abandonado mucho en los últimos años en nuestro estado.
0: Es una cosa tan extraña, siendo un lugar tan atractivo.
3: Fíjate que hubo un momento en el que nos convencieron a los colimenses que nuestro principal destino turístico, que es Manzanillo, no podía ser turístico y al mismo tiempo puerto de carga. Ahora los colimenses entendemos que eso mismo es un atractivo. En sí mismo el puerto es un atractivo. Hemos crecido en términos turísticos en los últimos años de manera importante. Nos hemos consolidado con un crecimiento más allá del 30%. Y lo hemos hecho también potencializando otras zonas de nuestro estado que a lo mejor hacia afuera no eran tan conocidas, pero estamos en las faldas del Volcán de Fuego de Colima y del Nevado de Colima. Tenemos todos los climas, por eso nuestro eslogan es del mar a la montaña. Y hemos potenciado nuestro pueblo mágico, Comal, etcétera. Eso nos ha permitido que cada vez más personas, sobre todo de la región, vean a Colima como un destino turístico.
0: Va a ganar Morena el año que entró, ¿no?
3: Ay, yo no sé si puedo decir eso en día y hora laboral. Es una opinión muy, muy personal. Sí. Yo lo que quiero es que a Colima le vaya bien.
0: Bueno, eso está mejor que lo que ibas a decir. Está mejor que lo que estás pensando.
3: No lo sé.
0: Sí, ¿no? Oye, ¿cómo te va con el Congreso?
3: Muy bien. Muy bien, tenemos una gran relación con los diputados locales, nos han permitido avanzar en nuestras iniciativas más importantes, sí. Y creo que eso también da mucha tranquilidad para poder poder cerrar en paz.
0: Gobernadora, pues que tengas buen regreso a Colima y muchas gracias que estuviste con nosotros.
3: Al contrario, muchísimas gracias a ustedes.
0: Muchas gracias. Pausa.

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7: Muy buenas tardes. Hablemos de los acontecimientos económicos y financieros más relevantes de la jornada. Este lunes 31 de agosto, Wall Street cerró con pérdidas después de que Estados Unidos e Irán retomaron las hostilidades militares tras casi un mes de relativa calma. Fuerzas de Estados Unidos atacaron lanzacohetes iraníes en la isla de Larak e Irán respondió con ataques contra bases estadounidenses en Jordania. La reacción fue bastante rápida. El WTI subió 3.5%, mientras que el Dow cayó 0.7%, el S&P 500 perdió 0.3% y el Nasdaq retrocedió 0.1%. Aquí vale la pena ampliar la fotografía, porque a pesar de la caída de hoy, agosto fue un buen mes para Wall Street. El Nasdaq ganó 3.9%, el S&P 500 avanzó 2.6% y el Dow Jones subió 1.3%. Una vez más, el sector tecnológico fue uno de los principales motores, particularmente por las compañías relacionadas con inteligencia artificial. En México, el IPC cayó ligeramente, apenas 0.1%, con Volaris y Gendera retrocediendo 3.9%. Pero hubo dos ganadoras interesantes. Alpek subió 3.7% y Orbia 2.2%, debido a que el petróleo también ayuda a explicar parte del movimiento en los ingresos de estas emisoras. En el frente internacional destacó Tesla, que ganó 5.5% después de que Elon Musk planteara un objetivo bastante ambicioso, que Tesla y SpaceX desarrollen cada una hasta 100 gigawatts anuales de capacidad de producción solar. ¿Por qué le gustó esto al mercado? Pues porque abre otra posible avenida de crecimiento para Tesla. El enorme desarrollo de centros de datos para inteligencia artificial está disparando las necesidades de electricidad y si Tesla consigue posicionarse no solamente como fabricante de automóviles, sino también como proveedor de generación y almacenamiento energético para esa infraestructura, el tamaño potencial de su negocio cambia considerablemente. Finalmente, el peso mexicano terminó alrededor de los 17 pesos por dólar después de varias semanas bastante movidos. Y quizá esa sea una buena forma de cerrar agosto. El peso llegó a romper los 17 durante el mes, pero el discurso más restrictivo de Kevin Warsh en Jackson Hole devolvió fortaleza al dólar y frenó parte de esa apreciación. Comentó para el Heraldo Radio Marcos Arias, economista senior de GBM. Que tengan una excelente tarde.
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0: 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Bueno, Federico Berrueto, analista político, con usted y con nosotros. Querido Federico, gracias por tu tiempo. ¿Cómo te va? Buenas noches.
1: Me va muy bien, muchas gracias. Saludo a la audiencia por tu amable conducto, Javier.
0: A ver, Federico, te pregunto, ¿qué piensas de Enrique Isunza de vuelta al Senado? Bueno, nunca se fue. Y la todo lo como quedan las cámaras ahora con Raúl Bolaños Cacho del Verde y con Higinio Martínez en el Senado.
1: Mira, lo primer término, el senador Insunza es un abogado postulante con una amplia carrera judicial y él sabe el valor que tiene el fuero. Su regreso al Senado no es porque quiera votar, porque quiera apoyar, porque quiera participar políticamente o en los debates, no. Él, por lo que va, es por tener el fuero constitucional que le permitiría una defensa, inmunidad e impunidad, como representa el fuero para todos los legisladores, sobre todo aquellos que están ante un problema judicial de carácter penal.
0: Ahora te pregunto, Federico, híjole, el país está para eso. ¿Qué hace Morena? ¿Por dónde está el proceso que el propio país tendría que seguir a través de su gobierno, sus aparatos de judiciales para perseguir o atender un asunto de esta naturaleza, Federico?
1: Fíjate, curiosamente, estamos ante un proceso de concentración del poder a extremos tales que hay un control del presidente o de la presidenta, en este caso, del poder legislativo. No hay poder judicial, no hay Suprema Corte de Justicia, no hay órganos autónomos. Estamos ante una presidenta muy poderosa. Sin embargo, al interior de su coalición gobernante, al interior de su grupo, no tiene los dientes, no tiene los elementos para imponer su autoridad y disciplina. En buena parte esto se debe a la bicefalia que hay al interior del grupo gobernante. Y por esta consideración tú ves expresiones como las del senador Fernández Noroña, el senador Insunza y algunos otros miembros, más que de rebeldía, yo diría de independencia y de cuestionamiento a la autoridad de la presidenta Sheinbaum.
0: Ahora, la cuestión es rompimiento no lo veo, Federico. ¿Tú ves rompimiento?
1: No lo va a ver.
0: No lo veo.
1: No lo va a ver y la presidenta no rompería. Hay algunos comentaristas que hablan sobre la fisura o la diferencia entre la presidenta y el líder moral, como fue calificado como tal por la secretaria de Gobernación, pero en forma alguna yo anticiparía división, fractura de la presidenta Sheinbaum hacia el expresidente López Obrador. Y bueno, lo que estamos viendo es como sucede en todo régimen político, que hay expresiones de rebeldía o de independencia. Y bueno, viene la selección de candidatos, no hay que olvidarnos de ello. Y también vamos a tener pues descontento por aquellos que no son favorecidos. Es parte de la política y eso no nos debería llamar la atención más allá pues de lo que es lo cotidiano de la política.
0: ¿No se ve, Federico, cómo pueda perder en las próximas elecciones de manera significativa Morena, no?
1: Mira, quién sabe, porque en las elecciones del intermedias tienen una dinámica esencialmente local. Y aquí lo que tenemos que ver, sobre todo en los 17 estados donde va a haber elección de ejecutivo, de gobernador, y en algunas ciudades donde la elección de alcalde puede ser, digamos, muy competida. De hecho, si vemos las grandes ciudades, las más pobladas, son espacios o territorios de mucha competencia. Y en los 17 estados, bueno, la dinámica local te va diciendo cómo va a ser la elección. Ahora no va a ser lo nacional que se imponga sobre el local, lo local, como sucedió en el 24. Ahora va a ser lo local sobre lo nacional. Y en ese sentido, no soy de los que anticipa un triunfo arrollador de Morena. Va a suceder algo semejante a lo de la elección del 21 con López Obrador.

0: El asunto está en que ahora se juegan acá 17 gubernaturas, ¿no?
1: 17 gobernaturas, de las cuales hay estados donde el escenario político está sumamente complicado, sobre todo en los estados donde tenemos expresiones de violencia que son desestabilizadoras.
0: Sí.
1: Caso de Michoacán con Carlos Manso, caso de Sinaloa con Rocha Moya.
0: Oye, ¿qué ves, digo, sin sorpresas, ¿no? Quienes son ahora los personajes centrales de la Cámara de Diputados y Senadores en términos de la presidencia de debates. A ver, sobre esto, una reflexión final.
1: Fíjate que a mí me dejó gratamente impresionado la intervención de Higinio Martínez, y te lo digo porque es un contrapunto a mucho de lo que hemos estado viendo en Morena. Por ejemplo, si comparamos la posición de Gerardo Fernández Noroña y la de Higinio Martínez, son posturas radicalmente distintas. Creo que la ruta que está indicando el que va a ser presidente del Senado es la ruta más conveniente en función de una elección y también del amago de la amenaza que representa el gobierno de Estados Unidos por su embestida judicial. Me pareció muy afortunada la intervención de Higinio Martínez.
0: Y del otro lado, pues bueno, se cumplen cuotas con Raúl Bolaños Cacho, ¿no?
1: Pues sí, efectivamente, y además pues es también un político pues que le ha tocado ver el espectro político amplio, y creo que es posible que al menos en el poder legislativo, sin que hablemos de rebeldía, de independencia, nada para desgarrarse las vestiduras, pero sí vamos a tener un tono de moderación que creo que es muy sano para la vida pública.
0: Ahora lo otro es, seguiremos, eso sí, con no le cambies ni una coma, como ahora sí que le dijeron ayer en la reunión de los de Morena a la consejera jurídica, ¿no?
1: Definitivamente lo que va a suceder hacia adelante es el poder presidencial en pleno, hacia el poder legislativo, hacia la Fiscalía General de la República y también al poder judicial, incluyendo a la Suprema Corte de Justicia. En eso no va a haber cambio.
0: Bueno, oye, pues entonces estamos en que, pues en que no hay insulsa ahí, a ver cómo le hace, ¿no? Va a estar, porque nadie lo está como apestado, ¿no?
1: Está apestado, también está apestado Rocha Moya, pero bueno, mira, son gente de piel dura y
0: Híjole,
1: en la
0: qué cosa,
1: medida en que
0: ¿no?
1: él tenga asegurada su impunidad, ¿verdad?
0: Sí.
1: Lo que le ofrece el fuero, pues son gente con una cuota de cinismo muy, muy, muy pesada, así que
0: Híjole.
1: tampoco crees que les preocupa mucho.
0: Sí, van a dormir tranquilos, pero aquí pende sobre él que en cualquier momento se tome una determinación, porque no había como investigación, pero ahora sí hay investigación, Federico.
1: Hay una investigación, pero creo yo que la investigación de la Fiscalía General de la República va a ser fundamentalmente benévola hacia los de casa, incluyendo con el senador Insunza. Mira, recordemos que las faltas no fueron individuales en Sinaloa. Las faltas, sobre todo las de corte criminal, son colectivas. Plantean un reto no a una persona, sino a una forma de ejercer el poder, y como tal, ellos confían de que si hay una acción en contra de ellos, es una acción en contra del conjunto, y hablando del conjunto, concretamente en contra de López Obrador.
0: Y por ahí no nos vamos a meter, mi querido Federico.
1: Ah, efectivamente. Sí.
0: No, no nos hagamos. Federico Barreto, gracias que estuviste con nosotros. Que tengas buena noche.
1: Muy buenas noches, saludo nuevamente a la audiencia por tomarle conducto, Javier.
0: Gracias. 19:44 en hora del centro.
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0: Pues otra vez, ¿cómo? No sé. Pero pues les hicieron, en mi tiempo diríamos, manita de puerco a los gasolineros para dejarla en 24 pesos. Y pues lo que tiene que ver con la premium sí es una locura, ¿no? O sea, en algunos lugares está hasta 30. Así que no es fácil para los gasolineros, no es fácil, ¿eh? No es sencillo, no lo digo en su defensa ni nada. Simplemente usted imagínese cómo es esta industria, cómo hacerle para mantener los precios de la gasolina, cuando luego también desde el gobierno nos dicen, bueno, pues si no usan la de 24 pesos, si no usan la premium, pues usen la de 24 pesos, ¿no? Y ya, pues al coche, pregúnteselo a su coche, a ver qué pasa. Bueno, 19:45, Lola del Centro. Francisco Gutiérrez, empresario gasolinero. Francisco, gracias por tu tiempo. ¿Cómo estás? Buenas tardes. Buenas noches.
3: Hola, buenas noches, Javier. Muy bien, muchas gracias.
0: A ver, ¿ante qué estamos? Oye, otra vez la van a dejar en 24. ¿Se va a poder quedar en 24? Porque la de 27, hoy simplemente vi dos lugares que están en 27.30.
3: Claro. Pues no tenemos de otra. Sí. A pesar de los números que no nos dan, la presión por parte del gobierno es muy fuerte, ¿no? Dicen que se hace un pacto, el cual que no sabemos con quién lo firman, y solamente nos enteramos por los medios que ya se extendió ese pacto, ¿no? A no sabemos para cuándo. Uh-huh. Lo mismo pasó con la Magna el año pasado, dijeron que era temporal, y pues llevamos más de un año, ¿no? Uh-huh. Y el diésel, pues ni se diga, la verdad es que no sabemos. Para darte números así muy, muy concretos, en la Magna, piden que lo vendamos a 24.
0: ¿Sí?
3: Y actualmente nuestro margen es de 2.26 pesos. Eso sin tomar en cuenta todos los gastos operativos ni el flete, que es algo que hemos estado peleando mucho que nos acepten el flete. Si yo le pongo el flete que más o menos pagamos para poderlo, me da un peso con 86 centavos de utilidad en la Magna. Y en el diésel, a 27 pesos nos da un margen bruto de 1.70 sin el flete, que si le pongo los mismos 40 centavos me da 1.30. Eso me da un margen de operación de 1.86 en la Magna y 1.30 en el diésel, cuando mis gastos de operación son alrededor de 1.60 a 1.70. Entonces me están dejando prácticamente para vivir con la Premium.
0: Sí.
3: Uh-huh. Entre Magna y diésel, sobre todo en el diésel, no saco para mis gastos operativos. Además de que el diésel pues tiene, ya sabes, ciertas negociaciones o cierto crédito para todos los transportistas. Está muy complicado, está muy complicado, Javier.
0: Oye, a ver, Francisco, entendiendo eso, ¿qué les ponen en la mesa para que, bueno, la solidaridad, el pueblo, variantes de esta naturaleza, pero pues digamos, la industria tiene que vivir de algo, no puede la industria vivir, porque tarde que temprano se van a venir las pérdidas, ¿no? Y se va a venir que te colocan contra la pared, como en algunos casos ya está sucediendo, ¿no?
3: De acuerdo. Sí, efectivamente, ellos toman como pretexto el que están trabajando en los diferentes puntos que se han puesto sobre la mesa. Uno de ellos es pues la inseguridad, el robo de combustible, y su principal punto de digamos que ellos están aportando es la parte del IEPS, ¿no? Uh-huh. Cuando sabemos que entró no sé cuántos millones de litros de huachicol fiscal, sí, y que sí, sí, todo sí, ese IEPS pues se lo llevaron a alguien más, ¿no?
0: Sí, claro. Sí.
3: Pero ellos piden que apoyemos al país precisamente pues con este precio, ¿no? Y pues no sabemos cuánto tiempo podemos durar. Creo que ya fue una muestra clara. Incluso la otra vez escuché que la recaudación por ISR en estos últimos, en el último, no me acuerdo si fue el último mes o el último trimestre, pues fue bastante baja. Pues eso va aunado también por el sector gasolinero, ¿no? Que realmente pues no vamos, estamos prácticamente en punto de equilibrio.
0: Sí,
3: no
0: sí,
3: estamos aportando nada de ISR.
0: ¿Cuántas estaciones de gasolina habrá en el país? ¿Tienes una idea?
3: Son alrededor de 14.000, 15.000 gasolineras.
0: ¿Hay un trato preferencial para Pemex en relación a las otras estaciones de gasolina?
3: Sí, no trato preferencial, el trato es más, o sea, sí en el sentido del suministro, y sí en el sentido de que los cálculos son en función de lo que genera Pemex. Todas aquellas gasolineras que están fuera de Pemex pues tienen una desventaja, porque no forzosamente les dan producto en primer lugar, y el producto importado que sí está llegando en algunas ocasiones pues está a un precio completamente diferente al que está subsidiado por Pemex. Y eso te coloca una desventaja muy fuerte,
0: sí, claro,
3: en el mercado. Porque si Pemex te lo vende, un ejemplo, a 25.29 el diésel, cuando tú cotizas el producto importado, el que realmente es importado bien, pues está alrededor de los 27 pesos. Precio, o sea, costo al que tú quieres que lo vendan. Entonces ahí está todavía peor.
0: Ay, oye. ¿Sí
3: me explico?
0: Sí, cómo no. Oye, a ver, y seguimos importando gasolina, ¿no?
3: Sí, pues Pemex no tiene la capacidad para poder producir toda la demanda local. Uh-huh. Y no, la verdad es que hay temas de Pemex muy, muy complejos. Y te pongo un ejemplo claro, ¿no? Hay muchas veces que el centro de distribución de Pemex no tiene producto y te reubican. O sea, no todo el tiempo te pueden estar surtiendo de la misma fuente de suministro. Y una vez que te reubican, el flete también va por tu cuenta. Entonces, si normalmente me cuesta 40 centavos, me puede llegar a costar el flete hasta un peso. Y eso no lo meten a la ecuación. Ellos meten a la ecuación como si todo fuera normal, pues, sí. o como si toda la operación hubiera, como si todo mundo estuviéramos en Pemex y como si nada fallara. Uh-huh. Y eso pues no sucede.
0: Oye, ¿estuviste en la reunión con la presidenta o no?
3: No me invitaron y no, por eso te digo que no sé a quién cómo hayan firmado. Pero sí ha habido algunas reuniones que las mismas autoridades han propiciado en los diferentes estados. Y si tú preguntas cómo fueron esas reuniones, pues son bastante mal con los gasolineros.
0: Ahora, pero otra vez la industria... Bueno, los gasolineros ayer aceptaron otra vez todo de cabo a rabo, ¿no?
3: Pues es que no sé quién. Ah. Te soy sincero, o sea, no lo sé quién, porque las reuniones que ha tenido las diferentes autoridades con los diferentes grupos gasolineros de las entidades, les va muy mal. Todo el tiempo los gasolineros decimos no se puede, nuestros gastos operativos están entre 1.80 y 2 pesos y ustedes están pidiendo que hagamos esto, no se puede, no es algo sostenible a largo plazo, pues.
0: ¿Qué va a pasar, Francisco? Porque digo, tarde que temprano les va a llegar el agua al cuello, ¿no?
3: Pues nosotros ya estamos viendo, digo, dentro de otras cosas, pues cómo automatizar, por ejemplo, las bombas. Nuestro costo más importante es el de recurso humano, desafortunadamente. Sí. Tendríamos que ver pasar un modelo tipo gringo, estamos intentando ver otras fuentes de ingreso como renta de locales, o sea, uh-huh. Nos están dejando realmente que la gasolinera como tal no sea un negocio rentable y ver cómo diversificamos ese ingreso.
0: Oye, el todo el asunto que tiene que ver con el tema de la de la premium, que te dicen, bueno, póngale Magna a su camioneta, a su coche o a lo que fuera, pero tu coche está diseñado para que sea un premium, híjole, ¿qué hacer con eso,
3: Pues la verdad no hay mucho que hacer, digo, hay ciertas gasolineras que sí vendemos algún mejorador de octanaje, que al final del camino pues tampoco es lo que la fábrica o la distribuidora de autos te permite, ¿verdad?
0: Sí.
3: Pero es lo único que se puede hacer, porque sí, la premium ahorita está un diferencial de precio de alrededor de 4 o 5 pesos con respecto a la Magna.
0: Muy bien, pero ¿me hablas con los propios empleados de las gasolineras? Y me dicen algo muy parecido a lo que tú me dices, ¿eh? O sea, todo el mundo sí. Es muy consciente de lo que pasa. Ahora, el gobierno no puede hacer ya más. El gobierno, bueno, ahí tienes dos bocas. ¿Cómo nos está yendo con dos bocas, Francisco?
3: No, definitivamente es un desastre y definitivamente no vemos acciones concretas para mejorar esto. Ellos dicen que su aportación más importante es el IEPS. Y yo sigo diciendo, ¿y pues dónde están todos los millones de pesos de IEPS que no se recaudaron con el huachicol, no?
0: Sí.
3: Y que a su vez, cierto producto todavía está en el mercado y tú ves gasolineras que en vez de a 24 lo están vendiendo a 22.80. O el diésel lo tienen a 26, dices, ¿cómo le hacen?
0: Sí.
3: Y esas son las gasolineras que el gobierno pareciera que aplaude, ¿no?
0: Sí.
3: Ellos sí están aportando al pueblo y dices... ¿O de dónde sacaron ese producto?
0: Sí.
3: O sea, le dan la torre a todo un ecosistema de negocio que no sabes cómo hacerlo y pareciera que lo están propiciando en vez de combatirlo, ¿no?
0: Uh-huh. Bueno, pues Francisco, sigamos conversando porque pues esto es inagotable, digamos, no porque dejemos de hablar de eso hoy no significa que ya pasó, todo lo contrario, cada vez que te retratas en la gasolinera te lleva pifas, diría mi abuela, ¿no? Entonces, sí, pues,
3: exactamente.
0: Bueno,
3: sí.
0: Te mando un gran saludo, Francisco Gutiérrez. Gracias
3: por tu participación. Muchas gracias, Javier, por el espacio que nos das.
0: Gracias por tu participación. Es que sí, fíjese, este es un asunto que tendremos que ver de otra manera. Pero, bueno. Nos vemos en una hora 5 minutos en la tele.
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17: Creo que más de 4 meses han sido un plazo más que suficiente para que se concluya y se deslinden las responsabilidades.
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22: Muy buenas noches, son exactamente las 20 horas con un minuto, las 8 de la noche con un minuto, tiempo del centro de México. ¿Cómo están todos? ¿Cómo están todas ustedes? Excelente noche de fin de mes, lunes, arranque de semana, lunes 31 de agosto del año 2026, se nos termina, se acaba el octavo mes del año 2026. Mucho ha ocurrido en las últimas horas. Vale la pena que se quede con nosotros. Esto es Ruta 2027. Soy Héctor Jiménez Landín. Han ocurrido ya varios hechos relevantes. ¿Cuántos días exactamente? 279 días para el proceso electoral. Y han ocurrido varios hechos que vale la pena compartirla a usted. Uno de ellos, después de 4 meses de estar en Sinaloa, escondido, reapareció el senador, ahora independiente, Enrique Insunza Cázares, quien está dentro de los 10 funcionarios acusados por Estados Unidos de vínculos con el crimen organizado. No soy narco, senador, no soy narco nada, nada de eso, se aseguró inocente, y de eso estaremos platicando a fondo en Ruta 2027. Por otro lado, mañana inicia el nuevo periodo de sesiones en el Congreso mexicano, que vendrá en la agenda de las fuerzas políticas en estos días. De eso nos enteramos el día de hoy y a lo largo de esta semana. Mucho que compartirle para que usted esté enterado, y sobre todo le recuerdo la esencia de Ruta 2027 con Jiménez Landín. La esencia de este programa es tener la información necesaria, caminar juntos en esta Ruta 2027, y cuando llegue el momento de definir o de contratar a aquellos personajes que quieren nuestro voto, lo hagamos con una conciencia impecable. De eso se trata Ruta 2027. Buenas noches, bienvenidos, bienvenidas.
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22: Una de las voces que ya está marcando esta Ruta 2027 es de Carlos Alberto Puente, el ex coordinador de la fracción del Partido Verde Ecologista de México en la Cámara de Diputados. Diputado Carlos, muy buenas noches. Le saluda Héctor Jiménez Landín.
23: ¿Qué tal, Héctor? Con el gusto de saludarte y agradecerte la oportunidad de saludarte a ti y al importante auditorio.
22: Al contrario, gracias, diputado. Empecemos por lo más reciente, antes de entrar en materia de la agenda legislativa, diputado, con lo que ha pronunciado en relación a las alianzas con el partido Morena para las próximas elecciones, para la próxima contienda electoral. ¿Cómo van las cosas en este momento?
23: Mira, vamos avanzando en una mesa nacional en el cual, pues se ha estado informando de este proceso que estamos llevando a cabo de manera simultánea las 3 fuerzas políticas que conformamos nuestra coalición, esta alianza conformada de los partidos del Trabajo, de Morena y del Partido Verde, en 17 entidades federativas, en donde compañeras y compañeros de los 3 partidos se inscribieron para participar en la designación de la coordinación para la defensa de la transformación en cada una de estas entidades federativas. Hay algunas en las que ya llegamos a la definición concluyente de quién coordinará los trabajos de la defensa de la transformación. En otros seguimos todavía pendientes y avanzando poco a poco en la construcción de acuerdos, en las mediciones, para ir pudiendo definir quién coordine los trabajos dentro de nuestra coalición en estas 17 entidades federativas, pero creo que vamos avanzando bien, de manera positiva. Se van definiendo las cosas y se va cumpliendo los tiempos, pues ahí avanzando semana a semana. Esto.
0: Diputado Carlos Alberto Puente, hasta donde sabemos, el Partido Verde Ecologista solamente reconoce hasta ahora, insisto, los perfiles de Morena en Aguascalientes y Sinaloa.
23: Mira, sí, son algunos de los perfiles ya concluyentes. Uh-huh. En algunos otros lo que se avanzó es al interior del proceso interno que llevó a cabo Morena. Te pongo el ejemplo de Querétaro, en donde lo que platicamos es que vamos a ir a una medición final para poder definir quién habrá de coordinar los trabajos en esa entidad federativa, en el cual lo estaremos haciendo en próximos días para llegar a una definición. Son tiempos, son plazos que se van cumpliendo, que se van agotando para ir cerrando esto. No es tanto que no se reconozcan, uh-huh, sino que en este caso las mediciones que hicieron fue al interior, dentro de los que se inscribieron al interior de Morena, sí, y faltaría llevar a cabo la medición con los perfiles ya del Verde, y si es que hay en ese caso, si existieran perfiles por parte del Partido del Trabajo.
0: Muy bien, entonces, en resumidas cuentas, diputado Carlos Alberto Puente, las negociaciones están en el horno, en el horno del diálogo, de las definiciones en cuanto a las encuestas y también de lo que para el Partido Verde Ecologista tendría que ser el personaje idóneo, ¿no?, junto con Morena, para contender el próximo año alguna gubernatura.
23: Es correcto, doctor.
0: Bien. Oiga, diputado, ¿cómo estarán las cosas a partir del 1 de septiembre del 2026 en materia legislativa? ¿Qué es lo que vamos a ver y escuchar?
23: Pues mira, yo creo que estamos iniciando el día de hoy en la Cámara de Diputados. Ya tuvimos nuestra sesión, que le llamamos así, en preparatoria, que es la elección de la mesa directiva que habrá de coordinar los trabajos de esta Cámara de las y los diputados, en las que este tercer año correspondió a nuestro grupo parlamentario proponer al perfil de quien presidirá la mesa directiva, y el día de hoy, por una muy amplia mayoría, contó con el respaldo de nuestro compañero, el diputado Raúl Bolaños Cachocué, uh-huh, quien a partir del día de hoy se convierte en el presidente de la mesa directiva de la Cámara de los Diputados. Nos sentimos muy contentos que un compañero de nuestro grupo parlamentario tenga esa muy honrosa y muy alta responsabilidad de garantizar los trabajos en una conducción profesional, en una conducción institucional, en una conducción que verdaderamente no esté cargada a favor de ningún partido, de ningún grupo parlamentario, sí, sino que sea a favor de México y que sea un facilitador para la construcción de los acuerdos que tenemos que llevar a cabo aquí en la Cámara de los Diputados, como puede ser el próximo presupuesto de egresos. La figura de Raúl Bolaños, creo que por eso tuvo un gran respaldo, amplio, por parte de todas las bancadas, de todos los grupos parlamentarios, que le respaldaron junto a él mujeres y dos mujeres vicepresidentas, un compañero vicepresidente y las y los secretarios que le habrán de acompañar en esta mesa directiva. Bueno, pues una muy alta responsabilidad que tiene ahora nuestro grupo parlamentario, sí, y nos sentimos contentos y listos para iniciar los trabajos. El día de mañana estaremos iniciando con una sesión de Congreso General. Esto es donde coincidimos aquí en la Cámara de los Diputados en sesión de Congreso Nacional, de Congreso General, las y los senadores con las y los diputados federales, para sesionar en este primero de septiembre, en donde, con motivo del informe de gobierno de nuestra presidenta, la doctora Claudia Sheinbaum, pues se tendrán los posicionamientos y se recibirá el informe del Estado que guarda el Estado mexicano, y estaremos seguramente en una sesión en donde se contrastarán las visiones de país. pero sobre todo para nosotros es muy importante poderle hablar a las y los mexicanos y de hablar de los avances que hemos venido trabajando y concretando en estos ya casi 2 años de gobierno, en este segundo informe de gobierno, por parte de nuestra presidenta, la doctora Claudia Sheinbaum, con avances muy importantes, si me lo permites, en materia de política social, en donde están a la vista de todos, son más de 13 millones de mexicanas y de mexicanos que han salido de la pobreza extrema. Con otro avance importante es el tema del salario mínimo, en donde se le ha devuelto la dignidad a muchas mexicanas y mexicanos, trabajadores, que yo creo que es ese respeto a la dignidad, porque es difícil y es muy difícil para cualquier mujer mexicana, para cualquier hombre mexicano, el no poder vivir dignamente con el ingreso que ellos obtienen, con un trabajo digno, un trabajo decoroso, que se le está regresando poco a poco la dignidad al trabajador mexicano. Creo que hay avances importantes en materia de seguridad, si bien no podemos negarlo y tenemos que reconocer que faltan muchos retos, pero que todos los días se tiene un avance, todos los días se tiene un golpe al crimen organizado, en donde lo que nosotros vemos es una acción contundente, seria y decidida a hacerle frente a esta problemática.
0: Pues seguiremos platicando en esta Ruta 2027 cuando inicien los trabajos de este nuevo periodo legislativo y también de las definiciones en conjunto con la alianza de Morena hacia las gubernaturas, la renovación de las gubernaturas para el próximo año. Diputado Carlos Alberto Puente, gracias por aceptar la comunicación de Ruta 2027.
23: Muchas gracias, Héctor, con el gusto de saludarte a ti y gracias por la oportunidad de estar en comunicación con el amplio e importante auditorio que te sigue todos los días.
0: Muchas gracias, buenas noches. Hablando de nuestra audiencia, quiero agradecer a las personas que se han puesto en contacto con nosotros a través de nuestro WhatsApp de confianza de Ruta 2027. Les recuerdo el número 5540-543538, 5540-543538, más despacio, con mucho gusto, 55 40 54 35 38. Gracias a Guadalupe, por ejemplo. Ándele, usted sí tiene los dedos rápidos, son los dedos más rápidos del sur de la ciudad. Gracias a Guadalupe que pasa lista a través de nuestro WhatsApp. Muchas gracias. Gracias a Latoso, que todas las noches se pone en contacto con nosotros. Qué bueno escuchar a Samo Campo el viernes pasado. Es un gran chimiscolero profesional, ¿sí? Y justo por eso le invitamos a que se sume al equipo de colaboradores de Ruta 2027 a través de Heraldo Radio. 5540-543538, entonces. Y le pregunto a usted que nos está escuchando donde quiera que nos sintonice a través del 98.5 de su frecuencia modulada. ¿Qué tendría que haber en esta nueva agenda legislativa del Verde, del Partido del Trabajo, de Morena, del PRI, del PAN? ¿Qué elementos, qué necesidades tendrían que estar incluidas, sus respuestas y sus atenciones en la nueva agenda legislativa de los diputados y de los senadores? ¿Qué iniciativas o reformas a la ley necesitamos en este momento para que se pongan a trabajar los legisladores de todos los partidos para el beneficio de usted? Mándenos un mensaje de WhatsApp, 5540-543538.
1: ¿Qué pasa en el terreno?
0: ¿Qué ocurrió en el terreno legislativo en esta Ruta 2027? Misael Zavala, adelante con tu reporte. Buenas noches.
3: Héctor, muy buenas noches. Te saludo. Saludo también al auditorio. Pues tras 4 meses de ausencia, hoy regresó ya al Senado de la República Enrique Insunza Cázares, quien aseguró que no es un narcolegislador y defendió su inocencia a capa y espada ante las acusaciones que pesan en su contra por presuntos vínculos con el cártel de Sinaloa. El senador sinaloense, que anunció su separación de la bancada de Morena hace unos días, pero no lo ha hecho oficial ante la mesa directiva, ofreció una conferencia de prensa en solitario en el patio del federalismo del Senado, donde pidió abiertamente a la Fiscalía General de la República que concluya ya la investigación en su contra ya que dijo que con 4 meses de indagatorias bastan. También el legislador por Sinaloa dijo que no teme ir a la cárcel y rechazó conocer al narcotraficante Joaquín Guzmán Loera, alias El Chapo, o a otros capos del cártel de Sinaloa. Eso a pesar de una investigación del Departamento de Estados Unidos, autoridad que lo vincula con el apoyo al tráfico de drogas para el cártel de Sinaloa. ¿Pero qué te parece, Héctor, si vamos a escuchar un poco de lo que dijo Enrique Insunza?
17: Considero que si bien no hay un plazo determinado en la ley procesal para concluir una investigación, creo que más de 4 meses han sido un plazo más que suficiente para que se concluya y se deslinden las responsabilidades. Yo soy constitucional y verídicamente inocente. Son patrañas las que se me atribuyen y estoy seguro que la Fiscalía General de la República, en el momento procesal oportuno, así lo determinará, porque así es.
3: Héctor, sobre su salario, explicó que sigue cobrando su dieta como senador de la República y lo hace a través de cheques, debido a que las autoridades mantienen congeladas sus cuentas. Indicó también que tiene, pues ya también, una lucha en el jurídico para que la Fiscalía General de la República y la Unidad de Inteligencia Financiera le descongelen sus cuentas bancarias. En esta sesión que hubo hoy de la Junta General Ejecutiva, pues también ya se presentó Enrique Insunza, pues que también generó esta presencia polémica entre senadores de la oposición. Algunas legisladoras del PRI y del Partido Acción Nacional lo llamaron narcolegislador. Incluso la senadora priista Paloma Sánchez puso un indicador y una hoja de papel donde decía narcopolítico en el escaño donde se presentó el senador Enrique Insunza. Algunos de los senadores morenistas arroparon al legislador sinaloense, otros más lo saludaron y también pues generó esta polémica con la senadora Lili Téllez, quien también lo confrontó y lo llamó narcolegislador y le pidió que se separara del cargo de senador de la República. Héctor, pues hasta aquí mi reporte.
22: Misael, muchas gracias, estamos enterados.
3: Gracias, muy buena noche.
22: Buenas noches. Bueno, así se presentó este legislador de Morena o ex morenista y ahora será independiente, insisto, con un serio antecedente. No tiene nada sencillo, por supuesto, mencionarle y recordarle a usted que este senador está entre los 10 funcionarios acusados por Estados Unidos de vínculos con el crimen organizado. No es un asunto absolutamente nada menor. Vamos a preguntarse al maestro Jorge Alllovín, analista electoral, constitucional y parlamentario, cuál es su lectura ante estas circunstancias. Maestro, bienvenido a Ruta 2027. Le saluda Héctor Jiménez Landín. Buenas noches.
5: Mucho gusto, mi querido Héctor. Mira, básicamente el regreso de Insunza después de más de 100 días demuestra que la impunidad paga y la desfachatez política por parte del senador ha generado un costo reputacional, no solamente a él desde el punto de vista personal, sino también le ha generado lo que es un costo reputacional a Morena. Efectivamente, alguien me podrá decir que una acusación por parte del Departamento de Estado de los Estados Unidos no genera una responsabilidad inmediata ni tampoco genera una responsabilidad penal, pero habrá que decir que el costo político ha sido enorme. Déjame decirlo también en estos términos muy sencillos en esta primera intervención. Te diría que básicamente cuando estos políticos nos farmean aura, cuando son elegidos, cuando son seleccionados por los partidos políticos y nos dicen que son honestos, que son probos, al final del día su verdadera aura es que son deshonestos y lo peor de todo es que están infectados por un cáncer que no tiene remedio, que es terminal, que es el cáncer de sus vínculos con el crimen organizado y básicamente con el narcotráfico en nuestro país, y por lo tanto esto es lo que nos está demostrando que los procesos de selección de los senadores, de los diputados y en general de todas las autoridades en nuestro país empiezan desde el momento en que son seleccionados por los partidos políticos, y por lo tanto en este 2027, como muy bien lo has dicho tú, en esta ruta 2027 es muy importante que los partidos políticos elijan de una mejor manera a sus perfiles, y no solamente basta con procesos internos, se va a
23: requerir también criterios objetivos, razonables para poder elegirlos, y esperemos que en su momento la Comisión de Verificación de Perfiles por parte del Instituto Nacional Electoral sea efectiva y que el tribunal en su momento también califique correctamente la elegibilidad de los candidatos.
0: Sí, es impecable el análisis de Saque. Y mencionar, para que las personas que lo estén escuchando tengan un poco más de contexto, de lo que hoy pronunció el senador independiente, exmorenista Enrique Insunza. Él afirmó que es constitucional y verídicamente inocente, lo que eso signifique, maestro. Luego, calificó los señalamientos como patrañas, describió el documento divulgado por una oficina del Departamento de Justicia estadounidense, en donde se le vincula o se le involucra con el crimen organizado, como un instrumento de guerra judicial, y dijo que tras más de 4 meses no se ha presentado una sola prueba en su contra. Se requiere entonces la pregunta que se asoma en estos casos, maestro Alchobín, es: ¿las pruebas de dónde tienen que venir? ¿Desde Estados Unidos? ¿De la investigación que se le sigue en México? ¿Como para que pida licencia un legislador de este tipo?
23: Lamentablemente, lo que tenemos desde el punto de vista jurídico es que el fuero o la inmunidad parlamentaria, como técnicamente se debe de precisar, corresponde al Estado mexicano. Esto es, en su momento, a las pruebas que en su momento aporte la Fiscalía General de la República. Pero también habrá que decir lo siguiente: el fuero, la curul, no es solamente un escudo procesal y tampoco significa un certificado de inocencia, y por lo tanto dependerá de las autoridades mexicanas que puedan generar las pruebas correspondientes en contra del senador Insunza, pero también habrá que decir que esto le ha generado un costo y una responsabilidad política, porque él podrá decir que no hay pruebas, que simplemente se trata de patrañas políticas, pero también habrá que decir que la responsabilidad desde el punto de vista parlamentario, desde el punto de vista político, ha sido enorme, porque su credibilidad, su daño reputacional ha sido enorme, no solamente para él, sino también para el grupo parlamentario de Morena, lo cual también genera, desde el punto de vista del Senado, un costo institucional. En este sentido, para Morena también tendrá un costo, que será perder la mayoría legislativa. Tal vez alguien me diga que, pues desde el punto de vista técnico, Morena, para obtener esa mayoría parlamentaria, para poder aprobar en mayoría calificada las reformas constitucionales, requiere 86 votos. Y entonces, ahora, ¿cuáles serán los mecanismos? Para que también la gente lo entienda en su casa. Ya, no teniendo esta mayoría, Morena tendrá que negociar con el propio Insunza para obtener los 86 votos, teniendo a los 128 senadores presentes, pero esto generaría un costo político enorme. ¿Y por qué lo ha minimizado la Secretaría de Gobernación? Porque en su momento lo que está pensando Morena es negociar con la oposición para que algún senador pueda faltar a la sesión, y teniendo 127 solamente se requieren 85 votos. O en su momento también lo que se puede hacer es que algunos senadores de oposición puedan votar con el bloque parlamentario de Morena. Por eso es tan importante todo esto, porque no solamente se debe de revisar desde el punto de vista jurídico, sino también desde el punto de vista político, pero también institucional, y también queda abierta la puerta del juicio de procedencia, que es básicamente retirarle la inmunidad parlamentaria, pero dudo que Morena vaya a proceder en esos términos, mi querido Héctor.
0: Bien, queda claro el análisis también de Saque. Maestro Jorge Alchobín, analista electoral, constitucional y parlamentario, gracias por su presencia esta noche en Ruta 2027 de inicio de semana.
23: Te agradezco, mi querido Héctor. Muy buenas noches.
0: Buenas noches. Las 8:23, ya casi las 8:24. Ahora la pausa, pero le recuerdo que nos puede dejar todos sus comentarios. ¿Qué es lo que requieren? ¿A dónde tendría que ir definida la agenda legislativa que comienza un nuevo periodo a partir de mañana, 1 de septiembre? Mándenos un mensaje al 5540-543538. Es el WhatsApp de confianza de Ruta 2027 con Jiménez Landín. Ahora convocamos al señor Sting, algo de 1987, Englishman in New York, un inglés en Nueva York, pero es ahora un inglés en la Ciudad de México, desde la Ciudad de México, en Ruta 2027.

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1: Nos encontramos a tan solo una semana de que arranque la temporada regular de la NFL. Lo que tiene a los equipos trabajando a marchas forzadas, luego de que el día de ayer tuvieran que recortar sus plantillas, pasando de 90 a 53 jugadores. Dentro de los jugadores que se ganaron a pulso una nueva oportunidad este año, se encuentra el espectacular receptor Odell Beckham Jr., quien a sus casi 34 años regresa a casa con los New York Giants, equipo con el que hizo historia hace más de 10 años. Los que recibieron pésimas noticias fueron los Green Bay Packers, pues ahora tendrán que aprender a sobrevivir sin su corredor titular, Josh Jacobs, el cual no podrá entrenar ni jugar, mientras es investigado por la liga, luego de haber sido arrestado el pasado mes de mayo, lo que es un brutal golpe para la ofensiva y las aspiraciones de estos queseros. Y mientras que unos sufren, otros celebran, como es el caso de Los Ángeles Rams, los cuales han puesto a temblar al resto de la liga una vez que han hecho oficial el regreso de su defensivo estrella, Aaron Donald, el cual se encontraba retirado desde hace un par de años. Con Miles Garrett y Aaron Donald en las trincheras, la defensiva de los Rams luce aterradora. Y en donde las cosas no están saliendo como ellos hubieran querido, es con las Vegas Raiders, quienes se la jugarán de inicio con el quarterback Kirk Cousins. De esta manera, buscarán proteger al novato Fernando Mendoza, quien fuera la primera selección global del pasado draft, al que en lugar de arrojarlo directo a los Leones, le darán mayor tiempo para mejorar en su juego. 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

0: Oiga, no se equivocó de estación, no. Esto sigue siendo el 98.5 de su frecuencia modulada. Esto sigue siendo Heraldo Radio en la cobertura nacional e internacional a través de sus repetidoras. Solo que a nuestro equipo de producción le pareció un buen detalle exponerle a usted un éxito de 1995, Yo sin tu amor, de Grupo Límite, y más porque aquí en nuestro equipo de producción, pues son varios de nuestros integrantes, son fans de Hueso Colorado, de la señora Alicia Villarreal. Entonces, independientemente de eso, nos informan que es su cumpleaños. Entonces, por eso es que le hemos dedicado unos segundos para proporcionarle a usted y compartirle este éxito de 1995.
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0: Las 20 horas con 33 minutos, ahora las 8 con 33, hacemos contacto ahora mismo con el nuevo presidente de Morena en la Ciudad de México. Él es Paulo Emilio García González. Paulo, bienvenido a Ruta 2027, te saluda Héctor Jiménez Landín. ¿Cómo estás? Buenas noches.
2: Héctor, buenas noches. Un saludo con el gusto de siempre para toda tu querida audiencia.
0: ¿Cómo estás? ¿Emocionado? ¿Contento?
2: Bien, pues listo para las batallas, los retos que vienen. Viene una elección, un proceso intenso, movido, pero listos para lo que viene.
0: Oye, ¿cómo fue tu designación? Cuéntanos, por favor, descríbenos eso en unos segundos.
2: Bueno, pues hoy se hizo público, recibimos la invitación de nuestra dirigencia nacional, de la presidenta Ariadna Montiel, para ayudar a coordinar, a dirigir las tareas del partido aquí en la Ciudad de México de cara al próximo proceso electoral, y con una tarea muy concreta, mi querido Héctor: construir la victoria del 2027.
0: Construir la victoria en el año 2027. Para aquellas personas que no sepan qué es lo que va a ocurrir concretamente en la capital del país, qué se va a elegir, qué estará en juego en la capital el próximo año, descríbenos, por favor.
2: Sí, pues vamos a un proceso electoral, a una elección, es una elección intermedia. Se renuevan todas las alcaldías de la Ciudad de México, los 33 distritos electorales, las 66 bancas del Congreso local y desde luego los 22 distritos electorales federales. Entonces, pues es una elección grande, importante, y desde luego que la Ciudad de México estará dando la cara y profundizando el proyecto de ciudad.
0: Vamos a la definición.

0: respetar en la ciudad.
1: ¿Repetirán? ¿Tienen la posibilidad de reelección?
0: Está, sí, efectivamente, la posibilidad de reelección es la última, digamos, ventana. A partir del 2030, como aprobamos en la reforma, ya no se podrá más. Entonces, pero bueno, más allá de esa posibilidad, será la gente quien define en los diferentes territorios quién debe representarle.
1: Los mecanismos para que no se cuele, se filtre alguien con antecedentes negativos ligados al crimen organizado en la capital, Paulo.
0: Eso es importante, Héctor. De entrada, pues en la gran mayoría de los casos, cuando hay una definición mayoritaria, una voluntad colectiva, pues la gente también toma en cuenta, desde luego, estos elementos. Pero en el caso extremo de que no, nuestra dirigencia nacional ha establecido nuevos candados, mecanismos para poder filtrar perfiles que tengan antecedentes pues que comprometan su integridad, su honorabilidad. Entonces, eso estará cubierto también y estaremos pues presentando en la boleta perfiles limpios, cercanos a la gente y listos para servir al pueblo.
1: Paulo, uno de tus retos, sin duda, y lo sabes muy bien, será conservar las alcaldías de Morena que actualmente con las que actualmente cuentan y ganar Benito Juárez, ganar Coyoacán, ganar Coajimalpa, ganar Cuauhtémoc y ganar Miguel Hidalgo. Lo sabes perfectamente.
0: Correcto.
1: Ahora, la pregunta es, ¿se puede?
0: Claro que se puede. Mira, Héctor, en
1: ¿y
0: todos
1: cómo
0: los
1: se puede?
0: Claro, en todos los territorios ha ganado ya nuestro movimiento en diferentes elecciones, me explico. En 2018 el presidente López Obrador ganó en la Benito Juárez, por ejemplo. Mm. La doctora Claudia Sheinbaum en esta elección, aunque no se concretó en la alcaldía, ganó, por ejemplo, Coyoacán, ganó Coajimalpa. Entonces, ahí está, hay una mayoría de ciudadanos que están en favor del proceso de transformación. A veces son coyunturas muy locales las que hacen la diferencia, pero aquí estamos listos para dar esa batalla para los que nos falta de convencer, acercarlos, convencerlos, persuadirlos, enamorarlos y invitarlos a que apoyen a Morena.
1: Paulo, por último, de nuestra parte, ¿quién te acompaña? ¿Quién va a ser tu equipo? Y para ir visualizándolos en el terreno, porque al fin y al cabo, pues serán los responsables de coordinar toda una tarea, ¿no? Incluso hasta de campaña. ¿Serías el jefe de campaña de los 16?
0: Claro, a ver, y los 33 distritos, obviamente nuestra responsabilidad, pues es que la ciudad tenga los mejores resultados en su conjunto, para que la gente tenga los mejores gobiernos y mejores representantes. Pues equipo, por suerte, hay, mi querido Héctor, la caballada está fuerte. Decir que el Comité Ejecutivo Estatal no se renueva por completo, están ya secretarios y secretarios que tienen pues varios años en su encargo y que su experiencia sumará para que podamos tener las mejores condiciones. Y desde luego, pues los compañeros que nos ayuden en la tarea reforzarán lo que ya se está haciendo en el partido.
1: Muy bien. Seguimos platicando. Paulo Emilio García González, nuevo presidente de Morena en la Ciudad de México. Si hay oportunidad, la siguiente charla, ojalá que pueda ser aquí en tu casa, en el estudio de Heraldo Radio, ¿te parece?
0: Con muchísimo gusto, mi querido Héctor. Ya sabes que yo he encantado siempre de estar con la bella y leal audiencia del Heraldo.
1: Muchas gracias, Paulo. Buenas noches.
0: Un abrazo. Buenas noches.
2: ¿Qué pasa en el terreno?
1: En Chihuahua, Federico Guevara, corresponsal permanente de Heraldo Radio, en esta zona, dando el seguimiento a las declaraciones del presidente nacional priista, que bueno, él está dispuesto, alzando la mano, diciendo aquí estamos abiertos a las alianzas con Acción Nacional, y yo le diría con quien se deje, porque está en juego su sobrevivencia como partido político, y no estamos exagerando. Pero bueno, mientras, ¿qué pasa en este capítulo en la Ruta 2027? Desde Chihuahua, Federico Guevara, buenas noches.
3: Efectivamente, como tú bien comentas, Alito Moreno vino, pues, a ver qué tramaba, bajo la justificación de que asistió a un evento de jóvenes, a un evento de protesta de los llamados defensores de Chihuahua. Ya ves que ahora está de moda organizar eventos previo al 2027, y lo hacen todos los partidos, pero bueno, llegó y, como dicen, vino, habló y se fue. Alito.

0: Moreno visitó a Chihuahua en este tipo de eventos y fue básicamente el pretexto o la excusa fundamental para decir que si el PRI no va en alianza con el PAN no llegaría y no lograría el triunfo contra Morena en el estado de Chihuahua. Aseguró que el PAN no puede ganar la gobernatura si compite solo, pero sí la puede ganar si va en alianza con el PAN, con el PRI, perdón. Pidió formar un gran bloque opositor para frenar a Morena en el estado. Señaló que la unión de los partidos es necesaria para obtener buenos resultados electorales. Ahora resulta que ya uniendo pata y bofe, pues se logra fortalecer la musculatura de un partido para muchos tan destartalado. Aquí en Chihuahua, el Partido Revolucionario Institucional es la cuarta fuerza política en la entidad. Ya está muy, muy, muy, muy abajo los bonos, pero insiste en que si se respalda a Bonilla, y que si Bonilla, el que hasta este momento es el aparente candidato a la gubernatura por Acción Nacional, se puede generar un mejor perfil para posicionar al blanquiazul en cara al 2027. Esto es básicamente la propuesta de Alito Moreno.
1: Sí.
0: Está dispuesto a participar en alianzas, pero la realidad es que pues la caballada está muy muy muy muy debilitada, maestro.
1: Bueno, pues Federico Guevara, gracias por este reporte y seguimos en contacto permanente.
0: Gracias, buenas noches.
1: Buenas noches.
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1: Gracias a las personas que se han puesto en contacto con nosotros a través del WhatsApp de confianza de Ruta 2027 con Jiménez Landín, 5540-543538. Ándele, ¿qué le faltó? ¿Otra vez? 5540-543538. Pregunta seria, Héctor, si deciden que la actual composición del INE y del TRIFE o del Tribunal Electoral posibilitan un suelo parejo para todos los partidos políticos. Yo soy de la idea de que enterramos la democracia. ¿Qué opinan y cuáles son las razones? Gracias, Mario Iván, por ponerse en contacto con nosotros a través del WhatsApp 5540-543538 con la pregunta esencial. ¿Qué temas tendrían que recoger los legisladores que estarán a partir de mañana trabajando en un nuevo periodo de sesiones? ¿Temas de seguridad, temas de servicios, agua, mejor calidad de agua, salud, educación, empleo, todas juntas? 5540-543538. En el Estado de México, Veneranda Mendoza, ¿cómo estás? Buenas noches.
3: Lector, buenas noches al auditorio. Este lunes Morena aprobó la convocatoria para la elección de las coordinaciones por la defensa de la transformación en los distritos federales. A mediados de septiembre se espera la convocatoria para los coordinadores municipales y a finales de este mismo mes para las coordinaciones en los distritos locales. Estas figuras son la antesala de las candidaturas a las diputaciones federales y locales y presidencias municipales. Francisco Vázquez, coordinador del Grupo Parlamentario de Morena a nivel Estado de México, había adelantado que los aspirantes a las coordinaciones no estarán obligados a dejar sus actuales encomiendas públicas siempre que sus actividades partidistas no se antepongan, en este caso, a las legislativas. Vázquez Rodríguez también expuso que los 39 integrantes de la bancada están en posibilidades jurídicas de aspirar a la reelección o a un nuevo cargo público. Ahora, con excepción del diputado Vladimir Hernández, quien se espera sea ratificado por el Pleno como presidente de la mesa directiva para el último año de la actual legislatura, lo que le compromete a no postularse en el proceso 2026-2027. Con motivo del proceso interno, la gobernadora Delfina Gómez llamó a cerrar filas y anteponer el proyecto colectivo a las aspiraciones personales, mientras el secretario general de Gobierno, Horacio Duarte, pidió reforzar el trabajo territorial rumbo a los próximos procesos electorales. En tanto, este día, Luzma Hernández, presidenta estatal de Morena, anticipó que para la elección interna aplicará el criterio antinepotismo, pero no la antirreelección, porque esta última será obligatoria hasta 2030. A finales de año expuso que quedarán definidas las candidaturas. Finalmente reconoció diferencias internas, pero también disposición a la unidad, y en estos términos lo manifestó. Vamos a escuchar lo que al respecto dijo Luzma Hernández, presidenta estatal de Morena.
4: Podemos tener diferencias, pero en una sola voz te puedo decir que todos y todas coincidimos por defender a México, por respaldar a nuestra presidenta, la doctora Claudia Sheinbaum, y aquí en la entidad, por estar de la mano y del lado de nuestra gobernadora.
3: Esta es la información, Héctor.
1: Muy bien, Veneranda, muchas gracias. Estaremos muy
3: excelente
1: pendientes
3: noche.
1: De este proceso, de esta ruta, buenas noches, de esta ruta 2027 en el Estado de México. Como ve, las opciones y el abanico en materia electoral se va abriendo, es enorme, por eso es importante que pongamos todos nuestros sentidos en alerta, subirle a la radio para saber cuál es el panorama que viene para el próximo año, qué es lo que están ofreciendo diferentes fuerzas políticas y qué tendría que contener, insistimos, sus agendas. Y cuando comienzan las precampañas, pues estar muy atentos a lo que están ofreciendo para resolver diferentes necesidades de todos los partidos, de todos los colores, de todos los sabores, ¿sí? ¿Usted qué piensa? 5540-5435-38, 5540-5435-38. Gracias a Adriana Gómez, otra amiga radioescucha que también se pone en contacto con nosotros y nos está escuchando a través del 98.5 de su frecuencia modulada. En esta ocasión, a través de su Alexa. Es muy fácil. Usted le dice, Alexa, pon Heraldo Radio 98.5. Esta Alexa es diferente. Estos sonidos no los tiene su Alexa, estoy seguro. Solamente los tiene nuestra Alexa. Es una Alexa especial hecha para Ruta 2027, las 8:47. Me da mucho gusto saludar en esta ocasión y como todos los lunes, a partir de este lunes, para saber identificar la agenda de esta nueva era rumbo al 2027, a Paco Nieto. Él es editor de la sección País del Heraldo de México. Paco, qué gusto que estés con nosotros. Muy buenas noches, bienvenido.
5: Héctor, ¿qué tal? Muy buenas noches. Pues muy agradecido con tu invitación para darte en este importante espacio de radio, pues la agenda de la semana, es decir, lo que podrán escuchar, ver y leer en los próximos días en las diversas plataformas del Heraldo de México. Y te cuento, Héctor, que mañana será un día de mucha información. Es 1 de septiembre, día del segundo informe de gobierno de la presidenta Claudia Sheinbaum.
1: Qué bueno que lo mencionas, porque justo está Carlos Navarro, el reportero destacado del Heraldo Media Group, en las actividades de la propia presidenta Sheinbaum. Adelante, Carlos.
6: Buenas noches, Héctor. Te saludo con gusto. Comentarte que mañana la presidenta Claudia Sheinbaum llevará a cabo su segundo informe de gobierno, como lo mandata la Constitución. Cada 1 de septiembre el presidente o la presidenta tienen que rendir cuentas. En este caso se tiene contemplado, Héctor, que se lleva a cabo en el patio de honor de Palacio Nacional. Será un evento cerrado, nada más estarán acompañándola gobernadores y gobernadoras del país, así como miembros de su gabinete legal y ampliado. Se estima alrededor de 300 invitados. Los reporteros, las reporteras, no tendremos acceso, lo podemos seguir a través de los canales oficiales. Solamente los reporteros gráficos y los camarógrafos tendrán oportunidad de estar en el patio de honor de Palacio Nacional. Después de esto, pues ya la presidenta hará su gira por el país para rendir cuentas en cada entidad, Héctor.
1: Muy bien, Carlos, estamos enterados. Gracias.
6: Pendientes, buenas noches.
1: Buenas noches. Bueno, con eso empezabas precisamente, Paco, en la actividad del día de mañana. Y de ahí, ¿qué más?
5: Pues la presidenta hace este informe de gobierno en Palacio Nacional, como ya lo adelantó el reportero Carlos Navarro. Y lo novedoso de lo que va a pasar en los próximos días es que la presidenta hará un recorrido por cada uno de los estados del país, irá con todo su gabinete los fines de semana, desde el viernes, sábado y domingo estará en distintos estados de la República. Se prevé que termine esta gira en unos 3 semanas, para cerrar posteriormente ya en un evento mucho más grande en el Zócalo capitalino, también como ya lo adelantó el reportero Carlos Navarro. Y bueno, además mañana hay mucho ajetreo pues en las dos cámaras, tanto en San Lázaro como en la Cámara de Diputados. Ya hay nuevos presidentes y bueno, iniciará el debate de las paquetes de iniciativas que la presidenta, que el Ejecutivo Federal está mandando al Congreso. Esta, una de ellas, pues, es este candado que se le quiere poner a la Constitución para que los candidatos que quieran ser, que busquen algún lugar en tanto la presidencia como en las gubernaturas, no tengan la
1: doble nacionalidad.
5: Es correcto. Uh-huh. Y bueno, pues esto también va a generar mucha polémica, porque ya los grupos parlamentarios de oposición, pues ya determinaron que no están a favor de esta propuesta. Y bueno, pues seguramente será un tema que sacará chispas. Y bueno, pues hay que ver cómo se desarrolla ya con estos nuevos presidentes y cómo se da este trabajo de las dos cámaras el día de mañana. Hay que recordar que es importante el protocolo de mañana, ¿no? ¿Cómo se entrega el paquete, el segundo informe?
1: Que le toca o le tocaría a la secretaria de Gobernación.
5: Es correcto.
1: Rosa Isela Rodríguez, ¿no? Lo entrega y en los últimos años, Paco Nieto, se ha cumplido más con el protocolo, ¿no?
5: Es correcto.
1: Se llega a cierta hora, la reciben un comité de recibimiento, obviamente, a la secretaria de Gobernación, la dirigen hasta el salón de plenos y en ese momento pues se hace la entrega.
5: Es correcto.
1: Que son los libros, ¿no?
5: Es correcto, se entregan los libros, se entregan un USB, se entrega, antes sí, se entregaban disquetes, ahora se entrega un USB pues con toda la información.
1: Tienes razón, me parece que fue hace un año.
5: Ajá,
1: cuando incluso en una versión petit, ¿no?
5: Es correcto. Era una forma como un librito y adentro del librito venía
1: el USB
5: con el informe.
1: Oye, y la verdad de las cosas, más allá de la anécdota, Paco, esto es para que los legisladores lo abran, es decir, ese USB lo pongan en su teléfono, en su computadora, abran los archivos y se pongan a leer qué viene ese informe en todos los rubros.
5: Claro, porque originalmente la idea es que haya una glosa y en esa glosa los legisladores pregunten a los funcionarios públicos sobre ciertos
1: Pero
5: temas.
1: Primero tienen que enterarse.
5: Pues sí. Si no leen, pues como...
1: No, pues como... ¿Qué otra cosa, Paco?
5: Bueno, ese es importante. Y bueno, el día de mañana no hay mañanera. La presidenta decidió posponer este evento para darlo a conocer, para dar nota, como decimos los reporteros, en su evento de segundo informe de gobierno, donde habrá invitados especiales, donde es un evento cerrado, y donde pues estarán su gabinete legal y ampliado, y también estarán invitados especiales. Ahí lo que sucede es que la presidenta lo hace por bloques, tanto por seguridad, por salud, por economía, y ahí así iremos conociendo cómo la presidenta desglosa todos esos temas que nos enteraremos el día de mañana. Pues yo creo que a mediodía ya estaremos conociendo.
1: Y si nos adelantamos un poco, Paco, de lo que tendríamos que estar escuchando, podría ser previsible, pues sería, entre otras cosas, sí, los logros en materia de seguridad que son relevantes, la disminución de los homicidios dolosos, entre otros delitos, en materia de seguridad, también los temas económicos. Pero también un rubro importante, no sé si coincidas, es el que tiene que ver con las relaciones con Estados Unidos, ¿no?
5: Claro, claro, claro.
1: ¿Te ves en el radar que toque algo relacionado a Rocha Moya? ¿Algo relacionado a lo que está pasando
5: con
1: los hijos del expresidente?
5: Es interesante con lo que va a pasar con el senador Enrique Insulza, ¿no? Hoy reapareció después de más de 100 días que no supimos de él. Hay que ver qué determinante va a ser las votaciones que él mismo haga. Hay que recordar que ya no pertenece a Morena legalmente, pero pues hay que determinar y entender cómo podría votar las iniciativas que están en puerta.
1: Paco Nieto, editor de la sección País del Heraldo de México, gracias por estar con nosotros.
5: Muchas gracias.
1: Gracias, y te estaremos escuchando todos los lunes. Con esto prácticamente llegamos al final, se nos vino el tiempo encima, faltan 6 para que sean las 9. Soy Héctor Jiménez Landín, hasta mañana, buenas noches, cuídense mucho.
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0: Amigas, amigos, qué gusto me da saludarles. Ya estamos en vivo y en directo transmitiendo para todos ustedes en Hablando Fuerte, en esta gran emisión que hacemos semanalmente. Sean todos y todas bienvenidas a este su programa, donde pues tenemos muchos temas. Vamos a hablar de la gira nacional de CATEM que arrancó este fin de semana que acaba de pasar, que estuvimos en Hidalgo y en Baja California y que recorrerá todos los estados del país con un mensaje de llamado a la acción para los trabajadores. Son las 9:02 p.m. y además daremos todos los detalles sobre lo que dijo Marcelo Ebrard, Roberto Velasco, Rosa Isela de Gobernación, Luisa María, consejera jurídica, de la Secretaría de Turismo, Josefina Rodríguez. Estuvo también en la mañana el secretario de Hacienda y la directiva de Morena en la plenaria del grupo parlamentario en San Lázaro. Vamos a dar muchos detalles el día de hoy y, como siempre, pues sean todos bienvenidos a este su programa del mundo laboral, económico, nacional e internacional. Esto es Hablando Fuerte y, bueno, pues los saludo a todos con mucho cariño a través de la mejor cadena radiofónica de México, el Heraldo Radio, a través de sus plataformas digitales más allá de nuestras fronteras también, aquí en la Ciudad de México en el 98.5 de FM y en las diferentes estaciones de la República Mexicana. Gracias a todos los que hacen posible, a todos los que nos leen, a los que nos ven, que nos escuchan, que nos acompañan todos los días. Gracias, gracias a ustedes. Hoy en el Heraldo Radio, mis redes sociales, Pedro Haces Oficial, sígueme por favor. Y a los que me siguen ya de mucho tiempo, muchas, muchas gracias. En Threads, en Facebook, en Instagram, en X, en todas las redes sociales, Pedro Haces Oficial. Y ya lo saben, estamos listos para tener un gran programa donde vamos a platicar de muchas cosas. Gracias en cabina también a Gustavo Martínez, Alberto García y a Gerardo Daniel. 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Es de nuestra audiencia, de nuestros colaboradores, de nuestros periodistas y de cada persona que hace posible que el Heraldo de México llegue hasta ustedes. Felicidades una vez más a Ángel Mieres Zimmerman, a nuestro director del radio, que es el gran Adrián Laris. Y bueno, pues, ¿cómo no vamos a mencionar a un hombre que además le tengo mucha estima, al director general de esta casa editorial, que es Franco Carreño? Felicidades. Ser el número uno nos llena de orgullo y nos compromete a seguir informando, acompañando y contando las historias que son importantes para ustedes. Gracias por confiar en nosotros y ser parte de este gran equipo. Gracias por su preferencia. Les recuerdo nuestro número 5580-681158. Y bueno, vamos a comenzar el programa de hoy con el arranque de la gira nacional que ya empezamos, como lo decía yo, en el estado de Hidalgo el día 28 de agosto y el día 29 de agosto, sábado, estuvimos en Tijuana, Baja California. Desde aquí mi agradecimiento a Julio Menchaca, gobernador de Hidalgo, y a Marina del Pilar, gobernadora del estado de Baja California. Los dos, mis queridos amigos, muchas gracias por acompañarme en tan importantes eventos donde se abarrotaron los lugares donde se dieron cita todos los trabajadores que pudieron ir, porque recordemos que también son horarios laborales y no todos los trabajadores pueden dejar sus fuentes de trabajo para asistir, pero se nombraron delegados y, bueno, entradones. La gente se quedó fuera y estoy muy, muy contento. Carlos Saavedra, buenas noches.
1: Muy buenas noches, líder. Pues muy contento por lo que vivimos este fin de semana en Hidalgo y en Baja California, este inicio de la gira nacional de CATEM 2026, que en cada estado conmemora algo. En algunos casos es el aniversario de la federación, en otros toma de protesta, pero son 15 años de la CATEM a nivel nacional, de lo cual estamos muy orgullosos. Y bueno, este fin de semana comenzó esta gira en estos estados, donde hizo usted, líder, un anuncio muy importante, no solo para el sindicalismo, sino también rumbo al proceso del próximo año. Y bueno, usted le hizo un llamado a las y los trabajadores, a los liderazgos, para entender muy bien lo que está pasando, lo que dijo. Para quienes no lo hayan escuchado, pues bueno, hoy tengo el honor de platicar con usted. Yo lo que quisiera preguntarle en un inicio, pues la CATEM cumple 15 años y hoy tiene presencia en todo México y también a nivel internacional. ¿Qué representa hoy CATEM para el sindicalismo mexicano, líder? ¿Y qué le ha llevado a convertirse? ¿Cómo llegó CATEM a ser esta la central obrera más importante del país?
0: Mira, Carlos, muchas gracias por tu pregunta. Me siento muy contento, pero a la vez me siento muy orgulloso de que apenas hace 15 años, parece que fue ayer, comenzó la historia, cuando un día dije, vamos a cambiar el sindicalismo en México. Y creo que que es más una década y media, 15 años, lo hemos logrado. Eso es lo más importante, que los sueños que tú tengas como persona no los corte nadie. No hay imposibles, Carlos. Yo tuve mucho sacrificio para poder lograr lo que hoy tenemos como central obrera. Hoy somos la central obrera sin duda más importante, pero también somos la central obrera más agradable y también somos la central obrera más moderna. ¿Por qué? Porque nosotros vamos a los ritmos que los tiempos y la modernidad nos están marcando. ¿Por qué estoy celebrando 15 años con manteles largos en todo el país? Primero, porque estamos conmemorando este aniversario tan importante, donde las trabajadoras y los trabajadores deben de tomarse en cuenta para muchas cosas, y ahorita te lo voy a explicar. Pero sobre todo estoy celebrando que somos la central obrera que más ha impulsado la productividad en México en los últimos años. ¿Y por qué? Porque armonizamos los factores de la producción con el empresariado, con los gobiernos, no importando de qué partido sean, tenemos una gran relación con todos los gobernantes de los 32 estados de la República. Eso es buscar que le vaya bien al trabajador. Yo siempre he buscado que a todos los gobernantes, más allá de partidos, credos o religiones, les vaya bien, porque si le va bien a un país es porque le está yendo bien a su mandatario, en este caso a nuestra presidenta, que lo está haciendo muy muy bien, la doctora Sheinbaum. Va por muy buen camino, con una templanza, ha hecho valer el peso que México hoy tiene en el mundo, la relación que ha tenido con Estados Unidos. Y bueno, eso es gobernar para todos. Ella ya no gobierna para un partido, ella gobierna para todos y cada uno de las y los mexicanos. Y lo mismo pasa en los estados. Yo tengo que reunirme con todos los gobernadores, porque si le va bien a un gobernante, le va bien a su estado, y si le va bien al estado, le va bien a los trabajadores. ¿Y nosotros qué buscamos? Que le vaya bien a todos los trabajadores de México, ¿sí? Entonces, esta gira es para decir quiénes somos, dónde estamos y hacia dónde vamos. Y hoy estamos haciéndole un reconocimiento a todos los trabajadores de México que han puesto su granito de arena en la productividad de este país, porque somos la mejor mano de obra del mundo, Carlos. Entonces, los estoy yendo a saludar, estamos haciendo los grandes eventos, pero además, pues los mexicanos, los trabajadores mexicanos, necesitan una organización moderna, libre, democrática, y eso es lo que estamos diciendo. Vamos a seguir defendiendo los derechos de los trabajadores, y también entendería que el mundo del trabajo está cambiando y hoy los resultados están a la vista. Tenemos presencia, como lo dije, en toda la República Mexicana, en cada rincón de México hay una mano amiga CATEM. Por eso hoy los derechos laborales se discuten pero se discuten amigablemente. ¿Por qué? Porque los empresarios no son nuestros enemigos, como en los viejos regímenes que había anteriormente de los sindicalismos rancios, esos que apestan, que ya no caben. Hoy tienes que ir brazo con brazo del empresariado, porque el empresariado es aquel que invierte para que tú tengas fuentes de empleo. Y hay que agradecerles a los empresarios que nos den fuentes de trabajo, eso es lo más importante que hay. Y hay que agradecerle a los gobiernos que coadyuven y que podamos todos caminar de la mano. Ese es el sistema tripartita. Y pues hay muchas cosas que los trabajadores no están enterados, y por eso voy a cada rincón del país a anunciarles lo que estamos haciendo, lo que hemos logrado y lo que vamos a hacer. ¿Sí? Porque la historia continúa. CATEM va a dar mucho de qué hablar para bien. Para bien en este país. Porque esto nació para hacer cosas buenas. Que nos han querido colgar medallitas, que se han infiltrado gentes que ni de CATEM son. Se ha aclarado todo. Yo estoy muy tranquilo, estoy muy contento, porque la verdad vamos muy bien. Además, fíjate, además de tener en cada rincón del país presencia, hoy también hemos pasado más allá de las fronteras. Hoy en Washington, desde hace 7 años, tenemos oficinas, estamos muy atentos de los familiares de nuestros trabajadores que son migrantes y que viven ahí. Entonces, por eso se me llena la boca cuando digo que CATEM se ha convertido en la central obrera más moderna de México. ¿Y sabes cuál es nuestra diferencia? Pues es muy simple, que nosotros no vivimos del pasado. Voltear al pasado es vivir el presente para estructurar un gran futuro por delante. Entendemos que el sindicalismo del siglo XXI tiene que hablar no solo de historia, tiene que hablar de realidades, de salarios en aumento, tiene que hablar de las prestaciones, de todo lo que por la ley, el 123 constitucional, deriva en la Ley Federal del Trabajo. Acceso a la vivienda, acceso a la salud, mejores salarios. Entonces, trabajamos todos los días en ello. Además, pues tenemos que estar en esa modernidad de la digitalización, la inteligencia artificial, la robótica, la mecatrónica, las nuevas tecnologías y la competitividad, Carlos. El mundo cambia segundo a segundo. Entonces, nosotros tenemos que estar siempre a la vanguardia de las tecnologías, porque si no, pues te vuelves analfabeta. Y eso es lo que estamos haciendo, preparando jóvenes capacitados, ingenierías, que es lo más importante, para defender hoy lo que les corresponde a cada trabajador. Tienen que estar preparados para tener grandes empleos en un futuro inmediato. Y después de 15 años, pues apenas estamos comenzando.
1: Y líder, ahorita que estaba hablando, qué fácil a veces es sentarse en la comodidad, ¿no? Como dirían, dormirse en sus laureles, y en 15 años se ha logrado mucho. A mí, en lo personal, ¿cómo no sentirse pues cómodo, ¿no? ¿Cómo renovar esos objetivos, ¿no? Eso me le preguntaría. Y también quiero preguntarle, ¿qué mensaje le da pues en este recorrido? ¿Cuál es el papel de esta nueva realidad laboral mexicana? Pero muy en particular, líder, ¿cuál es ese gran mensaje que le dieron a las y los trabajadores que cimbró a la política mexicana? ¿Qué les anunció, para quienes no lo hayan escuchado? ¿Cuál es ese gran mensaje que se le dio a los trabajadores rumbo al próximo año?
0: Mira, Carlos, es muy sencillo. Hay que buscar a nuestra gente, a la gente que lucha día a día, oportunidades. Y yo estoy listo para impulsarlos. Esta gira tiene un objetivo muy claro y sin rodeos y hablando fuerte, como se llama el programa y como siempre se me ha reconocido en el país. Hablando de frente y hablando con respeto, pero como soy yo. Queremos impulsar la participación de los trabajadores en la vida política de México. Vamos a recorrer las 32 entidades federativas porque ha llegado el momento que la fuerza que tienen los trabajadores en los centros de trabajo, en las industrias, en todas ellas, que son, a ver, son muchos sectores, Carlos. Quiero decirte, ¿sí? Porque a lo mejor dices, no, pues es un sector nada más. No, señores, son muchos sectores donde CATEM está presente en este país. Y los quiero mencionar para que la gente conozca en todos los lugares que hoy tenemos representación en este país, y eso es de suma importancia. En el sector salud, en el sector de entretenimiento y espectáculos, en la industria en general, en el campo, tenemos sindicatos del campo, asociaciones y cooperativas. En el sector turismo, que es importantísimo, ayer lo platicaba yo con la secretaria de turismo, las maquiladoras y la manufactura, la construcción, el comercio, los servicios. ¿Cuántos trabajadores de servicios vivían al alba, Carlos? Tuvimos que sacar aquí la ley de las propinas, que nació del corazón y de mi cabeza, porque no era justo que en la orfandad total los trabajadores de la industria gasolinera, de las pipas, de los meseros, de los bellboys, solo vivieran de las propinas. Y qué bueno que llegué al Congreso Nacional para tener acceso a poder reformar la Constitución y la Ley Federal del Trabajo. Y hoy, todos esos trabajadores que no tenían un solo salario, al no tener un solo salario, pues no puedes cotizar en el Seguro Social, no puedes tener acceso a la salud, no puedes tener acceso a la vivienda. Entonces logramos que cuando menos hoy, con esta ley, puedan tener cuando menos un salario mínimo. Me acuerdo que me decían los dueños de la industria restaurantera, porque mi padre, te lo he platicado muchas veces, pues fue iniciador de la Cámara Nacional de la Industria Restaurantera y Alimentos Condimentados. Me decía, oye, ¿tu papá qué estará pensando ahorita que nos está haciendo esta ley? Pues le digo, pues mi papá debe estar muy feliz y muy agradecido, porque mi papá se preocupaba como empresario siempre por todos los trabajadores. Entonces, hoy tienen que darles un salario mínimo, cuando menos para que coticen ante el Seguro Social, ante el Infonavit y ante todo lo que el 123 constitucional desprendido en la Ley General del Trabajo les puede dar. La industria automotriz, que además tenemos muchos trabajadores en la industria automotriz en este país, pues un sinfín de industrias, Carlos, como tú lo sabes. Mira, los servicios, lo decía yo, importantísimo, el transporte, la seguridad privada, la limpieza y mantenimiento, la alimentación y la producción de todo lo textil. O sea, tenemos representación real, energía, hidrocarburos, infraestructura, transporte aéreo, marítimo, terrestre, de carga, de pasajeros, de todo tipo de transporte, los estibadores de los puertos, la logística y almacenamiento, las telecomunicaciones. Somos una real confederación en este país con modernidad. Entonces, a todos esos trabajadores que están en los sindicatos, yo he venido recogiendo el sentimiento de ellos a través de mis recorridos que hago todas las semanas en todo el país. Y la gente me dice, mi líder, yo también quisiera llegar a ser diputado como usted. Porque qué bonito es que sean aspiracionales, que todos tengan una ilusión. Y les digo, pues bueno, pues vamos a intentarlo. Entonces platiqué con todos los miembros del comité, con los líderes, le dije, ese es el sentimiento de los trabajadores en el país. Y me dijeron, ¿y por qué no buscamos la manera de que en cada congreso local pues haya diputados como usted en el Congreso Federal que realmente se preocupe por sacar leyes en favor de los trabajadores y de la productividad? No hacer leyes para lastimar los intereses empresariales, no hacer leyes para lastimar a los gobiernos, no. Hacer leyes para impulsar la productividad, que le vaya bien a los gobiernos, que le vaya bien al empresariado y que le vaya bien a los trabajadores. Entonces, estoy listo para seguir recorriendo el país, impulsar a todos los trabajadores que puedan estar en los congresos locales, en el Congreso Federal, que es donde se toman las decisiones. Durante muchos años, otros hablaron por nosotros, otros decidieron qué necesitaban los trabajadores, otros hicieron las leyes que regulaban el trabajo. Y vamos a cambiar eso, porque los trabajadores no solamente somos una pieza laboral, somos una fuerza real y social. Y también somos una fuerza política. Somos millones de mujeres y hombres que todos los días, Carlos, hacemos funcionar este país desde que se levanta la cortina. Entonces, ¿por qué no vamos a participar? ¿Por qué no puede llegar un trabajador? Yo te pregunto a ti, ¿por qué no puede llegar un trabajador o una trabajadora al Congreso local? ¿Por qué un dirigente sindical preparado no puede convertirse en diputado? ¿Por qué quienes conocen directamente las necesidades de los centros de trabajo no pueden participar en la elaboración de las leyes? Eso es lo que queremos impulsar en esta gira y dejar algo muy claro. CATEM es y seguirá siendo una organización sindical autónoma. Nuestra puerta está abierta porque los derechos de los trabajadores no tienen colores, pero autonomía no significa indiferencia. Los trabajadores tenemos derecho a participar políticamente, a organizarnos, a presentar propuestas y también a aspirar legítimamente a ocupar espacios de representación popular. Por eso, Carlos, este 2027 será muy importante. Estarán en juego más de 19,000 cargos de elección popular, gobernaturas, congresos locales, municipios y los 500 diputados federales. Y nosotros hemos tomado la decisión de que los trabajadores no se van a quedar al margen. Queremos encontrar en todo México espacios para que mujeres y hombres, trabajadores con liderazgo, capacidad y preparación, puedan llegar a donde han querido llegar. Y los vamos a impulsar a que participen, porque cuando un trabajador llega a una curul, no llega solo. Llegan con él miles de trabajadores que durante años no tuvieron voz, donde se toman las grandes decisiones. A ver, yo me acuerdo el discurso de la presidenta Sheinbaum cuando llegó a la presidencia de México. ¿Qué dijo? No llegué sola, llegamos todas. Yo lo dije aquí en el Congreso cuando llegué aquí como diputado federal y anteriormente como senador. Llegué, pero llegué con todos los trabajadores de México. Por eso, en esta legislatura hemos hecho reformas en beneficio de los trabajadores como nunca antes. Y ahorita te las voy a nombrar, todas las que hemos logrado. Y hace muchas décadas que no se veía en una legislatura tantos temas en beneficio de los trabajadores. Por ello, ¿quién mejor que los trabajadores para representar a los propios trabajadores? Eso es lo que vamos a impulsar en las 32 entidades. Más participación, más representación y una voz mucho más fuerte para los trabajadores en la vida pública de nuestro querido México. Vamos a ir a un corte comercial, Carlos. Regresamos en unos minutos. No le cambien. Aquí seguimos en Hablando Fuerte.

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0: Pues ya estamos de regreso, amigas, amigos, aquí en su programa Hablando Fuerte. Yo soy Pedro Haces y gracias por seguir aquí con nosotros en esta su casa, el Heraldo Radio, la mejor cadena radiofónica de México. Y de verdad se antoja hasta bailar country, ¿verdad? Qué bonito el recordado Kenny Rogers para todos ustedes. Hoy le estamos haciendo un homenaje aquí en Hablando Fuerte. Bueno, pues vamos a seguir platicando de esta gira que estamos emprendiendo desde hace unos días. Empezamos, para que nos acaban de sintonizar, en Hidalgo y en Baja California, y vamos a seguir recorriendo el país en las 32 entidades federativas, mi Carlos.
1: Pues así es, líder, muy contentos de y muy entretenidos, inspirados y muy interesados de lo que nos está diciendo. Pues vamos a continuar. Yo quisiera preguntarle sobre algo en lo que usted siempre ha insistido, y es en dejar atrás ese viejo sindicalismo. Ya lo dijo hace unos minutos, que ese sindicalismo que veía al empresario como enemigo. En ese sentido, ¿cómo es el modelo que usted y la CATEM proponen para que los trabajadores, empresarios y gobiernos caminen juntos, generen inversión, productividad y mejores empleos?
0: Bueno, mira, aquí tenemos que quitarnos muchos prejuicios. Durante décadas nos quisieron hacer creer que el empresario y el trabajador tenían que estar enfrentados, y no es así. Y en CATEM tampoco lo creemos. Sin empresarios no hay fuentes de empleo, y sin trabajadores pues tampoco existieran las empresas. Nos necesitamos unos a los otros, y qué mejor que trabajar brazo con brazo para impulsar la productividad como lo hace CATEM en todo el país. Mira, el empresario arriesga el capital, invierte, abre una fábrica, genera una fuente de trabajo o muchas fuentes de trabajo. Pero ¿quién hace producir la fábrica? Pues los trabajadores. Entonces, ¿por qué tendríamos que ser rivales? El nuevo sindicalismo tiene que sentar una misma mesa donde estén trabajadores, empresarios y gobiernos, sistema tripartita, y que cada uno cumpla con su responsabilidad, pero que vayan entrelazadas. Al empresario hay que darle certeza y certidumbre para que invierta. Al trabajador hay que garantizarle respeto, capacitación, mejores salarios y condiciones laborales justas, como todos los días en la Cámara de Diputados, la diputada Mayela Gómez, presidenta de la Comisión del Trabajo en San Lázaro, busca impulsar. Y el gobierno le corresponde generar las condiciones para que haya crecimiento, infraestructura, seguridad jurídica, desarrollo, pero sobre todo paz laboral. Cuando esas tres partes funcionan, México gana. Nosotros queremos inversión, queremos que lleguen nuevas y más empresas, queremos aprovechar el T-MEC y las oportunidades que tiene nuestro país. Pero también hay algo muy importante, y hay que decirlo con absoluta claridad: queremos inversión que genere buenos empleos para los mexicanos, que sean empleos

0: constitucionales derivados del 123 constitucional en la Ley Federal del Trabajo, pero también, también, ¿cuál es el compromiso que tiene dentro de los reglamentos que se hacen en las empresas para trabajar? Y también los delegados sindicales tienen que estar armonizando que no haya abusos por parte de los supervisores, pero también que los trabajadores cumplan con el trabajo para lo cual fueron contratados. Eso es CATEM. Por eso nuestro símbolo es la balanza. Esa es la importancia. CATEM no quiere detener empresas. Queremos que las empresas crezcan. Que cuando una empresa crece, puede crecer más el empleo. Y cuando aumenta la productividad, tenemos mejores condiciones que también crezca el ingreso de todos los trabajadores. Y cuando aumenta esa productividad, Carlos, tenemos mejores condiciones para todos y cada uno de ellos. Ese círculo virtuoso es el que queremos seguir impulsando y seguir construyendo en toda la República Mexicana. Ese círculo es el que estamos haciendo en CATEM. No queremos regresar al viejo sindicalismo, al de las huelgas, al de las amenazas, al de los contratos de protección, o al de los líderes alejados de sus bases, que ibas a una fábrica, a una industria, y preguntabas, ¿y quién es tu líder sindical? No lo conozco. Ah, pero ahí estaba el contrato, archivadito por el empresario. Y mes a mes, su lanita al lidercillo, que no lo conocía nadie. Entonces llegaba en el neoliberalismo, neoliberalismo de los viejos tiempos, se permitía que llegara el líder firmado en el contrato con el empresario, los trabajadores cada vez más jodidos porque no conocían su contrato colectivo de trabajo, y es obligación ir a las urnas, transparentar los contratos colectivos y que conozcan los trabajadores el contrato colectivo de trabajo para ver cuáles son sus beneficios y sus obligaciones. Porque tú anteriormente no podías decirle, oye, si tus obligaciones son esas, porque no conocían su contrato. Entonces, esa es la modernidad. Somos un sindicalismo que defiende al trabajador sin destruir lo más importante, que es la fuente de labor. Porque empresarios y trabajadores estamos del mismo lado cuando se trata de hacer crecer a México.
1: Pues, qué palabras tan contundentes, líder. Estamos en un mundo en donde el trabajo está cambiando a una velocidad enorme. Ya lo mencionó usted, inteligencia artificial, automatización, nuevas formas de empleo, el T-MEC, competencia global cada vez mayor. Hace un par de días Bill Gates dijo que había que reservar algunos trabajos para que no los tocara la inteligencia artificial. Yo le quiero preguntar, porque es algo que muchos trabajadores quieren saber, ¿qué tiene que hacer México para que todos estos cambios se conviertan más que en un riesgo, en una oportunidad para los trabajadores y no en una amenaza?
0: Mira, Carlos, es una gran pregunta la que me haces. Ahora resulta que el conductor del programa es el entrevistado por su compañero. Muy bien, mira, yo no le tengo miedo al futuro. Al contrario, nosotros tenemos que bailar a los ritmos que los tiempos te van marcando en la vida. No nos podemos quedar atrás como muchos otros que se quedaron. Por eso hoy CATEM es CATEM. Creo que México tiene frente a sí una de las mejores oportunidades de su historia. Y la verdad, debemos todas y todos de prepararnos. Y tu pregunta, te la voy a contestar con una canción. Fíjate nomás esta canción que estoy estrenando en la gira.

0: Y eso es, Carlos, ese es el futuro se trabaja desde el presente, conociendo lo que fue el pasado para no cometer los mismos errores del ayer. Hoy tenemos que trabajar con armonía, pero pensando en las tecnologías, pensando en todas esas situaciones que hoy el mundo cambia segundo a segundo. Por eso, esto no lo veo mal, lo veo como una oportunidad para que todas y todos, incluyéndome, cada día estemos más capacitados, estemos más preparados, que nos certifiquemos. Esas son las metas que en CATEM nos hemos puesto. Darle a nuestra gente herramientas para competir como cualquier trabajador del mundo moderno. Eso es precisamente uno de los mensajes centrales de esta gira, además de la participación política. Hoy planteo en todo momento capacitación y digitalización. ¿Por qué? Porque es el presente, no es el futuro. Ya nos alcanzó la era moderna y tenemos que estar preparados y a la vanguardia. Yo confío profundamente en la mano de obra mexicana, confío en los trabajadores y en las trabajadoras. He hablado con los empresarios, con sindicatos, con legisladores, con organismos internacionales. Carlos, somos la única central obrera hoy en día que participamos en todos los foros del mundo. Lo mismo estoy en las Naciones Unidas, que estoy en la Unión Internacional Parlamentaria, en África, en Europa, en América del Sur, en América del Norte, participamos en la Organización Internacional del Trabajo, participamos en Parlaméricas, por mencionarte solo algunas. Entonces, lo que necesitamos es darles confianza, primero, a todos los trabajadores para que demuestren y puedan sacar todo ese gran talento que tiene el trabajador mexicano.
1: Pues sí, es algo que usted está también manifestando en la gira, es algo importante porque los trabajadores pues están preocupados, pero este mensaje que usted nos da ayuda a que estén pues mejor informados. Pues antes de terminar estas preguntas, esta entrevista, yo quiero preguntarle algo muy especial, o regresando a que pues hace 15 años nació la CATEM, le dijeron que era imposible construir una nueva central obrera y hoy CATEM ha estado en todo el país. A mí me gustaría saber, cuando mire hacia atrás, dentro de algunos años, cuando mire en todo lo que ha hecho a lo largo de este tiempo, ¿qué le gustaría poder decir que cambió la CATEM en la vida de los trabajadores y en la historia laboral de México? ¿Cuál le gustaría que fuera su legado?
0: Pues mira, Carlos, lo más importante es que cuando tú llegas a un mundo, todo el mundo decía, hay que leer un libro, hay que tener un hijo y hay que sembrar un árbol. Yo no, me contradigo con eso. No, hay que dejar huella, hay que hacer historia y hay que hacer el bien al prójimo. Y que por donde vayas caminando, vayas extendiendo tu mano con todos y cada uno, sin importar quiénes son y sin pedir nada a cambio. Eso hace Pedro Haces en este país. Yo voy caminando, impulsando a todos, ayudando a todos, sin esperar absolutamente nada. Hace 15 años, cuando comenzó esta historia, me dijeron que construir una nueva central obrera era imposible, que todo ya estaba ocupado a nivel nacional, que no había espacios para una nueva central obrera. En 15 años les he demostrado que somos una central obrera por excelencia. Les guste a los que les guste y les cuadre a los que les cuadre. ¿Por qué? Porque trabajamos todos los días. CATEM ha venido a cambiar en muchos aspectos la vida laboral de este país. Hoy en las 32 entidades, con las más de 1,000 organizaciones sindicales pertenecientes a CATEM, tenemos voz en el Congreso, tenemos vida internacional, traspasamos las fronteras, llegamos a Washington, lo que ninguna otra en la historia. Todo lo que se diga es real. Se lo digo con afecto a mi gran auditorio que me escucha, ya son 7 años aquí en el Heraldo Radio, y por algo será. Gracias a todos los que hacen posible que este programa siga adelante. Por eso también la vida es cíclica y el mandato sindical también. Yo lo dije en mi toma de protesta como dirigente nacional de CATEM hace ya 2 años, que iba por un periodo más, y en el 2030 vendrá una nueva generación de líderes a ocupar ese lugar. Pero voy a dejar la CATEM en lo más alto, porque esa es mi obligación, trascender, pasar a la historia, porque fui el fundador, fui el creador, y voy a estar muy pendiente. A la distancia voy a estar muy pendiente y voy a seguir trabajando porque a México le vaya bien desde cualquier trinchera, ¿no? Entonces, lo que te quiero decir es que los números que hoy presentamos son muy importantes, nuestras organizaciones son muy importantes. Decía Pepe Mujica, mi querido amigo, quien fue presidente de Uruguay: los hombres pasan, las causas quedan. CATEM es nuestra causa. Hoy la dirijo yo. Y los que vengan, por los siglos de los siglos, tienen que ser hombres y mujeres que realmente quieran esa causa que se llama CATEM. Carlos, hoy les quiero decir que la vida pública es una vida complicada. A todos los que me están escuchando, que tienen ansias de novilleros, como dicen los taurinos, como yo, porque yo soy taurino, yo no me escondo. Yo soy taurino. Todos aquellos que tienen ansias de novilleros, hoy les quiero decir, pues que la vida pública es difícil, y que se preparen, que sean los mejores, que levanten la mano, que se atrevan a presentarse. Yo quiero ver en el 2027 a mujeres y hombres surgidos del mundo del trabajo levantando la mano para disputar democráticamente los espacios donde se hacen las leyes y se define el rumbo del país. Primero, hemos cambiado la forma de hacer sindicalismo y ahora queremos cambiar la forma de que el mundo del trabajo sea representado en los congresos, porque México no solamente necesita leyes para los trabajadores, necesita y ocupa trabajadores haciendo leyes. Y esa es mi obligación. Es la historia que vamos a empezar a escribir en este 2027. Y quiero hacer un reconocimiento, de verdad, a nuestra presidenta. Nuevamente, porque lo dije en la primera parte del programa, la gran mayoría de las reformas en beneficio de los trabajadores que han llegado a este Congreso, a la Cámara de Diputados o al Senado de la República, porque tenemos dos cámaras, la Cámara Alta y la Cámara Baja, han sido enviadas por nuestra presidenta Claudia Sheinbaum. Por eso, a nombre de los trabajadores y las trabajadoras, le agradecemos siempre que se preocupe, como en el sexenio anterior también, al expresidente, también le debemos de agradecer todos los aumentos salariales, los incrementos que se nos dio en esos 6 años. Tenías 40 años que no tenías más que aumentos en base a la inflación. Nunca había habido aumentos de 22%, de 20%, de 16%. Hoy puedo decir que la pobreza se ha abatido con los aumentos salariales. Bueno, y en otros temas, el día de ayer me tocó moderar la mesa de política exterior con la presencia del canciller Roberto Velasco, donde subrayé las 5 acciones, a mi juicio, que destacan en este gobierno, que son la negociación con Estados Unidos, el acuerdo global modernizado con la Unión Europea, la defensa de la posición comercial privilegiada que tiene México, la nueva asociación estratégica con Canadá y la participación de la presidenta de México en los grandes foros internacionales. dando como resultado una ventaja competitiva a México y a los dos países que conforman América del Norte. También hubo noticias importantes en materia de turismo, hubo materia, mucho de qué hablar, en materia también económica, en materia hacendaria, y bueno, creo que fue una gran reunión que tuvieron los diputados y las diputadas de Morena con los secretarios de Estado. Además, quiero felicitar a Raúl Bolaños Cacho Cue, quien hace unas horas lo hemos elegido como presidente de la Cámara de Diputados. Le deseo mucho éxito, es un hombre que conozco de hace mucho tiempo, es un joven político oaxaqueño que ha hecho muy bien las cosas en su bancada del Partido Verde y hoy llega como presidente a esta Cámara y sabe que tiene todo nuestro respaldo para que le vaya bien. Y lo que yo decía hace un rato, si le va bien al presidente de la Cámara, pues le va a ir bien a la Cámara de Diputados, todos tenemos que ayudarlo. Muchas gracias a Raúl. Oye, y tenemos muchas llamadas, Carlos, la gente me está pidiendo que pongamos nuevamente la canción de la gira de CATEM, y ahí les va para todos ustedes.

0: Bueno, pues así hemos llegado a una emisión más de este su programa Hablando Fuerte. Les voy a estar informando todos los lunes cómo vamos en esta gira nacional de los 15 años de CATEM, impulsando la productividad en México. Yo soy Pedro Aces, los espero el próximo lunes. Ustedes tienen una cita conmigo aquí a las 9 de la noche en la mejor cadena radiofónica de México, El Heraldo Radio. Muchas gracias y muy buenas noches.
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0: Bienvenidos a Salud, Dinero y Amor este lunes 31 de agosto. Yo soy Romina Román. Gracias por acompañarnos aquí en el Heraldo Radio y estas mañanitas de fondo son para mi querida María Elena Vega, que hoy es su cumpleaños. Feliz día, amiga. Que tengas lo más bonito de la vida porque te lo mereces, sobre todo salud y abundancia. Y hoy, además del cumple de María Elena, regresaron a clases más de 23 millones de alumnos de preescolar, primaria y secundaria. Que sea un ciclo escolar 2026-2027 lleno de éxitos, divertido y muy provechoso para todos. Sorpresivamente, no había tanto tráfico en la mañana, pero antes que cualquier cosa, saludo como siempre con mucho gusto y cariño a la cumpleañera María Elena Vega. Muy buenas noches, amiga, que hayas tenido un maravilloso día.
1: Muchas gracias, Romina, qué gusto saludarte, muy buenas noches, amiga, gracias por tan hermosas palabras, que así sea, mucha información, es cierto, festejando de la mejor forma, que es trabajando, haciendo lo que nos gusta y trayéndoles información que sin lugar a duda influye en nuestro bienestar, salud, en nuestra economía, que aquí le estaremos dando detalles. Romina, amiga, te regreso los micrófonos.
0: Gracias, María Elena, y es cierto, qué mejor cumpleaños que haciendo lo que más nos gusta. Y hoy, como siempre, vamos a tener un programazo. Platícanos quién nos va a acompañar.
1: En unos momentos estaremos platicando y analizando la industria automotriz. Es uno de los parámetros económicos para definir cómo va nuestra economía.
0: Y un tema que mantiene preocupadas a muchas personas es esta vinculación de números celulares. Si todavía no has concluido el trámite, hoy se vence el plazo para aquellos teléfonos que terminan en uno. Así es que, para evitarte dolores de cabeza, no lo dejes para después. Y para hablarnos sobre este proceso, nos va a acompañar Ernesto Piedras. Él es director general y fundador de The Competitive Intelligent Unit de CIU.
1: Y la falta de vinculación celular está afectando a muchos sectores, entre ellos la industria de cobranza. ¿Qué va a pasar con este sector? ¿Qué están haciendo? ¿Hay un plan B? De esto y más platicamos también el día de hoy.
0: Y en este regreso a clases, ¿cómo podemos tener una mejor alimentación para toda la familia? De esto nos va a platicar Carla Sáenz. Ella es nutrióloga. Así es que ya lo escuchaste, información útil para ti, para tu bolsillo, para la toma de decisiones, muy buena música porque es el cumpleaños de María Elena Vega. Así es que acompáñanos a lo largo de esta hora, de verdad que no te vas a arrepentir. Y sin más preámbulo, comenzamos.

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1: La industria automotriz, amigos, es uno de los parámetros para saber cómo va la economía, y no solamente en México, sino a nivel internacional, y esto repercute directamente en nuestro bolsillo y nuestras finanzas. Para platicar del tema, nos da muchísimo gusto saludar esta noche al director general de la AMIA, la Asociación Mexicana de la Industria Automotriz, Odrasir Barquera. Qué gusto saludarte, muy buenas noches.
2: Buenas noches, María Elena y Romina, qué gusto.
1: Gracias, el gusto es nuestro. Oye, pues la industria automotriz ha atravesado diversas, pues, vaivenes en estos últimos 10 años. Si nos pudieras regalar una pequeña radiografía de cómo va este 2026.
2: Sí, por supuesto. A ver, como dices, la industria automotriz viene de un periodo de ajustes importante en los últimos años. Esos ajustes eran más hacia una tendencia de modernización. Entonces, era una industria que venía transformándose, creciendo y buscando un camino hacia el futuro, hacia las siguientes décadas. Salvo el momento de la crisis sanitaria que tuvimos con la pandemia, pues en México esta era una industria que venía en tendencia creciente desde el 94, que fue cuando entró en vigor el Tratado de Libre Comercio. Pero cuando llega 2025 con el gobierno actual de Estados Unidos y empieza esta nueva política arancelaria de ese país, pues entonces vuelve a meter un freno a esta industria en México. Y 2025 es el primer año en el que tanto producción como exportación dejan de crecer. Casi 1% de producción y como 2%, 2.7% de exportación. Y como decía, si bien no era mucho, era una señal de alerta porque únicamente durante periodos de crisis había pasado esto. Y esta ocasión no era un periodo de crisis, era lo que hoy sabemos que es un cambio fundamental en la política arancelaria de Estados Unidos. 2026 tuvimos en materia de exportación un poco de recuperación, sin embargo, julio fue un mes muy complicado, bajó julio casi 10% la exportación, y en el agregado de enero a julio traemos una baja de un poco menos del 1%, tanto en producción como en exportación, lo cual te deja ver que el problema está manteniéndose por la situación arancelaria para la industria en México.
3: Odrasir, muy buenas noches, te saluda Romina Román. Está bajando, como dices, la producción y la exportación. ¿Qué se espera para el 2027? Porque a esto, bueno, se suma estas plantas que han cerrado, la de Nissan en Morelos, que cerró apenas en marzo, la de Aguascalientes. Estados Unidos está buscando atraer a los inversionistas automotrices hacia allá. ¿Cuál es el escenario para el próximo año y qué está pasando con estas inversionistas que se están yendo a otros lados?
2: Sí, Romina, claro, mira, es muy difícil saber qué va a pasar en 2027. No hemos hecho pronósticos en este último año y medio, precisamente porque no tenemos claro cómo va a quedar ese escenario. Yo te comentaría sobre estas plantas que la de Morelos obedeció a razones ajenas a los aranceles. Fue un tema de una revisión estructural que tiene esa empresa a nivel global. Y la de Aguascalientes, pues esa sí está más relacionada, ¿no? En el caso de la de Morelos, no perdimos esa producción porque ahí se producían dos modelos distintos, una pick-up y un compacto, y esa producción la trasladaron a las dos plantas que tiene esa empresa en Aguascalientes. No perdimos ese monto de producción. En el caso de la de Aguascalientes, que era conjunta entre Infiniti y Mercedes-Benz, pues ahí sí se van a perder esas unidades de producción, ¿no?
1: ¿Podrás ir uno de los temas que se está viendo como con mucha fuerza es la venta de autos usados? Incluso hay empresas que están vendiendo autos de más de 10 años cuando una de las preocupaciones y ocupaciones de la industria, como ustedes, es que se baje la chatarrización. ¿Qué está pasando con este tema?
2: Pues mira, el mercado mexicano ha mantenido una estabilidad, incluso solidez, diría yo, interesante, porque incluso en el mercado de vehículos nuevos hemos mantenido el crecimiento durante esta etapa. En el mercado mexicano, en lo que va de 2026, de enero a julio de 2026, llevamos un crecimiento del 5% de ventas. Entonces, el mercado mexicano ha logrado mantenerse ajeno a estos vaivenes internacionales, y eso pues es una señal importante. En el caso de usados, sí hubo un crecimiento. Yo creo que fueron algunos factores. Por un lado, pues tuvimos también un periodo en el que existió un decreto que distorsionó mucho el mercado mexicano, que fue el decreto de legalización de los autos chocolates, y eso fue un incremento más o menos de 3.5 millones de vehículos en el mercado nacional. Durante esta administración se tomó la decisión acertada de eliminar el decreto en diciembre del año pasado, así que a partir de enero de este año ese decreto ya no funciona, ya no tenemos esa distorsión. Tenemos el decreto normal de importación de vehículos usados, pero ese es un universo muy pequeño. Entonces, yo creo que fueron varios factores. En algún momento la inflación automotriz era muy alta y eso fue generando pues algunos obstáculos para algunos compradores. Afortunadamente, la inflación automotriz ha logrado un mayor control que la inflación general y eso ha permitido que dejen de subir los precios al ritmo que en algún momento subieron.
3: ¿Podrás ir en este tema, por ejemplo, de la revisión del T-MEC? ¿Cómo va la situación con el sector automotriz?
2: Bueno, como saben, el sector automotriz es el principal sector del tratado, representa más del 20% del intercambio comercial que tiene el T-MEC, pero además la industria automotriz es la más integrada en la región de América del Norte. De hecho, la industria automotriz de América del Norte es un ejemplo global de integración en sus cadenas de suministro. Entonces, es el componente, diría yo, de mayor peso dentro del tratado, pero también es el componente de mayor polémica dentro del tratado. Es la industria que tiene los requisitos más estrictos de cualquier tratado de libre comercio en el mundo, porque estamos sujetos al 75% de reglas de origen, al 40% de valor de contenido laboral y al 70% de compras de acero y aluminio dentro de la región. Eso no lo tiene ningún otro tratado y eso lo hace pues muy complejo para la industria en esta región. Sin embargo, el tamaño, el mercado, la economía de los tres países permite que se mantenga fuerte esta industria. Con esta revisión hay que poner mucha atención en qué cosas pudieran cambiar reglas para la industria automotriz. Nosotros, evidentemente, lo que buscamos como industria es que ya no nos cambie nada, porque ya es bastante estricto en sus condiciones actuales como para meter algo más. Sí hay cosas que sería importante ajustar para darle mayor agilidad. Por ejemplo, nunca se ha hecho el manual de auditoría que está mandatado en el T-MEC y que es lo que te da certidumbre para tus verificaciones de origen. No tenemos un protocolo de emergencias en caso de crisis, ya sea sanitarias o naturales o bélicas, ojalá que no, para evitar que haya una disrupción de cadenas de suministro en la región como la que hubo durante la pandemia. Entonces hay cosas que se deben ajustar, pero el objetivo debería ser que no sea más estricto de lo que ya es.
1: Oye, Graciel, una de las cosas que nos recurrentemente nos dicen nuestros amigos radioescuchas es que ven irregularidades dentro de la industria automotriz, principalmente cuando llevan sus coches a hacer servicio, hacer alguna compostura, cambio de piezas no originales, tardanzas, planaciones que no estaban estipuladas en su registro. E incluso yo he sido objeto de varias cosas en el estilo. ¿Qué están haciendo? O ese tipo de cosas se vayan minimizando, se vayan controlando y que no suceda.
2: Mira, eso depende de algunos factores. Un factor evidentemente es el tipo de marca al que estés recurriendo y la solidez que tenga esa marca en su presencia en México.
1: Podrás decir, hablo de marcas serias, estamos hablando de Volkswagen, de Nissan, de Toyota, empresas consolidadas en territorio nacional, y eso lo digo a título personal, Marielena Vega, porque me ha pasado.
2: Son serias muchas. A ver, las empresas que han decidido confiar en México y creer en México e invertir en México, generalmente van a ser empresas serias. Evidentemente, hace unos años, alrededor de 2021, 22, pues veníamos cargando el problema de la pandemia y lo que eso generó en las cadenas de suministro. Entonces, durante un par de años, pues hubo una escasez importante de algunos componentes y de algunas refacciones. Eso ya quedó solventado a partir de finales de 2022 y a partir de 2023, el mercado ha quedado estable. Ahora, también depende mucho de los grupos de distribución a los que se acuda. En principio, un distribuidor pues tiene la obligación de cumplir con ciertos parámetros de la marca que está distribuyendo. Pero un componente adicional es la entrada al mercado mexicano de muchas marcas nuevas, de las que no son tradicionales, y ahí pues puedes diferenciar entre algunas de esas marcas las que vienen con mayor capacidad y seriedad de generar la infraestructura necesaria para los servicios postventa y las que a lo mejor llegan de manera coyuntural y no vienen al mediano plazo a este mercado, ¿no? Entonces ahí es donde el consumidor pues debe de tener cuidado, debe considerar en sus opciones la capacidad que tenga la marca que están considerando para tener esos servicios postventa, ¿no?
3: Importantísimo esto que dices, no hay que dejarnos llevar solo por el diseño, por el precio o por los tableros que son muy atractivos de estos autos que están llegando, sino hay que ver un poquito más hacia adelante, si nos chocan, si nos roban alguna pieza, difícilmente van a llegar, así es que hay que irnos por marcas que tengan muchos más años y más prestigio. Gracias a Audracir Barquera, él es director general de la Asociación Mexicana de la Industria Automotriz, la AMIA, y si así nos lo permites, vamos a seguirte consultando sobre cómo van todos estos procesos, el escenario para este sector que es tan importante y sobre todo la revisión del T-MEC. Muchísimas gracias nuevamente, Audracir.
2: Gracias, María Elena Romina. Con gusto.
3: Gracias a ti, quédese con nosotras aquí en el Heraldo Radio, que vamos con más información.
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1: Y el tema de vinculación celular, ¿cómo vamos? ¿Cómo va territorio nacional? ¿Verdaderamente se alcanzará la meta que plantea el gobierno? ¿Esto se puede dar un viraje? ¿Qué pasa si no se quiere, si no se puede, o incluso que no está enterado de que tiene que vincular su celular, su telefonía celular? Hoy para platicar de esto y más nos da muchísimo gusto saludar a Ernesto Piedras, un experto en la materia y por supuesto director general de CIO. Muy buenas noches, Ernesto, qué gusto saludarte.
4: Como tantas veces, María Elena y Romina, saludos aquí en este en nuestro espacio querido. Pues ya lo describiste muy puntualmente, unos no saben, otros no les interesa y otros se resisten, y pues escasamente la mitad de la población de los 157 millones de líneas que hay se han registrado, y es muy delicado porque pues por estas líneas trabajamos, estudiamos, socializamos, romanceamos, pedimos el taxi de plataforma y hacemos transacciones financieras, bancarias, y pues eso no lo vamos a poder hacer si no nos registramos. Si esto nos va a impedir las extorsiones o no, pues hay mucha discusión. Personalmente creo que no lo va a resolver, pero la recomendación es regístrense, no le temamos, pues mejor sí registrarnos.
3: Ernesto, muy buenas noches, te saluda Romina Román, y es cierto, hay personas que no sabían que tenían que aplicar esa medida o que, como dices tú, se resisten. Una amiga me preguntó justamente hoy en la mañana que si se tenía que registrar, pues se vence el plazo, ¿no? Entonces, ¿cómo está este tema de la suspensión? ¿Cuántas líneas se estima que se han suspendido? ¿Cuántas se han reactivado? Si nos compartes las cifras que tengas.
4: Mira, aparentemente 9 millones se habrían suspendido y luego ya se reactivaron varias de ellas. Son 157 millones, de las cuales, según los cálculos, el 10% que terminan con cero, 86 millones no estarían vinculadas, entonces 10% de ellas, 8.6 no estarían vinculadas. Luego se dijo que ya se habrían vinculado 9.6 millones. Son cifras muy confusas que la CRT publicó. Lo que se calcula es que más de la mitad de las líneas no han sido vinculadas, no han sido registradas. Ya dijimos, mucha gente no sabe, mucha gente no le interesa, pero lo más preocupante es que mucha gente desconfía ampliamente de dar sus datos. Aquí lo que hay que enfatizar es que los datos no van a ir a dar a la autoridad, se van a quedar en los servidores, en los registros de los operadores. Claro, la autoridad puede llegar, sea la autoridad judicial.
1: Ernesto, pero lo delicado es que las autoridades también pueden solicitar en cualquier momento y sin ninguna otra indicación los datos de cualquier persona que nos hayamos registrado en esta vinculación celular. ¿Se tendría planeado algún plan B en estas circunstancias, Ernesto?
4: No, No, incluso se ha hablado, se han intentado amparar a algunas personas, pero no han procedido los amparos. No parece existir ese plan B que refieres. Entonces, lo que se recomienda es, pues, registrémonos y con esto sigamos adelante, porque además lo más preocupante es que aunque tuviéramos hoy ese registro pleno, no nos va a prevenir de las extorsiones, porque esas líneas que se usan para extorsiones son líneas ilegales adquiridas en el extranjero, adquiridas irregularmente. Son líneas que se usan desde los reclusorios. Muchas llamadas vienen de líneas que se refieren de estados de los Estados Unidos, de Canadá, de Europa del Este. No son líneas adquiridas regularmente o reglamentariamente. Entonces, esto no nos va a prevenir. Si alguien piensa que con esto ya se resolvió el problema, pues se queda en un territorio muy limitado. Sí es preocupante que nos va a limitar de si no tenemos el registro, pues de pedir taxis de plataforma, de tener operaciones bancarias, de pedir el súper, pues de estudiar, de trabajar como lo hacemos hoy desde nuestras líneas celulares.
3: Ernesto, pues entonces hay que aprender pues a la mala, así lo está decidiendo la autoridad. Sin embargo, bueno, nos decían, María Elena, si tú lo recuerdas, en el Consejo Ciudadano, que desde los reclusorios no hay celulares. Obviamente nosotros dudamos mucho de esa afirmación. Entonces, las líneas que vienen de números del extranjero no tienen obligación de registrarse, van a seguir extorsionando. Y platícanos cómo es la mecánica de la suspensión. ¿Te suspenden y qué pasa después?
4: Te suspenden el servicio privado, el servicio comercial, no desaparece tu línea sigue siendo de tu propiedad, solo quedan los servicios de emergencia, las alertas sísmicas, tu posibilidad de comunicación con tu propia compañía, y si tú te registras al proveer tu CURP, no es cierto que si tienes un plan o contrato ya está registrado. Lo digo por experiencia propia y por la de mucha gente. Asegúrense que su línea tenga registrado su CURP. Entonces, entren a la página, van a encontrar una pestaña en donde dice pon aquí tu número telefónico o tu RFC, y ahí les va a decir sí o no está registrado. Recientemente con amigos en una reunión salió este tema y la mitad de los que estábamos en la mesa no estaban registrados teniendo contrato. Entonces validen eso, regístrense, y si ya les cancelaron el servicio y van y se registran, en cuestión de pocos minutos, de pocas horas, les reactivan el servicio. Entonces, háganlo, no dejen de tener el servicio. Imagínense la parálisis económica, la parálisis social de no tener pues un registro.
1: Ernesto, dos puntos. Uno es, ¿qué pasa con los celulares de los adolescentes, de los jóvenes menores de edad? Y por otro lado, se habla que aun cuando no esté vinculada a la línea telefónica de un teléfono móvil, se puede hacer uso de aplicaciones, de WhatsApp, en fin, de todos los servicios estando dentro de una red de internet. ¿Qué tan cierto es esto?
4: Menores de edad deberán ser registrados por adultos. Cada persona puede registrar hasta 10 líneas. Y cuando estás bajo cobertura de Wi-Fi, puedes tener claramente tu servicio de conectividad, redes sociales, mensajería instantánea. Pero, por ejemplo, en el caso de actividad bancaria, financiera, puedes tener tus servicios, es cierto. Pero, por ejemplo, una de cada 5 o 6 transacciones bancarias, lo que hacen es que te mandan frecuentemente una confirmación o un código para concretar tu operación bancaria. Te la mandan por correo electrónico, te la mandan por WhatsApp, pero una de 6 suelen ser por SMS, y esa pues no te va a poder llegar porque no vas a tener voz o mensaje corto. Entonces esa operación bancaria, pues no se va a poder concretar.
3: Una última cosa rápidamente, Ernesto, ¿cuál es tu expectativa de registro para los que todavía no lo han hecho de estos 70 y tantos millones que faltan? ¿Ya se registrarán con este auto de autoridad o todavía habrá gente que pues como que no le va a importar tanto?
4: Mira, yo creo que se van a ir registrando la gran mayoría, pero sí veo que va a haber una especie, una suerte de depuración. Ya la empezó a ver, ya ha habido un recorte de líneas importante en lo que va de estos meses. Sí ha habido gente que tenía segundas, terceras líneas que dijo, ¿sabes qué? Yo prefiero perder esas líneas que usaba para actividades alternas, que dar esos datos. Y sí creo que de los, sí, ya se vio, teníamos hasta hace unos meses 162 millones, vamos en 157, o sea, ya hubo una merma de casi 5 millones. Seguirán bajando esas líneas alternas que le he llamado, seguirán bajando y la gente tendrá que registrar sus líneas, pero sí seguiremos bajando el número de líneas activas. ¿Hasta qué número? No lo sabemos, pero sí habrá una suerte de depuración y vamos a ver hasta dónde baja el número de líneas y a ver cómo impacta a la actividad económica y a la actividad social, pero sí, sí es preocupante que un país que necesita estar más y mejor conectado por un acto de autoridad tenga que desconectarse en esta proporción.
3: La intención es buena, la ejecución no ha sido tanto por la falta de confianza o de interés de la población, pero la medida ya está, así es que evitémonos dolores de cabeza, hay que registrarse, no queda de otra. Por lo pronto, muchas gracias a Ernesto Piedras, él es director general y fundador de The Competitive Intelligent Unit de CIU. Gracias, Ernesto, y por supuesto que vamos a estar en contacto contigo para que nos vayas actualizando los datos de esta vinculación de teléfonos celulares.
4: Continuaremos dándole seguimiento como de costumbre.
3: Muchas gracias, Ernesto. Quédense con nosotras aquí en El Heraldo Radio, que vamos con más información.
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0: Si bien es cierto que los despachos de cobranza son uno de los sectores más odiados por la población, también es una realidad que forman parte de la cadena del crédito y que están tratando de recuperar lo que se te prestó. ¿Cuál ha sido el impacto que han tenido con esta vinculación de líneas telefónicas y la decisión de las autoridades de suspenderlas? Para platicarnos de esto, ya nos acompaña Alan Ramírez, él es presidente de la Asociación de Profesionales de Cobranza y Servicios Jurídicos, la COP. Muy buenas noches, Alan, qué gusto saludarte.
1: Muy bien, muchísimas gracias a ustedes y a su auditorio.
0: Al contrario, gracias a ti, y platícanos cómo les ha ido con esta suspensión de líneas telefónicas para aquellas personas que no han registrado su celular. ¿Cuáles son las perspectivas de impacto que tienen?
1: Nosotros como gremio observamos hoy en términos generales un índice de morosidad con máximos históricos, por ejemplo, en el crédito al consumo. También observamos, por supuesto, bastantes retos legislativos y bueno, y es importante destacar que nuestra labor, ciertamente, como tú lo mencionas, a lo mejor no les gusta mucho, sin embargo, somos parte de el engranaje del sector financiero. Y bueno, gracias a buena parte de nuestra labor, es posible que México mantenga de las tasas de índices de morosidad más sanas del mercado mundial. Y bueno, también, por supuesto, también de esto depende que los costos de financiamiento tengan hoy en las tasas que tienen, ¿no? Entonces, de manera general, lo que te podría decir, también tenemos retos como este de los temas de los números dados de baja en los móviles, pero son retos que hemos enfrentado también por décadas. Somos una industria resiliente, pero bueno, en este caso, de manera general, son lo que observamos.
0: Alan, amigos, es una realidad que esta industria, como muchas, se verán afectadas por la falta de vinculación celular, donde parece ser que no hay un plan B, pese que muchas personas no podrán vincular su línea telefónica por diversas circunstancias, e incluso porque no están enterados. ¿Cómo están viendo, Alan, en estos momentos esta situación? ¿Se les ha caído mucho la cartera?
1: Sí, a ver, nosotros como gremio tenemos múltiples asociaciones con asociaciones de crédito, también tenemos foros con ciertas autoridades, y bueno, en ese sentido, parte de nuestra labor es, por supuesto, impulsar y hacer saber la importancia de nuestro sector en el ecosistema financiero. Como plan B, te podría decir que de forma interna, las empresas de cobranza, estamos viendo de qué otra forma podemos llegar al acreditado, y bueno, hoy lo que principalmente observamos que es que seguramente revivirán canales como este famoso carteo físico donde te llegaba una carta con un requerimiento, y también estamos observando muy posiblemente las empresas de cobranza, si vemos afectado los canales digitales y el canal telefónico de manera principal, pues bueno, la visita domiciliaria como una de las alternativas más importantes. ¿Qué sucede? Que bueno, la cobranza tardaría un poco más. Seguramente va a ser mucho más costosa, y bueno, una cuenta que a lo mejor tomaba días de recuperar, ahora podríamos estar hablando de semanas, ¿no? Entonces, es un efecto dominó que estamos observando de manera general.
0: Alan, ¿y cuál es el impacto que han tenido en el sector, por ejemplo, en términos de pérdidas y de que no pueden cobrar?
1: Mira, ese impacto apenas se estaba observando, dado que apenas fueron dados los primeros números de baja. Sin embargo, desde la asociación, nosotros creamos tres escenarios. Bajo este modelo, nosotros pensamos que hay tres escenarios: el escenario base de 8,500 millones de pesos, un escenario central donde la afectación sería de alrededor de 16,800 millones de pesos, y bueno, el peor de los escenarios en donde no hubiese ningún tipo de recuperación de números telefónicos, en donde estaríamos hablando estos 28,600 millones de pesos anuales. Y bueno, como estamos mencionando anteriormente, afortunadamente muchos de los usuarios telefónicos están reactivando sus líneas, y esto, por supuesto, nos da un mejor panorama alrededor de esto.
0: Alan, si nos pudieras regalar cifras de qué tanto recuperan la cartera financiera vía telefónica y qué tanto se ha caído en este último mes.
1: Mira, el canal telefónico es el principal canal de recuperación extrajudicial. 8 de cada 10 pesos que se recuperan actualmente recaen en un canal de una llamada telefónica, un SMS o un WhatsApp. Y bueno, hoy vemos afectaciones de alrededor del 5 al 10% en la recuperación. Sin embargo, esta recuperación es inicial, y bueno, nosotros estamos observando que esta cifra podría aumentar dependiendo si los usuarios telefónicos están o no reactivando sus líneas conforme pasa el tiempo.
0: Alan, quiero irme un poco a temas más generales, que es
1: claro.
0: ¿cuánto se recupera a través de los despachos de cobranza si la gente sí paga? Porque llega un momento en que, bueno, la verdad es que sí, algunos despachos sí hacen una cobranza muy intensa. Entonces, cuéntanos, ¿cómo está esta recuperación?
1: Pues mira, en términos generales, la recuperación varía en torno al tipo de producto y el tiempo que tiene de vencimiento, es decir, no es lo mismo una

0: doméstico. Entonces, esto por supuesto está generando un impacto importante y una bola de nieve en muchos de los acreditados, ¿no? Y bueno, esto se ve por supuesto reflejado en que las personas ya no pagan el total, empiezan a pagar mínimos y empieza a haber un aumento de manera general en el número de clientes que se atrasan en las primeras moras.
1: Alan, ¿qué sí y qué no pueden hacer los despachos de cobranza? Porque desde hace años se han dado a conocer, acordado códigos de ética por parte de las empresas de cobranza y las autoridades. Los legisladores están muy, muy encima de ustedes, pero nada más para que a las personas que nos escuchen les quede claro, ¿qué no pueden hacer?
0: Claro, a ver, me gustaría iniciar mencionando que siempre la cobranza debe ser ética, debe ser profesional y siempre apegada a la ley. ¿Qué no está permitido? Por supuesto, hacer gestiones de cobranza fuera de los horarios marcados por la Profeco o por la Condusef, en este caso, que de manera general es de 7 a 10 de la noche, de lunes a viernes, es los horarios permitidos, sábados y domingos con horarios más restringidos. Por supuesto, está no permitido amenazar, intimidar u ofender a los acreditados. No se puede contactar a los familiares o amigos o compañeros de trabajo para presionar sobre la deuda. No se puede simular ser una autoridad judicial y tampoco podemos emitir ningún tipo de documento que aparente ser un oficio judicial. Esto de manera general, y bueno, algo también importante es, tenemos prohibido, por supuesto, divulgar la deuda públicamente o en redes sociales. Entonces, estos son de manera general los derechos que tienen todos los acreditados y a los cuales también estamos nosotros regulados y obligados a respetar.
2: Alan, esta industria, como muchas, ha padecido las extorsiones telefónicas que vivimos todos los mexicanos, no solamente de líneas nacionales, sino de internacionales. Siendo una de las herramientas principales de ustedes de cobranza, la línea telefónica, ¿no han visto más mermada, no se han visto más afectados por este tipo de actos que por la falta de vinculación?
0: Sí, a ver, hoy uno de los retos principales es, bueno, este tema del spamming, ¿no? O sea, sabemos que hoy un mensaje de texto con un texto correcto puede hacer la diferencia, el poder hacer entender a los acreditados que nosotros somos este puente entre el acreedor y por supuesto ellos, y que nosotros tenemos opciones para poder hacer que este momento por el que están pasando pueda transicionarse a una forma mucho más fácil para ellos. Entonces tratamos de transmitir esto a través de los diferentes canales y bueno, de manera general estamos buscando que estas formas de cobrar sean mucho más acotadas, mucho más personalizadas y bueno, en muchos de los casos, por ejemplo, utilizando inteligencia artificial para que los canales sean mucho más inteligentes, mucho más personalizados y buscando, por supuesto, que la experiencia del acreditado, del deudor, sea la que menos tenga fricción.
2: Pues vaya, el tema de la cobranza financiera tendrá que seguir regulándose, como también se tendrá que regular las extorsiones telefónicas. Y bueno, pues la vinculación celular es una realidad. Habrá que ver qué tanta afectación tiene esto al final del día cuando las personas que no pudieron vincularse lo están padeciendo. Y bueno, pues esto tendrá una repercusión en materia de país. Muchísimas gracias, Alan Ramírez, presidente de la Asociación de Profesionales de Cobranza y Servicios Jurídicos. Muchas gracias y muy buenas noches.
0: Muchísimas gracias a ustedes y muchas gracias a su auditorio. Que tengan buena noche.
2: Gracias. Seguimos con más información.
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1: Y ahora en este regreso a clases, cuando tenemos que hacer el lunch, comida y todo esto por la familia, ¿cómo podemos hacerle para que tengamos una buena nutrición de manera integral? Para platicarnos de esto, ya nos acompaña Carla Sáenz Fernández, ella es licenciada en nutrición y justamente también maestra en nutrición humana. Muy buenas noches, Carla, qué gusto saludarte.
4: Gracias, muchísimas gracias por esta invitación. Ahora sí que estoy muy emocionada de estar con ustedes dos.
1: Al contrario, Carla, gracias a ti y platícanos de entrada, ¿cuáles son los mitos y las realidades de la nutrición familiar?
4: Mira, como que ahorita vivimos en una sociedad que está ampliamente desinformada. Tenemos tanta información en redes sociales que luego llega a ser confusa. No sé si les pasa que de repente están viendo Instagram y sale una persona diciéndoles, no sé, que el comer solamente alimentos orgánicos es lo mejor que hay. Y de repente sale otro diciendo que la miel es el mejor alimento y entonces ya no sabemos ni a quién hacerle caso. Creo que ese está siendo como un conflicto de nutrición dentro de las familias, que las pobres de las mamás no sabemos a dónde dirigirnos. Y básicamente a mí lo que siempre a lo que invito mucho a las mamás es a que sigan cuentas, que les den tranquilidad. Ahora sí que como las abuelitas, ¿no? Que saben así cuando dice, o sea, cuando te dan los consejos.

0: es porque las hace sentir tranquilas y es algo que ya comprobaron ellas mismas, pues igual las cuentas que tú sigas, cuentas que te hagan sentir tranquilas, que te empoderen y que te den seguridad de que lo que le estás dando a tus hijos y a tu familia es lo mejor para su desarrollo y crecimiento.
1: Carla, buenas noches, te saluda Marilena Vega. A veces cuando hablamos de nutrición o de alimentos sanos, parecería que ser igual a aburridos o a una limitación enorme de temas. ¿Qué tan cierto es esto?
0: Mira, justo lo que yo he notado en consulta es que hemos olvidado alimentos que tienen un grado nutricional súper importante y como que nos hemos ido por alimentos más que están de moda. Cuando también en México tenemos alimentos muy ricos en densidad nutrimental. O sea, por ejemplo, alimentos con una carga nutricional que es excelente para el desarrollo de nuestra familia es el huevo, la leche, todo lo que son verduras, todo lo que es fruta, granos integrales. Y eso lo encontramos en nuestra alimentación mexicana. O sea, por ejemplo, granos integrales, la tortilla es un excelente alimento. Por ejemplo, si en las mañanas a nuestra familia le damos un taquito de huevo con un vaso de leche, ya nos estamos, y le ponemos ejotes o champiñones al huevo, ya nos estamos garantizando que nuestra familia tiene la cantidad de carbohidratos, de grasas, de proteínas necesaria para que arranque bien su día.
1: Gracias. Muy interesante esto que comentas. O sea, la idea es tener una nutrición balanceada. Sí, un poquito de carbohidratos, pero este debe de acompañarse con proteína y con verdura o con alguna fruta. Y mi pregunta, Carla, es cuando se tiene niños adolescentes, niños jóvenes o uno mismo que de repente quieres comerte un chocolate, una galleta, ¿esto cada cuándo se debe de permitir? ¿Hay que mandarle a los niños alguna botanita o algo? Porque sí se sataniza mucho esto de no le mandes comida chatarra.
0: Me encanta tu pregunta. Yo soy súper partidaria a la flexibilidad. ¿Por qué? Porque si tenemos a un niño, a un adolescente súper limitado en alimentos, ¿a poco no? Lo más prohibido es lo más deseado. Entonces, es bien importante enseñarles desde chiquitos que pueden ser flexibles cuando tienen un antojito, pero lo más importante es que les enseñemos a balancear los alimentos. Por ejemplo, un snack no es lo mismo como tú combinas los alimentos. O sea, a ver, no es lo mismo que yo dé a lo mejor un yogurt con un alimento súper rico azucarado, a que yo dé un yogurt con unos frutos rojos y una granola. Ahí el combo nutrimental que yo le doy al niño es totalmente distinto a que si yo le doy un yogurt con un alimento altamente azucarado. Entonces, lo importante es enseñarles que pueden ser flexibles, pero lo importante es también enseñarles que debe de haber como un balance correcto de alimentos y con alimentos que se les antojen. O sea, por ejemplo, ahorita mis hijos traen muy de moda las uvas congeladas. Es un gran snack y si lo complemento poniéndole ahí a lo mejor una lechita y poniéndoles unas galletitas integrales, ya tengo un snack súper saludable.
1: Carla, ¿por qué es importante tener desde temprana edad una alimentación balanceada? Muchas veces se dice, no importa, está chavito y dígalo que coma todo. Y esto es uno de los grandes mitos, la importancia de tener una alimentación balanceada, por supuesto, como ya bien lo comentas, sin limitaciones. ¿Por qué es tan importante en el proceso, pues obviamente, de la adultez?
0: No, y lo que mencionas es súper importante porque los huesos fuertes que tenemos que tener ahorita, yo les voy a confesar, yo tengo 42 años, yo ya estoy entrando a la menopausia. Entonces, si yo estuve de chiquita a dieta, comiendo poquito y todo, la masa ósea que yo creé en mi adolescencia, que en la adolescencia se crea el 90% de la masa ósea, checa este dato qué importante. Y si yo en ese momento de vida no estuve consumiendo alimentos ricos en calcio, en fósforo, en vitamina D, yo voy a tener más riesgo a padecer una fractura, osteoporosis, así. Entonces, por eso es importante que desde chiquitos pongamos las bases de una buena alimentación justo para evitar los riesgos de estar en la adultez.
1: Carla, muchos jóvenes, muchos adolescentes y te digo, incluso nosotros los adultos se están dejando llevar por esos remedios para bajar de peso, los tés, los alimentos y esas recetas que se están dando a manos llenas en redes sociales. ¿Qué tanto tenemos que hacerle caso a esto que se está presentando y qué tanto no y con quién debemos de consultarlo? Porque no podemos hablarle a la nutrióloga para decirle, oye, podemos comer esto cada rato o lo que vemos en redes sociales. ¿Cómo debemos manejarnos en este sentido?
0: Un punto clave sí es mantener información con una persona profesional en salud. ¿Por qué? Porque ya sea un nutriólogo o un doctor tiene las bases para poder darte los requerimientos sentimientos que tú necesitas. Y esto yo lo platico mucho con mis pacientes. Las necesidades que tú, María Elena, que tú, Romina, necesitan son muy diferentes a las que yo necesito. Entonces, si tú aprendes a conocer cuáles son las necesidades que tienes de carbohidratos, proteínas, grasas, vitaminas, minerales y todo, es muchísimo más fácil poder acoplarte a un plan de alimentación que cubra estas necesidades. Porque si yo no tengo, fíjate que esto lo noto mucho en consulta, tienen mucho miedo a comer justo por estas tendencias de la delgadez extrema y así. Entonces, la gente tiene miedo a comer y no llega a sus requerimientos diarios. Y eso tiene muchas repercusiones en deficiencias de vitaminas, en mayor riesgo a enfermedades. Entonces, el conocer cuáles son tus requisitos nutrimentales es base para tener unos buenos hábitos de alimentación.
2: Y con esta descomposición alimenticia entre los jóvenes, ¿ayuda toda esta tendencia vegana, fuera de gluten? ¿Para quién sí, para quién no?
0: Mira, aquí lo más importante es entender si las personas que llevan ese tipo de alimentación es por una causa genética, a lo mejor porque son intolerantes, y ahí se puede justificar. Pero si una persona tiene un metabolismo normal, lo más recomendado es seguir la dieta habitual. O sea, consumir leche, consumir cereales integrales, consumir frutas, consumir verduras. El punto clave es conocer si padeces alguna intolerancia para poder hacer ese tipo de alimentación.
1: Carla, ¿cuáles son los alimentos? Si nos pudieras mencionar tal vez 5 alimentos que consideramos que son muy sanos y que en realidad no lo son.
0: Uno de ellos son, por ejemplo, hay que ser muy cuidadosos a la hora de leer las etiquetas nutrimentales, porque para eso tenemos sellos. Entonces, los sellos nos ayudan un poco a saber qué tan cargado está en ciertos nutrientes los alimentos. A mí no me gusta satanizar alimentos. No creo que hay ni alimentos buenos ni alimentos malos. Hay alimentos que cumplen las necesidades que tú necesitas. Entonces, yo mi principal consejo, más que satanizar al alimento, sería decirte qué es lo que estás buscando. Y con base a lo que busques, buscar ese tipo de alimentos, aprender a leer las etiquetas. Porque la realidad es que hay alimentos que son muy buenos. Por ejemplo, te voy a poner este ejemplo. Tú me estás diciendo que quieres aumentar tu proteína. Ay, ¿cómo aumento la proteína? Una excelente forma, porque ya sabemos que la proteína nos ayuda a construcción de músculo, a crecimiento, a función cerebral y todo. ¿Cómo yo puedo aumentar ese consumo de proteína? Poniendo un vasito de leche en el desayuno y en la cena. Oye, Carla, pero es que la leche, a lo mejor la grasa, pues existe la opción de la leche descremada, porque te va a seguir dando la misma cantidad de proteína con un poquito menos de grasa. Entonces, hay alimentos que son para todas las edades y que, gracias a Dios, existen distintas presentaciones que te ayudan a cumplir los requerimientos y necesidades que tú tienes.
2: Pues amigos, a tener un mejor balance en nuestra alimentación, en lo que comemos, consumimos, nada está pues tachado de la lista, solo es cuestión de saber cada cuándo porciones y demás. Por lo pronto, muchísimas gracias, Carla Sáenz Fernández, ella es nutrióloga y maestra en nutrición humana. Gracias y muy buenas noches.
0: Ay, no, gracias por haberme dado este espacio y me pueden encontrar también en Piki Pero Sano, P-I-C-K-Y Pero Sano en Instagram, cualquier duda que tengan.
2: Ya, amigos, nosotros estamos casi en la recta final de este programa.
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0: Y nos encontramos en la recta final de Salud, Dinero y Amor en este lunes 31 de agosto. Yo soy Romina Román. Gracias por acompañarnos y no olvides que te esperamos el jueves con la mejor información financiera y de salud aquí en el Heraldo Radio. Y ahora que iniciaron las clases, es bien importante tener orden en nuestras finanzas. Hay que pagar a tiempo la tarjeta de crédito porque si no te van a cobrar intereses muy altos. Y pasando a otro tema, tengan mucho cuidado con la delincuencia. Se están robando hasta las baterías de los coches, de mi círculo familiar cercano, una computadora del auto, espejos, cristalazos en menos de 2 meses, principalmente en las alcaldías, al menos a nosotros nos ha tocado Benito Juárez y Coyoacán, pero es altamente probable que ocurra en toda la Ciudad de México. No te arriesgues, mejor deja tu coche en los estacionamientos. Y un super tache para seguros BBVA que no pone bien los datos de las unidades de los automóviles y después cuando pasa un incidente no se quiere hacer responsable porque dice que el número de serie no coincide con el de la póliza. En fin, estrategias que ellos se buscan para no pagar. Que pasen un maravilloso inicio de semana. Pequeñitos, hay que dormirse temprano para salir con tiempo, porque tal vez mañana sí haya tráfico. Y ahora sí te paso el micrófono, querida amiga María Elena Vega, deseándote que te conserves así de linda por dentro y por fuera durante muchísimos años.
1: Amiga, muchísimas gracias. Yo también así lo deseo. Y oye, qué lamentable esto de BBVA, siendo una empresa seria, que haya este tipo de irregularidades. Ojalá que puedan tomar cartas en el asunto. Como también empresas y armadoras serias como lo es Volkswagen, Nissan, Toyota, que desafortunadamente traen ahí un descontrol en cuanto a su servicio se refiere, y es decir, cuando van los coches o cuando las personas llevan los coches a hacer servicio. A veces quedan mal, siempre falla algo, les cambian piezas por lo que no. Eso lo está haciendo mucho Volkswagen, así que amigos, a tener muchísimo cuidado. Háganlo saber, hagan un reporte. Qué desafortunado que tenga que pasar algo tan delicado y se tenga que llegar hasta la dirección general de estas armadoras para que pongan atención en este tipo de irregularidades. Tache también para ellos. Pero bueno, pues cuídese muchísimo, a seguir reportando, a seguir cuidándonos. Como bien lo dice Romina, la delincuencia está a la orden del día. Muchas gracias, gracias Martín Quirino por tu apoyo en controles y producción. Por supuesto, un abrazo a todos los jóvenes, a todos los niños que regresaron a educación básica. Que tengan un extraordinario periodo, un extraordinario rumbo educativo. Muchísimas gracias a todos los que hicieron favor de mandarme una felicitación, hacerse presentes con detalles, con regalos. Mil gracias a todos y cada uno de ellos. Gracias, Romina Román, por ser mi amiga, por estar presente. Hay una princesa, Antonella, mil gracias, amor mío, te amo con todo mi ser. Y ahora sí, a Romina Román y a una amiga y servidora, María Elena Vega, no nos resta más que desearle
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7: ¿Cómo están, amigos? Bienvenidos a esta nueva temporada aquí en Máximo Avance. En este lunes 31 de agosto, prácticamente despidiendo el año con una noticia que fue una auténtica bomba este domingo, porque el regreso de Aaron Donald después de dos campañas de estar retirado, le dice al comisionado: hey, comish, acá estoy de vuelta, I'm back, muy al estilo del señor y su majestad Michael Jordan, pero pues esta defensiva de los Rams parece y promete para estar en grande, queriendo jugar el Super Bowl en casa, donde Máximo Avance va a estar presente en febrero, con el Día del Amor y la Amistad, el próximo día 14. Así que ahí estamos ya con todo. Bienvenidos a este espacio. Les saluda Arturo Carlos, junto con el señor Manjarres, el hombre Ja. Mi querido coach, ¿cómo estás? Ya extrañaba, ¿no?, de estar aquí, de poder platicar con toda la banda. ¿Cómo andas?
8: ¿Qué tal, mi querido Arturo? Pues ya se extrañaba que empezara la mejor época del año, ¿no? Ya viene la NFL, ya se va a dar el kickoff. Bueno, ya se dio el kickoff de la UNEFA en la Conferencia Nacional con un partido en la jornada cero, pero ya se viene todo el resto de la temporada. El college de la NCAA también ya está arrancando, así que estamos listos. 18 años y contando, señor Arturo Carlos, 18 años y contando.
7: 18 años, ¿qué arranca? No, arrancamos 2007, ¿no?
8: 2007, ¿no?
7: Pues, güey, mañana cumplimos 19 años.
8: 19 años, por eso, 18 y contando.
7: Y ah, ok. 18,364 días, tienes toda la razón, güey.
8: 19 años, vamos a cumplir 19 años siendo la casa del fútbol americano en México.
7: Wow, güey, me hiciste sentir viejo, güey.
8: Oh, ya sé, yo también. Y luego que me han preguntado, me han llegado a entrevistar, no sé por qué. Pero ahora me da la nostalgia de platicar de, oh, fuimos los primeros en transmitir, transmitíamos con una cajita roja, ¿no? Sí. En internet, los juegos y así. ¿A poco ustedes eran? Sí, nosotros.
7: Nosotros. Nosotros éramos y somos, ¿no? Pero oye, esa nostalgia,
8: Y ahora es tan fácil transmitir.
7: Güey, a veces ahora con un celular, ¿no? Eso sí nos hace sentir viejos, pero le hemos dado la vuelta a la tecnología. Y además, muy afortunados de contar con el señor Poncho Galindo. Mi querido Poncho, ¿cómo estás?
9: ¿Qué pasa? ¡Feliz Año Nuevo!
8: Ponchiño.
9: No le han sacado credencial del lector y ya vamos a cumplir uno más a Máximo Avance.
7: Es que como somos internacionales, cumplimos la mayoría de edad hasta los 21, güey.
9: Sí. O sea, pero fue un primero de septiembre.
7: A ver, teníamos que definir un día, ¿no? Pero había una página, la página web se lanzó en el 2007, en un septiembre, y obviamente desde agosto había pruebas y estaba ahí todo el rollo, pero fue para una temporada de la UNEFA en el 2007 y era un portal web únicamente. O sea, Máximo Avance así arrancó, así nació, buscando tener información de la UNEFA. Estaba por ahí en aquellos tiempos tacleo.com, estaba Sportsnet. ¿Quién más andaba por ahí, Manja? Obviamente la del mundo del ovoide, ¿no? Todavía estaba también la de Jesús.
8: Y la que hacía Márquez, la que hacía Greenson.
7: Greenson estaba. Un fuerte abrazo a Mauricio Márquez.
8: Él analizaba con realmente en términos de fútbol cada equipo, ¿no? Ya a profundidad, Mauricio Márquez.
7: Y también estaba la de que tenía resultados con el CD Pro, y que era pues la de la guía de Stanley.
8: La guía del CD Pro.
7: Era solo la información, pero era lo poco que te encontrabas en internet. Y ahí nació la idea de poner a Máximo Avance.
8: Ajá, y Sportsnet le daba la parte gráfica, ¿no? Porque tacleo.com creo que era el sitio número uno.
7: Con la información.
8: Pero eran puros artículos, no era texto, era artículos, era leer. Y Sportsnet le empezó a dar a la parte gráfica, la fotografía, visualmente más atractivo, le dio ese toque.
7: De hecho, en Sportsnet yo estuve trabajando un rato. Sí llegué a ir a hacer foto, pero como ya estaba trabajando en IM Sports, en las transmisiones desde el 2004, donde conocimos al señor Manjarres, narrando los partidos de la UNEFA, no, yo no podía ir a cubrir muchos juegos de UNEFA. Entonces, sí hacía algunos de FADEMAC, pero principalmente yo hacía la NFL ahí. Y bueno, pues al cabo de los 3 años, de hecho, mi primer juego de NFL lo cubrí en 2005.
8: Don Poncho, sí. Para que veas que hay cosas que nunca cambian, ¿eh?
7: Nunca cambian, no que me cambian, Poncho. Iba así también con mi sudadera de Buzz Lightyear como tú traes ahora.
9: No, pues oye, hay que venir cómodos, hay que venir acá para el cotorreo. ¿Y la página de Wikipedia la hiciste tú?
7: No.
9: Mira, ¿quieres que te lea qué dice Wikipedia de Máximo Avance Network?
7: A ver, échale, a ver.
9: Dice, Máximo Avance Network es un medio mexicano especializado en fútbol americano que brinda coberturas a todas las categorías de dicho deporte, desde infantiles hasta profesional, principalmente de México, pero también de Estados Unidos. Actualmente, esto ya no, transmite vía streaming por internet todos los partidos de la LFA, los más importantes de la UNEFA y de la CONADEIP, tanto de categoría colegial, intermedia y juvenil. También produce y transmite todos los miércoles a las 20 horas un programa de análisis de fútbol americano en México por televisión a través de Canal 14 del Sistema Público de Radiodifusión del Estado de México con cobertura nacional. Adicionalmente, el grupo Máximo Avance Network es accionista minoritario del equipo profesional Raptors LFA. Ya hay que darle una refrescada, ¿no?
7: Sí, hay que darle una actualizada, pero sí, todo eso ha hecho Máximo Avance. La verdad es que gracias a Manja, a Poncho y un montón de gente que hoy no podemos mencionar porque se nos iría la hora completa, hemos
9: yo logrado... pensé que pedían regalías de cada vez que
8: dice su mención, de su mención.
7: Exacto. No, la verdad es que un montón de gente ha logrado a estos 2 décadas construir Máximo Avance, ¿no? Cuando pues, a todos nos preguntan, oye, Máximo Avance, pues es que somos un montón de gente, colaboradores que han estado trabajando de tiempo completo, etcétera. Pero principalmente, yo me acuerdo cuando arrancamos, y ha sido una constante, es el tema de la pasión por el fútbol americano. O sea, güey, te gusta el americano, estás dentro de los medios, quieres hacer cosas, vente.
8: Dale. ¿Qué fue lo primordial? ¿No?
7: Sí, o sea, pues ser gente de fútbol americano que queríamos hacer algo por esto para que tuviera una mejor proyección, y creo que se ha logrado en distintos ámbitos. Por ejemplo, ya lo decías, ¿no? Fuimos socios minoritarios de Raptors como Máximo Avance. Hemos trabajado con un montón de equipos NFL, como los Cardinals, como los Broncos, Steelers, ¿quién más se nos va por ahí? Los Panthers, por supuesto.
8: Los Chargers.
7: Hemos cubierto en un montón de equipos también, NFL. Cubrimos el campeonato nacional del colegial, hicimos los mundiales de la IFAF cuando nadie volteaba a ver sí. Ni el flag ni un montón de cosas. ¿Qué más?
8: Transmitíamos los tazones de las selecciones mexicanas under en San Diego, la sub-17, la sub-20, la sub-19, ¿no? ¿Qué más? Transmitió la NCAA,
7: Juegos de la Máximo Avance transmitió Big Ten, Pac-12 y una conferencia de la FCS también, de las del Pacífico, donde juegan San Diego State y demás.
9: Los drafts, y también, por cierto, aquí, y ya empezando a darle un poco de salida a los comentarios, dice Vale Hip, y la LMT. Ahí falta que diga que transmitan el EMT. ¿De qué me hablan? Hay que reconocer todo lo que hacen en el flag.
8: Y saludos, sí, a Vale, saludos a Vale, que también ha sido parte importante y ha estado con nosotros en Máximo Avance.
7: Sí, un montón de gente. Y sí, ahora estamos transmitiendo el EMT, no nada más el gran juego, sino que esta campaña ya empezamos también con transmisión. Y en estos partnerships que tenemos hoy, por ejemplo, en activo, con Grupo Radio Centro, con el Heraldo Radio, con Estadio, con el canal del Congreso. O sea, ahí está Máximo Avance hoy en día, y evidentemente pues nos enorgullece el que nos estén escuchando y viendo en este momento con todos ustedes, porque al final del día esto de la Casa del Fútbol Americano, haber nacido como un medio independiente, pues ha logrado reflejar gran parte de ese resultado. Y ojo, hasta transmitir Super Bowl en México. O sea, uno de los 5 medios mexicanos que ha transmitido Super Bowls ahí ha sido junto con Azteca, con Televisa, con ESPN, con Fox, ha sido Máximo Avance y Grupo Radio Centro. Entonces, bueno, pues hemos estado ahí presentes en prácticamente lo que nos digas, ¿eh?
8: El único medio independiente en hispanoamericano en transmitir el Super Bowl, ¿no? Máximo Avance, hemos estado ahí. también me atrevo a decir que fuimos el primer, y no sé si el único como tal, programa especializado de fútbol americano en televisión abierta, programa de televisión en televisión abierta en Canadá.
7: Nacional.
8: Nacional, ¿no? Claro.
7: Que también ahí está en el 28 en Monterrey, ha habido algunos ejercicios así, pero a nivel nacional, sí.
8: A nivel nacional también, ahí hemos hecho de todo aquí.
9: Hicimos nada más, ¿eh?
8: Todas las categorías.
9: Saludos a Jesús Niebla. Ahorita vamos a leer más comentarios, pero justamente esto dice: ChatGPT dice, yo lo pondría como un medio histórico muy relevante en México, con gran peso dentro del nicho del fútbol americano. Quizá no sea el más moderno en todos los formatos, ni el más orientado orientado a analítica avanzada, pero sí es una referencia importante y tiene una identidad propia muy consolidada.
8: ¿A qué se refiere con analítica avanzada?
9: ¿Por qué no hablas de DVOA, las formaciones como lo hacen los influencers?
7: No, hablar de DVOA, ¿no? Hablar de DVOA y de todas esas cosas que pues al final hacemos, pero pues qué flojera, ¿no? Vamos a pasarla bien, güey. Yo quiero que me cuentes qué es lo que estás cambiando en casa con el refrigerador para el próximo fin de semana, que va a haber ONEFA, que va a haber college, y pues ya hasta el miércoles vamos a tener inicio de NFL con ese juego entre los Patriots y los Seahawks. Pero bueno, hay más mensajes, mi querido Poncho.
9: Oye, me sigue diciendo Itzel todos los días, vámonos al kickoff, le digo, vámonos. Y me dice, bueno, déjalo, veo. Entonces deja de proponerme, vámonos. Yo por lo pronto, pues vamos a estar en este evento que se va a volver a hacer de la NFL Experience en México. Va a estar interesante, ¿eh?
7: Ahí quedamos la vueltecilla. A ver, ¿qué dice la banda?
9: Dice Jesús Niebla, saludos, caray, es año nuevo, ¿por qué el regreso de Arturo Carlos? Pues sí.
7: Andamos aquí con pilas recargadas, nos tomó unos cuantos meses, diagonal años, pero ya estamos de regreso con pilas recargadas, me creo, Jesús Niebla.
9: Dice, pensé que ya no tendríamos máximo a Vence.
7: Es un typo, no te preocupes.
9: Un abrazo,
7: muchachos. Criticando a la gente.
9: Dice Julio Pérez, ¡ajá! Estaba viendo Pláticas del Mal, pero ya le cambié. Qué bueno que ya.
7: ¿Qué es Pláticas del Mal? Perdón mi ignorancia.
9: ¿No viste la funada que le pusieron hace unas semanas a un chavito por hablar mal de Cruz Azul Femenil?
7: Sí.
9: Bueno, eso es de Pláticas del Mal. No consuma.
7: Pues ya con el título del programa, güey, pues ya te das cuenta que pues eso es lo que va, ¿no? O sea, no, ninguna sorpresa.
9: Y también aquí Vale nos pone, Arthur y Máximo Danza tienen un lugar importante en mi cora por acompañar la era
7: Acatleca, güey. Está la Facultad de Estudios Superiores allá en San Mateo.
9: Incluidas sus prevenciones ONEFA por siempre. Está muy chica la pantalla, ya la hice más grande.
8: No, su hermano era César Molinier, coreback de los Pumas Acatlán, claro.
7: Oye, a su hermano le tocó, digo, perdón por recordar, pero otra de las cosas que ha visto Máximo Avance fue documentar ese 101-0 de los Pumas CU Acatlán. Un trágico viernes, ¿no? Imagínate, 101-0. Eso estuvo bueno.
9: Y nos pone Jesús Niebla, en más de 8 años que lo sigo, solo aprendí que la pizza fría de otro día es lo mejor.
7: No es lo mejor, pero es bueno.
8: Es buena.
7: Se libró de ese. Si no, él hubiera quedado 101-14, ¿no? Probablemente ese partido. Pero un fuerte abrazo para César también y toda la gente que ha estado con nosotros jugando y demás. Y obviamente, pues acá contentos de eso. De hecho, hubo premiación, mi querido Manja, de la UNEFA. Este fin de semana se presentó la campaña 2026, que como dices, ya arrancó con ese juego de conferencia nacional en la semana cero, pero vi que hubo algunos reconocimientos importantes, ¿no?
8: Sí, se llevó a cabo la premiación a los mejores jugadores de la temporada 2025, y si quieres los vamos repasando, porque jugadores ya consolidados, las máximas figuras de nuestro fútbol americano.
7: Es más, yo te diría que si quieres aguantamos, ahorita, porque se nos va a venir por ahí el cortecillo, pero antes, ¿qué te parece? A ver, a mí me llamó mucho la atención lo que sucedió el domingo, que era un secreto a voces. Y sobre todo porque hay una persona que siempre estaba diciendo, güey, ahí viene. Es, miren, ya se abrochó un zapato, ya bajó el otro, ¿no? Como que despolvó ahí un casco que tenía medio arrumbado, como toda la colección que tiene mi compadre Troy Santiago allá en Los Ángeles. Que le damos la bienvenida a la voz oficial de Los Ángeles Rams. Mi querido Troy, te veo tan contento, tan radiante. El regreso de Aaron Donald es como tu primo ese güey.
10: Mira, yo tengo muy claro cuáles han sido los días más felices de mi vida y el domingo fue uno de esos. O sea, el día más feliz de mi vida, el top uno es cuando nace mi hija. El top dos, cuando me caso. El top tres, cuando los Rams ganan el Super Bowl. Y ayer, cuando regresa Aaron Donald y anuncia que va a jugar con Los Ángeles Rams. Para ser bien claros, fíjate que honestamente el equipo realmente no lo necesitaba. Ya con todas las incorporaciones de la pretemporada, la manera en la que habían logrado armar toda una defensiva, como lo habían hecho con Miles Garrett, antes con Trent McDuffie y con Jalen Watson, Aaron Donald es un lujo en esta defensiva. Y eso es lo que lo hace todavía más peligroso, porque evidentemente la atención va a estar puesta en Miles Garrett. Y Aaron Donald ahora va a tener la oportunidad de vivir algo que en su vida había logrado experimentar, que es jugar sin triples o dobles bloqueos en la trinchera. Y eso abre un abanico de posibilidades tremendas. Pero primero que nada, los saludo a todos con mucho gusto. Yo estoy tratando de moderar mi emoción, tratando de ser un poquito objetivo. Porque si me suelto, me descoso como media y evidentemente... la verdad, no quepo yo de la emoción y ya les estaré contando cómo se vivió ayer este primer entrenamiento que tuvo, el primer acercamiento que tuvo real Aaron Donald ya en el locker, con el vestidor, con sus compañeros, y cómo sentí yo la vibra, porque eso es también muy importante, ¿eh? La vibra, esta sensación que te da, no sé si les ha pasado en algún momento de sus vidas, el vivir algo que de pronto dices, no, esto no va a salir bien, esto no va por aquí. Y otro en el que dices, va fluyendo todo muy bien, las cosas van caminando y se están dando solas. Bueno, ya les voy a estar platicando cómo estuvo ese primer acercamiento.
7: Oye, Troy, obviamente que la gente puede echarle un ojo a los reels que están ahí en tu cuenta, búsquenlo, Troy Santiago, y está con la colaboración en Máximo Avance en Instagram, con un montón de cosas, de cómo fue el suceso, el estar presumiendo su anillo de campeón a Aaron Donald y Troy Santiago. Pero ahorita que dijiste, Aaron Donald es un, no diría un artículo, pero vamos a ponerlo así, un artículo de lujo para esta defensiva. Literal, $20 millones con incentivos de hasta 30, ¿los necesitaba? O sea, si ya vienes a aportar y vas a regresar, como que le pudo haber disminuido la mitad, ¿no?
10: Pues mira, la verdad es que Aaron tenía contrato vigente. Cuando él se retira, su contrato todavía tenía por delante $30 millones. Es evidente que es un jugador que lleva 2 años en el retiro. Pero él siempre ha sabido negociar muy bien. Hay que recordar que cuando llegó McVay, por ahí de la temporada 2017 y 2018, Aaron Donald también pues se sentó en su macho y entre las negociaciones no participó en la pretemporada del equipo. Y ya fue cuando comenzó la campaña en donde ya se integró a los trabajos. Entonces, él sabe jugar muy bien sus cartas. Evidentemente sí se le ve muy contento, se le ve muy motivado, se le ve relajado, porque eso también es muy importante destacarlo. Muchos pensarían, llega con la presión de rendir, llega con la presión de mostrarle a la liga y al mundo que es Aaron Donald. No, él sabe que es Aaron Donald y no estaría tomando este reto si no supiera que cuando se ponga las sombreras y el casco, se va a convertir en ese superhéroe número 99 que despedazaba la trinchera y que ponía a temblar a los mariscales de campo. Entonces, la ventaja con Aaron es que en esta ocasión él sabe que no tiene que llevar el peso del equipo en sus hombros. Él llega a disfrutar del momento, él llega a aportar. Aquí el que lleva el peso del equipo es Miles Garrett, que yo personalmente, Troy Santiago, estoy preocupado por lo que he visto de Miles Garrett en esta pretemporada, porque no lo he visto.
7: No, o sea, te ha gustado.
10: No es que no haya me gustado, es que no ha aparecido, no ha salido. Lleva prácticamente 4 semanas sin tener actividad conjunta con el equipo por el problema que tiene la rodilla izquierda. No se le baja la hinchazón. Ayer estuvo practicando por separado con el equipo. Cuando Aaron Donald ya había salido a la cancha y todo, y estaba integrándose con estas dinámicas de hacer los drills con la línea defensiva, Myles Garrett estaba por separando trabajando con uno de los preparadores físicos de Los Ángeles Rams y traía una rodillera especial en la pierna izquierda. Entonces, estamos a menos de 2 semanas de que los Rams jueguen en Melbourne, Australia, contra San Francisco. Y a Myles Garrett yo no lo veo entrenar desde que se acabó el training camp en Loyola Marymount. Después de eso se perdió las prácticas conjuntas con los Cowboys, se perdió la práctica conjunta con los Saints de Nueva Orleans y no ha tenido actividad en scrimmage con sus compañeros. Entonces, a mí, o sea, esa es la noticia que nadie está hablando. Esa es quizá la parte en donde los Rams han tratado de mantenerse herméticos al respecto, pero creo que ya es momento de empezarse a preocupar de cómo va a rendir Myles Garrett en el comienzo de la temporada. Porque buena parte de lo que haga la defensiva de Los Ángeles Rams va a estar involucrado Myles Garrett en cuanto a las presiones, en cuanto a poner en situación más favorable el perímetro en el momento en que se enfrente tanto a San Francisco como a Nueva York, como a Denver y contra Filadelfia y luego contra los Bills, que son los primeros 5 partidos que tienen Los Ángeles Rams en el arranque de la temporada y que es un calendario súper bravo.
9: Oye, Troy, y tú que pues ves de todo esto desde el interior del equipo, a ver, lo dices muy bien, Aaron Donald llega a aportar, no es nada más que vaya a estar ahí o que esté ahí porque es un jugador histórico, él ha dicho que se ha preparado y ha estado entrenando en los últimos meses para poder hacer este regreso a la NFL, pero los Rams finalizan muy bien la temporada pasada, quedándose a un paso del Super Bowl. Acaba la temporada y se pone al equipo como favorito, y después, cuando quedaban como estas dudas en las defensivas, llega Myles Garrett y ahora llega Aaron Donald. ¿No hay una presión dentro del equipo de que es casi una obligación llegar otra vez al Super Bowl en casa por la calidad que tienen tanto en ofensiva como en defensiva y ser ese equipo máximo para o el favorito número uno para llegar al Super Bowl y ganarlo?
10: Fíjate que el trabajo mental que hace Sean McVay, la cultura deportiva que ya tiene establecida con el equipo, es fantástica. O sea, ayer hablaba precisamente McVay en el sentido de que con tantas figuras dentro del equipo, pues ellos van día a día y van a ir trabajando para superar las adversidades que va a haber, obviamente, en el transcurso de la temporada. Y al final de cuentas, sí son muchos nombres los que tiene el equipo, pero son los resultados, los hombres y el trabajo en equipo los que van a terminar hablando por ellos mismos. Entonces, yo no los veo presionados, te lo soy sincero, yo no los veo presionados. Se respira un gran ambiente dentro del plantel. Ahora, esto porque todavía la temporada no comienza. Yo quiero pensar que los resultados se van a dar. Pero si por ahí de pronto, con esta situación de este viaje que a la NFL, honestamente, digo, el mercado de Australia, no sé qué tanto les importe, pero ¿por qué demonios te vas a lo más lejos del planeta a jugar un partido del NFL para la apertura del calendario? O sea, a mí personalmente se me hace una auténtica... pero no lo puedo decir en voz alta, ¿no? Y en el interior del equipo, ¿no creen que están muy contentos con tener que viajar 16 horas de ida, 16 horas de vuelta, y además jugar contra San Francisco, que es una de las rivalidades más encarnecidas que hay, no solamente en la división, sino en toda la liga? Entonces,
7: todos, porque cuando tengamos 16 juegos y todos los equipos de la liga estén participando en el internacional, me queda claro que venir a México no es lo mismo que viajar hasta Australia, está pesado. Pero igual, pues tienes ahí como vas a regresar a Los Ángeles ahí el viernes, sábado, descansando, ¿no? Digo, el jet lag va a estar duro, pero.
10: Está duro.
9: Por lo mismo, ¿no? Porque este partido en Australia no lo puedes hacer en semana 7.
10: No lo puedes hacer en semana 2. O sea, eso es una decisión muy cuestionable para todos los simples mortales que somos nosotros y que estamos alrededor de lo que ocurre en el emparrillado y de la oficina en donde se vienen las decisiones del NFL en cuanto a la apertura de mercados internacionales. Yo le preguntaba incluso a la encargada de Relaciones Internacionales de Los Ángeles Rams, que México para cuándo, ¿no? O sea, ¿por qué teníamos que irnos hasta Australia? Y pues obviamente el proyecto de Australia, pues, es una obligación literalmente que se ha adquirido por el equipo debido a esta necesidad del NFL de abrir nuevos mercados.
7: Venga, vamos rápido una pausa y regresamos con más aquí en Máximo Avance, charlando en este inicio de campaña que ya viene de fútbol americano. Estamos platicando con Troy Santiago, la voz oficial de Los Ángeles Rams.

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0: Continuamos acá para toda la gente que nos sigue platicando con Troy Santiago, la voz oficial de Los Ángeles Rams en español, y que está muy contento. Todos estamos contentos. Creo que Aaron Donald es un gran tipo.
1: Sí, pero
0: de ver de pronto cerquita ahí el gimnasio Aaron Donald, que es el que le mete el billete a la de Pittsburgh. Se va a meter más billete con los.
1: Oye, pero a eso precisamente iba yo. Realmente, ¿cuál ha sido la reacción de Myles Garrett ante la noticia, ante la llegada? Tomando en cuenta que Myles Garrett llega en calidad de superestrella, está en su prime como el mejor cazacabezas de la NFL actualmente. Aaron Donald lo fue, ha sido el mejor liniero defensivo en los últimos años. Pero ¿cómo ha tomado la noticia también Myles Garrett de que le quite protagonismo, de que le quite foco, de que le quite reflector?
2: Pues es que son dos perspectivas diferentes, ¿no? Tal vez tú puedas pensar que le va a quitar foco o reflector, pero en realidad le viene a aportar muchísimo. Hay que recordar que Myles Garrett estaba perdido en la mediocridad de Cleveland. ¿Quién va a estar contento con jugar con los Browns? No conozco a nadie. Digo, aparte de los que les pagan.
0: El video que vi, ¿cómo le digo a mi mamá que es video de inteligencia artificial y sale celebrando el Super Bowl, güey, ¿no?
2: Exacto, sí. O sea, yo honestamente, cada que conozco a un fan de los Cleveland Browns, que son pocos, voy y lo abrazo. Porque le digo, güey, qué piel tan gruesa tienen para aguantar tanto. Yo no entiendo, yo sigo sin entender por qué Valeria Marín le va a los cafés de Cleveland. O sea, ¿en qué cabeza cabe? O sea, ¿por qué? Y en algún momento le llegué a preguntar cuando nos encontramos en coberturas de NFL, y pues su respuesta no me terminó de llenar la razón. O sea, pero bueno, en el amor no hay razón que mande, ¿no?
0: Pero bueno, ahí está, ¿vale? Es firme y apoya.
2: Sí. Pues hay gente que es masoquista, ¿no? Entonces, pues, ¿qué le vamos a hacer? Por cierto, un gran saludo para Val Marín, que tiene mucho tiempo que no la veo en persona así, frente a frente. Pero regresando al tema, Myles Garrett estaba perdido en la mediocridad con los Cleveland Browns, y en el momento en el que Los Ángeles Rams hacen el contacto con la gerencia, y que además Myles Garrett tenía que dar la aprobación para que los Browns lo cambiaran de equipo. Myles Garrett llegó de estar en el fango a estar en Los Ángeles
0: Hollywood,
2: con el equipo. Pues sí, o sea, a llegar a Los Ángeles con el equipo de moda, con el equipo que trae al MVP de la temporada pasada a la ofensiva, con un dúo de receptores como Puka Nacua y Davante Adams, que sanos destrozan cualquier perímetro, y que en la defensiva tampoco es que iba a llegar a un lugar en donde no hubiera refuerzos. Ya los Rams habían traído a Trey McDuffie y a Jalen Watson en el perímetro, y en la trinchera, pues obviamente están Coy Turner, Braden Fisk, Puna Ford. Digo, me sigo sintiendo mal por Jared Verse, porque créeme, era un tipazo, o sea, es un tipo con mucha personalidad, hacía mucho ruido, te hacía que estuviera más llevadero todo en un momento determinado dentro del vestidor, porque era cargadito, pero tenía su ángel. Entonces, sí me siento mal por Jared Verse, me pongo un poquito triste, pero luego veo a Myles Garrett y se me olvida. Digo, bueno, pues que te vaya bien en Cleveland, y ojalá que cuando ya estés en tu prime, pues tenga oportunidad de que vuelvas a los Rams. Pero por ahora, el presente es Myles Garrett, y así lo entendieron los dirigentes de los Rams, como es Les Snead y obviamente McVay, por eso fueron por él. O sea, acá otra vez están entendiendo muy claro que el Super Bowl es en Los Ángeles y la fiesta hay que ganarla. O sea, no puedes prestar la casa y no estar en el baile, entonces por eso los Rams hicieron todo lo necesario para que el equipo esté a tono. Y regresando al tema de cómo está Myles Garrett, yo lo veo muy contento. O sea, más allá de que no puede entrenar con el grueso del plantel, yo veo que trae una vibra también muy chida, muy en tono con lo que se vive dentro del equipo, porque eso sí es una cosa que McVay ha sabido manejar muy bien, que es nadie, absolutamente nadie, está por encima del equipo. Nadie está por encima de la institución. Y te puedes llamar como quieras, pero absolutamente nadie está por encima de Los Ángeles Rams.
0: Oye, ¿quién se va a rifar más, la ofensiva o la defensa?
2: Ese es un buen punto. Pues mira, yo espero que la ofensiva esté más tiempo en el terreno de juego, porque significaría que los Rams estarían generando más puntos, ¿no? Y tendrían el control del partido. Y que la defensiva juegue lo menos que pueda. O sea, porque eso te indicaría que estarías nulificando a las ofensivas rivales. Como quiera que sea, va a ser un espectáculo. Como quiera que sea, va a ser un equipo que por ahora tiene los Rams 7 partidos en prime time, pero pudiera llegar a convertirse en 9, dependiendo de cómo vayan dándose las cosas, porque están los flex y todo lo que viene ya en la recta final. Ahora, la verdad es de que, y lo reconocía Sean McVay ayer precisamente en conferencia de prensa, una cosa son los equipos que son marcados como favoritos antes de que comience la temporada regular, y otra muy diferente cuando ya, pues, la verdad, empieza a arrojar
1: noviembre.
2: Las expectativas que noviembre, diciembre y enero terminan por despegar lo que es la nata de la leche. Entonces, nadie es campeón en agosto, nadie es campeón en septiembre, y esto no se trata, y ustedes lo saben bien, de cómo comienzas, sino de cómo terminas. Entonces, McVay lo tiene muy claro. Lo tiene muy claro, y ya les hablaba yo de los 5 primeros partidos que tiene el equipo de Los Ángeles Rams, que son una auténtica trampa. Es una trampa maldita, como cantaba Ana Bárbara, porque si te pones a pensar, yo soy obviamente muy optimista y quiero que le vaya bien al equipo, pero tampoco desconozco que esa rivalidad contra San Francisco te puede dar un dolor de cabeza. Entonces, si perdemos el primer partido en Melbourne, regresamos y jugamos contra los Giants. Ok, 1-1 te pones. Pero luego visitas Denver. Y ese partido de Denver, muchos expertos lo tienen marcado como

0: juegos son juegos que puedes ganar. O sea,
1: Claro.
0: estás ahí a la par, no es que vayas en desventaja o seas muy dominante ante ellos, ¿no? Son juegos que tal vez el de los Giants es el más tranquilo de este inicio de
1: Y
0: temporada
1: estás
0: para
1: en
0: los
1: casa, les toca viajar a
0: Sí, es
1: ellos.
0: Monday Night, es el Opening Day, claro. A ver, Denver juega en la conferencia americana. ¿De qué me están hablando? Juega con los Chiefs que no traían a Pat Mahomes el año pasado. Juegan con los mancos ciegos y cojos de los Raiders. Y además juegan contra los Chargers que se choquea su príncipe valiente, el Justin Herbert, cuando están en postemporada. O sea, ¿con quién compiten? Con nadie. Con nadie. Entonces, eso de que, ay, no, los Broncos, ay, qué miedo, los mata. Los Broncos, ponis, ponis. O sea, para mí, ¿eh? Para mí, para mí.
1: Pero
0: Y a Filadelfia
1: Filadelfia.
0: se la tengo bien guardada. O sea, Filadelfia, mira, me da comezón cada que me acuerdo de cómo se perdió el año pasado en esa patada del final del juego cuando el gol de campo te ponía ya a ganar el partido, cerraba todo y la maldita línea que tenía que haber protegido a Josh Cardy, pues terminó convirtiéndose en un queso gruyère, ¿no? O sea, sí me sigue calando. Entonces, si me lo preguntas a mí como fan, yo sí creo que Los Ángeles Rams se pueden ir invictos los cinco primeros partidos. O sea, con
1: Y
0: este
1: como
0: super
1: periodista,
0: equipo. Y bueno, por el otro lado, tengo que tener mesura. Entonces, tengo que aparentar que, no, es que Denver trae a Bonis y Sean Payton y su defensiva y cuidado con los Broncos porque juegan en casa. Sí, 3-2. Yo sí le veo un 3-2 o hasta un 4-1, la verdad.
1: 4-1, un 4-1,
0: 4-1. O sea, de ahí de
1: pero
0: todos,
1: mira,
0: Filadelfia es
1: realmente
0: el que me preocupa más, ni siquiera los Bills, ¿eh?
1: es que. Yo creo que ahí hay que ver, porque el de Melbourne, pues no sabemos cómo se va a jugar, pero ahí va a estar, ¿no? Y ponle que lo ganas y los siguientes dos también, porque yo tampoco soy muy creyente de estos Broncos, pero tener en semanas consecutivas a Eagles y a Bills, ahí es en donde complica justamente la planeación de esos dos partidos, el tema de que
0: Claro.
1: sean seguidos, en uno de esos dos podría caer, pero yo sí veo a los Rams saliendo 4-1.
0: Ahí está. Me
1: En
0: gusta cómo
1: el peor
0: piensas.
1: escenario yo veo 3-2. En el peor escenario yo veo 3-2 por los juegos contra
2: Yo creo
0: Filadelfia
2: que
0: y
2: el
0: los
2: peor
0: Bills.
2: podría ser un 2-3, pero está difícil que pase eso.
0: Sí, pero
2: Muy
0: sí.
2: difícil. Y los
0: Sí,
2: demás
0: ahora también hay
2: están
0: que ver la profundidad
2: adelantados.
0: del plantel, ¿eh? O sea, yo creo que los Rams tienen mucha profundidad en el equipo para salir de las broncas. ¿Por qué? Ahorita hay un tema que también se ha manejado, digamos que con pincitas, con respecto a las posibles suspensiones del tackle izquierdo a Larry Jackson y de Puka Nacua, que es nuestro receptor estelar. Ambos por situaciones fuera de cancha. ¿Okay? El problema con Larry Jackson, que es el tackle izquierdo, es que está reincidiendo otra vez por situaciones que se presentaron fuera de la temporada regular. Y lo de Puka, bueno, pues ya todos sabemos qué pasó con Puka, que se puso cariñoso y agarraba ahí a mordidas a alguien más. Se dice que a Larry Jackson podría llevarse una suspensión de más de 4 partidos. Ojalá que no pase. Y Puka, si se pone exigente la NFL, si de pronto se quiere poner así muy rijosa, también se comería de 1 a 2. Yo espero que no, que no ocurra. Yo espero que no ocurra, porque pues al final lo de Puka, digo, ya se ha estado manejando ya este rollo en la Corte Civil. No es una cuestión penal. Y lo de Larry Jackson, como es reincidente, entonces sí me preocupa mucho. Todavía no se sabe qué va a pasar con ellos dos, pero sí es factor. Sí es factor, sobre todo porque estamos hablando del tackle izquierdo para cubrirle la espalda a un hombre de 38 años como lo es Matthew Stafford, que, o sea, ya no puede recibir impactos tan complicados. Y la línea ofensiva de Los Ángeles Rams fue la mejor de la temporada pasada, solamente permitió 23 capturas, creo, por ahí en toda la temporada. Entonces fue una línea muy regular y Larry Jackson fue parte fundamental de este equipo.
2: Pues a ver cómo se ve,
0: Y
2: a
0: lo
2: ver.
0: que representa a Puka Nacua también en esa ofensiva, uno de los Claro.
2: mejores receptores de la
1: Porque
0: NFL.
2: aparte, Davante ya estaba viejito
0: Y
2: también.
0: Davante ya es el
2: Veterano.
0: 2,
2: Sí,
0: es un
2: Davante es
0: 2.
2: para zona roja.
0: Sí.
2: Puka es para lo que te resta del campo, ¿no?
0: Sí.
2: Y la profundidad en los receptores, no creas que estaba tan buena y tan clara la situación. Por eso es que los Rams decidieron repatriar a Tutu Atwell. O sea, Tutu Atwell es el receptor que yo creo.
3: No es cierto, güey. Lo trajeron de vuelta.

0: porque quieren que sigas narrando el
1: Oye, ¿qué es? Tu doble es un lujo. El año pasado le pagaron 10 millones de dólares garantizados por solamente una temporada y no jugó ni 6 partidos completos. Ah, pero eso sí nos dio el reel viral más grande de lo que tenemos en la historia de los Rams con esa anotación de 88 yardas contra los Colts. Entonces, cuando se lastimó después de ese partido, la verdad es que pues, sí me dio tristeza porque dije yo ya estaba pensando en los siguientes touchdowns, ¿no? Dije, no, de aquí, olvídate, nos vamos directo a los Helios, no sé cómo se llaman esos, los premios virales, ¿no? Entonces, así, dije, ya estamos, pero se lastimó. Y entonces, pues ya prácticamente se perdió el resto de la temporada. Y cuando los Rams lo mandan a Miami, él no se va cerrándose la puerta. De hecho, McVay lo quiere mucho. O sea, tú es uno de estos jugadores que cuentan con la bendición del entrenador, aunque no sepan cómo usarlo, porque honestamente para mí creo que el talento de Tutu Atwell nunca ha sido bien aprovechado por McVay, porque él tiene otras ideas ofensivas. A él le gustan los pases impresionantes, los profundos, que se metan en el tráfico. Y Tutu es chiquito, es muy rápido, pero es chiquito. Entonces yo creo que no han sabido cómo utilizarlo. A mí me gustaría verlo más como lo que hacía Tyreek Hill con Kansas, que sería lo
0: Exacto.
1: ideal. Pero la ofensiva de McVay no te da para eso. Entonces, cuando tú tienes un talento así y no sabes cómo ocuparlo, pues terminas teniéndolo también como un artículo de lujo porque no se lo quieres facilitar a alguien más. Cuando ya te cobra mucho, pues entonces dices, ah, caray, pues pues gracias, pero que te vaya bien. Se gastan estos 10 millones de dólares en Tutu, lo mandan a Miami, pero cuando ves que se viene esta situación en donde pudiera, espero, mira, por eso los dos, para que no pase lo de Puka. Y te das cuenta de que además de Puka está Davante, pero luego de Davante, pues vienen receptores que no tienen tanta presencia como lo que es Jordan Whittington, que es un receptor bloqueador, él juega más como el estilo de las alas cerradas. Está Xavier Smith, que es un regresador de patadas muy veloz, que tuvo buenos momentos como receptor también, pero no es su receptor número 3. Y luego está el novato Konata Monfield en su segundo año, que como novato se le vieron dos, tres cositas interesantes, y luego CJ Daniels, que viene de Miami, que fue el mejor receptor de la pretemporada para Los Ángeles Rams, en dos de los 3 partidos que disputaron en la pretemporada. Entonces, pues ahí se están disputando el
0: Pero
1: puesto.
0: realmente no hay profundidad.
1: No hay, o sea, no hay un receptor número 3.
0: No.
1: Entonces, pues, ¿qué dices? Híjole, pues Tutu Atwell, de pronto, pues a ver si se quiere venir ganando menos dinero. Y lo consiguieron por 1.2 millones de dólares, que yo por la mitad de eso juego lo que quieran, ¿no? O sea, no hay bronca. Pero se lo traen de Miami y no les cuesta nada a los Rams, literalmente, porque mandan a Jarquez Hunter, un corredor que pues terminó siendo pues una selección en el draft quemada, porque pues nunca se pudo quedar con el equipo de manera regular. El año pasado no tuvo un solo snap en toda la campaña, pues estaba difícil con Karen Williams, Blake Corum y Ronnie Rivers arriba, pero Jarquez pues no rindió. Y es que es un jugador que tiene mucha fuerza, es un corredor de poder, pero aquí con los Rams necesitas ponerte el overall, necesitas bloquear, necesitas salir a recibir, tener buenas manos, correr el balón, ser elusivo. Entonces, Jarquez Hunter no estaba en la ecuación, lo mandan a Miami, adquieren a Tutu, ¿y qué creen? En el corte, Jarquez Hunter no se queda con los Dolphins y está desempleado.
2: Y le
0: Ah, pues,
2: salió todo
0: eventualmente
2: bien a
0: se
2: los
0: lo pueden
2: Rams.
0: traer.
2: Y le
0: Exacto.
2: salió todo bien a los Rams.
0: Mi querido Troy, qué gusto tenerte por acá charlando de los Rams y obviamente vamos a estar pendientes en la campaña. Veremos qué tal están los canguros en Australia y todo lo que venga para la temporada con Los Ángeles Rams.
1: No, pues gracias, gracias por la invitación. Ya saben que en cualquier momento, cuando me hagan el llamado, yo acá lo atiendo. Y se viene una temporada muy divertida. Yo siento que va a ser una temporada en donde el nivel de muchos equipos ha subido en cuanto a calidad y eso va a generar una competencia brutal. Siento personalmente que los dos equipos más difíciles y más completos que hay en toda la NFL están en la Conferencia Nacional. Son los Rams y los Seahawks, que son los campeones. Después de ahí, todos los demás van a tratar de meterse en la conversación, pero los que van a marcar la pauta son los dos que les acabo de mencionar. Y se va a poner muy, muy buena la guerra, muy buena la pelea. Entonces,
0: además, el reto ahí es quedar campeón divisional, olvídate ya.
1: Exacto.
3: Este año mis Pats vuelven a sorprender y nos vemos en el Super Bowl, Troy.
1: Ojalá. Mira, no tienes una idea cómo me gustaría que llegaran, porque se las tenemos guardadas. En el partido, bueno, el año pasado, la temporada pasada, mejor, el 25 de enero, para ser más exactos, cuando perdemos el campeonato de la Conferencia Nacional contra Seattle, yo le dije a Ricardo López Juárez, que es mi compañero de transmisiones, le dije: no sabes cómo me duele haber perdido hoy, pero me duele más no tener la oportunidad de jugar contra los Patriotas en el estadio de San Francisco para ganarle a los Patriotas, cobrárselas a ellos y cobrárselas también a los 49ers, plantándoles la bandera en medio del estadio. O sea, eso fue lo que más me dolió. Así, en ese orden, ¿eh? En ese orden, pero sí, me encantaría que fueran los Patriotas, ¿por qué no? Aunque la verdad, la tienen complicada, ¿eh?
0: Hay mucho optimismo allá en Foxborough, no creo que vaya a suceder, pero pues te mandamos un fuerte abrazo allá hasta Los Ángeles, mi querido Troy, y éxito con la campaña, por supuesto, acá pendientes.
1: Un abrazo, un saludo, que la pasen muy bien, se viene lo bueno, se viene lo bueno.
0: Ya se extrañaba, Troy Santiago. Síganlo, @TroySantiagoTV en Instagram, y todos los contenidos que hay ahí con los Rams, para poder estar, me creo, manja con todo lo que hay para la campaña. Ya esto ya arrancó. Pero ya casi, ¿no? Ya casi, podemos decir que ya casi, todavía nos queda un poquito de cuerda, pero bueno, pues nada, nosotros llegando al final del programa, pues vámonos, Poncho, qué gusto tenerte por acá, ¿eh?
4: Gracias, Poncho. El gusto es suyo. Ah, sí, por eso.
0: Muy bien. Y a toda la gente que estuvo acá, los esperamos mañana con más del fútbol americano, el Máximo Avance.

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2: ¿Buscas consentir tu piel de forma natural sin descuidar tu cartera? Llegaste al lugar indicado. Hoy en nuestra tecnología doméstica cuidaremos de ti y de tu bolsillo, enseñándote a preparar unas humectantes barras de jabón con miel.
3: Y así como es importante saber qué le pones a tu piel, también lo es saber qué llevas a tu mesa. ¿Cuál fue el motivo por el que elegiste la leche que tienes hoy en el refrigerador? ¿El precio, la marca o los ingredientes que contiene? En nuestra guía de consumo de leche te compartimos información importante para que tomes la mejor decisión.
2: Acompáñanos en Revista del Consumidor Radio.
1: Revista del Consumidor. Esta tecnología doméstica está validada por el Laboratorio Nacional de Protección al Consumidor. Tome nota de los ingredientes y presten mucha atención. ¡Comenzamos!
2: Los ingredientes que vamos a necesitar son 3 tazas de base de jabón transparente cortado en cubos, media taza de agua purificada caliente, 1 1/2 cucharadas de miel de abeja, una pizca de colorante vegetal amarillo y 40 gotas de esencia de miel.
3: Los utensilios que utilizaremos son una taza medidora, una cacerola con capacidad de 2.5 litros, un tazón de vidrio con capacidad de 1.5 litros, un plato extendido, un cuchillo, una cuchara sopera, un molde de silicón, un rollo de papel aluminio, un rollo de plástico adherente para alimentos y un atomizador. Vamos al procedimiento.
2: Comenzaremos colocando los cubitos de la base para jabón en el tazón y la llevamos a baño María. Movemos hasta que se hayan derretido por completo. Vertemos en una taza la miel, el colorante y la esencia. Mezclamos y dejamos reposar unos minutos. Después, agregamos el agua caliente.
3: Cuando la base para jabón esté completamente derretida, añadimos la mezcla de miel y revolvemos hasta incorporar todos los ingredientes. Retiramos el fuego y vertemos la preparación en los moldes. Si no cuentas con moldes de silicón, puedes utilizar vasos desechables recubiertos con una capa de aceite mineral para facilitar el desmolde.
2: Si notas que se formaron burbujas en la superficie, puedes eliminarlas rociando alcohol del 96 utilizando un atomizador. Esto ayudará a que el jabón tenga una textura lisa. Dejamos enfriar a temperatura ambiente y posteriormente refrigeramos por 30 minutos para solidificar.
3: Ahora desmoldamos los jabones y los envolvemos en papel aluminio, después en plástico adherente para alimentos. Y así de fácil, en tan solo 40 minutos quedaron listas nuestras barras de jabón con miel. Recuerda almacenarlas en un lugar fresco y seco.
2: ¡Anímate a prepararlas! Esta receta rinde para 6 barras, tiene una caducidad de 6 meses y un costo promedio de $118.34.
3: Si prefieres seguir el paso a paso en video, recuerda que puedes ver esta tecnología doméstica en nuestro canal de YouTube, Profeco TV. Ahí encontrarás muchísimas recetas para ahorrar y hacer tú mismo los productos en casa, teniendo la certeza de la calidad en los ingredientes que utilizas.
2: Aprende a hacer desde un gel para el cabello o un champú para lavar el auto, hasta jamón artesanal o unos deliciosos enjambres de chocolate.
3: Presúmenos cómo te quedaron tus jabones. Etiquétanos en Instagram con el hashtag Tecnología Doméstica Profeco y menciona a @ Revista del Consumidor MX. Nos escuchamos en la próxima Tecnología Doméstica.
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3: En el mundo, más de 6 mil millones de personas consumen leche de vaca y sus derivados. Así lo confirman los datos de la Organización de las Naciones Unidas.
2: es un clásico en nuestro desayuno o cena. Pero más allá de la costumbre, ¿qué nos aporta exactamente un vaso de leche?
3: Para empezar, aporta vitaminas A, C y E, que son grandes antioxidantes para tu piel y vista, además de complejo B para tus glóbulos rojos.
2: Por otro lado, el calcio, la vitamina D y el magnesio trabajan juntos para darle fuerza a tus huesos, músculos y cuidar tu corazón.
3: De hecho, incluir tan solo un vaso al día es clave para evitar la disminución de la densidad ósea y prevenir la pérdida de movilidad.
2: Su aporte de calcio protege a todas las edades. Un solo vaso cubre más de la mitad del que necesita una niña o niño en pleno desarrollo.
3: Y casi una tercera parte de lo que requiere un adulto, una mujer embarazada o un adulto mayor. Todo en el mismo vaso.
2: Ahora bien, recuerda que la leche se clasifica principalmente de acuerdo a su procesamiento térmico y su contenido de grasa. Así que podemos dividirla en dos tipos.
3: Por un lado está la leche pasteurizada, que requiere refrigeración y suele comercializarse en envases de plástico flexible o botellas transparentes, además de tener un periodo de vida más corto.
2: En cambio, la leche ultrapasteurizada generalmente se comercializa en envases opacos para proteger vitaminas sensibles a la luz, como la A y la B2. Cuenta con mayor vida útil comercial y no necesita refrigeración antes de abrirse.
3: Ambas las puedes encontrar como entera, descremada si buscas menos porcentaje de grasa, o deslactosada reducida en lactosa o libre de ella.
2: En la revista del consumidor incluimos una guía completa de precios de leche en polvo, pasteurizada o ultrapasteurizada de distintas marcas, tamaños y empaques. Esta información se recabó a través del programa ¿Quién es quién en los precios? De la Profeco.
3: Recuerda que existe la leche del bienestar. Es una alternativa de bajo costo para contribuir al bienestar de la población más vulnerable del país. Hay más de 12.000 lecherías en el país. Puedes ubicar la tuya y consultar costos en liconza.gob.mx/padron/puntos-de-venta.php.
2: Presta atención a los siguientes tips para que tu compra sea segura y le saques el máximo provecho.
3: Compara precios. Revisa siempre el costo por litro o kilogramo, porque puede variar bastante entre marcas y presentaciones.
2: En el súper o la tiendita, checa la fecha de caducidad para elegir las opciones con mayor vida útil y asegúrate de que el envase no tenga golpes, abolladuras o fugas.
3: En casa evita el desperdicio comprando el tamaño que realmente consumirás y acuérdate de mantenerla en refrigeración antes de consumirla o después de abrirla.
2: Y para terminar, consulta a un especialista en nutrición para saber qué tipo de leche se adapta mejor a ti.
3: Así que la próxima vez que te sirvas ese vaso de leche, recuerda que no solo estás disfrutando de un gran sabor, sino llenando a tu cuerpo de energía y nutrientes.
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1: Algunos aquí en México.
2: No es un narco legislador.
1: No lo soy.
2: Gracias.
1: Sí. Nunca he sido narco nada. Nunca he sido narco nada. Ni narco bibliotecario, ni narco taquero, ni narco magistrado, ni narco legislador. De esa investigación, en mi caso, al estar investido el fuero constitucional, tengo la prerrogativa de no acudir a las citaciones de la Fiscalía General de la República. Sin embargo, por convicción propia, hube acudido en su día y acudiré las veces que sea requerido. Hace poco más ya de 4 meses, desde que una oficina del Departamento de Justicia de Estados Unidos publicó un instrumento de lawfare, que eso es, un instrumento de guerra judicial, en donde sin aportar hasta el día de hoy, a 4 meses, un poco más, una sola prueba. La Fiscalía General de la República informó oportunamente, como ustedes han dado cuenta, de la apertura de su propia investigación.
3: Hagámonos cargo de la realidad. La realidad es que este régimen, este narco régimen, no toca ni con el pétalo de una investigación a los suyos. ¿Dónde está Rocha Moya? Acusado de narcotráfico por un gran jurado, con orden de aprehensión, con solicitud de detención provisional con fines de extradición. El señor está en su casa. ¿Por qué? Porque es de Morena. Andy está mencionado en por lo menos 2 carpetas de investigación.
4: Bueno, tenemos una situación particular con el senador Insunza, que ya lo asumió, un asunto personal particular, con decisiones que derivaron en el mismo sentido. Hay otros que también están enfrentando senadores, un problema de declaración de procedencia en Cámara de Diputados, en caso del senador Alejandro Moreno. Ellos dos se tienen que hacer responsables en lo particular, pero el trabajo de la Cámara no puede estar supeditado a los problemas personales que estén enfrentando 2 senadores o en el futuro cualquier otro senador.
5: Por supuesto que aprovecho el espacio para decir que el peor fraude que ha habido en este país, que es el huachicol fiscal, marca Morena, al 100,000% hecho y diseñado en Morena, ahora resulta que quieren culpar a alguien por el simple hecho de ser ícono de la oposición, que es Ernesto Ruf, a quien está donde está por el simple hecho de que se hicieron públicos los audios de la gobernadora de Baja California. No se hacen públicos esos audios, Ernesto Ruf no estaría donde está. A esa fiscalía que así usa las instituciones de procuración, le pedimos que con la misma eficacia investigue a Andy López Beltrán.
6: ¿Qué pasa en Zacatecas? ¿Por qué no los dejan en paz?
7: Es normal en un momento en el que se está combatiendo frontalmente al crimen y a la delincuencia organizada. La verdad es que siempre me da mucha tristeza lo que pase en Zacatecas. Hay heridos, pero siento y creo que es reflejo, producto de la lucha que se está dando sin cuartel contra el crimen organizado.
8: Me da mucho gusto que el Changoleón esté triste, solo, abandonado y abatido porque Morena no le dio su apoyo. Yo le había advertido a Changoleón desde la primera vez, está grabado, que le iba a hacer la vida de cuadritos y pues lo cumplí. Ahora no lo quieren ni los de su bancada. Esa es la verdad, a los de su bancada no les ha importado en lo más mínimo.
9: Esto es algo muy importante a tomar en cuenta. Porque es cierto, las redes generan mensajes de odio, de abusos, temas que de otra manera no se enterarían las y los niños y los jóvenes. Y eso está mal, además de la adicción que provoca. Por eso es muy importante que participen maestras, maestros y los propios niños y niñas jóvenes en la definición de cuál es la regulación a la que queremos llegar. Por lo pronto, 81% de las y los maestros están de acuerdo en que no se utilicen los celulares a la hora de clases y a la hora del recreo.
2: La iniciativa privada pidió al gobierno federal un paquete económico 2027 responsable, con disciplina fiscal, reducción del déficit y condiciones que den certidumbre a la inversión y al crecimiento. El gobierno federal renovó con los empresarios gasolineros el acuerdo para mantener el precio de la gasolina regular en menos de 24 pesos por litro durante los próximos meses. La medida busca contener presiones inflacionarias y mantener estabilidad en los precios de los combustibles. El economista David Kaplan advirtió que incrementos adicionales al salario mínimo podrían generar presiones sobre el empleo formal y favorecer un aumento de la informalidad, por lo que consideró necesario evaluar el ritmo de los aumentos salariales frente a la productividad. Petróleos Mexicanos ha recibido desde 2018 1.71 billones de pesos en aportaciones de capital del gobierno federal, prácticamente el mismo monto en que redujo su deuda financiera, que cayó 1.667 billones de pesos en ese periodo. Al cierre del primer semestre de este año, su deuda financiera fue de 1.353 billones de pesos, mientras que los apoyos gubernamentales acumulados desde 2019 superan 3.08 billones de pesos. El 81% de 565.396 maestros consultados respaldó establecer reglas para regular el uso de celulares en las escuelas. El 48% señaló que estos dispositivos dificultan la atención, 38% dijo que interrumpen las actividades escolares y 38.7% detectó que conflictos originados en redes sociales llegan a las aulas. Además, 51% propuso crear protocolos para atender situaciones de riesgo. El presidente de Estados Unidos, Donald Trump, pidió a empresas canadienses trasladar sus operaciones a territorio estadounidense para evitar aranceles. Washington anunció que elevará al 50% a partir del 1 de enero de 2027 los aranceles a automóviles, componentes y acero provenientes de Canadá, mientras Ottawa prepara represalias desde el 8 de septiembre. Tim Cook dejó la dirección ejecutiva de Apple después de más de una década al frente de la compañía y expresó su enorme confianza en John Ternus, quien asumirá el cargo a partir de este martes, 1 de septiembre.
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0: ¿Qué tal? ¿Cómo están? Muy buenos días. Bienvenidos a Bitácora de Negocios. Yo soy Mario Maldonado y qué gusto me da saludarlos en este martes primero de septiembre del 2026. Estamos arrancando el mes patrio con todas las ganas, como siempre aquí en el Heraldo Radio. Gracias por conectarse. Hoy que es el día de, además, perdón, me trabé un poquito. Hoy es día del informe presidencial, como suele suceder todos los años con los presidentes en turno. Hoy la presidenta Sheinbaum, bueno, lo entregará al Congreso, a la Cámara de Diputados, este informe de labores de su segundo año de gobierno, pues bastante tropezado, ¿no?, en varios temas de seguridad, económicos y políticos, y vamos a entrarle a algunos de estos asuntos hoy aquí en el programa. Pero bueno, primero saludarlos a todos y a todas las bitácoras de confianza, de corazón, que se conectan todos los días tempranito aquí en el Heraldo Radio para escuchar el programa Bitácora de Negocios, para tener esta comunicación que nos gusta tener a través de las redes sociales, del WhatsApp, que se lo recuerdo de una vez para que nos escriban: 5521-130350, 5521-130350, ese es nuestro número de WhatsApp. En las redes sociales, escríbanme a mi cuenta de X, arroba Mario Mal. En Facebook y en Instagram estoy como Mario Maldonado, y también en las redes del Heraldo Radio, en arroba Heraldo Radio, en X, en Instagram, en Facebook. Por cualquiera de esas vías pueden hacer contacto con nosotros. Así que muchas gracias por estar aquí en este martes que amaneció lluvioso en el centro del país, en la capital, bueno, en algunos lugares, supongo, de la capital de la República Mexicana. Bueno, pues así estamos con el clima, así que abríguense. Tampoco es que hace tanto frío, pero pues mejor tomar las previsiones y llevarse un suéter, una chamarra extra, pues ahora que salgamos de casa. Y para quienes nos están escuchando ahorita en sus autos, yendo al trabajo, al gimnasio, a la oficina, a las escuelas, saludos a todos y a darle, que sea un buen martes. Saludos para quienes nos escuchan aquí en la Ciudad de México por la 98.5 de FM, la radio tradicional. En el Valle de México también nos escuchamos a través de esas frecuencias, y en el interior de la República Mexicana a través de las estaciones hermanas del Heraldo Radio, en la radio por internet en cualquier punto del país o del mundo, y en el podcast, si no pueden escucharnos en vivo, ahí estará siempre disponible para todos y todas ustedes el podcast de Bitácora de Negocios. Un poquito de música antes de irnos ya con el análisis y los temas importantes para pues entrarle hoy de lleno a la información política, financiera, económica, de negocios, nacional e internacional. Estamos escuchando esta semana canciones pues de compositores mexicanos que cruzaron fronteras y fueron adaptadas al inglés e interpretadas por grandes artistas internacionales. Esta que escuchamos de fondo se llama What a Difference a Day Makes, y es de la cantante Esther Phillips. Esta canción nació en México y se llama Como Cuando Vuelva a Tu Lado, escrita por María Graver en 1934, una de las compositoras mexicanas con mayor proyección internacional. Décadas después llegó al inglés, se llama así, What a Difference a Day Makes, y la cantante estadounidense Esther Phillips la transformó en una versión con tintes de soul y disco en 1975. Llegó al número 20 del Billboard Hot 100. Así que bueno, suena bastante bien. Creo que no la había escuchado yo, esta canción o esta versión de la canción original, Como Cuando Vuelva a Tu Lado, de María Graver, pero suena bastante, bastante bien. Bueno, vámonos a los temas importantes, a la información. Les decía que hoy la presidenta Sheinbaum dará un mensaje a propósito de su informe de labores del segundo año de gobierno. Pues apenas van 2 años, ¿eh? A ver qué les parece a los bitácoras. Decimos, apenas son 2 años o ya van 2 años, es decir, se ha convertido estos 2 años de gobierno en algo pues de mucho trabajo pesado, o se nos pasó muy rápido diciendo apenas van 2 años. En fin, ustedes tendrán las mejores opiniones. Sin embargo, pues hay todavía muchos asuntos ahí que hay alrededor de la economía, del crecimiento económico, que está pues muy por debajo del promedio. Dejemos de lado lo que deberíamos de estar creciendo para generar esos empleos que requieren los estudiantes, que por cierto pues regresaron recientemente a las clases, pues se van a egresar eventualmente de las universidades, pasarán a la educación media superior y después las oportunidades para que se inserten al mercado laboral y a la economía, a las actividades productivas, en lugar de las actividades delincuenciales o algunas de otro tipo, incluidas pues también incluso la actividad informal, el sector informal, que no es lo óptimo para un trabajador. Bueno, pues no hay esas oportunidades porque no hay el crecimiento de la economía como lo debemos y lo deberíamos de tener, pero bueno, son muchas cosas, es estructural este problema, no es solamente una política de gobierno, hay que decirlo, una política económica, pero bueno, pues hay muchos pendientes, ahí vamos a ver ahora que se presenten los datos de este segundo año de gobierno, que ya más o menos se presentaron ahora que fue la plenaria de Morena, que estuvo ahí Edgar Amador, el secretario de Hacienda y el secretario de Economía, Marcelo Ebrard, y otros funcionarios del gabinete de la presidenta, así que este informe, pues de pronto se convierten en informes ahí muy técnicos, de mucha palabrería, y me refiero a los textos, porque entregan volúmenes y volúmenes de información a la Cámara de Diputados, que pues a veces no nos dice mucho, y la verdad de todo es lo que vivimos en el día a día, los precios, el salario, si nos alcanza para comprar cosas, bienes o servicios, cómo están las calles de nuestras ciudades, cómo está el servicio de salud, los servicios médicos del gobierno, cómo está la infraestructura general, el acceso a los servicios básicos, al agua, a la electricidad. Hablando de electricidad, hubo apagones en 3 estados de la República Mexicana ayer en el sureste del país. Pues sí, nos habla de que las cosas no están del todo bien en cómo se está invirtiendo el presupuesto, que ahora pues vendrá este presupuesto para el próximo año, y que pues está muy difícil, ¿no? Nos ha dicho aquí la Coparmex, la iniciativa privada, que hay que crear un consejo fiscal para ver cómo se gasta el presupuesto, porque el gobierno con la mano en la cintura dice, vamos con los programas sociales, aumenten las pensiones, que es un gasto pues electorero, electoral, político. ¿Y dónde está el gasto productivo para que no sucedan estos apagones como sucedió en Yucatán, Quintana Roo y en Chiapas, tras la desconexión de líneas, según informó la Comisión Federal de Electricidad? Y así nos podemos ir pues con todo, ¿no? Con los servicios de del transporte, en fin, la educación, qué decir de la educación y del gasto en educación. Así las cosas con el pues con el informe de la presidenta Claudia Sheinbaum. Ayer, ¿qué tal se presentó Enrique Insunza, este senador de con desparpajo, como si no lo estuviera buscando el gobierno de Estados Unidos por sus presuntos nexos con los criminales, con el grupo de los Chapitos en Sinaloa? Se presentó al Congreso ya como senador, pues no sé si independiente, pero ya no forma parte de la fracción de Morena, y ahí fue como si nada, llegó muy campante, todavía dio una conferencia de prensa y le respondió ahí, se enfrentó con los reporteros, no, todo un caso este de el senador Insunza, acusado junto con Rubén Rocha Moya de pues estar coludido con los grupos criminales, y la acusación viene del Departamento de Justicia de los Estados Unidos. ¿Qué tal lo de Andy, lo de Bobby, las fotos ahí con el empresario Juan Domingo Beckman, el heredero más bien de la tequilera José Cuervo, que hoy por cierto el Universal trae una información muy interesante en su portada, donde habla de que pues ya salió el peine, son amigos desde hace mucho tiempo, y además no solo eso, estos amigos de Andy, es decir, Juan Domingo Beckman y otro que se llama Mauricio Garduño, son socios de una compañía que crearon en 2020 en el sexenio de López Obrador y está dedicada a invertir en puertos y en combustibles, ni más ni menos. Así la clase empresarial de multimillonarios, pues mezclándose con los hijos del expresidente López Obrador, también pues con muchas acusaciones, por lo menos señalamientos mediáticos, ya ven que Andy le quitaron la visa, en fin, bueno, pues así las cosas también con el tema de la política. Ya tomaron funciones los nuevos presidentes de las mesas directivas del Senado, Higinio Martínez, también el de Partido Verde en la Cámara de Diputados, que ahora mismo se me está pasando el nombre, pero ahora se los digo, el nuevo presidente de esa mesa directiva de la Cámara de Diputados, que pues ahí es donde procesarán, por cierto, el presupuesto del próximo año, sobre todo el presupuesto, que es lo más importante, porque la ley de ingresos le toca al Senado de la República. Se llama Raúl Bolaños, es el nuevo presidente de la Cámara de Diputados. Bueno, pues le vamos a entrar a estos y otros temas que tienen que ver pues con la relación de México y Estados Unidos. Tim Cook, por cierto, que dejó la dirección ejecutiva de Apple, dejó de ser el CEO de Apple y le da paso a John Ternus, quien asumirá el cargo a partir de hoy, de este 1 de septiembre. En fin, le vamos a entrar a los temas hoy aquí en el programa. Quédense con nosotros de aquí hasta las 7, 6:21. Vámonos ya con Roberto Aguilar.
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0: Roberto Aguilar ya está con nosotros como todas las mañanas. Mi querido Robert, buenos días.
2: ¿Qué tal, Mario? Me da mucho gusto saludarte a ti y a todos nuestros amigos. El aumento generalizado de los rendimientos de bonos encabezados por Japón está presionando los mercados bursátiles, que inician septiembre, que es un mes históricamente negativo para las acciones, a la baja. Habrá mayores presiones inflacionarias por las tensiones geopolíticas que obligarían a los bancos centrales a subir las tasas, y eso, bueno, es lo que está permeando ya hay una cuestión generalizada de los bonos. Habíamos visto que se recargó en Estados Unidos, ahora se amplificó a otros países, la Unión Europea, Gran Bretaña, Japón, te decía, y bueno, pues finalmente están anticipando esta situación. Y por el otro lado, Irán volvió a solicitar a Estados Unidos retomar los compromisos establecidos en el acuerdo que alcanzaron en junio y aseguró que justamente Teherán respondería de manera inmediata y recíproca. Pero bueno, pues esto no ha calmado el precio de del petróleo, que sigue todavía muy cercano a los niveles de $90 justamente por barril. Y hoy el presidente Donald Trump pues tiene previsto una reunión con los representantes de refinerías y distribuidores de combustibles de Estados Unidos para analizar justo las medidas que permitan ampliar la capacidad de refinación nacional y así reducir los precios de la gasolina. Preocupadísimo también por este impacto y obviamente por la merma político-electoral que le está ocasionando al presidente de Estados Unidos. También te comento que la inflación de la zona del euro nuevamente por arriba del 3% en agosto, esto debido al aumento de los costos de energía, y también pues crece la posibilidad de aumento de tasas del Banco Central Europeo justamente este mes. Así es que, bueno, hoy lo que está permeando, insisto, es el tema de las repercusiones inflacionarias por las tensiones geopolíticas. Y bueno, también el Ministerio de Defensa de Rusia adelantó que prepara ataques masivos contra la infraestructura energética de Ucrania, elevando nuevamente las tensiones entre ambos países, que desde la semana pasada pues han también volvieron a reportarse, volvieron a surgir justamente no solamente en el Medio Oriente, sino también ahora con este añejo problema que traen Estados Unidos, justamente Rusia y Ucrania. Y bueno, pues también se dio a conocer este dato de hablando de las presiones de los combustibles, se amplía de nueva cuenta este acuerdo que tiene el gobierno con las estaciones de servicio para mantener en 24 pesos el litro de gasolina. Y es que, bueno, también esto está preocupando pues a todos los países, México no es la excepción. 5,000 millones de pesos nos cuesta cada semana también el subsidio a los combustibles en México. Y el tipo de cambio momentáneamente debajo de los 17 pesos, 16.99 pesos por billete verde.
0: Vámonos a una pausa y regresamos con más aquí en Bitácora de Negocios. 24 little hours.

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2: La empatía todavía existe y puede cambiarle el día a una persona. Rubén Hernández, en El Paso, Texas, llegó solo a un restaurante a celebrar su cumpleaños. Se le veía triste porque era su primer cumpleaños sin su esposa, quien acababa de fallecer. No quería dejar pasar el día, así que decidió festejarlo solo. Los empleados del lugar se dieron cuenta. Vieron a un hombre mayor con su plato de comida frente a él, con los ojos llenos de lágrimas y la mano en la frente. Entendieron que no era un cumpleaños cualquiera, era un momento de mucho dolor. Y en lugar de dejarlo solo, hicieron algo hermoso. Se acercaron, le cantaron las mañanitas, le llevaron un postre, lo abrazaron y lo acompañaron. Le hicieron saber que no estaba solo, que aunque su esposa ya no estaba físicamente, su amor seguía celebrándose a través de la bondad de extraños. El señor Rubén no se esperaba esa sorpresa. De llegar triste y solo, terminó rodeado de aplausos, cariño y de gente que, sin conocerlo, decidió hacer memorable su día. Esta historia nos deja una gran lección. A veces un pequeño gesto, un abrazo, puede sostener el corazón de alguien que está a punto de quebrarse. Nunca sabemos qué batalla está librando la persona de al lado. Seamos esa persona que se acerca, que escucha y que acompaña. Les saluda Heriberto Vázquez Muñoz.
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4: Un caso de pediculosis puede extenderse rápidamente dentro del hogar si no se detecta a tiempo. Eso le ocurrió a la familia de Saraí Ramírez. Después de descubrir que su hija Luna tenía piojos, revisaron al resto de la familia y encontraron que tres personas más, incluida la propia Saraí, también estaban infestadas. Intentaron distintas alternativas, incluso remedios caseros como vinagre blanco y aceite de coco, pero no obtuvieron los resultados esperados. La pediculosis es más frecuente entre niñas y niños en edad escolar, aunque puede afectar a las personas en cualquier edad. Por eso, revisar el cabello de toda la familia puede ayudar a detener el contagio a tiempo.
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0: Ya estamos de regreso con más aquí en Bitácora de Negocios, 6:31 PM, tiempo del centro de México. Gracias por seguir con nosotros aquí en estas frecuencias del Heraldo Radio, a todos nuestros bitácorers de corazón, de confianza, que se conectan todas las mañanas en punto de las 6 para escuchar este programa, en punto de las 6, que es el club de las 6 de la mañana, pero también si nos van sintonizando ahorita a la media, muchas gracias, también les mandamos saludos, abrazos, que sea un gran martes, 1 de septiembre para todos y todas nuestros bitácorers, y pues que sea un martes, un arranque de mes, que es el inicio del último cuatrimestre del año. ¿Qué tal que lo veamos así mejor, no? Ya se está acabando el año porque es el último cuatrimestre, ¿no? Septiembre, octubre, noviembre, diciembre. Que es el mes patrio y que es un buen mes para los mexicanos, sin duda alguna, de celebraciones, de comer rico. La comida tradicional mexicana, que vaya que es vasta y variada y es la mejor cocina y gastronomía del mundo. Sin lugar a dudas, no importa que digan algunos que es la peruana, que es la española, en fin. Y bueno, pues la italiana, la francesa, que son cocinas, son como los vinos, ¿no? Sí son de las mejores del mundo, ahí sí que pues hay que reconocerlo, ¿no? Pero nada como la comida y cocina mexicana, así que pues comienza ese mes donde ya hay los chiles en nogada, el pozole. Pues todos los antojitos, cara. Y miren, vamos a presentarles, ahora me acordé de eso, fíjense nada más cómo es la mente, ¿eh? Porque vamos a presentar en las historias empresariales Aeroméxico, que no, me equivoqué, creí que íbamos a hablar de otro tema, que no era eso, pero creí que íbamos a hablar de un restaurante que están vendiendo, que es muy famoso, de antojitos mexicanos. Que en el CEO publicamos ahí un reportaje sobre cómo está constituida esa casa de Toño. Y bueno, pues vaya que hay mucho detrás, ¿eh? De que no está muy bien hecho, que digamos, ¿no? Pero se la quiere vender, según se dice, según estos due diligences que ha hecho los bancos, como el BBVA, en $500 millones. Y que un interesado, el principal postor, es el Grupo Gigante. Pero no vamos a hablar de la casa de Toño, pero no sé por qué vi aquí en la escaleta, pero es Tono, fíjese, dice Tono y yo dije Toño, y la mente así mismo trabaja y luego te hace pensar en comida y en antojitos mexicanos y lo ligas con el 1 de septiembre y con septiembre, y podemos crear una novela con todo esto. Bueno, gracias por escucharnos al Club de las 6 y de las 6:30 aquí en el programa. Y bueno, antes de irnos rápido con los mensajes que nos escriben por acá, que les recuerdo rápido, WhatsApp 5521-130350 y en mi cuenta de X, @MarioMal. Les quiero decir que estamos contentos aquí en el Heraldo de México, porque es el medio de comunicación número 1 en Comscore. Es la medición de medios que tienen un impreso, como es el caso del Heraldo, que está ahí el impreso y tiene todo, es multiplataforma, ahora sí que multimedia, porque es radio, televisión, digital o el portal, pues no, todas las salidas digitales en redes sociales y por supuesto pues el periódico impreso, que sigue siendo importante, ¿eh? Hay quienes siguen leyendo el periódico así impreso y además sirve para la síntesis, que se van a todas las dependencias, incluso al que les mandan a algunos sectores de la iniciativa privada. Así que bueno, es importante este reconocimiento, pues es de todos, ¿no? Todos los que nos siguen en todas las plataformas y en todos los horarios aquí en el Heraldo Radio, muy contentos con eso, así que muchas gracias. Y esta canción que justo estábamos escuchando en la Viena antes de regresar del corte, cuando entró pues la canción, yo le decía, está buena, y me dice Chucho que esta es una versión que es la que encontró más movidita, porque hay otras que son más tranquilas. Esta de What a Difference a Day Makes, de Esther Phillips, que es pues una versión en inglés de la original mexicana, que se llama Cuando Vuelva a Tu Lado, escrita por María Grever en 1934. Esta suena muy rico para este martes lluviosito, bueno, que amaneció lluvioso, creo que ya no está lloviendo, no sé si en todas las ciudades así, pero pues está rico para eso, ¿no? Para este martes londinense en la Ciudad de México, o neoyorquino, ¿no? Más que londinense, neoyorquino, que además no sé de dónde sea esta cantante Stuart Phillips, pero siento que es que con ese ritmo, con eso es tiene que ser como neoyorquina, ¿no? Sí, estadounidense, sí, pero ¿de dónde, Chucho? De esas calles de Nueva York lluviositas, de ajetreo. Bueno, vamos a leer algunos de los temas que nos escriben por acá, de los comentarios que nos ponen por acá en las redes sociales, en mi cuenta de X. Víctor González nos saluda por acá. Martita, que tengas un bendecido inicio de septiembre. Igualmente para ti, Martita. Saludos, que sea un gran mes patrio, nos dice por acá Guillermo de Witt. Felipe León López también nos saluda por acá. En X, Fernando Muñoz nos dice, listos aquí ya en el Heraldo Radio. Islandia cierra la puerta a la Unión Europea. Nepal y Tíbet, más de 900 muertos por la riada. Qué cosa, las imágenes son tremendas de esas inundaciones, de esa riada. Que pues le pegó ahí a la zona, una de las zonas además más zen del mundo, que es el Tíbet, ¿no? Y muy además turística, caray, con muchos turistas. Nuestra solidaridad con todos los que pues han sido afectados por esta riada y por supuesto pues para las familias de quienes perdieron la vida, más de 900 personas muertas. Hoy, segundo informe de la presidenta, interesante la próxima agenda legislativa, mucha información en lo que viene. Saludos, Fer, gracias, Berta Molina, buenísimos días, nos pone aquí bitácoras de corazón, gracias, Adán Morales, Antonio Ocaranza también nos saluda por acá. Mariel del Bosque Villaseñor, buenos días, y nos pone por acá una tacita de café, saludos. Roberto Varela, una desgracia que se proteja a los cómplices del huachicol para evitar que se vea la realidad de quiénes son los hijos del observador y que el mismo AMLO tendría responsabilidad. Saludos, Roberto. María Verónica, muy buenos días y excelente inicio de mes, Mario y equipo. Muchas gracias a todos y a todas, y por acá a los que nos ponen me gusta también. Aldo MR, Oscar Ramón Liceaga Aguirre, Alex Méndez, Araceli Beltrán, Lucio Solorio y Víctor Hugo Calderón. Gracias. En el WhatsApp nos escribe por acá José Raúl León. No he registrado mi línea, pero ya lo voy a hacer porque ya empiezan los cortes de señal por parte del gobierno. Hay que hacerlo, pues. Ahora sí que es eso, o que nos cortes momentáneamente o hasta que la registremos la línea. Arturo Aguilar, Alan Alba, saludos, Mario, equipo. Urge desde hace años una óptima reforma tributaria que fije la meta de reducir la informalidad. Totalmente de acuerdo, Alan. Carmen y Darío, buenos días, deseando que se encuentren bien. Les saludamos desde Texcoco. A mi hijo Gabriel le encanta su programa. Gracias, Carmen, Darío y a Gabriel. Un abrazo y saludos a todos. 6:39, vámonos a otra cosa.
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0: Vamos a platicar con Ernesto Farril como todos los martes. Mi querido Ernesto, buenos días.
2: ¿Qué tal, Mario? Muy buenos días a todos.
0: Gusto en saludarte. ¿Cómo está el tema de la Reserva Federal, que ya desde hace algunos meses tiene a nuevo presidente, Kevin Warsh, es el Banco Central de los Estados Unidos, la Fed? Y pues tú escribes sobre Jackson Hole, que es esta reunión emblemática donde pues se reúnen los banqueros centrales y los principales líderes de las finanzas globales, el epicentro de las discusiones sobre las tendencias de política monetaria y del sistema financiero mundial. Platícanos cómo va para este año.
2: Claro que sí. Bueno, pues tuvo lugar el pasado viernes.
0: Sí.
2: Y pues no nada más habló el señor Walsh, sino que también hablaron otros banqueros centrales, ¿no? Y el tono que usaron todos, pues es prácticamente el mismo. Y están apuntando a que se regresa a la ortodoxia monetaria, es decir, pues hacer duros, digamos, en cuanto a la política monetaria, a centrarse también sobre todo en el tema de la inflación. Hay que recordar que la Reserva Federal tiene un doble mandato: la estabilidad de precios y también procurar el pleno empleo. Bueno, pues están centrándose en el tema de la inflación, ¿no? En primer lugar, bueno, pues el señor Walsh pues estaba haciendo su debut.

0: futuro a largo plazo y qué es lo que está pensando hacer, por lo tanto, con la política monetaria, con las tasas de interés. Entonces, pues él dice que esto le quita flexibilidad al Banco Central y pues ya no se va a dar este documento del Forward Guidance. Y pues por otra parte sí dijo que el objetivo del 2% no tiene cambios, el objetivo de la inflación de 2%, y que si la inflación no se va hacia este objetivo, pues que van a actuar con todo lo que se tenga a su alcance para lograrlo. Es decir, pues, está advirtiendo que va a subir tasas de interés si es necesario. Otro de los que hablaron fue Cristina Lagarde, que es la gobernadora o presidenta del Banco Central del Euro, y pues también ella dijo que pues el fin de la globalización lineal y el auge del proteccionismo están fragmentando las cadenas de suministro en todo el mundo. Esto destruye la eficiencia económica y eleva los costos operativos de manera estructural. Toda la inflación ya no es un fenómeno puramente de exceso de demanda, sino un problema de costos más permanente, y por lo tanto el Banco Central tiene que actuar más contundentemente, en este caso el euro, ¿no? Uh-huh. El Banco del Euro. Pero también otros gobernadores de la Reserva Federal, como la señora Susan Hahnemark y el señor Austin Gutsby, pues ambos también dijeron, hay una combinación de factores. Por un lado está el proteccionismo, los aranceles, y por otro lado también está pues una excesiva liquidez en el mercado y pues también las cuestiones geopolíticas, Ucrania y Irán, y todo esto pues está haciendo también que la inflación sea más alta, con el riesgo de que las expectativas se estén arraigando hacia inflaciones más altas, es decir, que la sociedad se acostumbre a esa inflación más alta, lo cual pues hace más complicado de eliminar en el futuro, y por lo tanto el Banco Central pues tiene que actuar con una política monetaria estricta, subiendo tasas de interés, una política monetaria restrictiva por sí. más tiempo, hasta que realmente sea lograda vencer esta situación estructural, ¿no? Sí. Y entonces, pues con esto pues los mercados se fueron para abajo, ¿no? Tanto viernes como ayer lunes, pues vimos bolsas para abajo, tasas de interés para arriba. Uh-huh. Adicionalmente también se recrudecieron las hostilidades en Medio Oriente. Uh-huh. Vimos también al oro y a las criptomonedas bajar. Entonces, pues el panorama, digamos, está cambiando la perspectiva sobre lo que puede suceder, el panorama de tasas de interés en el mundo. Y por eso la columna que escribí, pues, de ayer lunes, pues decía, sí, el coro de los halcones despliega sus alas.
1: Ya. Bueno, pues muy interesante, mi querido Ernesto. Muchas gracias. Como siempre, te mando un abrazo. Buenos días.
0: Igualmente, que tengan excelente día.
1: Ernesto Farril, todos los martes con nosotros. Está en sus redes sociales así, Ernesto O'Farril, y escribe los lunes en El Financiero. Vámonos con las historias empresariales.
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1: Los sobrecargos de Aeroméxico aprobaron un nuevo acuerdo laboral, un convenio, pues para mejorar las prestaciones, los salarios, en consonancia pues con lo que está viviendo la empresa de aviación, nos platica Daniela Villar.
3: Los sobrecargos de Aeroméxico aprobaron por mayoría el nuevo convenio contractual y salarial, negociando entre la empresa y la Asociación Sindical de Sobrecargos de Aviación de México, aunque la votación evidenció una importante división dentro del gremio. La consulta, que concluyó el 29 de agosto, contó con la participación de 1.923 trabajadores de un padrón de 3.204, equivalente a 60% de participación. De los votos emitidos, 1.192, es decir, 61.9%, respaldaron el acuerdo, mientras que 725, equivalentes a 37.7%, votaron en contra y se registraron 6 sufragios nulos. Entre los principales puntos del convenio, destaca un aumento salarial de 4.16% sobre la cuota diaria tabular, con efecto retroactivo al 1 de junio de 2026. Para 2027, se estableció un incremento vinculado a la inflación reportada por el Instituto Nacional de Estadística y Geografía, más 0.5%. El acuerdo también contempla un aumento de 7% en

0: viáticos para determinadas rutas internacionales, ajustes en horas extraordinarias, modificaciones a los periodos de descanso después de jornadas nocturnas y cambios en los esquemas salariales según la antigüedad de los trabajadores. La aprobación permite avanzar en la relación laboral entre Aeroméxico y sus sobrecargos, aunque el porcentaje de rechazo refleja que persisten diferencias relevantes dentro del sindicato. Para Bitácora de Negocios, Daniela Millar.
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2: Vamos a platicar con Francisco Lelo de la REA, quien es director de investigación económica del Centro de Estudios Económicos del Sector Privado, el CESP. ¿Cómo estás, Francisco? Buenos días.
3: Muy buenos días, Mario. Muy bien.
2: Gusto en saludarte.
3: Un saludo a la audiencia y gracias por la invitación.
2: Gracias a ti por platicar con nosotros. Oye, pues queremos preguntarte sobre el paquete económico que va a entregar la próxima semana el gobierno mexicano, la Secretaría de Hacienda, al Congreso, ¿no? La Ley de Ingresos al Senado y el presupuesto a la Cámara de Diputados y los supuestos económicos o el marco macroeconómico. Pero antes, quizá valga la pena entrarle al tema del informe presidencial del segundo año de gestión de la presidenta Sheinbaum, y en los temas económicos, financieros, digamos así, un balance muy general que vean ustedes de cómo va la economía y el rumbo del país en el tema también financiero y fiscal.
3: Sí, digo, obviamente, bueno, ha habido estabilidad macroeconómica. Ese es un tema fundamental porque sabemos que sin estabilidad no puede haber crecimiento sólido y sostenido. Entonces, se ha logrado la estabilidad y lo hemos reflejado en un tipo de cambio pues muy, muy, muy fuerte, el peso. Se comenta que, claro, esto es una debilidad de Estados Unidos, pero se refleja pues también en que México ha mantenido la estabilidad. Pero desafortunadamente, yo diría que la carencia más fuerte que ha tenido nuestra economía ya por varios años es un crecimiento económico débil. Sabemos que el sexenio pasado el crecimiento promedio anual fue menos de 1%. Un país con una población que está predominantemente joven, necesitamos crecer a una tasa del 3-4% de manera sostenida y crear empleo. Entonces yo diría, el balance se ha mantenido la estabilidad macroeconómica, se ha controlado la inflación, pero el gran tema es hay que reactivar el crecimiento económico y la generación de empleo productivo. Entonces, claro, hay un Plan México que va dirigido en esa dirección y, bueno, trabajaremos para que se pueda dinamizar la economía y que el Plan México se vaya concretando. Yo diría que es el balance, Mario, pues estabilidad, pero sin crecimiento, desafortunadamente.
2: Uh-huh. Y ahora, seguramente seguirá siendo optimista la Secretaría de Hacienda en su presupuesto del próximo año, en su paquete económico también en términos del crecimiento de la economía. Seguramente habrá un presupuesto pues enorme, ¿no? De esos pues grandísimos. Que quisiera empezar por eso, hablando del presupuesto. Lo han ido aumentando de una manera descomunal que ahora ya no pueden echarse para atrás, ¿no? Porque de los casi, ¿qué? 10 billones y medio, casi 11 billones de este año, pues difícil que puedan bajarlo, ¿no? Ya no hay para dónde. Yo recuerdo que el promedio del sexenio de Peña Nieto debió haber estado por ahí de los 6.5 o 7 billones de pesos. Ya vamos en 11, ¿no? Es un gasto enorme.
3: Sí, digo, obviamente sabemos que los compromisos adquiridos con los programas sociales
2: sí
3: son una de las cuestiones principales que ha llevado este gasto, a este creciente gasto, y sin duda, pues ya al estar en la Constitución y ser programas, digamos, ya obligatorios, pues sí, están implicando un gasto creciente y constante a lo largo de los años. Lo hemos visto, como bien señalas, ha crecido de manera importantísima y el gasto sigue creciendo y desafortunadamente, pues la parte que preocupa es que los ingresos no están creciendo al mismo ritmo que está creciendo el gasto. Y esto, pues obviamente, en el mediano o en el largo plazo es insostenible, Mario. Y fíjate, si me permites
2: ¿sí?
3: darte una cifra nada más para el auditorio, por eso es la importancia de tener un paquete fiscal para el año que entra, pues realista. es que en los años que lleva la administración actual, las finanzas públicas siguen débiles porque en la primera mitad de este año los ingresos aumentaron solo 0.1%, los ingresos totales.
1: Sí.
3: Y los ingresos tributarios, que digamos son la base de una de un Estado para poder fondearse, aumentaron en 0.4% anual, términos reales, es decir, ni siquiera 1%. Y el gasto, por su parte, aumentó 2.1% anual en términos reales. O sea, el gasto está creciendo respecto a los tributarios 4 veces más rápido. Entonces, esto es claramente insostenible. Es como bien señalas, pues parte de los programas sociales y este gasto del gobierno. Entonces, es urgente fortalecer los ingresos y controlar el gasto, ¿verdad?
2: A ver qué sorpresas nos dan en términos pues del gasto público, pero también de cómo piensan recaudar, ¿no? A ver si no hay en la miscelánea fiscal o en algún renglón ahí un ajuste a los impuestos, como suelen decir, que es ajuste, no es aumento, no hay creación de nuevos impuestos ni aumentos, solo ajustes. Oye, por último, quiero preguntarte en un minutito, Francisco, sobre esto que dice la iniciativa privada, la Coparmex. ¿Hay que hacer un consejo fiscal para ver cómo se gasta ese presupuesto o cómo se propone? ¿Cómo lo ves?
3: Sí, digo, de hecho, pues el Centro de Estudios Económicos del Sector Privado desde hace más de 12 años pedíamos un consejo fiscal. Cuando veíamos este crecimiento de la deuda, yo creo que es una iniciativa necesaria la creación de un consejo fiscal para poder tener sobre todo propuestas técnicas y que el gobierno pueda apoyarse en las técnicas, estas propuestas técnicas, para poder hacer las reformas necesarias. Es evidente, Mario, para el público, que los programas para que sean sostenibles deben ser focalizados.
2: Claro, sí,
3: necesitamos focalizar porque no hay recursos ilimitados, los recursos son limitados por naturaleza, ¿no?
2: Sí, entonces cada vez más apretado el presupuesto, además, sí.
3: Exactamente, ¿no? Bueno. Entonces, una recomendación de lógica elemental es focalizar.
2: Ya. Oye, pues estamos en contacto, Francisco Lelo de la Red, director de investigación económica del CESP. Muchas gracias y muy buenos días.
3: Buenos días, Mario. Un saludo afectuoso.
2: Un abrazo. Hasta pronto. Que estés muy bien. Con esto nos despedimos. Mandamos para acá saludos a Daniel Romero. Nos dice, no son apenas 2 años, ya son como 8 años de destrucción, nos dice aquí, pobre de México. Betty, buenos días a todos. Mario y Bitácoras, que inician bien todo este mes. Pues igualmente a todos y a todas, feliz inicio de septiembre. Nos despedimos, se quedan con Sergio y Lupita aquí en el Heraldo Radio. Nosotros nos vamos a la televisión, al canal 8 de la televisión abierta, y nos escuchamos aquí mañana tempranito a las 6. Muy buenos días.
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6: Al nacer, los pandas gigantes están entre las crías más pequeñas y frágiles del reino animal. Un recién nacido pesa apenas entre 85 y 140 gramos, lo que representa cerca de 1 entre 900 del peso de su madre. Son rosados, arrugados, ciegos y sin las famosas manchas negras que los caracterizan. Durante las primeras semanas dependen totalmente de su madre. No pueden ver, oír, regular su temperatura, ni siquiera hacer sus necesidades por sí solos. El crecimiento, sin embargo, ocurre muy rápido. A los pocos días comienza a aparecer el pelaje blanco y semanas después surgen las manchas negras alrededor de los ojos y el cuerpo. Las crías se alimentan de leche hasta 14 veces al día, lo que les permite aumentar de peso con gran rapidez. Para su primer año pueden pesar alrededor de 35 kilos. Así, esa diminuta cría rosada termina convirtiéndose en el enorme y reconocido panda gigante que todos conocemos.
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8: Edilberto Portillo, conocido como Don Beto, fundador y cantante de Beto y sus Canarios, fue atacado a balazos antes de presentarse en el Rodeo Texcoco en Chimalhuacán. El ataque ocurrió la noche del pasado sábado, cuando el cantante llegaba al recinto junto con su agrupación.
9: Por las noches aumenta el dolor.
8: De acuerdo con el reporte preliminar, recibió al menos 4 disparos, por lo que fue trasladado a un hospital. En el lugar quedaron varios casquillos y se encontraron impactos de bala en la entrada del recinto. Las autoridades desplegaron un operativo para localizar a los responsables, pero hasta el momento no hay detenidos. A pesar del ataque, el evento no fue cancelado y las demás agrupaciones continuaron con sus presentaciones. Las autoridades no han informado oficialmente cuál es el estado de salud de Don Beto ni el móvil de la agresión.
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0: 7:07 de la mañana en puntísimo. Hoy es martes 1 de septiembre del 2026. Yo soy Sergio Sarmiento y quiero darle a usted la más cordial bienvenida a El Heraldo Radio. Lo invito a estar con nosotros a lo largo de las próximas 3 horas. Mucha información, mucha discusión, un día eminentemente político. Dicen que pues el 1 de septiembre, en lo que antes era el día del presidente, que después fue el día de las interpelaciones y que hoy otra vez es el día de la presidenta, pues se renuevan los conflictos, las controversias políticas. Nosotros, por supuesto, les estaremos dando seguimiento, así como a tantas otras cosas que se han venido acumulando este pasado fin de semana. Y bueno, pues estaremos al pendiente del informe. Hoy no hay mañanera, el informe tendrá lugar hoy 1 de septiembre a las 11 de la mañana. Recordemos que antes el informe era un ejercicio de rendición de cuentas ante el Congreso. Hoy es un discurso que lee la presidenta de la República ante sus seguidores y funcionarios principales. Y bueno, por fin pude llegar, Guadalupe, no fue fácil, me cancelaron el vuelo, bueno. No podía llegar, tardé ya ni sé cuántas horas en poder llegar aquí para acompañarte. Tendría yo llegado
1: ayer.
0: Pero
1: lo bueno es saber llegar, como dice, ¿no?
0: Sí, lo bueno es la llegada. Un poquito tarde, ¿verdad?
1: ¿Cómo estás? Buenos días.
0: Estoy muy bien, mi querida Guadalupe.
1: Sergio. Bien dormido y descansado. Ayer te pusimos falta, iniciamos ciclo escolar, ya sabes.
0: Sí, sí, sí.
1: Y pasé lista.
0: Ah, sí, y no estaba yo.
1: Niño Sergio.
0: Y yo además frustrado porque tenía el segundo vuelo. Y el primero me lo cancelaron.
1: Y
0: era el último día de vacaciones en Francia, de la rentrée. Bueno. Y para, es como si quieres conseguir boleto en domingo de Semana Santa.
1: Sacré cor.
0: Bueno, pero ya estoy aquí, Guadalupe.
1: Lo bueno es eso, mi querido Sergio. Amigos, muy buenos días. Bienvenidos a la información. Estamos empezando juntos un mes más. ¡Qué gusto! Hoy es martes 1 de septiembre y como siempre todo el equipo listo para llevarles lo que es noticia. Oye, ¿y qué tal Insunza, el senador que ahora pues no tiene partido? Reapareció ayer, sí llegó tal como lo había anunciado, llegó ayer a la Cámara Alta después de varios meses, 4 de hecho, de ausencia. Y bueno, también decían, platiqué con Higinio Martínez ayer, sobre este tema de Insunza y sobre pues cómo ha estado cobrando, Sergio, si se supone que tiene las cuentas congeladas, ¿no? Y dijo que van a transparentar esta situación, que tiene que darse
0: sí,
1: información,
0: le pagan, si
1: cómo
0: no,
1: le están
0: si
1: pagando, a dónde, con quién, congeladas. Quién le está pagando.
0: Que siempre he dicho que es muy injusto que te congelen las cuentas cuando no tienes realmente una sentencia
1: en
0: contra.
1: Exacto, pero como está la situación en estos momentos, pues sería muy sano que nos aclararan qué es lo que está pasando. Bueno, pues el día de ayer Insunza llegó, pero no solo eso, fíjate que sí dio conferencia de prensa, habló con los compañeros reporteros, le estuvieron preguntando de todo, y bueno, pues ahí estuvo señalando algunas compañeras, algunos compañeros, y ya sabes, puntualizando, ¿no? Así de, ay, pero tú, a ver, la carta, y le decía la reportera, no, pues yo no tengo relación con los narcotraficantes, así que no tengo esa carta, señor. Y bueno, pues lo que sí llama la atención es que dijeron, a ver, en vez de llegar y aclarar y realizar un reporte de en realidad lo que estaban preguntando, pues más bien fue señalar a los reporteros. Pero bueno, pues así estuvieron las cosas el día de ayer. Por cierto, que el nuevo presidente del Senado de la República es Higinio Martínez, y lo que ha estado señalando, que te acordarás, platicamos con él, decía aquí en este espacio, pues lo importante es este tema de darles a todos voz, ¿no? Tender puentes, el diálogo. Dijo que, bueno, ya la polarización a la gente no le gusta mucho y que es momento de entablar diálogo, de entenderse, de formar acuerdos, a diferencia de otros morenistas que dicen que le va a dar mucho a la oposición, que va a ser muy tolerante. Pues no se supone que de eso se trata, de tender puentes, del diálogo. En fin, oye, y bueno, pues lamentablemente el día de ayer 11 personas lesionadas que dejó este bombazo en Ojo Caliente de Zacatecas. Y también estaremos hablando de pues esta otro pues acto vandálico, ¿no? Que dejó sin luz.
0: Bueno, eso dicen que fue un acto vandálico. ¿Te acuerdas que que hace algunos años, cuando hubo el primero de los grandes apagones en
1: el
0: la península
1: quemado,
0: de Yucatán,
1: ¿no? ¿Decían?
0: Decían que fue por unos pastizales quemados. Después hubo otros dos, prometieron tanto Manuel Bartlett como el expresidente Andrés Manuel López Obrador que nunca más habría apagones en la península.
1: Ajá.
0: Ha habido otros tres o cuatro. Aquí no dieron a conocer cuáles eran las razones, sino hasta ya muy tarde, ayer en la noche, cuando finalmente dijeron que habían sido actos vandálicos. Pues habrá que ver, porque actos vandálicos para que dejen sin luz toda la península de Yucatán me parece muy fuerte. Omar García Harfuch hace apenas 5 minutos acaba de dar a conocer un mensaje en que dice que, derivado de trabajos de inteligencia militar central, elementos de la Defensa y la Guardia Nacional, en coordinación con la Fiscalía General de Michoacán y la Policía Estatal de Michoacán, realizaron un operativo en Tocumbo, donde perdieron la vida dos agresores, dicen, entre ellos Luis Enrique N., alias el Huicho, y el Huicho o R5, identificado como líder del Cártel de los Reyes y principal coordinador de las extorsiones contra productores de aguacate de la región. Esta persona contaba con una orden de detención provisional con fines de extradición a Estados Unidos, y el Departamento de Estado de la Unión Americana ofreció una recompensa de $3 millones por información que condujera a su arresto. Son las 7:07 a.m. Vamos a un resumen de la información. Con 432 votos a favor, uno en contra del morenista Edén Garcés y 10 abstenciones también de la bancada guinda, el Pleno de la Cámara de Diputados aprobó la conformación de la mesa directiva para el tercer y último año de la actual legislatura. Esta será presidida por el diputado del Partido Verde, Raúl Bolaños Cachocue.
1: Por otro lado, en las vicepresidencias de la mesa directiva de San Lázaro quedaron a cargo de los diputados Sergio Gutiérrez Luna de Morena, Ania Saraí Gómez del PAN y Nayeli Arlén Fernández del Partido Verde.
0: El Pleno del Senado aprobó el nombramiento del morenista Higinio Martínez como nuevo presidente de la mesa directiva. En las vicepresidencias quedaron la morenista Verónica Noemí Camino, el panista Mauricio Vila y Jorge Carlos Ramírez Marín del Partido Verde.
1: El senador Enrique Insunza, quien enfrenta acusaciones en Estados Unidos por presuntos nexos con el crimen organizado, reapareció este lunes en la Cámara Alta tras anunciar su salida del grupo parlamentario de Morena. El legislador denunció que ha sido blanco de una embestida mediática y de calumnias durante los últimos 4 meses.
2: Considero que si bien no hay un plazo determinado en la ley procesal para concluir una investigación, creo que más de 4 meses han sido un plazo más que suficiente para que se concluya y se deslinden las responsabilidades. Yo soy constitucional y verídicamente inocente. Son patrañas las que se me atribuyen, y estoy seguro que la Fiscalía General de la República, en el momento procesal oportuno, así lo determinará, porque así es.
0: Bueno, pues dice que es inocente Enrique Insunza. El presidente de la Junta de Coordinación Política del Senado, Ignacio Mier, equiparó el caso del senador Insunza con el proceso de desafuero que enfrenta el líder nacional del PRI, Alejandro Moreno. Señaló que ambos deben responder por sus actos sin que sus asuntos personales frenen la agenda legislativa.
3: Bueno, tenemos una situación particular con el senador Insunza, que ya lo asumió, un asunto personal particular con decisiones que derivaron en el mismo sentido. Hay otros que también están enfrentando, senadores, un problema de declaración de procedencia en Cámara de Diputados, el caso del senador Alejandro Moreno. Ellos dos se tienen que hacer responsables en lo particular, pero el trabajo de la Cámara no puede estar supeditado problemas personales que estén enfrentando dos senadores o en el futuro cualquier otro senador.
1: El coordinador del PAN en la Cámara Alta, Ricardo Anaya, reiteró que la salida de Enrique Insunza de la bancada de Morena es una farsa. Dijo que el legislador va a dar su voto a la Cuarta Transformación para aprobar, pues, la conformación de la mayoría calificada.
0: La diputada local del PRI en Sinaloa, Paola Gárate, presentó una solicitud de juicio político en contra del gobernador con licencia Rubén Rocha Moya para que sea separado del cargo de forma definitiva por los señalamientos en su contra por presuntos nexos con el narcotráfico.
1: El dirigente nacional del PAN, Jorge Romero, denunció que Morena pretende responsabilizar al exgobernador de Sinaloa, Ernesto Rufo, por los casos de huachicol fiscal en el país, solo para dejar fuera de la investigación a Andrés Manuel López Beltrán, hijo del expresidente López Obrador.
0: A través de una carta, la exdiputada federal Adriana Dávila anunció su renuncia a la Comisión Permanente del Consejo Nacional del PAN. Aseguró que este paso es una definición política frente a lo que llamó el deterioro de un órgano que ha dejado de cumplir la responsabilidad para la que fue concebido.
1: En su cuenta de X, Guadalupe Acosta Naranjo, presidente del Comité Nacional de Somos, denunció que el consejero del Instituto Nacional Electoral de Arturo Chávez propuso quitar la silueta del mapa de México, el nuevo emblema del partido. ¿Cómo la ve? Pues ahí está. Primero les dijeron que el color no, porque era rosa y que había otros que no partidos, otros partidos políticos, ¿no? Locales.
0: Uno local, sí.
1: Ajá, y que pues no, que estaba mal. Y luego que se apropiaban de México si decían el nombre de Somos México, si planteaban el nombre de Somos México. Bueno, pues dijeron, vamos a presentar nuestro partido, le dejamos Somos en letras rosas y atrás, pues la silueta del mapa de México. Tampoco les gustó en el Instituto Nacional Electoral, dijeron que pues esto todavía no era correcto. Y bueno, pues ahí el día de ayer se dio de nueva cuenta pues esta denuncia que se hace porque dicen, bueno, pues ¿de qué se trata? Le quitan la silueta del mapa de México, de este nuevo emblema del partido. Se mencionaba, Sergio, por ejemplo, el Partido Verde, ¿no? Que dicen, pues te lleva la palabra México y ahí sí no hubo problema. El logo de Morena, la Esperanza de México, ahí sí tampoco hay problema. Pero bueno, en el de Somos, ahí parece que no cuadran las cosas para el INE.
0: El coordinador de los diputados del PRI, Rubén Moreira, denunció que la iniciativa de la presidenta Sheinbaum para establecer que los candidatos a la presidencia o a las gobernaturas no puedan tener doble nacionalidad resulta ofensiva para los migrantes mexicanos en el extranjero.
4: Nos ofende, esta iniciativa es ofensiva en cuanto a su mexicanidad y su lealtad al país. Y la tercera es que les quita la protección consular. Ah, eso sí, presumen las remesas, fíjate, ¿no?
1: Por su parte, el coordinador de Morena en la Cámara de Diputados, Ricardo Monreal, consideró que la iniciativa del Ejecutivo sobre la doble nacionalidad debe verse con mucha seriedad. Pidió que se cuide a la gente de buena fe que tiene dos nacionalidades.
5: Hay que cuidar mucho eso porque hay gente de buena fe, y más en las fronteras, ¿eh? En las fronteras casi siempre las mujeres se iban a aliviar, así dicen en el rancho, se iban a aliviar a Estados Unidos, y eso no constituía ningún delito, era como una tradición.
0: Pues era en parte una tradición, en parte también que las instalaciones médicas eran mucho mejores cruzando la frontera, pero el hecho es que sí era muy común y sigue siendo muy común que quienes viven en la frontera crucen la frontera para tener a sus hijos allá en territorio estadounidense. Por eso hay tanta gente en la frontera con doble nacionalidad. La Suprema Corte de Justicia admitió a trámite un recurso de la empresa Telecomunicaciones 360 para impugnar la ley en materia de telecomunicaciones y radiodifusión de 2025 sobre la obligación de que todas las líneas de telefonía celular estén asociadas con un usuario plenamente identificado.
1: La presidenta Sheinbaum anunció en su cuenta de X que el gobierno federal y los empresarios gasolineros determinaron renovar por 6 meses el acuerdo voluntario para contener los precios de los combustibles, esto en apoyo a la economía y bienestar de las familias mexicanas.
0: No me queda creer que es un control de precios, ¿eh? Es un acuerdo voluntario, aunque ya dijeron que si das los precios más altos, el SAT te va a hacer auditorías. Como ves, Lupita.
1: Te sancionan.
0: Sí.
1: ¿No? Y bueno, la Profeco te cuelga ahí en unas mantas, ¿no? Diciendo que está claro.
0: La Comisión Federal de Electricidad informó que este lunes se registraron afectaciones parciales en el suministro de energía. ¿Cómo estuvo? Afectaciones parciales en el suministro de energía para usuarios de Yucatán, Quintana Roo, Campeche y Chiapas. A ver, se lo pongo clarito. Hubo un mega apagón, un apagón que afectó toda la península de Yucatán la noche de ayer. En un principio nada más dijeron que habían sido afectadas dos líneas de alta tensión. Posteriormente dijeron que habían sido afectadas por actos de vandalismo. Ya dice la Comisión Federal de Electricidad que se ha restablecido al 100% el suministro de energía. Dijeron que fueron actos de vandalismo. De ser cierto, es sumamente preocupante, más si está afectando no a una, sino a dos líneas de suministro. Y habría que saber pues un poco más quién realizó estos actos, de qué se trataron, no sé, dinamitaron algunas líneas, qué hicieron. Porque pues no tenemos más información, sí, sobre estos
1: tenemos
0: actos.
1: Tenemos información, lo único que tenemos es que habían disparado a estas líneas, es la información que se ha dado a conocer. Oye, el Tren Maya confirmó que este lunes un convoy tuvo un percance, otro, después de salir de la estación San Francisco en Campeche con destino a Mérida, Yucatán.
0: Se tuvo un deslizamiento y se salió de la vía.
1: Deslizamiento de las vías.
0: Sí.
1: Explicó que los pasajeros fueron trasladados por tierra hasta la estación Etzna, donde abordaron otro tren para continuar su recorrido. Pues qué fácil hubiera sido mejor crear una línea de camiones, ¿no? Ya estaba ahí, pues sí. La carretera hubiera sido mucho más fácil, eficiente, fluido.
0: Y barato,
1: y no se hubiera afectado tampoco la selva. En fin, pues el chiste es que el Tren Maya confirma que este lunes un convoy tuvo otro percance, y bueno, también ahí lo documentaron los usuarios. Dijeron que, pues, fue solo el susto.
0: Se ve en la foto cómo se descarrila, sí, cómo está descarrilado
1: la gente,
0: el
1: pues,
0: tren.
1: Estaba muy asustado.
0: Aunque no se puede usar el término descarrilamiento. Bueno, la Unión Ganadera Regional de Sonora informó que desde el viernes pasado quedó suspendida la exportación de ganado a los Estados Unidos por circunstancias técnicas en el área de inspección zoosanitaria. Estimó que los envíos se van a reanudar en los próximos días.
1: Este lunes se registraron detonaciones de cohetones durante una protesta de integrantes de la Unión Nacional de Trabajadores Agrícolas frente a la sede de la Secretaría de Gobernación en la Ciudad de México. Los manifestantes exigen que el gobierno federal atienda sus demandas laborales relacionadas con las condiciones del campo.
0: Durante un operativo en Huejotzingo, Puebla, la Fiscalía General de la República aseguró 800,000 litros de combustible presuntamente ilegal. También 3 tractocamiones con valor de más de 16 millones de pesos.
1: Tras los ataques con explosivos registrados el pasado fin de semana en Zacatecas, el gobernador de la entidad, David Monreal, aseguró que no se dejará intimidar por el crimen organizado y que va a continuar con su estrategia de pacificación.
6: No podemos tampoco minimizar los eventos que han estado aconteciendo, como lo sucedido este fin de semana. Sí les quiero decir que estamos trabajando con mucho énfasis, con mucho empeño, y que vamos a seguir en esta ruta de pacificación.
1: No, pues no se puede minimizar. Imagínate que explotó un coche bomba y bueno, pues nada más faltaba que quisieran minimizar la situación. Hubo al menos 11 personas lesionadas.
0: El expresidente de Colombia, Gustavo Petro, llegó a la Ciudad de México como parte de su primera salida internacional tras concluir con su mandato. Este lunes tuvo una reunión con el director del Fondo de Cultura Económica, Paco Ignacio Taibo II, previo a participar en una conferencia académica en la Universidad Nacional Autónoma de México.
1: Oye, ¿qué tal? Escribió en sus redes sociales: los colombianos salieron corriendo a abrazarme. Es lo que dijo en su cuenta de Twitter Gustavo Petro. Bueno, este lunes comenzó la cumbre de... ¿Cómo los quieren, no? A los políticos en todos lados. Este lunes comenzó la cumbre de ministros de finanzas y gobernadores de bancos centrales del G20 en Nashville, en los Estados Unidos, con el propósito de coordinar políticas que impulsen la economía global.
0: Y en información deportiva, el Porto de Portugal anunció la incorporación del delantero mexicano Santiago Jiménez, procedente del AC Milán, en calidad de préstamo por un año con opción de compra por 18 millones de euros.

0: Bueno, y vamos a la frase del día. El revolucionario más radical se hará conservador al día siguiente de la revolución. Hannah Arendt.
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0: Bueno, y vamos a las preguntas. Aunque andaba de viaje, mandé una pregunta este sábado pasado. ¿Piensa usted que la economía mexicana marcha bien? Sí, nos respondió 5.2%, no 88.7%, más o menos 6%. Recibimos 2.629 participaciones.
3: La que sigue, por favor.
0: Maestro Osvaldo, por supuesto, ya coloqué en mi cuenta personal de X, @SergioSarmiento, la siguiente pregunta. En este segundo informe, ¿qué opinión tiene usted de la situación del país? Avanza, nos dice 1.9%, retrocede 88.5%, se mantiene igual 9.6%. En una hora llevamos 313 participaciones.
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0: pues estamos escuchando a Javier Solís, este maestro del bolero ranchero. Nació el 4 de septiembre de 1931 en la Ciudad de México. Sí, 4 de septiembre. Yo recordaba que era el 1 de septiembre, pensé que por eso lo llevábamos, pero bueno, según por lo menos la, ¿cómo le llaman? La Santa Wikipedia.
1: Exacto.
0: Nació el 4 de septiembre de 1931. De cualquier forma, nosotros aquí pues lo vamos a estar escuchando. Empezamos con esta que se llama Esclavo y Amo.

0: ¿Qué tal? Bueno, pues el gran Javier Solís esta mañana lo estamos escuchando y nosotros tenemos que hacer una pausa.
1: Pues vamos a la pausa y regresamos.
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3: Eje 2 Poniente lleva carga vehicular de Insurgentes hacia Reforma. Servicios de emergencia laboran en Valdera cerca de la calle Tolsa, en la colonia centro de la alcaldía Cuauhtémoc. Tómalo en cuenta. Escuchemos el pulso vial de Gerardo Galicia.
4: Y le adelanto que en la zona oriente de la capital rápidamente se incrementa la afluencia de vehículos sobre el anillo periférico. Ya va a encontrar un largo asentamiento a la altura del eje 5 sur con dirección a la calzada Ignacio Zaragoza. Superando el punto, le espera rezago de consideración en su entronque con la avenida Carnal de Tezontle. Y más adelante, si decide continuar hacia la zona del eje 1 norte, hay un avance complicadísimo justo llegando a la zona de Rastros debido a la actividad comercial a partir de la calzada Ignacio Zaragoza. En el sentido opuesto se encuentra casi similares condiciones. Hasta aquí, el pulso vial.
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21: Hola, muy buen día, auditorio del Heraldo. Les informo que se presenta afluencia controlada y circulación constante de trenes en las líneas 1, 2, 5, 7, 8, 9 y A. Se registra afluencia alta en las líneas 3, 12 y B, lo que puede generar mayores tiempos de espera. Para atender la demanda, se envían unidades vacías a las estaciones con mayor afluencia. Si se dirigen a la zona centro de la ciudad, la estación Zócalo Tenochtitlán de la línea 2 se encuentra abierta y ofreciendo servicio. Recuerden activar la palanca solo en casos de emergencia, respetar la línea de seguridad y atender las indicaciones del personal del sistema. Estas medidas permiten tener un viaje más ágil y seguro. Los invitamos a mantenerse informados del estado del servicio en nuestras redes sociales oficiales, @metrocdmx. Reportó Ana Moreno para el Heraldo Radio.
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0: Bueno, pues seguimos escuchando música de Javier Solís, quien nació en la Ciudad de México el 4 de septiembre de 1931. Esto significa que es el viernes, ¿verdad? El viernes será su cumpleaños. Bueno, esto que estamos escuchando se llama Entrega Total.
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0: Gran voz, ¿verdad?
2: Sí, mi querido Sergio, que disfrute esta mañana. Vámonos a los mensajes. Buenos días, Sergio, Lupita, mi nombre es Gabriela Álvarez, soy una persona de la tercera edad. Disculpe, distraiga su atención, les comento, desde el día viernes no tengo luz en casa. Esto es en la alcaldía Escapotzalco. Ya reporté varias ocasiones y hasta el momento no tengo respuesta de CFE. ¿Ustedes saben con quién más acudir? Y si es posible y no es molestia, ¿ustedes me pueden ayudar a que vengan a ver qué es lo que pasa? De antemano, mil gracias.
0: Bueno, no tenemos su dirección. Lo primero que tiene que hacer es ver si en las casas vecinas, en los departamentos vecinos, hay luz. Si solamente usted no tiene luz, lo más probable es que sea un problema interno, que podría ser fusibles, pastillas, etcétera. Si es en toda la colonia, por ejemplo, es distinto y entonces hay que recurrir a la Comisión Federal.
2: Sí, hay un teléfono en el recibo y ahí puede usted comunicarse.
0: Y son bastante eficientes. Eficientes, sí. Creo que es 71 o es, ya no me acuerdo el número.
2: 071.
0: 071, uh-huh. Efectivamente. Dice otra persona, excelente noticia tu regreso, Sergio. Bienvenido, te extrañamos muchísimo. Elvia Martínez Brook, pues gracias por tenerme aquí siempre.
2: Oye, Elías Salinas nos dice, muy buenos días, siempre ha sido y será un placer escucharlos y hoy quiero pedirles un favor. Si mandan felicitaciones en su cumpleaños a Elías Salinas, a quien aprecio mucho, con mucho agradecimiento y afectuoso saludo a todo el equipo de Sergio y Lupita. Soy Elías Salinas. De mí mismo, para mí mismo. Eso don es. Elías, le mandamos un abrazo grande, grande.
0: Bueno, y vamos con Mónica Reyes, nos tiene información. Adelante, Mónica.
3: Muchísimas gracias, Lupita, Sergio, qué gusto saludarlos. 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
0: Gracias a ti, Mónica Reyes.
2: Bueno, este martes la presidenta Sheinbaum rendirá su segundo informe de gobierno. El evento, como ustedes saben, se va a llevar a cabo en Palacio Nacional. Va a informar sobre los avances de su administración en 6 rubros principales: economía, empleo, seguridad, justicia, programas del bienestar, salud y educación. Y gracias a Rubén Moreira, coordinador de los diputados federales del PRI, que está con nosotros aquí en este estudio, a Óscar Brito, diputado federal por Morena, que también nos acompaña esta mañana aquí en esta cabina. Bienvenidos, gracias por estar aquí.
0: Gracias a los dos. Sí.
4: Muy buen día. Muy buen día a todos.
2: Oiga, pues a ver, para empezar, llegamos al segundo año y lo que se va a revisar es economía, empleo, seguridad, justicia, programas del bienestar, salud y educación. ¿Qué opinan ustedes de cómo pues ha estado, hay avances en estos rubros, hay retrocesos? Sí, en una balanza, si ponemos todo lo que ha ocurrido en estos momentos en el país, ¿cómo está la situación del país? ¿Cómo ves, Rubén, el país a segundo año de la presidenta Sheinbaum?
4: Pues en una situación difícil, ¿no? No hay crecimiento económico. Digo, todos los días se presume el 0.5, el 1.5, décimas, centésimas, pero no tenemos el crecimiento que se prometió cuando llegó la cuarta transformación, o esto que llaman cuarta transformación. Eso no sucedió. Tenemos un gobierno quebrado. Basta ver cómo se va a endeudar el año que entra, cómo va a cerrar este con más de 20 billones de pesos de endeudamiento. Viene la próxima semana el paquete económico, anda flotando el tema de ajustes impositivos, en derechos, en aranceles, otra vez a los chinos, tal vez en algún alza o un nuevo impuesto. Viene también la dificultad en el presupuesto de egresos, porque están ante la contradicción de bajar el déficit, pero del subejercicio que también tienen, y pues de tratar de sostener refinería, aeropuertos, trenes que no funcionan. Ayer mismo, de nueva cuenta, el famoso Tren Maya tuvo un problema. Entonces, en medio de ese mar de cosas, pues se va a dar hoy el informe. Los secretarios se han negado a ir a la Cámara a dialogar, a discutir en temas de seguridad, porque no queda muy claro esto de las cifras que todos los días se dicen. En materia de salud, porque no estamos evidentemente en Dinamarca. En materia de energía, hay un problema bastante grave con Pemex, con CFE, que ayer tuvo apagones en la península y en Chiapas, como la semana anterior los había tenido en el norte, en Coahuila, o los había tenido en Sonora, porque un día sí y otro también. Así viene el informe, con 300 personas ahí en Palacio Nacional. Espero que a las 5 de la tarde lo lleven allá a la Cámara para analizarlo, y bueno, veremos qué viene ahí.
0: Oscar Brito, diputado por Morena, ¿cuál es tu posición?
5: Sí, pues yo creo que hay enormes retos ante la complejidad que tenemos económicamente en el marco internacional, pero hay muchas cuestiones que tenemos que rescatar. Yo diría que sí tenemos resultados que presumir. O sea, pondría un ejemplo muy claro: el aumento en el poder adquisitivo de los trabajadores, que eso a veces se dejaba de lado en muchos casos, y que hoy permite que haya mayor ingreso y mayor bienestar en las familias mexicanas. Yo sí quiero decir que, por ejemplo, somos el principal socio comercial de los Estados Unidos. El tema de las importaciones va bien. Solo en el primer trimestre de este año se llegaron a casi 24 mil millones de dólares, ¿no? Evidentemente se vienen temas interesantes ahí de la política arancelaria, sobre todo con la Unión Europea. Y pues bueno, esto va a generar que siga creciendo el Producto Interno Bruto, como lo fue en el último año, que va a razón de más del 2% de crecimiento.
0: Más del 2%
5: insisto, de crecimiento. 2.1% de crecimiento.
0: ¿Según qué fuente?
5: Producto Interno Bruto, según la Secretaría de Economía. Entonces, ¿yo qué es lo que rescataría? Que estamos, sí, ante enormes retos, pero no podemos dejar de lado que el bienestar en las familias mexicanas hoy se percibe de una mejor manera que antes. Antes se hablaba mucho desde los gobiernos de quienes hoy están en la oposición de crecimiento económico, de cifras. Sin embargo, la pobreza iba en aumento. También el salario de los trabajadores no se sentía que alcanzaba. Hoy eso ha cambiado completamente. La mayoría de las familias en nuestro país sienten que hay más bienestar, sienten un mayor incremento en su economía hoy. Hay que decirlo con todas sus letras. Tenemos un gobierno que vela principalmente por la mayoría de la gente, sobre todo por los que estaban siendo vulnerados, los que habían sido abandonados, juventudes, adultos mayores, personas con discapacidad, que hoy cuentan también con un reconocimiento, yo diría ya incluso constitucional, de derechos que les permiten sentir más inclusión, y sobre todo que están más involucrados en la dinámica del día a día de nuestro país. Y esto pues también reduce las brechas de desigualdad que durante años se padecieron.
2: Jorge Triana, vocero del PAN, ¿cómo estás? Buenos días.
6: Buenos días, Lupita. Buenos días a todos. Querido Sergio, ¿cómo están?
2: Oye, ¿estás de acuerdo con Oscar? Y preguntarte también cómo llegamos a este segundo año en materia de empleo, de seguridad, de justicia, de programas de bienestar, de salud, de educación.
6: Pues bueno, creo que hay dos formas de ver el estatus del país en este momento. La realidad es que llegamos a este segundo informe

0: deuda, ¿no? Un incremento sustancial, 2.5 billones de pesos adicionales de deuda acumulada en este sexenio con respecto al Producto Interno Bruto. En materia de seguridad, bueno, pues se habla mucho de que bajaron los homicidios, 51% de disminución. Pero miren, aquí hay que ser muy claros con esto y la realidad es otra, completamente distinta. No es posible que por un lado hay una disminución de homicidios, pero por otro lado, en las encuestas del INEGI cada vez hay un porcentaje mayor de mexicanos que se sienten inseguros en la ciudad en la que viven. Es un contraste, me parece que muy grande. Algo hay que destacar, bueno, el salario mínimo, que no se traduce necesariamente en poder adquisitivo. El incremento del salario mínimo es algo que destacar, eso es un alcance que no se tuvo en el pasado, es de reconocerse, por supuesto, pero no va de acuerdo al poder adquisitivo. La canasta básica, bueno, está muy por debajo del alcance de la mayor parte de los mexicanos. El incremento de los precios básicos también es sustancial. Yo lo que lamento mucho es el estatus político en el que llegamos. ¿Por qué? Porque llegamos con presiones arancelarias fuertes de parte de los Estados Unidos, un desgaste en nuestra relación bilateral con nuestro vecino del norte por muchas razones, las reformas que se aprobaron, que a todas luces son tóxicas para nuestro país, la reforma del Poder Judicial, la eliminación de órganos constitucionales autónomos, toda esta tensión que existe por la no extradición de las personas requeridas desde los Estados Unidos, empezando por Rubén Rocha Moya, las visas retiradas, es decir, un encajonamiento a la titular del Ejecutivo Federal entre Donald Trump, por un lado, el crimen organizado por el otro, y todas estas bombas que dejó sembradas Andrés Manuel López Obrador para este sexenio, que desde mi punto de vista no dejan gobernar a la presidenta. Es realmente lamentable el estatus que estamos viviendo, y lo político, por supuesto, que opaca cualquier otro indicador que se nos pueda poner sobre la mesa.
1: Rubén, por lo menos hasta 1988, el primero de septiembre era el día del presidente, nos lo mostraban en todos los programas de televisión, veíamos cómo desayunaba con la familia. A partir del 88 empezaron las interpelaciones, Porfirio Muñoz Ledo fue el primero, y durante muchos años lo que vimos es el presidente acudía al Congreso, donde estaba presente la oposición, presentaba sus puntos de vista, se le cuestionaba con mucha frecuencia, había un mensaje de la oposición, y ahora ya no estamos viendo eso. Perdimos algo por ahí cuando todavía se nos sigue diciendo que la ceremonia del primero de septiembre, que la lectura del informe es un ejercicio de rendición de cuentas, ¿sigue siendo un ejercicio de rendición de cuentas?
2: Bueno, te cuento rápido una pequeña historia. Sí. Aquella primera interpelación que se da en tiempos de Calles, la segunda...
1: de Plutarco Elías Calles, sí, tú sí. Te fuiste más lejos, sí.
2: Pero la segunda es a López Portillo por un diputado de Coahuila de Acción Nacional, el diputado Gursa. Uh-huh. Cuando llega a Torreón, el diputado Gursa encuentra un obsequio del presidente López Portillo, la famosa enciclopedia Espasa Calpe, la grandota,
1: ¿no? Sí, la de 63 volúmenes.
2: No entrega, ahí encuentra. Pero esa era la relación porque empezaba el proceso de transición democrática. Pero ahora estamos no en una involución, estamos colocándonos ante un gobierno que está construyendo algo que ni siquiera en el pasado existió. No van a San Lázaro, no hay diálogo con las oposiciones, hay persecución de las oposiciones y de los medios de comunicación y de cualquiera que se oponga a lo que se esté diciendo en la mañanera. No hay la posibilidad de sentarse en una mesa y discutir nada. El Congreso, por la mayoría, abdicó a todas sus funciones. No están instaladas las comisiones bicamerales de seguridad nacional, la comisión bicameral de seguimiento a las Fuerzas Armadas en materia de seguridad tampoco. La primera se instaló y en la tarde renunció el presidente. No es, las comisiones ordinarias no funcionan. ¿Sabes que el 94% de las iniciativas que manda la presidenta se votan o están por votar? Se votan y el resto, dos están por votarse. En cambio, las iniciativas que presentan los legisladores no llegan ni al 5% de las aprobadas. Bueno, no se cita a los funcionarios a dialogar.
1: ¿Regresamos a los tiempos del partido hegemónico?
2: Yo creo que no, porque fíjate que el partido hegemónico, aquel anterior al 88, era un partido que estaba recordando la revolución y que trataba de

0: hacer las cosas que la revolución había impuesto, bien o mal. Pero cuando llega la transición, cuando López Portillo se da cuenta que es candidato único y que eso no lo va a legitimar, pues se abre a la transición democrática. Entonces íbamos en una ruta y ahora se está imponiendo una cosa distinta. Y me regreso un poquito, Lupita y Sergio, a las cifras. Es que aumentó el salario mínimo, sí, pero para empezar lo pagan los empresarios, esa es la primera. La segunda, la mayor parte de los mexicanos no tiene un sueldo formal. Está
1: 55% de los
0: en la
1: trabajadores.
0: informalidad. Y los que están en la informalidad, el promedio de su salario es 6 mil pesos. Entonces trae una dificultad. Hoy hay programas sociales, sí, qué bueno, el PRI los votó a favor, con todo lo que signifique. Sí, nada más que la carencia en materia de salud del 2018 era 20 millones de personas. Y en el 2026 está en 44 millones de personas. Pues la gente está gastando en lo que antes no gastaba. Y esas son las realidades que tenemos en este país. Además de la violencia, además de los problemas políticos, que son bastante graves, la inestabilidad internacional, y ahora hasta los retrocesos en derechos de los migrantes o de nuestros paisanos.
2: Oscar, ¿qué opinas de lo que dice Rubén y también de una cosa que señalaba Jorge sobre este encajonamiento en las acusaciones a personas de Morena?
3: Pues nosotros hemos señalado puntualmente que sí hay dos concepciones de país. La realidad que sentimos nosotros, que sienten la mayoría de los mexicanos. Hoy por hoy tenemos una presidenta que cuenta con el respaldo y la aprobación de más del 70% de la sociedad. Y eso ha permitido también que en buena medida la gente ahí, a ras de calle, a ras de piso, en las comunidades, hoy sienta que haya mejores condiciones que las que se vivían en el pasado. Y la otra realidad es la que se ha planteado desde la oposición, no de ahora, sino desde que llegó la Cuarta Transformación. Una realidad en buena medida que plantea una narrativa impuesta. Hace poco vimos con la detención del consultor Cerimedo, Javier Negre, que tienen fuertes vínculos con lo más rancio de la derecha latinoamericana y que han echado raíces acá en nuestro país. Con la detención de este operativo vemos cómo hoy todo eso que se creía o se pensaba que era una especie de revolución desde el Twitter, desde el X, se ha caído. Hoy tenemos a una sociedad que sí sabe que hay grandes retos, pero que también reconoce los avances, porque el aumento del salario fue un avance propuesto por la Cuarta Transformación. El tema de los programas sociales como derechos constitucionales, el PRI puede decir que votó a favor de ellos, pero fueron los que instauraron esta lógica electorera de los programas sociales. Quienes te decían antes, oye, si me apoyas, te doy. Si votas por mí, te doy tu apoyo y si no, te lo quito. Eran los del PRI, cuando los programas sociales eran completamente discrecionales. Hoy, gracias a que los programas de bienestar son derechos constitucionales, 13 millones y medio de mexicanos han salido de la pobreza, junto con otro tipo de avances como el tema del incremento al salario e insisto también.
1: A ver, rápidamente, por si no nos va a dar tiempo, Jorge Triana y después Rubén Moreira, tenemos 3 minutos para cerrar, sí.
4: Dos cosas nada más. En la legislatura, me parece que fue en la 50 y, no, en la 62 legislatura de la Cámara de Diputados, en la 59, sí fue en la 59, se aprobó lo que viene siendo la desindexación del salario mínimo.
0: La
4: Y
0: 73.
4: 63, sí. Y se hizo un acuerdo gradual. Para que, recordemos que el salario mínimo se articula tripartitamente, patrones, empleados, gobierno, y ahí se determinó que gradualmente fuera incrementando por encima incluso de la línea de la pobreza. Me parece que el dato está mal, no es un logro exclusivo de este gobierno, yo insisto, lo reconozco, pero tampoco se vale colgarse milagros que no hizo el santo adecuado. Por otro lado, quiero poner sobre la mesa rapidísimo nada más el tema de la censura. Censura en Campeche, censura en Sonora, censura en San Luis Potosí, censura en todo el país, intentos de acallar voces críticas, intentos de acallar a los medios de comunicación por todos lados, ha sido la característica y común denominador de este gobierno.
1: Rubén, tienes muy poquito tiempo. ¿Es verdad entonces que el PRI daba programas sociales para lograr el voto?
0: falso. Y si tú ves los resultados de la administración de Peña Nieto y los castigos cuando alguien se atrevió a acercarse a eso, son contundentes. Pero bueno, aquí se reconoce que si entonces empezó, que eso que yo no acepto, ahora se continúa, porque esa es la construcción que está haciendo ahí. Y termino diciéndote, en la 63 legislatura, a propuesta de Peña Nieto, se indexó el salario de otro tipo de situaciones, como multas y como algunos temas que estaban en las leyes civiles. Esto empezó aquí en la Ciudad de México con Miguel Ángel Mancera y en Coahuila con tu servidor. Por cierto, el último aumento salarial de Peña Nieto es mayor que el de el más reciente, ¿eh? El último de Peña Nieto es más reciente, más alto que el más reciente de la señora Sheinbaum. E insisto, los salarios los pagan los empresarios. La mayor parte de los mexicanos está en la informalidad y en el cajón del Senado está guardada la declaratoria de constitucionalidad del salario mínimo profesional. No lo han publicado porque está quebrado.
1: A ver, Oscar, tienes rápidamente. Este dato
3: me parece irrisorio. O sea, Peña Nieto pasó en el último año 82 pesos, 88 pesos del salario mínimo. No hay cómo compararlo. Si te vas a porcentaje, a ver, pues.
0: ¿Pero por qué no publican el salario mínimo profesional?
3: ¿A qué es lo que vamos? No, nosotros no confiamos en que la gente sabe cuál es la realidad. Por eso hoy nuestro gobierno cuenta con la mayor aprobación que se ha tenido en los últimos años. Y esos avances se le reconocen a una política de bienestar que piensa en
1: la. Se nos acabó el tiempo, vamos a una pausa. Gracias a Oscar Brito, Jorge Triana y Rubén Moreira.
2: Muchas regresamos. Gracias por estar con nosotros.
4: Gracias.
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6: Siguen los ligeros asentamientos al cruce con semáforos en Congreso de la Unión desde Eje 2 Sur hacia Eje 1 Norte. Ten cuidado, servicios de emergencia laboran por percance vehicular en el segundo nivel de anillo periférico al sur a la altura de Luis Alconedo en la colonia Merced Gómez de la alcaldía Álvaro Obregón. Continúan los asentamientos al cruce con semáforos en Paseo de las Palmas desde anillo periférico hacia Cofre de Perote. Tu camino es circuito interior, te aviso que es lento el avance desde Oceanía hacia La Raza. Alternativa vial Eje 3 Norte. Pequeña lluvia se registra generalizada en la Ciudad de México. Maneja con cuidado y utilice el cinturón en todo momento.
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19: Edilberto Portillo, conocido como Don Beto, fundador y cantante de Beto y sus Canarios, fue atacado a balazos antes de presentarse en el Rodeo Texcoco en Chimalhuacán. El ataque ocurrió la noche del pasado sábado, cuando el cantante llegaba al recinto junto con su agrupación.
20: Por las noches aumenta el dolor.
19: De acuerdo con el reporte preliminar, recibió al menos 4 disparos, por lo que fue trasladado a un hospital. En el lugar quedaron varios casquillos y se encontraron impactos de bala en la entrada del recinto. Las autoridades desplegaron un operativo para localizar a los responsables, pero hasta el momento no hay detenidos. A pesar del ataque, el evento no fue cancelado y las demás agrupaciones continuaron con sus presentaciones. Las autoridades no han informado oficialmente cuál es el estado de salud de Don Beto ni el móvil de la agresión.
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0: antes de que yo me arranque aquí con la cantada, Sergio, vámonos a los mensajes. Javier Becerril de la Ciudad de México nos dice: este gobierno tiene un alto endeudamiento a proveedores del sector salud, sobre todo a hospitales de alta especialidad e institutos de salud, más de un año de falta de pagos.
1: Dice otra persona: qué bueno que ya regresó Sergio. Les platico que este fin de semana estará intenso en Puebla. Hay un congreso de radios libres en Tehuacán, Puebla, y el domingo 6 es la marcha contra el cablebús ecocida en la capital poblana. Gracias por su trabajo de informarnos sin sesgo. Soy Miguel Amador.
0: Nos dice otra persona: buenos días, Lupita y Sergio. Aquí Daniel Romero. A ver, no explotó un coche bomba. A ver, escucha bien, Sergio, es la explicación. Sino que un automóvil tuvo un evento pirotécnico repentino, inesperado y anónimo. Muchos saludos. Gracias, gracias, Daniel Romero, por compartir tus opiniones con nosotros. Y bueno, pues sí, ¿no? Es el estilo que se ha aplicado a lo largo de estas administraciones que pues no les dicen a las cosas tal y como son.
1: Sí, a mí me ha llamado poderosamente la atención que la comisión está diciendo que la responsabilidad del apagón que afectó esta mañana, esta madrugada, en la noche de ayer, en la madrugada, toda la península de Yucatán, fue por actos de vandalismo. Lo que estoy viendo aquí es que han dicho que al romperse o ser vandalizados unos componentes aislantes, el sistema de protección automática de la Comisión Federal desconectó las dos líneas de golpe para evitar un cortocircuito mayor. Esta desconexión generó una reacción en cadena que provocó la salida de operación de 9 centrales generadoras del sureste. La comisión no ha detallado todavía de forma oficial la identidad de los presuntos responsables ni la forma exacta en la que destruyeron los aisladores. Esto lo dice personal especificado. Confirmó que su personal especializado tuvo que ingresar directamente a las zonas de estructuras para reemplazar por completo las cadenas de aislamiento dañadas. Tras las reparaciones, la empresa reportó que el suministro eléctrico quedó restablecido al 100% durante la madrugada de este martes 1 de septiembre. En otras palabras, los actos de vandalismo fueron la destrucción de unos aisladores, pero no dicen pues cómo se destruyeron ni cómo llegaron los responsables a destruir estos aisladores.
0: Bueno, tenemos más información esta mañana, Sergio, y aquí tenemos una invitada en cabina.
1: Sí, me da mucho gusto recibir, como siempre, a Verónica Ortiz, analista política. Hoy la presidenta Claudia Sheinbaum va a dar su segundo informe de gobierno. Bueno, es un informe pues que no se presenta ante el Congreso, que no se presenta ante opositores, nada más frente a los fieles a la Cuarta Transformación. Sabemos que a la presidenta le gusta mucho siempre decir que todo va muy bien, dice que la economía va muy bien, dice que está bajando el homicidio, que se están logrando, consiguiendo logros espectaculares en todas las materias. ¿Cómo ves tú la situación?
2: Pues antes que nada, gracias, Sergio y Lupita. Bienvenida. Un gusto enorme estar aquí con ustedes. Y efectivamente, Sergio, creo que ya el denominador común de estos informes es, pues sí, la presentación de datos, evidentemente, de logros, ¿no? De un año de trabajo. Pero, a ver, pongamos el contexto. Efectivamente ha sido un segundo año de gobierno y muy difícil, muy complejo. Hay que decir que el contexto internacional ha sido igual. Tenemos a guerras, ¿no? Tenemos a un Estados Unidos que está presionando cada vez más, no solo a enemigos, sino más a aliados. Estamos en medio de una revisión del Tratado de Libre Comercio que tenemos suscrito con Estados Unidos y Canadá. Ya sabemos que no logramos la ratificación por 16 años. Estamos en un esquema que iremos a revisiones anuales y todavía en estos momentos, antes del cierre del año, seguimos en estas mesas bilaterales con Estados Unidos, esperando que no se acabe de fracturar la relación entre Canadá y Estados Unidos para que, de alguna forma, pues...
1: Eso hace menos probable que se ratifique el T-MEC, ¿no?
2: Por supuesto.
1: Si se ponen en pie de guerra Ottawa y Washington.
2: Por supuesto, y si se rompe ahí justamente esa relación comercial, pues evidentemente se acaba la trilateralidad y nos afecta. Creo que hay este contexto, como decía yo, internacional, que es muy complejo, y también al interior en México la realidad es bastante difícil. Tú bien decías, Sergio, que oiremos y pues estamos acostumbrados a muchas cifras, a hablar de cuántas carreteras, cuántos hospitales, cuántas escuelas que se rehabilitó, que la cosa va muy bien, y sin embargo la realidad nos pinta un cuadro pues digamos bastante más complejo y no tan rosado como lo quisieran presentar. Creo que los problemas estructurales de México siguen siendo los mismos, es decir, tenemos una economía estancada, una economía que no crece. Tenemos identificado, incluso por parte del gobierno de la presidenta, la necesidad de que crezca México, de que se atraiga inversión, y al mismo tiempo, pues eso no se acaba de concretar. Tenemos, que el oficialismo habla de que salió gente de la pobreza, de que se aumentó el salario, y sin embargo tenemos al 55% de la población económicamente activa con empleos informales, es decir, sin prestaciones de seguridad social y sin acceso a unas mejores condiciones de vida, ¿no?, que les permitan justamente sostener un nivel de ingresos, ya no digamos que te den, ¿no?, mucha facilidad, sino simplemente para adquirir canasta sí. básica, para adquirir servicios. Tenemos a casi 40 millones de gentes que no tienen acceso a servicios de salud, tenemos una educación muy precaria y tenemos estas inversiones productivas que no se dan ni por la parte de las inversiones extranjeras, aunque ya se han ofrecido estos contratos mixtos o estas ideas de inversiones, lo que eran antes las asociaciones uh-huh. público-privadas, y sin embargo, pues no hay, porque falta sobre todo temas de seguridad, y de seguridad no solo física, sino seguridad jurídica, que son las que detonan las inversiones. Entonces, creo que estamos en estas, ¿no?, digamos, carencias estructurales, y sobre todo, y con esto cierro, hay incertidumbres que no podemos controlar, como las que se presentan en el contexto internacional. Las que sí podemos controlar son las que nos tocan a nosotros, es decir, proveer exactamente de esas garantías para que haya inversión, para que se generen empleos y para que México finalmente crezca. No solo crezcan las ayudas, sino crezca el pastel para poder ayudar y poder repartir.
0: Verónica, llegamos a este segundo año con distintos ingredientes. Hablabas de uno, la presión de los Estados Unidos, pero también no nada más es en el Tratado de Libre Comercio, es en otros temas relevantes, señalamientos de políticos relacionados presuntamente con el narcotráfico, también el tema de los políticos que pues hablan de austeridad en este segundo piso de la Cuarta Transformación y que pues los hemos visto en redes sociales ostentar sus beneficios ahora que han llegado a diferentes cargos de elección, señalamientos de corrupción que nos dijeron que iban a ser diferentes, pero que pues siguen siendo señalados. ¿Cómo ves tú este escenario y estos nuevos ingredientes en el segundo año de la presidenta Sheinbaum?
2: Sí, sin duda, Lupita, y me parece que esos son temas que probablemente no aparezcan en el informe. Es decir, como bien decía Sergio, vamos a hablar de lo que se puede en todo caso, ¿no?, presumir, o esta idea, ¿no?, de temas que logramos. Quizá vamos a oír muchas cifras, muchos datos, pero evidentemente el elefante en la sala es el tema de corrupción. Y tú decías bien, los Estados Unidos no solo están presionando en términos económicos comerciales, sino que la parte de seguridad y la parte de corrupción, sobre todo lo que está vinculado con narcotráfico, ¿no?, con ahora que son incluso catalogados como organizaciones terroristas, huachicol, el huachicol fiscal, etcétera, esa es una arma de negociación, se volvió justamente un arma de presión de los Estados Unidos para obtener, ¿no?, otro tipo de concesiones, incluso económicas. Ya están mezclados los temas. Y creo que esa parte es la que muy probablemente pues la presidenta no quiera en todo caso abordar en su informe, pero como decía yo, es el elefante en la sala. Tenemos estas evidencias, el tema del huachicol fiscal ha sido, ¿no?, el desfalco más grande que se tiene registrado en la historia. Ya no hablemos de sexenios ni de colores partidistas, en la historia, punto. No se ha resuelto. tenemos un nivel de impunidad altísimo y sobre todo muy ofensivo, ¿no? Creo que el problema es que tenemos una economía estancada, tenemos una sociedad dividida y tenemos una clase política desfondada. Y me refiero no solo al partido en el poder. Yo creo que no hay oposición, por ejemplo, no hay, ¿no?, digamos, grandes propuestas o miras más altas. Estamos justamente con este nivel de políticos y de clase política, pues yo diría así, desfondada, ¿no? Sin calidad moral y además sin una... objetivo de acabar con eso, ¿no? Sino al revés, cada uno está defendiendo su parte, su parcela, sus privilegios, y evidentemente ese es un lastre que estamos cargando y que no estamos atendiendo.
1: El expresidente Andrés Manuel López Obrador decía, y sacaba un pañuelito blanco para recalcarlo, que ya no había corrupción en México, que ya no hay corrupción en México. Y sin embargo hemos visto un caso tras otro de corrupción. No creo que lo trate la presidenta, pero ¿qué tan complicada ves tú la situación de corrupción actualmente en nuestro país?
2: Muy complicada, Sergio, y sí, efectivamente, yo creo que esos son los datos que no van a aparecer en el informe, y sobre todo porque... desde ya, ¿no?, que son casi 20 años en que ya no hay un informe como tal ante el Congreso, sino es, como tú bien decías, un evento, pues, de, ¿no?, dar un mensaje.
1: Que le dé un discurso a mis amigos.
2: Exacto,
1: ¿no?,
2: y le doy un discurso a mis invitados, ¿no?, a mis invitados especiales, y pues claramente sin ningún, ¿no?, de tipo ni de intercambio, ¿no?, ni de posibilidad de interpelar, ¿no?, al Poder Ejecutivo. Claramente se dice lo que, pues, se quiere decir y no va a haber. Probablemente haya en el Congreso a la hora de hacer la glosa del informe y demás, pero pues la verdad es que pasan, digo, bastante desapercibidos porque no hay una posibilidad real, ¿no?, de tener una comunicación o una interpelación con el Poder Ejecutivo. Pero creo que este tema sí ya llegó a niveles, es decir, nadie está pensando que veníamos de un clima impoluto, pero como decía yo, creo que toda la clase política nos debe mucho a los mexicanos, pero en este momento... porque se ha convertido también ya cruzó los linderos de ya no solo corrupción económica, sino ya también en términos criminales, es decir, de vínculos con organizaciones criminales. Y ahí nuevamente volvemos al tema que comentábamos, Lupita, se vuelve un foco de atención también para los Estados Unidos. Tenemos pendiente los famosos 10, ¿no?, indiciados ya por los Estados Unidos, con una petición formal de detención.
0: Oye, Susa, que regresa de nuevo a cuenta, claro, al Congreso.
2: Que no pide licencia para, en todo caso, defenderse, que insisten en que no hay pruebas, cuando efectivamente pues ya hay una acusación formal, y en el momento en que se les detenga, entonces empieza justamente el periodo de ofrecimiento de pruebas, pero ni siquiera estamos en eso. Creo que eso es, como decía yo, el elefante en la sala, que sí está de alguna manera condicionando la actuación de la presidenta y deteniendo en todo caso el que pueda tomar acciones contundentes en contra de estos políticos y de la corrupción y de la impunidad.
0: Verónica, quisiera preguntarte también, se ha presumido mucho este programa del bienestar, se ha mencionado que gracias a esto pues la gente ha salido de la pobreza. ¿Crees que esto realmente es lo más importante que tiene el gobierno en estos momentos para los ciudadanos?
2: Sí, creo que además es el discurso de que el gobierno da, ¿no?, estos recursos. Hay que decir, los recursos provienen de lo que nosotros, ¿no?, contribuimos, es decir, son recursos de los impuestos que pagamos, los que pagamos impuestos justamente, y no es una dádiva o una concesión graciosa de un gobierno. Evidentemente, hay gobiernos que eligen cómo destinar, ¿no?, esos recursos y que entonces aumentan este tipo de entregas. El problema es que eso no mejora las condiciones de vida de la gente, o sea, sí te da un ingreso en numerario, en efectivo, pero no te permite ni salir de la pobreza de manera sostenida, ni te genera un acceso a servicios, como decía yo, por ejemplo, de seguridad social. Tampoco hay atención de la salud, porque han quedado justamente fuera, ¿no?, de este esquema de lo que se tenía, por ejemplo, con el Seguro Popular. Entonces, el dinero que recibe la gente ahora lo tiene que destinar a temas como adquisición de medicinas, por ejemplo, que no hay, que hay una escasez terrible, y a servicios de salud. Entonces, no es suficiente con decir estamos dando más apoyos. Yo creo que es, sin duda es un nivelador en todo caso de oportunidades, pero lo que más o la única manera de sacar a la gente efectivamente de la pobreza y no un mes ni un año es darle empleos y la posibilidad de crecer justamente y de tener ingreso, pero además un ingreso formal que tenga las prestaciones de ley, que tenga las prestaciones de seguridad y servicios sociales. Creo que al gobierno lo que le corresponde es crear esa parte de infraestructura, servicios públicos de calidad, educación, salud, garantizar incluso el abastecimiento de energía para que no haya apagones como los que estamos viendo, pues que eso impacta evidentemente no solo a las empresas, sino a las familias. Entonces, la precarización, no solo del trabajo, del empleo, del salario, pues es una precarización de vida y eso no se supera dando, digamos, apoyos en efectivo.
1: Verónica Ortiz, analista política, siempre es un gusto platicar contigo.
2: Al contrario,
0: muchas gracias. También. Qué gusto saludarte, Verónica. Muy buenos días. Arturo Huerta, economista, investigador emérito del Sistema Nacional de Investigaciones de CONACYT. ¿Cómo estás? Qué gusto saludarte también. Buen día.
3: Buenos días, Viti Sergio. Gracias por la invitación.
0: Arturo, a ver, la economía mexicana ha mencionado, pues se ha mencionado que está en algunos indicadores mejorando. ¿Cómo ves tú la situación en la economía en estos momentos? ¿Qué tan importante, favorable ha sido la política económica de la presidenta Claudia Sheinbaum?
3: Mira, continúa con la política económica de los gobiernos anteriores. Si nosotros vemos, comparamos el primer semestre de 2026 con respecto al primer semestre del 2018, tenemos un crecimiento promedio anual de 0.9% promedio anual, es decir, un crecimiento menos del 1% promedio anual. Y resulta que se dice que estamos creciendo en este primer semestre, pero resulta que vemos la industria manufacturera, que es el motor del crecimiento, trae una caída de 0.8% en el primer semestre de este año con respecto al primer semestre del año pasado. Y luego nos dice, no, tenemos 60 millones de empleos, pero resulta que 33 millones están en la informalidad. Es decir, el 55% de la población ocupada está en la informalidad, que no tiene salarios asegurados ni prestaciones laborales. Y resulta que si vemos los datos del retiro de los Afores, de enero a julio de este año, aumentó el retiro de Afores de los desempleados en 28%. Sí, porque nos presumen, nos dicen, no, es que tenemos de las tasas de desempleo más bajas del mundo. Pero resulta que tenemos una economía informal tremenda, que no tiene salarios asegurados. Y aquí estamos viendo que los desempleados están retirando sus fondos de retiro, evidenciando la precariedad en la cual se encuentra. Si nosotros vemos el empleo registrado en el Seguro Social, que es el empleo formal, de enero a julio solamente inscribieron 243 mil trabajadores, o sea, en 7 meses. Y resulta que en más de un año, digo, 1 millón de personas, más de 1 millón de personas se incorporan al mercado laboral. Entonces estamos viendo de que hay muy poca generación de empleo formal.
1: Nos decía un diputado hace poco que según la Secretaría de Economía, la economía mexicana está creciendo más del 2%. ¿Es cierto esto? Yo solo conozco las cifras del INEGI, pero lo que vi es un trimestral de 1.4%.
3: Efectivamente, es el crecimiento que se tiene este primer semestre, que ahorita en relación al primer semestre del 2025. Y la cuestión es de que te crece el comercio, servicios, que es donde sectores donde está la informalidad, de baja productividad, de baja remuneración, y la manufactura, repito, trae una caída de 0.8%, de ahí es donde se generan empleos mejor remunerados.
0: Arturo, ¿qué opinas de estos temas que han estado relacionados, por ejemplo, con las entregas de apoyos, estos programas del bienestar? ¿Sí ayudan a sacar a las personas de la pobreza? ¿Esto es una realidad, que estos apoyos transforman la vida de la gente?
3: Mira, tanto el gobierno pasado como el actual te dicen que estas políticas sociales distribuyen el ingreso. Si en realidad hubiera incremento, mejora de la distribución del ingreso, estaría creciendo la demanda, estaría creciendo la actividad económica, y resulta que no está dando esa situación. Si bien ha incrementado el salario mínimo, pues resulta que es un grupo muy, muy, muy pequeño los que reciben un salario mínimo, y de hecho el mismo INEGI demuestra que muchas empresas no pagan el salario mínimo, y lo que se ha venido dando es una despauperización de la estructura salarial. Fíjate, el 70% de la población ocupada recibe entre uno y dos salarios mínimos. Ha disminuido el número de trabajadores que gana arriba de dos salarios mínimos. Y resulta que estas políticas sociales, repito, no te resuelven el problema de la pobreza. Sigue la marginación, o sea, se requieren empleos productivos bien remunerados, situación que no genera la política económica del gobierno, sino al contrario. Este dólar barato te abarata importaciones.
4: Todas.
3: Que iba a tener menos industria, menos agricultura, menos empleo formal, menores salarios, y de ahí, repito, que sigue la pobreza, la marginación en este país.
1: Bueno, entonces, Arturo, ¿tú no ves razones para festejar la situación económica del país?
3: En absoluto, en absoluto. Fíjate, Sergio, o sea, del 39 al 81 del siglo pasado crecimos en 6.4% promedio anual. En los 80 no crecimos por la crisis de deuda, y luego en los 90 pasamos a crecer al 2.4, y luego al 2.2, 2.1, y en los últimos 8 años, repito, tenemos un crecimiento de 0.9% promedio anual. Entonces hay una tendencia decreciente en la actividad económica, que eso deteriora el nivel de vida de la población.
1: Muy bien, Arturo Huerta, economista, investigador emérito del Sistema Nacional de Investigadores del CONACYT. Gracias por conversar con nosotros esta mañana.
3: Que tengan muy buenos días.
0: Gracias, hasta luego, muy buenos días.
1: Son las 8 de la mañana con 23 minutos. Nosotros vamos a una pausa y regresamos. Gracias.

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1: Paseo de la Reforma mantiene ligera carga al cruce con semáforos de circuito interior hacia la zona de Insurgentes. Te aviso que los manifestantes han cerrado la circulación en Calzada de Tlalpan al norte y La Coruña, alternativa vial Doctor Vértiz y calle Napoleón. Escuchemos el pulso vial de Alan Rodríguez.
2: Muy buenos días, avenida Valderas cerca del cruce con Chapultepec. Se registra movilización debido al fallecimiento de una mujer arrollada por el Metrobús. Esto genera complicaciones a la movilidad para quienes avanzan procedentes de la zona de Paseo de la Reforma, avenida Juárez, con dirección hacia el sur capitalino. Es el pulso vial.
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1: En zonas escolares, hospitalarias o de albergue, extrema precauciones. La velocidad máxima es de 20 kilómetros por hora.
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0: Hoy la presidenta de la República enviará al Congreso su segundo informe de gobierno y la palabra clave es que lo enviará. Los informes de gobierno han sido siempre, en nuestra tradición constitucional, un ejercicio de rendición de cuentas. La idea original es que el presidente de la República se presentara ante un Congreso de la Unión con representación de todas las fuerzas políticas para dar cuenta de los resultados de sus decisiones. En un sistema fuertemente presidencialista, los informes se convirtieron en distintos momentos, como en los gobiernos de Porfirio Díaz, de Luis Echeverría y de José López Portillo, en simples oportunidades para alabar al presidente. Esto cambió a partir de 1988, cuando los legisladores de oposición interpelaron al presidente Miguel de la Madrid. Estas interpelaciones y las posiciones críticas de la oposición continuaron hasta que se llegó al extremo de no permitir el acceso al presidente Vicente Fox en 2006 al Congreso y en 2007 en no permitirle hablar a Felipe Calderón, quien simple y sencillamente pues fue y entregó el informe. Desde entonces los mandatarios han mandado informes escritos, pero no han participado en un verdadero ejercicio de rendición de cuentas. Hoy la presidenta Sheinbaum va a leer su discurso en Palacio Nacional, rodeada nada más de sus simpatizantes y seguidores, que sin duda le van a aplaudir todo lo que diga, pero no se trata ya de una rendición de cuentas. Yo soy Sergio Sarmiento y lo invito a reflexionar.
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0: pues seguimos escuchando música interpretada por Javier Solís. Esto se llama Las rejas no matan.
1: 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Ay, ay, ay. Bueno, vámonos a los mensajes. Hola, sigo el programa casi todos los días. Lo que llego a la conclusión después de tantos años que tengo de recuerdo es que políticas conservadoras, políticas revolucionarias, no liberales, el crecimiento es el mismo, no más del 2%. Entonces, ¿cuál es el problema? O todos somos el problema. Atentamente, Luis. Saludos.
0: Dice otra persona, buenos días, Lupita, Juárez y Sergio Sarmiento. Cada vez estamos más mal en el país con este gobierno. No sé qué informe dará la presidenta. Ayer fui a la clínica 3 del IMSS. En la Ciudad de México no había calcio con vitamina D3, paracetamol. Me daban tres cajas con paracetamol para tomar una diaria y solo me dieron una que es miconazol en pomada. Me daban dos, esta vez solo una. Atentamente, Eduardo Gómez Telles.
1: Hola, qué horror, esos de Morena parecen verdulera, triste el gobierno que tiene esta gran nación, nos dice una persona, pero no nos pone su nombre.
0: Claudia Álvarez Cuesta dice, ayer llevaron al Hospital General, del Hospital del Bienestar, a doctor Enrique Sánchez Cabrera en la avenida Prolongación, dice Tarngo, no conozco la calle, bueno, así dice, o Tango, a la señora Consuelo Rodríguez con un posible trombo. Pero resulta que no tienen especialistas ni con aparatos como Doppler. La doctora amable, pero solamente pudo tomar signos vitales. Son las 8 de la mañana con 36 minutos. La ex senadora y exdiputada federal Adriana Dávila anunció su renuncia a la Comisión Permanente del PAN por el deterioro en el interior del partido. Adriana Dávila, la tenemos en la línea telefónica. Adriana, gracias por tomar nuestra llamada y cuéntanos, explícanos, tengo entendido que es el Consejo Nacional del PAN, pero cuéntanos, ¿por qué sentiste la necesidad de renunciar?
2: Hola, Sergio, hola, Lupita, muy buenos días. Gracias, Adriana. Primero que nada, por el espacio. Es la Comisión Permanente del Consejo Nacional, que es uno de los órganos del partido más importantes, tiene que ver con la toma de decisiones sobre la vida interna, pero también sobre la definición de candidaturas, sobre la estructuración y planeación del partido a nivel nacional. En fin, una serie de cosas que se toman. Ahí fue una comisión creada en su momento por la dirigencia de Gustavo Madero. Y el tema de fondo, Lupita, Sergio, es que yo ahorita estaba escuchando los mensajes que les llegaban a ustedes sobre el tema de salud, sobre las deficiencias del gobierno, y el tema de fondo tiene que ver con eso. Acción Nacional no está incidiendo en la vida pública de México para presentarse como una opción distinta, una opción diferenciadora, y Acción Nacional está, me parece, aletargado en un momento con una dirigencia que no está entendiendo los momentos que estamos viviendo. Llevamos tres relanzamientos, llevamos un cambio de logotipo, se ha presentado una serie de programas que tienen que ver con las propuestas de Acción Nacional, pero no está permeando en el ánimo de la gente. Tu servidora ha presentado desde hace cerca de 2 años una serie de planteamientos, desde la forma de planeación, de cómo nos estructuramos, hasta una serie de propuestas en la reforma estatutaria que ya se llevó a cabo. No solo no es posible discutirlas dentro del partido, lo que yo llegué a ver en el órgano es que, conformado por una mayoría cercana al dirigente nacional, están más bien administrando pues las candidaturas que les pueden tocar, los espacios que les pueden tocar, y hay cero crítica interna para cambiar el rumbo. Te pongo algunos ejemplos. Hace cerca de 2 años, recién en el nombramiento de Ricardo Anaya como coordinador de los senadores, su servidora planteó la necesidad, por petición de muchos miembros del partido en Sinaloa, que exigiéramos la renuncia de Rubén Rocha Moya, que exigiéramos también la desaparición de poderes desde hace 2 años en Sinaloa. Y prácticamente pasó de noche la propuesta. No solo se negaron a discutirla en un proceso formal, sino era, sí, ya lo tenemos visto, sí, ya lo tenemos visto, sí, ya lo tenemos visto. Y 2 años después estamos tardíamente reaccionando a lo que pudimos haber iniciado en una batalla permanente como institución política. Hay una serie de contradicciones entre lo que votamos como mancadas y lo que planteamos de manera pública. Por ejemplo, hoy que está el informe de gobierno de la presidenta de México, que nosotros nos damos cuenta que hay una falta de transparencia, que los recursos no se están aplicando de manera correcta, que hay además ya una colonización de las instituciones. Que la Auditoría Superior de la Federación tendría que estar dando informes mucho más claros y concretos de lo que está sucediendo, pues termina la bancada votando en la Cámara de Diputados a favor del Auditor Superior de la Federación. Uh-huh. Como eso te puedo dar muchísimos ejemplos que dentro del partido no se procesa.
1: Adriana, ¿estás decepcionada entonces del Partido Acción Nacional? Si tú estás decepcionada...
2: Lupita,
1: ¿perdón? De la dirigencia. Uh-huh. Sí. ¿Y qué pueden esperar entonces las otras personas? A lo mejor no son legisladores, a lo mejor son simpatizantes. ¿Y qué pueden esperar entonces?
2: Mira, yo no soy legisladora desde hace 6 años.
1: Sí.
2: No estoy buscando ningún cargo. Mi renuncia no se da derivado de la búsqueda personal de algún cargo. Mi renuncia a la comisión permanente. Y lo que yo estoy haciendo, y que esto me permite tener por lo menos la posibilidad de que públicamente se sepa que el partido está necesitado y de verdad es importante que cambie su rumbo, que defina con mucha claridad hacia dónde vamos. Porque la única forma de cambiar las cosas al interior del PAN para que esto permee en el exterior es que se sepa qué está sucediendo. A mí me parece fundamental que la dirigencia comprenda que de seguir en este camino nos están condenando, y lo he dicho no en esta ocasión, con ustedes también lo planteé, incluso dentro de la campaña, nos están condenando a la irrelevancia. Y esto no afecta a los panistas, porque las militancias son decisiones personales. Esto afecta a la vida diaria de las personas que están desesperadas con un gobierno que no resuelve, pero no encuentran una opción hacia dónde plantear el mecanismo. Estamos cerca del 27 y además hay muchos compañeros que sin duda pueden ganar sus distritos federales electorales, que pueden ganar las gubernaturas de sus estados, pero están llevándose en la espalda a una dirigencia que no tiene claridad de rumbo. Y tienen que lidiar con el peso de una marca que se está desdibujando y no con una historia que de un partido que fue oposición y que nació como oposición. Y veo con mucha tristeza cómo hay una dirigencia que le da círculos, está dando vuelta en su propio círculo, en su propio centro, sin entender que el país requiere de una fortaleza institucional opositora con mucha más contundencia.
0: Adriana, ¿hay quien ve tu renuncia como una decisión que debilita al PAN? ¿Tú qué opinas?
2: Yo creo que si la dirigencia asume esta crítica, no de manera personal, sino, insisto, con un rumbo mucho más claro, la podrá tomar como una posibilidad de corregir las cosas, no para Adriana Dávila, sino como una posibilidad para que se fortalezca el PAN. Porque, insisto, Sergio...

0: Romero era porque hacía falta una gran reforma estatutaria en una convención nacional que se tenía que plantear. Pues la reforma de estatutos lo único que planteó fue la reelección de Jorge Romero.
1: Pues yo quiero agradecerte a Adriana Dávila, exdiputada federal, esta conversación.
0: Al contrario, Sergio, muchas gracias a ti, a Lupita, por este espacio.
2: Gracias, Adriana, muy buenos días.
0: Buenos días.
2: Bueno, y Raúl Bolaños, diputado por el Partido Verde y presidente de la Cámara de Diputados, ¿cómo estás? Buenos días.
3: Lupita, qué gusto saludarte a ti y a Sergio y a todo su gran auditorio.
2: Gracias, Raúl. A ver, ayer decías, esta presidencia los va a escuchar y a respetar. Les decías, ahí era tu mensaje para la oposición. ¿Por qué es tan importante en estos momentos, Raúl?
3: Pues mira, estoy muy contento, primero por la confianza que depositaron las y los diputados en un servidor, y como lo mencioné ayer, Lupita, es importante entender cuál es la esencia de la política. La esencia de la política es tener diálogo con todas y con todos, y podremos no coincidir en muchísimos puntos de vista, pero hay un punto en el que todos coincidimos: México está por encima de nosotros mismos, y asumir la responsabilidad de representar a la Cámara de Diputados es entender que dejo de representar a un solo partido y que ahora represento a todas las y los diputados que integran ese órgano legislativo. Mi primer responsabilidad es garantizar que todas las voces puedan ser escuchadas y que tengan la certeza que hay un presidente que tiene la apertura de mantener diálogo con todas y con todos y de respetarlos.
1: Raúl, ¿cuál es tu relación con los miembros de la oposición, con las dirigencias de la oposición en particular?
3: De mucho respeto, Sergio. Hablé con la y los coordinadores parlamentarios de Movimiento Ciudadano, del PRI, del PAN, y incluso te podría decir que hablé con sus dirigencias nacionales antes de que se realizara esta votación, solamente para ofrecerles lo mismo que mencioné ayer: respeto, porque yo sí considero que la política se debe de reencauzar a ser un punto de encuentro. Yo me siento profundamente orgulloso de representar a la coalición que llevó a la presidenta Claudia Sheinbaum a la presidencia de la República, pero también estoy consciente que representar a la Cámara de Diputados es representar a una institución, y la institución está por encima de mi persona, y por eso mismo tenemos que darle ese sentido a la política, en la que el diálogo sea el que reine, para que podamos hablar más de nuestros acuerdos que de nuestros desacuerdos.
2: Raúl, ¿qué representa para el Verde y para ti el que precisamente encabecen por primera vez la presidencia de este órgano legislativo?
3: Para el Verde representa los resultados de un partido que ha crecido en los últimos años y que ha dado la oportunidad a muchas jóvenes y jóvenes en los estados. En el caso de tu servidor, el Partido Verde me abrió las puertas a los 29 años para ser candidato al Senado, cuando otros partidos no le abrían las puertas a los jóvenes, y ahora se ve reflejado en una bancada que es la tercera fuerza política en la Cámara de Diputados y que por eso le corresponde asumir la presidencia de la mesa directiva. Y para mí, en lo personal, Lupita, el reto más grande de mi trayectoria política, y espero y trabajaré hasta el límite de mis capacidades para estar a la altura de ello.
1: Raúl, cuéntanos un poco de tu trayectoria. Dices que empezaste muy joven, que el Partido Verde te dio la oportunidad. ¿De dónde venías? ¿Qué habías estado haciendo? Danos un poquito idea de quién eres tú, Raúl.
3: Muchas gracias, Sergio. Soy abogado egresado de la Universidad Iberoamericana. Me dediqué durante 5 o 6 años a la profesión de la abogacía desde un despacho de abogados, y comencé mi trayectoria en administración pública en el Infonavit como jefe de oficina del director general del Infonavit. Después fui secretario de Desarrollo Social del gobierno del estado de Oaxaca, anteriormente candidato al Senado de la República por mi estado, y ya como senador fui vicecoordinador y coordinador de mi grupo parlamentario, presidente de la Comisión de Medio Ambiente, secretario de la Comisión de Justicia y de la Comisión de Puntos Constitucionales, y ahora en la Cámara de Diputados, durante el primer año, fui vicecoordinador de mi bancada y primer secretario de la Comisión de Presupuesto y Cuenta Pública. Y el segundo año tuve la confianza de mis compañeras y compañeros diputados para ser vicepresidente de la mesa directiva, y ahora, con muchísimo orgullo y responsabilidad, presidente de la mesa directiva de todas las y los diputados, Sergio.
2: Raúl, ¿qué viene en la agenda legislativa?
3: Bueno, vienen temas muy importantes. El día de hoy va a ser una sesión tensa, compleja, sesión del Congreso General. Estamos citados senadoras, senadores, diputadas y diputados a las 5 de la tarde. Recibiremos el segundo informe de gobierno de la presidenta Claudia Sheinbaum de manos de la secretaria de Gobernación. Habrá posicionamientos de todos los grupos parlamentarios. Esperemos que se mantenga el nivel de debate de altura, que sean

0: los argumentos serios que los insultos, y a partir de que acabe la sesión de Congreso General, arrancamos nosotros con una sesión ordinaria hoy mismo para comenzar a desahogar todos los dictámenes que tenemos pendientes en la Cámara de Diputados.
1: Muy bien, pues yo quiero agradecerte, Raúl Bolaños, diputado por el Partido Verde, nuevo presidente de la mesa directiva de la Cámara de Diputados. Gracias por haber conversado con nosotros esta mañana.
0: Gracias por el espacio a ustedes, Sergio, Lupita, y espero podamos mantener comunicación durante todo este año.
2: Gracias, Raúl. Hasta luego. Muy buenos días. Y bueno, pues para empezar ahí, los posicionamientos de los partidos respecto al informe de la presidenta, pues sí, va a estar interesante, ¿no?
1: Lo veremos hoy. Será, pues, en ausencia de la presidenta, que dará su informe nada más para sus amigos y simpatizantes. Hoy en la mañana, a las 5, empieza la sesión solemne. Lo que dice ahora...
2: Nos tocó, ¿te acuerdas? Muchas ocasiones cubrir los informes donde iban los presidentes.
1: Pues sí, nos tocó, entre otras, pues nos tocó cuando Vicente Fox no lo dejaron entrar, nos tocó cuando Felipe Calderón. Nada más,
2: Tras banderas, ¿te acuerdas cómo sí. se metió?
1: Bueno, no, eso fue en su inauguración. Primero de diciembre, el primero de septiembre del 2007 llegó, sí lo dejaron entrar, pero no lo dejaron hablar. Así estaban las cosas. Bueno,
2: pues cambiaron mucho las formas, Sergio.
1: Efectivamente. Bueno, son las 8 de la mañana con 49 minutos.
2: El Pleno del Senado aprobó el nombramiento del morenista Higinio Martínez como nuevo presidente de la mesa directiva. Y Misael Zavala, nos tienes todos los detalles. Adelante.
3: Muy buenos días, Sergio Lupita. Los saludo también al auditorio. Pues les comento, con 116 votos a favor y uno en contra, la Junta Previa del Senado eligió al senador mexiquense Higinio Martínez Miranda de Morena como presidente de la mesa directiva de la Cámara Alta, por lo que ayer mismo asumió este encargo. En votación por cédula y en urna, los legisladores votaron a favor de la planilla encabezada por Higinio Martínez, donde se incluye como vicepresidentes a los senadores Verónica Camino, Mauricio Vila y Jorge Carlos Ramírez Marín. Asimismo, como secretario se eligieron a las senadoras y senadores María Cantún, Alejandra Berenice Arias, Claudia Naya Mota, Lizeth Sánchez, Simei Olvera, Geraldina Campuzano, Juanita Guerra Mena y Néstor Camarillo. Al concluir la votación, los senadores morenistas lanzaron gritos de presidente, presidente, presidente a favor de Higinio Martínez. En esta sesión se ausentaron 11 senadores a la votación del presidente del Senado, entre ellos 5 morenistas, 3 del Verde, 2 del PAN y uno del PRI. Al asumir su nuevo encargo por el periodo de un año, Martínez Miranda realizó la declaratoria de instalación de la Cámara de Senadores. En su mensaje a la Asamblea afirmó que la presidencia de la mesa directiva está obligada a trabajar con imparcialidad, objetividad y respeto absoluto a la voz de los 128 integrantes del Senado, no solo porque es un mandato constitucional y legal, sino porque es parte de su convicción respetar y escuchar a cada una de los senadores. Por su parte, al concluir su periodo como presidenta del Senado, la senadora morenista Laura Itzel Castillo Juárez destacó en este último año la aprobación de 8 reformas constitucionales, entre estas para leyes generales para combatir feminicidio y extorsión, límites a jubilaciones y pensiones de servidores públicos, entre otros. Las bancadas de los diversos grupos parlamentarios hicieron un reconocimiento a la conducción en la mesa directiva de la senadora Laura Itzel Castillo, quien ya solicitará licencia a su cargo para encabezar la Secretaría de las Mujeres a nivel federal. Sergio, Lupita, hasta aquí la información.
2: Muy bien, muchas gracias, Misael Zavala, muy buenos días.
1: Y vámonos a las calles de la Ciudad de México. Gaspar Betancourt anda ahí afuera de Palacio Nacional. Andale. Gaspar, cuéntanos.
4: Así es, Sergio, Lupita, en la calle de Moneda, donde ya se registra un resguardo debido a este segundo informe de gobierno que está programado a las 11 de la mañana. La prensa ya formada para poder ingresar al recinto y se espera que también alrededor de las 10 de la mañana comiencen a llegar invitados especiales. Se espera que sean alrededor de 300 entre parte del gabinete legal y ampliado, algunos gobernadores y dirigentes de partidos afín a la Cuarta Transformación. Así es que por el momento solo este resguardo, Palacio Nacional y también la zona del Zócalo, donde también se prevé que algunos simpatizantes puedan llegar conforme se acerque la hora de este segundo informe de gobierno. En cuestión de realidad, no se ve mayor afectación debido a este hecho, únicamente precaución en calles que conectan con esta zona, como lo son Pino Suárez, 20 de noviembre o 5 de febrero. Por lo pronto, reporte y por supuesto, seguimos atentos.
1: Muy bien, Gaspar, gracias.
4: Hasta luego.
1: Es Gaspar Betancourt. Son las 8 de la mañana, 8 de la mañana con 52 minutos. Le recuerdo nuestro número de WhatsApp. Hemos tenido un día muy intenso, una mañana muy intensa. No había yo recordado el WhatsApp a nuestros amigos que nos escuchan. Es el 55-2010-9647. Repito, 55-2010-9647. En X nos encuentra usted como arroba Sergio Lupita. Vamos a una pausa, estamos escuchando Javier Solís, regresamos.

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1: Continúa cerrada la circulación en Avenida Homero al Poniente y Plinio en la colonia Polanco por manifestantes. Alternativa vial, Avenida Molier. Tu camino es Eje 6 Sur. Te aviso que siguen los asentamientos al cruce con los semáforos desde Rojo Gómez hacia Anillo Periférico. Ten cuidado, servicios de emergencia laboran en Avenida Ferrocarril de Río Frío al Poniente, a la altura de Oriente 245 en la Alcaldía Iztacalco. Alternativa vial, Calzada Zaragoza. Insurgentes con carga al cruce con semáforos de Eje 1 Norte hacia Chapultepec. Servicios de emergencia siguen laborando en la calle Héroes del 47 y Antigua Veracruz, Colonia San Felipe de Jesús, en la Alcaldía Gustavo Amadero. Alternativa vial, Avenida Río de los Remedios.
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Esto se llama Renunciación. Estamos escuchando a Javier Solís. Será su cumpleaños el próximo viernes 4 de septiembre. Pero pues ya sabe, aquí empezamos a festejarlo desde antes.

0: Bueno, pues tenemos mensajes de nuestro público. Nos dice una persona: buenos días, Lupita y Sergio. Escuchando a sus invitados, me surge la duda. ¿Cuánto ha subido el salario mínimo desde que salió el licenciado Enrique Peña Nieto hasta hoy? ¿Y cuánto ha subido el costo de la salud, la canasta básica, la gasolina, que no está a 10 pesos, y algunos otros gastos básicos para poder comparar si realmente ha subido el poder adquisitivo de la población en general, no de los políticos ni de los ricos? Es Marta 48 de la Ciudad de México. Dice otra persona: excelente programa, quieren prohibir la doble nacionalidad por tener intereses externos al momento de gobernar. También van a prohibir la doble nacionalidad a los legisladores. ¿Y qué va a pasar con la ley Taibo? ¿La van a cancelar? Mi felicitación y saludos, firma Joseph. Dice otra persona: es increíble que todavía haya quienes se sorprendan de que esté renaciendo el día del presidente. Morena no inventó nada nuevo, es el priismo de los años 70 y 80, pero llevado a un nivel mucho más virulento, autoritario y preocupante, particularmente por sus presuntos vínculos con el crimen organizado, porque no nos engañemos, las verdades a medias son mentiras completas. Soy Roberto Varela, desde Tepozotlán, en el Estado de México. Bueno, y gracias a todas las personas que nos leen, que nos ven, que nos escuchan y que nos acompañan todos los días. Gracias a ustedes. Hoy el Heraldo de México es el medio número uno en Comscore con atributo impreso. 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Son las 9:04 a.m. La presidenta Sheinbaum envió al Senado una iniciativa para reformar la ley de inversión extranjera. El objetivo es incorporar a mandos de seguridad, a las Fuerzas Armadas, al SAT y a la Fiscalía General de la República en la evaluación y contención de riesgos a la seguridad nacional. José Mario de la Garza es abogado, abogado muy reconocido. Debo decir que con frecuencia leo sus comentarios y la verdad es que me parecen muy atinados. José Mario de la Garza, gracias por estar con nosotros aquí en El Heraldo. Y cuéntanos, ¿cómo ves esta decisión, esta reforma a la ley de inversión extranjera, pues dando cabida por lo menos para que presenten posiciones a los mandos de las Fuerzas Armadas?
1: Muy buenos días, Sergio. Mucho gusto estar contigo.
0: Gracias.
1: Mira, lo veo sumamente peligroso, Sergio, sumamente arriesgado, sumamente delicado el que propongas que integrantes de las Fuerzas Armadas participen en la toma de decisiones que tienen que ver en la forma en la que se hace la inversión extranjera en nuestro país, Sergio. ¿Por qué? Pues porque vuelves a este esquema de militarización que es tan peligroso y que lo hemos visto en otros países aquí en América Latina, como cuando tú introduces a las Fuerzas Armadas a la toma de decisiones civiles, Sergio, civiles, pues se vuelve esto un tema extremadamente peligroso, porque entonces ahora vas a poner al ejército a decir si un inversionista extranjero puede instalar una planta en Querétaro, Sergio, para realizar un proyecto de inversión, y vas a ponerlos en la mesa de la toma de decisiones, y vas a introducir, Sergio, un tema que es de naturaleza esencialmente civil, que tiene que ver con la forma en la que México se desarrolla en términos de inversión, en manos del ejército, y ahora resulta que el ejército puede vetarte y puede bloquearte las inversiones que se hagan en tema extranjero. No se requiere esta reforma, Sergio, porque ya hay mecanismos en las leyes mexicanas que hacen que cuando hay un tema de seguridad nacional, hay un tema que requiera una opinión o una intervención de las Fuerzas Armadas, pues ya está eso en la ley, Sergio. Ya no lo necesitas, pero darles un asiento y permitirles tener voz y voto, a mí me parece un retroceso y un peligro pues en este tema.
0: José Mario, lo que he visto es que también en Estados Unidos están metiendo a los militares a tomar decisiones sobre inversión extranjera, particularmente en lo que tiene que ver con riesgos de seguridad nacional como China. ¿Tú piensas que lo que estamos haciendo es tratar de imitar el ejemplo de Donald Trump? No, parece que
1: Pues
0: se.
1: va en esa línea de bueno,
0: Sí,
1: va en esa línea, Sergio,
0: sí.
1: de perdón. Va en esa línea, Sergio,
0: Sí.
1: de bueno, me lleva años con el tema de la militarización en encaminada, ¿no? Desde López Obrador se empezó a decir que el ejército hiciera aeropuertos, hiciera trenes, ¿no? Que pues ahora vemos las decisiones como se tomaron. Pero pues va en la línea de la militarización y de que el ejército introduzcas temas civiles a el control del ejército. Pues va en la línea de que se involucre en la vida civil de las personas. Y esto, Sergio, sí acaba mal. Acaba violando derechos, acaba restringiendo garantías, acabando el ejército, pues nunca sale bien librado. Ve como
0: Perdón, José Mario, se nos está cortando mucho la llamada. Vamos a ver si podemos mejorar la calidad de esta llamada. Ya le decía a usted que José Mario de la Garza es un abogado muy reconocido, muy respetado. A ver si ahora sí nos estabas hablando de que lo que hemos visto desde los tiempos de López Obrador es un intento de militarizar otra vez la vida civil de México.
1: muy peligroso, porque además, si tú lo juntas esto en la defensa de los derechos humanos y a través del juicio de amparo, pues resulta que ahora que intervenga el ejército ya no te puedes defender, ya no puedes controvertirlo, si puedes hacer tus derechos. Entonces, pues esto en materia de inversión extranjera, pues ¿para qué metes al ejército en una decisión que no requieres que intervenga? Podrá haber un tema, Sergio, de seguridad nacional.
0: No, a ver, no, no, es que a ver si podemos tratar de hacer la llamada nuevamente, pero sí trataron de mejorarla aquí desde nuestro equipo y no, se nos está digitalizando por una parte, pero cortando constantemente. En fin, así están las cosas. Otro tema al que le quiero preguntar a José Mario de la Garza es el que tiene que ver con la prohibición para que quienes tengan una segunda nacionalidad puedan ocupar cargos de elección popular como la presidencia o el gobierno de algún estado. Como sabemos, esta es una iniciativa que ha surgido de la presidenta. De la presidenta
1: Está viendo como.
0: Claudia Sheinbaum. José Mario, ¿me escuchas ahora?
1: Ahora sí, es que como que estaba mala la comunicación, mi
0: Sí,
1: querido
0: estaba muy
1: Sergio.
0: mal así.
1: Una disculpa.
0: Bueno, no, entonces si entiendo bien para ti, la preocupación no es nada más el que participe en el ejército en la inversión extranjera, sino es esta militarización. Yo me acuerdo que allá en los años 50, 60 se presentó como un gran logro para nuestro país, el que finalmente el ejército se salió de la vida civil, el ejército que había tenido, pues que había dominado toda la vida política del país desde la revolución, pues empezó a salirse. Me acuerdo que Miguel Alemán fue el primer presidente civil, así nos lo presentaban. ¿Estamos yendo en sentido contrario?
1: Totalmente, Sergio, pasos y pasos hacia atrás, porque lo que se logró con mucho esfuerzo, Sergio, y costó muchísimo trabajo y muchísimas vidas, que fue sacar al ejército de los actos que tienen que ver con la sociedad civil, ahora lo estamos regresando. Pues ve nada más en la cantidad de cosas en las que ya intervienen, en las aduanas, en los aeropuertos, en los trenes, y ahora los quiere sentar en la mesa de las decisiones donde se determina la inversión extranjera en este país. Pues es meter al ejército en algo que no le incumbe. El ejército tiene una función muy clara en la Constitución, Sergio: defender al país de posibles riesgos frente al extranjero, ¿verdad? En el extranjero, o sea, esa es su función. Pero su función, Sergio, en ningún lado dice que tenga que evaluar las inversiones extranjeras y dar su punto de vista. ¿En dónde dice eso? Pues en ningún lado. Claro, para eso quieren hacer esta reforma y para luego tener al ejército sentado vetando inversiones que a su juicio pues puedan presentar un riesgo a la seguridad nacional. Esto es también muy ambiguo, Sergio, porque pues con cualquier cosa te podrían vetar una decisión de inversión extranjera ¿Y qué inversionista, Sergio, te pregunto, va a querer venir a México si tiene que ponerse de acuerdo con el ejército primero para ver si puede invertir en este país? A mí me parece que eso no tiene ninguna justificación y además no sirve para nada, Sergio. Si fuera una cuestión de carácter técnico, de cómo se maneja una inversión, yo te diría adelante. Pero en este momento, Sergio, pues a mí me parece que es una militarización ahora en la inversión extranjera, Sergio.
0: Una última pregunta sobre un tema distinto, pero en el que me gustaría escuchar tu posición, porque ya tenemos una entrevista que viene después de la tuya. Es, ¿qué opinas de que se prohíba a quienes tienen doble nacionalidad optar por ser presidente de la República o gobernadores?
1: Mira, Sergio, es un retroceso clarísimo introducir esto en la Constitución. La ley de nacionalidad ya tiene un mecanismo para aquellas personas que quieran ocupar cargos públicos y tiene un mecanismo perfectamente bien definido. Esto ya está regulado, Sergio, no se necesita. Simplemente lo que están haciendo, Sergio, y te lo pongo de esta manera muy clara, es utilizar la Constitución, manipularla a su antojo para utilizar un argumento ideológico y para tener un argumento ahora en las elecciones que se vienen, Sergio, para decir que la presidenta está defendiendo al país de posibles injerencias extranjeras. Son simplemente una narrativa ideológica, Sergio, que donde van a utilizar la Constitución como escudo y la van a poner al servicio de un proceso electoral.
0: Pues como siempre, José Mario de la Garza, abogado, gracias por hablar con nosotros.
1: Te mando un abrazo, Sergio. Estamos en contacto. Que tengas un excelente día. Saludos al auditorio.
0: Gracias. Hace unos días el presidente Trump de los Estados Unidos dijo que el gobierno de Estados Unidos o que los Estados Unidos van a tomar control de 65 mil millones de barriles de reservas probadas de petróleo de Venezuela. La propia presidenta de Venezuela, Delcy Rodríguez, dijo que esto era un gran logro para tratar de reactivar pues la muy maltratada, la muy maltrecha industria petrolera venezolana. Vamos a hablar con Miguel Ruiz Cabañas, él es embajador en retiro, profesor del TEC de Monterrey, sobre este tema. Miguel, gracias por tomar nuestra llamada. Cuéntanos en primer lugar, ¿qué opinas en sí de, considerando lo que sabemos de esta decisión de pues de dar el control, un control mayoritario a Estados Unidos sobre 65 mil millones de barriles de petróleo? Y la segunda pregunta, ¿tú piensas que esto va a reactivar la producción petrolera de un país que tiene grandes reservas, pero cuya producción ha caído de forma estrepitosa desde hace varias décadas?
2: Buenos días, Sergio. Muchas gracias por invitarme a tu programa. Mira, sobre lo primero, yo te diría que es simplemente algo muy sorprendente, ¿no? Porque, pues, Venezuela, el régimen chavista sigue en el poder, siguen diciendo que son herederos de Chávez, y, pues, en la retórica por décadas decían que estaban en contra del imperio norteamericano. Y ahora resulta que Delcy Rodríguez, tiene la disposición de firmar un acuerdo de esa naturaleza, que a mí en lo personal me recuerda a los acuerdos colonialistas de fines del siglo XIX y principios del siglo XX, porque es entregarle los recursos naturales de tu país por 100 años a ese imperio, así le llamaban ellos, yo no, a ese imperio, y entregarle la riqueza de tus recursos, pues enajenando el patrimonio de toda una nación. Eso me parece muy grave. Pero creo que lo hacen básicamente, y aquí viene la parte de Trump, donde pues les está dando una carta de legitimidad internacional a este régimen que pues la verdad no fue electo en Venezuela, no, o sea, hubo fraude electoral de parte de Nicolás Maduro y ahora pues quedó una presidenta encargada, ese es su título oficial, y pues totalmente supeditada a Estados Unidos, y eso sí le garantiza a ese régimen que se quede por mucho tiempo indefinidamente. Yo te lo voy a resumir así, pasó Venezuela del socialismo del siglo XXI de Chávez, así decía él, al colonialismo del siglo XXI, porque sí son, incluso lo que han estado diciendo los expertos, es que el 3.7 de regalías sobre lo que digamos que sería lo que pagaría Estados Unidos es mucho más bajo de lo que le pagaban las empresas petroleras hace 100 años al dictador de aquella época, Juan Domingo Gómez. Sí. Es realmente algo sorprendente. Y sí cancela la democracia en Venezuela por muchos años.
0: ¿Te sorprende que esté apoyando Donald Trump fundamentalmente el mantenimiento de una dictadura allá en Venezuela?
2: Pues sí, porque es un doble discurso. Decían que estaban en contra del dictador Nicolás Maduro, y ahora con este acuerdo pues le dan legitimidad y permanencia a un régimen que no ha sido electo popularmente, le hace un lado totalmente a la oposición democrática en Venezuela, a Corina Machado y todo el movimiento que encabezó, pues son los grandes perdedores de este acuerdo. Sobre tu segunda pregunta, me decías, ¿qué posibilidades tiene? Mira, pues de todas maneras va a tardar muchos años. Se habla de 100,000 millones de dólares de inversiones, pero eso no va a ser un efecto inmediato. Pues se van a tardar varios años en reactivar la industria petrolera de Venezuela, que fue increíblemente llevada a la quiebra por el régimen chavista.
0: Bueno, pues yo quiero agradecerte, Miguel Ruiz Cabañas, embajador en retiro, profesor del TEC de Monterrey, el haber conversado con nosotros. La verdad es que me deja preocupado esta decisión. Esperemos que las cosas salgan bien, sobre todo para el pueblo de Venezuela.
2: Así es.
0: Bueno, muy bien. Gracias, Miguel
2: Ruiz Cabañas. Gracias
0: a ti, Sergio. Son las 9:18 a.m. y vámonos a los deportes.
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0: Roberto San Germán, ¿cómo estás? Muy buenos días. Cuéntanos, ¿qué tenemos en materia de deportes?
4: ¿Qué tal? Buenos días, mi querido Sergio. También saludos a Lupita y
0: claro,
4: a la gente que nos sintoniza.
0: Anda trabajando en este momento, está en un desayuno de trabajo.
4: ¿Sí? Perfecto, perfecto. Oye, pues fíjate que no sé si recuerdas el tema que alborotó toda la FIFA, el tema de Josh Koscheck. Sí te suena el apellido,
0: claro,
4: ¿no?
0: Claro que me suena, sí.
4: Y a todos, ¿no?
0: Sí, sí.
4: Pues hay un problemón.
0: ¿No será el yerno del presidente Donald Trump?
4: No, es el hermano.
0: Ah, es el hermano, va, bueno.
4: Es el hermano de Jan.
0: Es el otro Kushner.
4: Exactamente.
0: Muy bien.
4: Y hay que recordar que querían sacar un negocito con Jan Infantino, uh-huh. Que según ellos decían que eran 4,200 millones de dólares.
0: ¿Y nada más?
4: Nada más que iban a repartirle a todo mundo, porque iban a hacer una bonanza, iban a hacer algo bueno por la FIFA. Pues hoy tuvo que salir a retractarse, porque uh-huh. El problema está más fuerte de lo que parece. Porque hay que recordar que la FIFA va a demandar a Gianni Infantino por gestión criminal.
0: Ojo. ¿La propia FIFA?
4: La UEFA.
0: La UEFA.
4: La UEFA,
0: claro.
4: Que es, ahora
0: es de
4: sí,
0: donde
4: que son
0: salió,
4: los europeos.
0: Que es de donde salió Gianni Infantino, él fue presidente de la UEFA, se hace cargo de la FIFA y ahora la UEFA lo va a demandar.
4: Hay que recordar que Gianni Infantino estuvo muy pegado a Michel Platini, uh-huh. Él lo tiene cuando se vuelve el problema fuerte, cuando corren a Blatter, uh-huh. Que él estuvo también muy Blatter, pegado sí. En la FIFA, él estuvo con Joao Belán,
0: si no mal recuerdo por corrupción, ¿no?
4: Exacto. Uh-huh. Por unos pagos que se dieron unos sobres en Conor Manila, como anteriormente te pagaban tu salario.
0: Me suena eso de los sobrecitos.
4: Ah, eso, y ligas y todo. Pero bueno, eso, no nos desviemos, por favor.
0: No nos desviemos. A ver.
4: Son muy parecidos.
0: Cuéntanos, se le está complicando el asunto infantino.
4: Sí, porque va a pedir la UEFA que le den todos los papeles y todas las llamadas y todo lo que hizo con Josh Koscheck para sacar esto de el FIFA World Enterprises y todo este tipo de situaciones que querían hacer. Pues se viene un problemón porque ya lo pidieron en Nueva York. Uh-huh. Quieren ver todo porque van... Yo creo que la UEFA sí va a pedir la cabeza a Gianni Infantino. Uh-huh. Hay que recordar que esto va a ser en marzo de 2027, donde viene la próxima reunión.
0: Sí.
4: En donde van a hacer las votaciones para...
0: Y tiene la UEFA, sé que es la federación más rica y la más poderosa, pero tiene la fuerza para derrotar el apoyo que tiene Infantino en África, en Asia y en otras regiones.
4: Es que hay que recordar que muchas veces lo que hace la FIFA es disque dar dádivas uh-huh. a los africanos por la cuestión de la esclavitud y lo mal que se le ha tratado en el mundo, uh-huh. ¿no? Entonces la diáspora africana que le llaman. Y sí, les dan dinero, pero resulta que luego el dinero no sale para un campo, no sale para la remodelación de la federación o no sale para poner un centro de alto rendimiento, sale para pagar cuentas personales. Uh-huh. Entonces, ellos reciben dinero, el problema es que nadie los audita, uh-huh. nadie les dice dónde quedó ese dinero. Entonces, pues sí le dan dinero y si a ti te entregan un sobre con un milloncito de dólares para que votes por una persona, pues muchos llegan y hacen eso. Claro. Eso es lo que sucede, porque es una votación a sobre cerrado. No es de que tú llegues y digas, ay, vamos a levantar y vamos a poner... No, tú entregas un sobre y se hace el conteo. Hay que recordar que la FIFA tiene a 211 agremiados. Uh-huh. O sea, son 211 países. Ellos emiten un voto.
0: Son más que las Naciones Unidas.
4: Sí, sí, sí, sí, es una locura. Pero además aquí lo que llaman ellos es, dice, ¿por qué Italia? ¿Por qué Francia? ¿Por qué España? Que tienen un valor más fuerte. Argentina, Brasil... que un Trinidad y Tobago, porque vale, el voto vale igual. Entonces, ese es el problema que tienen, porque van a pegarles los africanos, algunos países de Asia, algunos de la CONCACAF. Ya hay que decirlo, México apoyó, ¿eh?
0: Sí.
4: México quería, que eso quería, a mí me llama la atención, sí. ¿Eh? Uh-huh. A mí me llama la atención porque luego nos preocupamos, es que ¿por qué el fútbol mexicano? Señores, el fútbol mexicano no crece porque nada más les interesa el billete. Uh-huh. El fútbol profesional es negocio. Ese es el problema que se tiene.
0: Por lo menos si fuera más rentable, pero parece que es más de... que alimenta más corrupción que una rentabilidad que beneficie a todos los equipos.
4: Yo estoy de acuerdo contigo, porque si lo vemos... ¿Por qué no hay ascenso y descenso? Porque no quieren.
0: Para proteger a unos cuantos equipos.
4: ¿Por qué no quieren? Porque ahora se supone que hay un modelo de franquicia. ¿Y cómo subes a la primera división? Pagando una franquicia. Para mí eso es terrible, porque claro, a nuestra juventud le quitas una forma de llegar... a brillar, se la quitas, ¿no? Esas son las cuestiones que vemos, así que la FIFA va a tener un problema grave. Y en otro, los temas rápido, si me lo permites, ¿te gusta el béisbol?
0: Me encanta.
4: Bueno, pues los Toros de Tijuana ganan ayer en el Walmart Park a los Sultanes de Monterrey y la serie la ponen 2-1 en la zona norte para llegar ya a lo que sería la Serie del Rey, que se entrega la Copa Sashil en el béisbol mexicano, que además se está jugando ahorita los mejores momentos, y del otro lado están los Pericos contra los Olmecas, esperando también al segundo juego de esta serie para ver quién es el nuevo rey, porque hay que recordar que eliminaron a los Diablos Rojos del México, que iban por el tricampeonato, que nada más hay un solo equipo que lo tiene, que son los Sultanes de Monterrey. Nadie más en la Liga Mexicana de Béisbol ha logrado un tricampeonato y los Diablos se quedaron a la orilla.
0: Pues eso me parece mal. Yo dejé aquí a Alan encargado de cuidar a los Diablos Rojos. Se ve que hizo muy mal trabajo estos días que estuve fuera de México. Bueno, ¿y cómo ves el tenis? Oye, Djokovic fuera, en primera ronda.
4: Djokovic tuvo muchos problemas en este partido, en su primer partido... simplemente Nabone, un argentino, lo elimina en la primera ronda del Abierto de los Estados Unidos. Yo creo que también ya se va a retirar, y el que me gustó que regresó fue Carlitos Alcaraz,
0: sí,
4: el español.
0: Bien,
4: regresa,
0: ¿verdad?
4: Tres sets, gana, despacha a su jugador, pero sí, creo que se están yendo nuestros ídolos. Djokovic, el más grande tenista, les guste o no,
0: De la historia, ¿tú sí lo consideras el más grande de la historia?
4: Es que el problema son los números. A lo mejor Roger Federer me gustaba más y lo que tú quieras, pero en torneos de Grand Slam es el que tiene más. Entonces, ¿quién es? Es él.
0: Pues muy bien, yo te quiero agradecer, como siempre, Roberto San Germán.
4: Gracias
0: que hayas estado con nosotros.
4: Gracias a ustedes y saludos a Julio y a toda su familia.
0: Claro que sí, ya. Regresamos.
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5: Sigue el corte preventivo en Calzada San Antonio Abad al norte, a la altura de viaducto, por desplazamiento de manifestantes cerca de la estación del metro Chabacano, alternativa vial Isabel la Católica y Eje Central. Buen avance mantiene Calzada Zaragoza desde Metro Moctezuma hacia Circuito Interior. El tránsito fluye si vas por Avenida Cuauhtémoc, procedente de Chapultepec, dirección a Eje 3 Sur. Ya se restableció la vialidad en Avenida Homero al Poniente y Plinio en la Colonia Polanco. Tránsito lento en Eje 6 Sur desde Rojo Gómez hacia Anillo Periférico. Te recuerdo que este martes no circulan los autos con engomado rosa, terminación de placa 7 y 8, holograma de verificación 1 y 2. El termómetro marca en este momento 17 grados.
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0: Bueno, pues seguimos escuchando música interpretada por Javier Solís. Esto se llama En tu pelo.
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0: Bueno, pues tenemos mensajes de nuestro público. Silvia Cortés dice, la persona Adriana que está renunciando al PAN suena a que va por los morenarcos. Hablando mal de los partidos afecta a la oposición. Pues fíjese que no está dejando el PAN, está renunciando al Consejo Nacional en protesta por lo que ve como la tibieza de la dirección del PAN frente a Morena. Dice otra persona, buenos días Lupita y Sergio, excelente día, excelente jaque mate. Es increíble cómo este gobierno nos está trayendo cubanos, primero médicos, y ahora está diciendo que va a traer maestros cubanos. Yo no sé, y es una de las cosas que deberíamos de preguntarnos los mexicanos, por qué este gobierno insiste en traer extranjeros para realizar trabajos que puede hacer cualquier mexicano. Esa realmente sería la pregunta que deberíamos de hacernos como mexicanos, por qué este gobierno quiere a tanto extranjero en actividades importantes del país, como son la medicina, el sector salud y el educativo. Dice otra persona, el día de ayer les envié un mensaje donde les dije la mala experiencia que tuve en el sector salud. Fue una cirugía en el ojo derecho que me aplicaron rayo láser y me hizo un agujero macular. Al parecer no hay solución para cubrirlo. La visión del ojo es mala. Pienso que los años que viva no volveré a ver bien. Atentamente, Luis de Catepec. Pues qué difícil, la verdad. Y esa situación, y efectivamente usualmente una operación de láser mal hecha en el ojo difícilmente puede recuperarse. En otros temas, déjeme decirle que la cooperativa Cruz Azul está previendo la generación de más de 14.200 empleos como resultado de inversiones anunciadas recientemente por la empresa. Dice la cooperativa que va a invertir 6.500 millones de pesos que van a permitir impulsar sus operaciones en el estado de Hidalgo. Estos proyectos de inversión permitirán alcanzar una producción de hasta 3 millones de toneladas de cemento al año. Esto lo informó Víctor Velázquez, presidente del Consejo de Administración de Cooperativa La Cruz Azul y del Club de Fútbol Cruz Azul, durante el reciente anuncio de inversiones en Hidalgo que encabezó el gobernador Julio Menchaca Salazar. La generación de estos empleos será posible gracias a la inversión de estos 6.500 millones de pesos. De este monto global, 1.800 millones serán destinados a la renovación y reacondicionamiento de la planta cementera de Tula, lo cual ayudará a crear 1.000 empleos directos y 10.000 indirectos. Además, 3.700 millones se invertirán en una nueva línea de producción de cemento cuya construcción registra un avance del 85% y más de 1.000 millones de pesos se dedicarán al reacondicionamiento del Hospital Cruz Azul. Con esto se generarán 200 empleos directos y 300 indirectos. Esta inversión representa apostar por el futuro de las comunidades, la generación de empleos y el bienestar de las familias hidalguenses, lo que declaró Víctor Velázquez, quien es el presidente del Consejo de Administración de Cooperativa La Cruz Azul. Son las 9:35 a.m. El senador Enrique Insunza, quien enfrenta acusaciones en Estados Unidos por presuntos nexos con el crimen organizado, reapareció este lunes en la Cámara Alta tras anunciar su salida del grupo parlamentario de Morena. Misael Zavala, cuéntanos.
2: Muy buenos días, Sergio Lupita. Los saludo también al auditorio. Pues les comento que tras 4 meses de ausencia, ayer regresó al Senado Enrique Insunza Cázares, quien aseguró que no es un narco legislador y defendió su inocencia a capa y espada ante las acusaciones que pesan en su contra por presuntos vínculos con el cártel de Sinaloa. El senador sinaloense, que anunció su separación de la bancada de Morena hace unos días, pero no lo ha hecho oficial, ofreció una conferencia de prensa en solitario en el patio del federalismo del Senado, donde pidió a la Fiscalía General de la República que concluya ya la investigación en su contra, ya que dijo que son 4 meses de indagatorias y con eso basta. El legislador lucha por el descongelamiento también de sus cuentas bancarias. Vamos a escuchar cómo lo dijo Enrique Insunza.
3: Determinado en la ley procesal para concluir una investigación, creo que más de 4 meses han sido el plazo más que suficiente para que se concluya y se deslinden las responsabilidades. Yo soy constitucional y verídicamente inocente. Son patrañas las que se me atribuyen y estoy seguro que la Fiscalía General de la República, en el momento procesal oportuno, así lo determinará, porque así es.
2: El legislador por Sinaloa dijo que no teme ir a la cárcel y rechazó conocer al narcotraficante Joaquín Guzmán Loera, alias El Chapo, o a otros capos del cártel de Sinaloa. Eso a pesar de una investigación del Departamento de Estado de Estados Unidos, autoridad que lo vincula con el apoyo al tráfico de drogas para el cártel de Sinaloa. Vamos a escuchar cómo lo dijo Enrique Insunza.
3: No lo soy.
4: Gracias.
3: Sí. Nunca he sido narco nada. Nunca he sido narco nada, ni narco bibliotecario, ni narco taquero, ni narco magistrado, ni narco legislador.
2: Sobre su salario explicó que sigue cobrando su dieta como senador de la República y lo hace a través de cheques debido a que las autoridades mantienen congeladas sus cuentas bancarias. Indicó que tiene 5 cuentas con menos de 1,000,000 pesos. Insunza también se presentó a la sesión de la Junta General Ejecutiva del Senado, donde fue bien recibido por los morenistas, pero generó polémica entre senadores de la oposición. Senadoras del PAN y PRI sacaron letreros de narcolegislador, incluso le pidieron que solicitara licencia. El coordinador de Movimiento Ciudadano, Clemente Castañeda, dijo que si tuviera un poco de decencia y congruencia, el senador Insunza debió haberse separado de su cargo desde hace mucho tiempo para enfrentar las acusaciones sin fuero. Sergio Lupita, hasta aquí la información.
0: Muy bien, Misael Zavala, muchas gracias por este reporte. Y bueno, se va a llevar a cabo la 7ª edición de la carrera Todo México Salvando Vidas. Es una carrera de la Cruz Roja que se va a llevar a cabo el próximo domingo 6 de septiembre. Esto se va a llevar a cabo de manera simultánea en las ciudades más importantes de los 32 estados de la República Mexicana. Alejandro Muguerza Limón es director nacional de movilizaciones de recursos de Cruz Roja Mexicana. Alejandro, gracias por tomar nuestra llamada. Cuéntanos de este esfuerzo que van a hacer. ¿Cuál es el propósito? ¿Para qué es el dinero que pretenden recaudar o los recursos? Cuéntanos un poquito más de Todo México Salvando Vidas.
5: Sergio, muy buenos días y muchas gracias por la invitación a compartir este gran evento con causa, con tu auditorio. Pues, como tú bien lo decías, es un evento participativo en donde invitamos a todo México a participar. Es un evento simultáneo que se llevará a cabo mismo día, misma hora, en los 32 estados de la República Mexicana. Los objetivos son varios. Uno de ellos es invitar a la población a hacer ejercicio. Todos sabemos que la mejor medicina para prevenir las enfermedades crónico-degenerativas es hacer ejercicio. Y lo que buscamos es que todo México se sienta parte de este evento y que no le tenga miedo a nunca haber corrido un evento de estos. Aquí, la verdad, el tiempo que hagan es lo que menos importa. Lo que importa es que practiquen el ejercicio a nivel familiar. En este evento es 100% incluyente. Tenemos familias enteras que van con los abuelos, los padres, los hijos, bebés en carriolas, gente con debilidad visual o debilidad auditiva, gente en silla de ruedas, y es eso, que todo México participe. Y las inscripciones se convierten en donativos, y estos donativos servirán para la Cruz Roja local en donde se corra el evento, y desde luego ayudarán a poder brindar mayores y mejores servicios médicos y servicios de ambulancia o cualquier otro evento que la población vulnerable requiera.
0: Veo que esto va a ser en distintas ciudades en el país, en los 32 estados. En la Ciudad de México, ¿dónde va a ser la carrera y a qué hora?
5: En México, el arranque y la meta es en la Estela de Luz en Reforma. El recorrido es todo Reforma hacia la Fuente de Petróleo, una parte arriba de las Lomas de Chapultepec y regresamos a la Estela de Luz.
0: Uh-huh. ¿De qué distancia es? ¿Qué tan larga es la carrera?
5: Aquí hay tres modalidades. Una, dos son 10 y 5 kilómetros corrida y 3 kilómetros caminata recreativa. Lo que buscamos es que pueda participar todo mundo y quien no pueda correr, que camine, pero que nos acompañe y que disfrute de este gran evento.
0: Bueno, o sea que es un evento para divertirse, pero también le va a permitir a la Cruz Roja Mexicana obtener recursos.
5: Es correcto.
0: Los recursos son para el Fondo Común de la Cruz Roja. Sé que cada Cruz Roja es distinta, que lo que se maneja en la Cruz Roja de Tabasco es lo manejan allá y lo que es de Chiapas es de allá. Así son las situaciones, así es la situación.
5: Es correcto, por eso lo hacemos a nivel nacional. Entonces, los donativos que se generen en Yucatán serán para Yucatán, para servicios de ambulancia y servicios médicos para la población vulnerable, y los que se generen en Nuevo León serán para Nuevo León, para lo mismo.
0: Muy bien, pues Alejandro Muguerza Limón, director nacional de movilización de recursos de Cruz Roja Mexicana, gracias por hablar con nosotros. Y a propósito, ¿dónde se inscribe la gente? ¿Hay alguna página de internet, algún lugar en particular?
5: Claro que sí, Sergio. Tenemos dos sitios. Uno de ellos es hazdeporte.com, ¿sí? Y el otro es entusmarcas.com. Esperamos que todavía hasta el sábado 5 se van a aceptar inscripciones, por lo cual invitamos a todos.

0: emblema, que es un mapa de la República Mexicana. En una sesión ordinaria, con 8 votos en contra y 3 a favor, el Consejo General del INE rechazó la propuesta del nuevo emblema del partido y le pidió o emplazó al partido a presentar una nueva propuesta en un plazo de 48 horas. El representante Emilio Álvarez y Casa, de este partido Somos, acusó que esta decisión constituye un acto arbitrario y de atropello. Dijo: acataremos la resolución, pero no dejaremos de señalarlo. La ley no puede interpretarse a conveniencia ni utilizarse para limitar derechos políticos. Nos seguirán diciendo Somos México, con o sin permiso. El proyecto original que circuló la presidenta del INE, Guadalupe Taddei, sí avalaba el nuevo nombre y emblema del partido. Sin embargo, en la sesión se planteó ordenar quitar la silueta del país de este logotipo. Se argumentó que el nuevo emblema de Somos mantenía una vinculación directa con el país, de modo que no atendía la sentencia original de modificar nombre, colores y emblema. El INE determinó un plazo de 48 horas al partido político para modificar su logotipo. Los representantes de Somos dijeron que en las próximas horas atenderían los ajustes. En estos momentos, en Guadalupe Acosta, que es el presidente de esta agrupación, culpó de esta decisión a Arturo Chávez, consejero del INE, y dijo que era muy cercano a la presidenta Claudia Sheinbaum. Dice que el proyecto elaborado por la presidenta del INE nos daba la razón. Ahora hasta eso cambian. Qué vergüenza, qué atraco, es lo que dijo Guadalupe Acosta Naranjo, el presidente de Somos. Son las 9:45. La jefa de gobierno de la Ciudad de México, Clara Brugada, va a entregar hoy ante el Congreso capitalino su segundo informe de gobierno. Fernanda García, cuéntanos.
1: ¿Qué tal? Te saludo a ti y a tu auditorio y te comento que la jefa de gobierno de la Ciudad de México, Clara Brugada, entregará este martes, o sea, hoy, ante el Congreso capitalino su segundo informe de gobierno. El documento será presentado por la consejera jurídica Erendira Cruz Villegas y el secretario de gobierno César Cravioto, mientras que Brugada acudirá al recinto legislativo el próximo 14 de octubre para presentar los resultados de su administración a 2 años de su gobierno. La mandataria capitalina adelantó que el informe contempla 3.600 obras realizadas entre el 2025 y 2026, así como miles de acciones de vivienda. En materia de infraestructura social, destacó que hasta el momento se han inaugurado 8 utopías y en las próximas semanas se abrirán 4 más, mientras que otras 18 se encuentran en construcción. En total, el proyecto para este año contempla 30 nuevos espacios con una inversión de superior de los 7 mil millones de pesos. Además, también comentarte que Brugada informó que durante los primeros 2 años de su administración se alcanzarán 450 kilómetros de pavimentación con una inversión de 4 mil millones de pesos, así como 200 caminos de mujeres libres y seguras, equivalentes a 600 kilómetros. En materia hídrica, destacó 643 obras y acciones de agua y drenaje con una inversión igual de 7 mil millones de pesos, mientras que en electromovilidad se reportaron proyectos por más de 21 mil millones de pesos. Brugada aseguró que la rendición de cuentas no solo responde a una obligación legal, sino a una convicción de su gobierno. Y bueno, es la información. Hasta luego.
0: Hasta luego, Fernanda García. El Tren Maya confirmó que este lunes un convoy tuvo lo que llamó un percance después de salir de la estación San Francisco, esto en Campeche, con destino a Mérida, Yucatán. En las imágenes que hemos visto, pues aparece que el tren se descarriló sin haberse volteado, sin haber tenido un problema serio, pero sí se descarriló. Ya sabe usted que no les gusta en este gobierno el término descarrilamiento. En fin, vamos con Guillermo Officer, quien nos tiene la información. Adelante, Guillermo.
2: ¿Qué tal? Buenos días, Sergio, Lupita, les saludo con gusto desde Campeche para informar acerca de este descarrilamiento que sufrió el vagón del Tren Maya que cubría la ruta entre Palenque y Mérida. Esto se informó por medio de una usuaria de las redes sociales, quien subió un video acerca de este percance. Durante las primeras horas de este percance, por medio de redes sociales, informó que cerca de la estación de San Francisco de Campeche se llevó a cabo la evacuación de 123 viajeros que iban desde Palenque hasta la ciudad de Mérida, Yucatán. Sin embargo,

0: con el pasar de las horas. El Tren Maya, las redes sociales oficiales del Tren Maya dieron a conocer que fue alrededor de las 15:30 horas de este lunes cuando este tren que cubría la ruta Cancún-Palenque, a 50 metros de haber salido de la estación de San Francisco de Campeche, sufrió este percance en el último vagón, por lo que fue necesario desalojar a los 123 pasajeros que se transportaban por esta vía. Sin embargo, también se informó que cerca de las 16 horas se realizó el descenso ordenado de estos 123 pasajeros, quienes fueron dotados de hidratación y que más tarde serían trasladados por medio de vía terrestre hasta la estación de Esna para que pudieran continuar el recorrido original a bordo de otro tren. También se informó por medio de un escueto comunicado que se integró la Comisión Dictaminadora de Accidentes Ferroviarios, la cual realizará la investigación técnica para saber por qué se presentó este percance en cerca del mediodía aquí en la ciudad de San Francisco de Campeche. Es el reporte, Sergio, Lupita.
1: Gracias, Guillermo Officer. Son las 9:49 minutos. Vamos a un resumen de la información. El gobierno federal confirmó que hoy a las 11 horas la presidenta Claudia Sheinbaum va a presentar su segundo informe de gobierno en el patio de honor de Palacio Nacional. Estará acompañada por los miembros de su gabinete, gobernadores y otros invitados especiales. El rector de la Universidad Autónoma Metropolitana, la UAM, Gustavo Pacheco, informó que en atención al llamado urgente del gobierno federal para abrir más lugares en licenciatura, la institución llevará a cabo un tercer proceso de admisión con 755 lugares disponibles. La Secretaría de Educación Pública incorporó un violentómetro a la guía de salud mental dirigida a estudiantes de tercero de secundaria y bachillerato para que identifiquen agresiones que van desde bromas hirientes y chantajes hasta abuso sexual, homicidio y feminicidio. El alcalde de Ojo Caliente, Zacatecas, Juan Manuel Zambrano, pidió al gobierno estatal su apoyo para reubicar la comandancia de la policía municipal, cuyas instalaciones fueron atacadas el pasado fin de semana con un coche bomba. El gobierno de Brasil informó que ya retomó el diálogo con los Estados Unidos sobre los aranceles impuestos por Washington, tras una llamada telefónica entre los presidentes Luis Inácio Lula da Silva y Donald Trump.
2: Te voy a cambiar el nombre en base a lo que has traído.
1: Bueno, pues Google Maps cambió oficialmente el nombre del lago Ontario por Lago América, tras el decreto firmado por el presidente de los Estados Unidos, Donald Trump, para renombrar este cuerpo de agua. Sin embargo, este cambio solamente se está aplicando a los usuarios de la Unión Americana, ya que en Canadá se mantiene el nombre tradicional y en el resto del mundo se muestran ambos nombres para evitar confusiones. Por su parte, el secretario del Interior, Doug Burgum, confirmó que el presidente Trump contactó directamente a la empresa Apple para exigirle que cambie el nombre del lago en su aplicación Apple Maps.
2: Pero no cambió la historia.
1: Y vámonos a las calles de la Ciudad de México. Gerardo Galicia, ¿dónde andas? Cuéntame.
3: A punto de llegar al Zócalo de la Ciudad de México, Sergio, excelente mañana. Y es que tenemos cierres a la circulación sobre la calzada San Antonio Abad y su continuación, la avenida 20 de noviembre, por el paso de una marcha. Son integrantes del Frente Popular Francisco Villa que están realizando una caminata con dirección al corazón de la ciudad para exigir la regularización de un predio Mafafa, este que está mencionando. Por esta situación decidieron realizar una caminata. Afortunadamente ya a esta hora está completamente liberada la calzada de Tlalpan, pero sí van a encontrar cierres sobre la calzada San Antonio Abad debido a este contingente que supera las 500 personas. Estamos a punto de llegar ya a la calle de Venustiano Carranza, por ello la mejor opción para quienes se dirigen a la zona centro de la capital será utilizar la calle de Isabel la Católica y se van a ahorrar todos los filtros que realizan los elementos de tránsito de la policía capitalina. Por lo pronto el reporte y seguimos muy pendientes.
1: Muy bien. Gracias, Gerardo Galicia.
3: Hasta luego.
1: Y vamos ahora con Alan Rodríguez, está en Congreso de la Unión. Alan, adelante.
3: Sergio, amigos, muy buenos días. Congreso de la Unión al cruce con la calle Cidar y Rovirosa frente a la zona del Palacio Legislativo de San Lázaro. Tenemos presencia de policías para la entrega del segundo informe de gobierno de la doctora Claudia Sheinbaum, programado para el día de hoy a las 11 de la mañana. Esto ante la posible presencia de manifestantes durante esta actividad. Tómalo en consideración, la vialidad está al momento completamente despejada.
1: Muy bien, Alan Rodríguez, gracias. Gracias por esta información.
3: Muy buen día.
1: Son las 9 de la mañana con 54 minutos. Se nos acabó el tiempo. Quiero agradecer que nos haya escuchado a lo largo de esta mañana. Siempre nos da mucho gusto tenerlo con usted, el que esté con nosotros y esté informado con nosotros. Mañana nos conectamos nuevamente con usted en punto de las 7 de la mañana. Hasta entonces, gracias de todo corazón.

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1: Un grupo de personas están bloqueando la circulación en Doctor La Vista y Niños Héroes en la colonia Doctores, alternativa vial Eje 2A Sur y Eje 1 Poniente. Ten cuidado, servicios de emergencia laboran en la calle Arquímedes y Homero, alcaldía Miguel Hidalgo, por incendio. Alternativa vial, avenida Ejército Nacional y Eje 4 Poniente. Ya se restableció la circulación en Calzada San Antonio Abad desde viaducto luego del paso de un grupo de personas. Escuchemos el pulso vial de Alan Rodríguez.
2: Avenida Congreso de la Unión registra buen avance en el carril de extrema derecha para quienes se desplazan desde Fray Servando con rumbo hacia el circuito interior. En el carril de extrema izquierda se estarán encontrando con algunos asentamientos, únicamente pasando la zona de la Merced. Superando este punto, la circulación mejora para quienes avanzan con rumbo al norte de la Ciudad de México. Es el pulso vial.
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0: Hola, hola, muy buenos días, ¿cómo están? Bienvenidos, yo soy Blanca Becerril, esto es Ponte al Día y deseo que tengas un gran día. Son las 10 de la mañana con 3 minutos de este ya primero de septiembre del año 2026. Qué bonito es septiembre, oigan, y hoy hay muchas cosas que informarte. Por supuesto, recuerda que aquí en Ponte al Día tú vas a obtener esa información que te interesa, esa información para que tú pues puedas tomar mejores decisiones, pero sobre todo información que te es de total utilidad. Y justamente sobre esto vamos a platicar el día de hoy, porque hoy estaremos hablando con Pedro Moctezuma Barragán, quien es, bueno, pues es el secretario de Educación, Ciencia, Tecnología e Innovación de la Ciudad de México, porque ayer lunes 31 de agosto regresaron a clase más de 2 millones de estudiantes de nivel básico y medio, distribuidos en más o menos 7 mil escuelas públicas y privadas aquí en la capital del país. Nos vamos a platicar justamente con el secretario de Educación para que nos cuente un poquito sobre todo este regreso a clases, sobre las vacaciones, cuándo van a ser, qué onda con el calendario escolar y sobre todo también con todos los apoyos que se ha dado, aparte, por supuesto, de todas estas iniciativas que se han presentado también para proteger a las infancias. Pero sobre todo quiero que me cuente un poquito de todos los apoyos que se han dado por parte del gobierno de la Ciudad de México para justo apoyar a la economía familiar en este regreso a clases y también a los estudiantes. Así que vamos a platicar el día de hoy con él. También, por supuesto, que nos vamos a enlazar a Palacio Nacional, porque ya están llegando en estos momentos los invitados al segundo informe de la presidenta Claudia Sheinbaum, quien dará un mensaje hoy a las 11 de la mañana en Palacio Nacional. Nos vamos a ir hasta allá con Carlos Navarro para que nos diga quién ya llegó, a quienes invitó. Por supuesto, van a estar todos los gobernadores, secretarios de Estado, también senadores, diputados, presidentes municipales. Así que vamos a enlazarnos al ratito a Palacio Nacional. También quien va a presentar su segundo informe de labores, pero lo va a mandar al Congreso capitalino, es la jefa de gobierno, Clara Brugada, que también pues va a presentar este informe de cómo ha ido la administración pública de la Ciudad de México en este último año. ¿Quién va a presentar el informe? ¿Quién lo va a entregar en el Congreso de la Ciudad de México? Será, por supuesto, el secretario de Gobierno, César Cravioto. Nos vamos a enlazar también hasta allá y vamos a tener información sobre esto. Así que quédate esta mañana con nosotros, porque también platicamos con Estela Damián, aspirante a la coordinación de los Comités de Defensa de la Transformación y la Soberanía Nacional por el Estado de Guerrero. Ya que andábamos ayer por Acapulco, Guerrero, pues también pudimos platicar con Estela Damián para que nos cuente un poquito, pues, cómo le está yendo en estos recorridos que está haciendo por todo el estado de Guerrero, y también, pues, qué onda con este proceso interno de Morena. Así que quédate esta mañana con nosotros, hay muchas cosas, como puedes ver, y ya está aquí Itzel González con lo mejor de la música. Itzel, muy buenos días, te extrañé ayer, amiga.
1: Yo también te extrañé, Blanca Becerril, amigos de Ponte.
0: Es que ella es la que me sigue a todos lados y sobre todo es experta en saber dónde hay buenos mariscos.
1: ¿Dónde? Es que, mira, yo te voy a decir que mi recomendación principal, antes de empezar con lo que estamos escuchando el día de hoy, es: si tiene silla de plástico, mesa de plástico y no tiene fila, es el bueno. Porque luego...
0: ¿En serio?
1: Es que sí, Blanca, porque hay muchas veces que te formas en el restaurante de moda, en el restaurante tendencia, que tiene hasta una hora de espera. No, muchachos, ustedes váyanse, si van a la playa, donde tengan mesitas de plástico, silla de plástico, de estas de la Corona o de la Coca-Cola.
0: Esos son los buenos.
1: Esos mariscos son los buenos.
0: Oye, ¿te acuerdas cuando hemos ido al tianguis turístico de Acapulco, que siempre terminamos comiendo en una zona que se llama Bonfil, allá en Acapulco, en Las Gaviotas?
1: Y es una zona que tú dirías, ¿a poco aquí hay un restaurante?
0: Pero de esos buenos, ¿eh? Donde hay muy buenos mariscos.
1: Que tú vas llegando y dices... ¿A poco aquí se come sabroso? Sí. Se come muy rico.
0: El pescado
1: se come
0: a la talla,
1: muy
0: dicen
1: bien.
0: Que ahí se
1: es
0: creó.
1: Que en Acapulco la verdad es garantía. Y aparte, sí, tan cerca que lo tenemos de aquí de la Ciudad de México, y con tantas conexiones de aviones y de autobuses que hay, la verdad es que
0: Acapulco
1: sigue
0: delicia.
1: Siendo un destino emblemático, y la verdad
0: todos
1: es que
0: tenemos
1: una
0: vez historia buena en Acapulco, ¿no?
1: O no tan buena.
0: O una aventura en Acapulco.
1: Pero bueno, Blanca, siguiendo en otros temas, en otras cosas, las hermanas Villarreal, o sea, este grupo de rock que inició allá en 2015, que se llaman The Warning, que ya son todas internacionales y que salieron de aquí, de Monterrey, Nuevo León, pues fíjate, Blanca, que la siguen rompiendo, y la están rompiendo precisamente en grande, Blanca. Y es que se anunció que ellas van a estar en el medio tiempo del partido de la NFL aquí en la Ciudad de México, que va a ser el próximo 22 de noviembre entre los 49 de San Francisco y los Vikings Vikingos de Minnesota. Este juego va a ser en el Estadio Banorte, mejor conocido como el Estadio Azteca, casa emblemática de los jugadores de la América Blanca. Y es que además ya tienen confirmada su presentación las chicas de The Warning el 5 de febrero del 2027, nada más y nada menos que en el estadio GNP Blanca. Es algo bastante grande para las chicas porque pues sí le caben bastantitas personas al estadio GNP.
0: Y ahí se han presentado los mejores, Shakira.
1: Internacionales.
0: Exactamente.
1: Y unas chicas mexicanas. Recordemos que Yuridia está ya a punto, este fin de semana se presenta como la primer mujer mexicana que se presenta en el estadio GNP, porque ha llenado varias internacionales, pero una mujer mexicana es la primera vez que va a hacer estas presentaciones en el foro GNP, en el estadio GNP, y ahora vienen también las hermanas de The Warning el próximo 5 de febrero de 2027, además de que van a llegar recién estrenada de su nuevo álbum de estudio, el quinto de su carrera. Así que celebrando por todo lo alto estas chicas de The Warning, mexicanas orgullosamente de Monterrey, Nuevo León, para todo el mundo. Estamos escuchando en esta ocasión pues su colaboración, que la verdad es una colaboración muy, muy bonita que tienen con Carin León, que Carin León también le ha abierto las puertas.
0: Que ya está en Las Vegas, publicó hace ratito, ¿eh?
1: Y me he estado echando los previos de su concierto, sí. Blanca, promete, es el fin de semana más caro de visitar en Las Vegas.
0: Me consta, porque a mí me invitaron y no pude ir.
1: Del 15 porque de septiembre.
0: Dije, un vuelo está carísimo.
1: Los vuelos se disparan, los hospedajes también sí, se disparan. Cierto. Obviamente, estos boletos de la Esfera es un concierto imperdible. Si ustedes alguna vez, yo digo, si tienen la posibilidad de ir,
0: por lo menos
1: vívanlo,
0: una vez en la vida.
1: Vívanlo porque es espectacular, es memorable esta experiencia. Y pues mira, seguramente las hermanas de The Warning, yo supongo que por ahí van a andar de invitadas en la Esfera con Carin León.
0: Genial, pero son súper talentosas estas niñas.
1: Vamos,
0: de Monterrey, ¿eh?
1: Vamos a ver qué les depara, pero por lo pronto un gran 2026 y un principio de 2027 brillante. Así que el día de hoy, The Warning, aquí en Ponte al Día.
0: Pues ahí lo tenemos y esta canción, por supuesto que nos gusta. Yo soy Blanca Becerril, esto es Ponte al Día y así comenzamos.

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3: Y aquí les presentamos el primer resumen informativo cuando son las 10 de la mañana con 11 minutos de este ya primero de septiembre, martes primero de septiembre. La jefa de gobierno de la Ciudad de México, Clara Brugada, confirmó que hoy la consejera jurídica, Erendida Cruz Villegas, y el secretario de gobierno, César Cravioto, acudirán al Congreso Capitalino para entregar su segundo informe de gobierno. Además, la Secretaría de Movilidad Capitalina anunció que a partir de hoy y por tiempo indefinido dejarán de funcionar los monopatines por aplicación, o sea, estos scooters que hay en la Ciudad de México, que operaron durante los últimos 3 meses como parte de la estrategia para mejorar la movilidad por el Mundial de Fútbol. Además, en el municipio de Nicolás Romero, esto por supuesto en el Estado de México, este lunes fue detenido Arturo N., presunto responsable del transfeminicidio de Paola Buenrostro, ocurrido en septiembre del 2016. Este caso fue el primero reconocido como transfeminicidio por la entonces Comisión de Derechos Humanos del Distrito Federal. Y las empresas transportistas que integran Trolemex informaron que lograron ya un avance importante en sus conversaciones con la Secretaría de Movilidad del Estado de México, por lo que decidieron frenar los bloqueos, o sea, no va a haber bloqueos viales que tenían programados para las próximas horas. Además, esta mañana a las 11 horas, la presidenta Claudia Sheinbaum va a presentar su segundo informe de gobierno en el patio de honor de Palacio Nacional. Estará acompañada por los miembros de su gabinete, gobernadores y otros invitados especiales. Y quien anda por allá justo es mi compañero Gaspar Betancourt, quien está en Palacio Nacional con todos los detalles. Gaspar, muy buenos días, ¿cómo estás?
4: Muy bien, Blanca, auditorio, gusto saludarlos con información que se genera precisamente aquí en el primer cuadro de la capital, donde desde temprano ya se implementó un discreto dispositivo de seguridad previo al informe de gobierno, al segundo informe que la presidenta Claudia Sheinbaum dará alrededor de las 11 de la mañana. A prácticamente una hora de que inicie este evento, han ingresado ya los compañeros de la prensa y han comenzado a arribar algunos invitados especiales. Se espera que sean alrededor de 300 personas las que acompañen a la presidenta en este segundo informe de gobiernos, entre ellos integrantes de su gabinete legal y ampliado, algunos gobernadores y algunos representantes de partidos afines a la Cuarta Transformación. Así es que se afinan ya los últimos detalles para que en aproximadamente una hora, Blanca, inicie este segundo informe de gobierno. También se espera que en el circuito Plaza de la Constitución pudieran arribar algunos simpatizantes de la presidenta. Por lo pronto, la información que tenemos, por supuesto, Blanca, seguimos atentos en este sitio.
3: Pues ahí lo tenemos, Gaspar Betancourt, muchas gracias y buenos días.
4: Buen día, seguimos atentos.
3: Gracias, y mi compañero Alan Rodríguez está en las inmediaciones de la Cámara de Diputados allá en San Lázaro, donde se va a entregar también el informe de la presidenta Claudia Sheinbaum. Adelante, Alan, ¿cómo estás?
5: Blanca, amigos, muy buenos días. Nos encontramos en la avenida Cidar y Rovirosa al cruce con Congreso de la Unión y en este punto permanecen elementos de la policía capitalina del agrupamiento Zorros. Ellos están pues en espera de cualquier manifestación, expresión que se registre en esta zona, reforzando también la seguridad para el arribo más tarde de el informe de gobierno que se estará presentando ante el Palacio Legislativo. Comentarte que afortunadamente en estos momentos hay buena circulación, Congreso de la Unión, también en la zona de Eduardo Molina, la calle de Emiliano Zapata y Cidar y Rovirosa prácticamente despejada. Sin embargo, no se descarta que más tarde pudiera haber manifestaciones en esta zona. Tómalo en consideración, es el reporte que tenemos.
3: Pues ahí lo tenemos, muchísimas gracias, Alan.
5: Muy buenos días.
3: Oigan, y como todos los días hay marchas en la Ciudad de México, mi compañero Gerardo Galicia está en una marcha que va de Calzada de Tlalpan al Zócalo. Mi Jerry, ¿cómo estás? Buenos días.
6: Muy bien, Miguel Blanca, excelente mañana, a punto de llegar al Zócalo de la Ciudad de México, y es un contingente bastante grande, más de 500 personas, integrantes del Frente Popular Francisco Villa, que comenzaron esta movilización desde las inmediaciones del metro Viaducto sobre la Calzada de Tlalpan, y luego de un recorrido de poco más de una hora, ya han llegado a la avenida 20 de noviembre, van a paso muy lento, estamos prácticamente a 2 calles de la calle Venustiano Carranza, y la buena noticia es que por lo menos ya se logró una mesa de diálogo, ya una comisión va a ingresar al Zócalo de la Ciudad de México, y mientras sale, todo este contingente se mantiene sobre la avenida 20 de noviembre y esto obliga, por supuesto, a los elementos de tránsito a cerrar la circulación de la avenida 20 de noviembre. Si necesitan llegar a la zona centro de la capital, hay que hacerlo por a través de vías alternas. En este caso, el eje central y la calle de Isabel la Católica van a ser las mejores opciones. Y por lo pronto, mi tía Blanca, el reporte que tenemos.
3: Pues ahí lo tenemos, mi Jerry. Muchísimas gracias por la información.
6: Excelente mañana.
3: Igualmente para ti.
2: Estamos en redes como arroba Blanca Becerril.
3: Oigan, y ayer 31 de agosto, pues que regresan a clases muchos pequeñitos y jóvenes. Y justamente aquí en la capital del país regresaron a clases 2 millones de estudiantes de nivel básico y medio, distribuidos en más o menos 7 mil escuelas públicas y privadas aquí en la Ciudad de México. Para hablar de todos los detalles, de los apoyos, de lo que viene también en inversión en infraestructura escolar, tengo el gusto de saludar esta mañana en la línea telefónica a Pedro Moctezuma Barragán. Él es titular de la Secretaría de Educación, Ciencia, Tecnología e Innovación. Es decir, el secretario de Educación en la capital del país. Secretario, buenos días, ¿cómo está?
7: ¿Qué tal? Muy buenos días, Blanca. Bien, muy bien, excelente. Empezando el mes de la patria.
3: Sí, totalmente. Y con informe y todo, secretario.
7: Exactamente, sí.
3: Secretario, cuénteme un poco cómo nos fue el día de ayer con este regreso a clases aquí en la Ciudad de México.
7: Pues fue todo ordenado. Notamos mucho ánimo de padres y jóvenes y jóvenes para entrar en esta nueva etapa en donde estamos buscando acompañar de cerca con iniciativas que les den mejores opciones a los niños, niñas y a la juventud.
3: Totalmente. Secretario, cuéntame de estas iniciativas. Hemos platicado últimamente de literalmente las últimas que se ha presentado por parte de la jefa de gobierno, pero cuénteme de estas iniciativas que evidentemente buscan mejorar la calidad educativa en la Ciudad de México y también proteger a nuestros pequeñitos y adolescentes de todo este entorno digital.
7: Sí, la presidenta de la República, Claudia Sheinbaum, el 3 de agosto, pues abrió la consulta en torno a los aparatos móviles y su efecto en nuestras vidas. Esto fue retomado por el gobierno de la capital y Clara Brugada Molina pues nos ha invitado en hacer toda una campaña para lograr que las nuevas tecnologías estén al servicio como herramienta de la formación de los niños, niñas y jóvenes y no sean un bombardeo de mensajes invitando al consumo pasivo de información que los algoritmos fabrican para enganchar a los seres humanos, también a los adultos. De repente no se nos quita la tentación de estar con el celular en lugar de conviviendo, produciendo, creando. Y sin embargo, por otro lado, también hay muchas posibilidades del uso de los aparatos de una manera productiva. Y claro, por ello estamos en un programa importante que llamamos Educación Utopía. Los sábados en la mañana, vamos a empezar el sábado 26 de septiembre a hacer talleres de distintos tipos de actividades, pero varios de ellos van a tener que ver con la creación poética, musical, el fomento al empleo, el fomento a la tecnología desde un dominio de los aparatos e incluso desde la posibilidad de tener nuestros propios algoritmos, nuestra propia manera de hacer un uso provechoso de los aparatos. Esto se está apoyando también con la instalación de lo que llamamos aulas Mixtli o aulas nube náhuatl, en donde se proporcionan computadoras, tablets, lentes de realidad virtual, impresoras 3D, para que en cada escuela eventualmente haya el acceso para aquellos que no lo tienen en su casa a la más moderna tecnología y poder tener una juventud capaz tanto de conectarse y hacer uso provechoso de la tecnología, como en ciertos momentos de familia, en ciertos momentos comunitarios, apagar, ponerle límites a los celulares, a los aparatos, móviles para poder comer juntos,
3: claro,
7: o atender,
3: sí,
7: clases, uh-huh, y situaciones en donde lo presencial prevalece sobre lo virtual.
3: Claro.
7: Esa es la filosofía y le estamos entrando con mucho,
3: bien,
7: ánimo.
3: Uh-huh.
7: Desde el día de hoy estamos intensivamente instalando estas aulas místicas.
3: Perfecto.
7: Digitales.
3: Secretario, y en este orden de ideas, también se le va a invertir pues muchísimos recursos a la mejora de muchos planteles educativos aquí en la Ciudad de México.
7: Sí, exactamente. Estamos trabajando con
3: más
7: el
3: de 13
7: programa
3: mil
7: 1,
3: millones, ¿no?
7: 2, 3 por mi escuela,
3: uh-huh,
7: y a cada plantel, tanto de educación preescolar como primaria y secundario, ofreciendo a las madres y padres de familia el mantenimiento por hasta 2 millones de pesos en las primarias y educación preprimaria, uh-huh, y hasta 3 millones de pesos en las secundarias.
3: Claro, que esto por supuesto va a mejorar muchísimo el entorno escolar de todos los pequeñitos que estudian en escuelas aquí en la capital del país.
7: Han sido décadas, uh-huh, de,
3: sí,
7: descuido. Escuelas que tienen 100 años, otras que tienen 60, 80 años,
3: claro,
7: que no tenían una mano de pintura. Y
3: wow,
7: por eso es un reto,
3: sí, es
7: poder
3: cierto,
7: ir avanzando, porque el retraso que había en el mantenimiento escolar sí era enorme.
3: Sí, totalmente, secretario. Y también por ahí pudimos ver que a muchos padres de familia, muchos pequeñitos, se les dio incluso pues un apoyo económico para este regreso a clases, que híjole, ¿cómo se gasta?
7: Sí, para útiles escolares, uh-huh, para uniformes, se pudo facilitar a cada escolar una cantidad que aligere la carga que hay en estos días para los padres de familia.
3: Totalmente, secretario, y también hay becas, ¿verdad? En la Ciudad de México.
7: Exactamente, sí.
3: Cuénteme,
7: sí, tenemos
3: de esto.
7: Tanto los uniformes, tenemos becas para cada uno de los niveles escolares, y ya en el nivel universitario, la beca de transporte,
3: sí,
7: que ayuda también con 1.500 pesos bimestrales a los jóvenes a cubrir gastos, tanto de transporte como de alguna otra actividad que quisieran realizar con esta entrada.
3: Claro.
7: Que se puede obtener en los cajeros mismos.
3: Totalmente. Secretario, el objetivo es pues apoyar más a las familias, más a los estudiantes, para tener menor deserción escolar en la capital del país.
7: La jefe de gobierno está con mucho empeño buscando hacer fácil este periodo tan importante, y
3: sí,
7: también cuidar mucho el ambiente escolar con el instituto que antes era contra las adicciones,
3: ajá,
7: y ahora es también
3: de salud,
7: salud mental,
3: ¿no?
7: Y a SAMA está en una labor intensa asesorando en las escuelas los problemas que pudiera haber de tipo psicológico o prevención de la violencia y la adicción, cuidando mucho que el ambiente escolar sea positivo. Esto a lo largo y ancho de la ciudad y de manera subrayada en los territorios de paz.
3: Uh-huh.
7: Existen 39 polígonos en la ciudad donde se ha detectado que hay problemática social y hay una atención intersecretarial. Todos nosotros de gobierno nos damos la mano,
3: sí,
7: para cooperar y dar una atención integral a esta zona.
3: Pues ahí lo tenemos, Pedro Moctezuma Barragán. Él es el secretario de Educación, Ciencia, Tecnología e Innovación de la Ciudad de México. Secretario, muchas gracias, muy buenos días y gracias por explicarnos un poquito, y a todos los padres de familia que nos escuchan, todo lo que se está haciendo por la educación en la capital del país.
7: Le agradecemos mucho la posibilidad de comunicarnos.
3: Gracias, bueno, pues ahí
7: y
3: lo tenemos.
7: Orden.
3: Gracias, secretario, que esté usted muy bien, que tenga buen día. Oigan, vamos rápidamente a una breve pausa. Yo soy Blanca Becerril, esto es Ponte al Día. No te vayas, que yo regreso con más.
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8: Sigue cerrada la circulación en Avenida Juárez a partir de Reforma en la Alcaldía Cuauhtémoc por manifestantes. Alternativa vial Eje 1 Norte. Buen avance mantiene Calle Homero de Anillo Periférico hacia la calle Molière. Buenas noticias, se ha restablecido la circulación en Eje Central Lázaro Cárdenas a partir de Fray Servando Teresa de Mier, luego del paso de un grupo de personas. Te aviso que arriba una manifestación sobre Avenida 20 de Noviembre cerca de Venustiano Carranza en la Colonia Centro. Alternativa vial Congreso de la Unión. Ya se restableció la circulación luego del paso de un grupo de personas en Doctor La Vista y Niños Héroes en la Colonia Doctores. Siguen los asentamientos al cruce con los semáforos en la Avenida Marina Nacional para quien deja atrás Mariano Escobedo con dirección a Circuito Interior.
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0: Y así regresamos con más información. Yo soy Blanca Becerril, son las 10 de la mañana con 31 minutos de este martes, primero de septiembre del año 2026. Ya estamos en el mes patrio. Oigan, qué delicia, ya se me está antojando el pozolito y los chiles en nogada. ¿Tú cómo vas con la cata de chiles en nogada? Porque así somos los mexicanos, andamos probando chiles en nogada por todos lados para descubrir cuál es el mejor, ¿o no? ¿Verdad que sí? Oigan, recuerden que me pueden seguir en todas mis redes sociales. Estoy en Instagram como Blanca Becerril Anchor, en Nexi, en Facebook como Blanca Becerril con B de bono, C de casa y doble R. Además, todas las redes del Heraldo Radio para que tú no te pierdas de nada. Nos puedes seguir en Instagram como arroba el Heraldo Radio, Facebook Heraldo Radio, ex arroba Heraldo Radio guión bajo, y también, por supuesto, en nuestra página de YouTube. Oigan, pues hay información importante, porque antes que otra cosa y antes de seguir, queremos en verdad de corazón darles las gracias a todas las personas que nos leen, que nos ven a través de la televisión, que nos escuchan a través de la radio y que nos comparten a través de todas las redes sociales de El Heraldo de México todos los días. Y es que gracias a ustedes, hoy El Heraldo de México es el medio número uno en Comscore con atributo impreso. Este reconocimiento es de todas y de todos, y por supuesto tú eres parte de esta gran familia. Por supuesto, gracias a nuestra audiencia y también a nuestros colaboradores, a nuestros periodistas, y también de cada persona que hace posible que El Heraldo de México llegue hasta ustedes. Ser el número uno nos llena de orgullo y nos compromete, por supuesto, a seguir informando, acompañándote y contándote las historias que son importantes para todos nosotros. Gracias por confiar en nosotros y ser parte de este gran equipo. Gracias en verdad de corazón por preferir al Heraldo Radio y al Heraldo Televisión y al Heraldo Impreso y a las redes del Heraldo, y por supuesto a todos los que trabajamos en el Heraldo de México.
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0: Y aquí te presento yo este segundo resumen informativo cuando son las 10 de la mañana con 33 minutos de este primero de septiembre del año 2026. Y es que el rector de la Universidad Autónoma Metropolitana, Gustavo Pacheco, informó que en atención al llamado urgente del gobierno federal para abrir más lugares en licenciatura, la institución llevará a cabo un tercer proceso de admisión con 755 lugares más disponibles en la UAM. También la gobernadora del Estado de México, Delfina Gómez, anunció que los estudiantes de la entidad regresaron a clases con un nuevo seguro escolar como parte de un paquete que incluye útiles escolares, becas, libros de texto gratuito y mejoras a la infraestructura educativa en todo el Estado de México. Y aquí en la Ciudad de México, la jefa de gobierno, Clara Brugada, dio a conocer que una encuesta encargada por su administración reveló que el 86% de la población capitalina está de acuerdo en legalizar la eutanasia en algunos casos específicos. Como dirían los activistas, el bien morir. El Consejo Ciudadano para la Seguridad y Justicia de la Ciudad de México reconoció los importantes avances en materia de seguridad, prevención y combate al delito que se han registrado en la central de abasto en beneficio de las personas que trabajan, comercian y transitan en ese espacio estratégico para todo el comercio de la capital del país. Y la Secretaría de Cultura Federal informó que a través del Centro de Capacitación Cinematográfica recibirán a 663 nuevos estudiantes en la tercera convocatoria 2026 de la sede Chapultepec, donde se imparten 21 cursos y 2 diplomados en distintas áreas de la producción cinematográfica y audiovisual.
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0: Oigan, y como sabes, el día de ayer estuvimos en el bello y delicioso puerto de Acapulco, allá en Guerrero, y allá tuvimos la oportunidad de entrevistar, por supuesto, a las dos aspirantes a la coordinación de los comités de la defensa de la Cuarta Transformación y la soberanía nacional por el estado de Guerrero, a dos de ellas que van, pues, de acuerdo a la encuesta de Heraldo Media Group también esta casa encuestadora que siempre nos apoya con estos números de que se llama Question Mark Estudios de Opinión. Pues entrevistamos a dos de las que van literalmente a la cabeza, que son las punteras. Ya te presentamos el día de ayer a Beatriz Mojica, y hoy vamos a presentarte la entrevista que tuvimos, esta platiquita que tuvimos con Estela Damián, quien también es aspirante a la coordinación de los comités de la defensa de la transformación y la soberanía nacional por el estado de Guerrero. Y esto fue parte de lo que nos dijo.
2: Oigan, pues hoy me da muchísimo gusto saludar acá en Acapulco, Guerrero, a Estela Damián. Ella es aspirante a la coordinación de los comités de la defensa de la transformación y la soberanía nacional de Morena por Guerrero. Ya tienes mucho, mucho ratito acá en Guerrero y te hemos visto muy activa, pues en los municipios, en las colonias, en las calles, muy cercana a la gente.
3: Pues ya sabes, ya me conoces, es mi pasión el tema de trabajar en territorio, el asunto de poder interactuar con mis paisanos, mis paisanas, y de pronto se vuelve una comunicación en donde vas haciendo pautas, pero en donde estás transmitiéndoles desde el corazón la parte que para ti es fundamental, ¿no? Y es decirles, oigan, Estela Damián regresó por ustedes, porque son la parte más emblemática, porque creo y he creído desde los 13 años que la izquierda es una opción para nuestros gobiernos, pero sobre todo creo que el postulado que más identifica a la izquierda es por el bien de todos, primero los pobres. Claro. Y si yo empecé en el campo con las campesinas y los campesinos más pobres, no podría decirles que no regresé por ustedes, que claro, todavía
2: sí,
3: Guerrero sigue siendo el número 31 en el INEGI en materia de vulnerabilidad y de pobreza, pero que con todas las ganas que le puso el presidente Andrés Manuel y con toda la energía que ha emprendido en su primer y segundo año como presidenta, pues ni modo que nosotras no estemos contentas, sí, como claro, mujeres, pero además regresar y decirles, sí, sí, sí sé que falta, sí sé que se han logrado cosas, sí claro, sé que antes no tenían todo lo que tienen hoy, sí sé que ya tienen la Rita Cetina, sí sé que ya tienen en la prepa, sí sé que se ha avanzado en prepas, que se han avanzado en universidades, pero siguen faltando cosas.
2: Claro.
3: Pero ahí es donde necesitamos participar. Y bueno, pues ya sabes, la lucha que tiene sí, también todo el pueblo afro-mexicano,
2: sí, claro,
3: donde lo que te están diciendo es que te queremos aquí en la batalla, te claro, queremos aquí en la lucha y queremos que estés tú aquí y no queremos que te nos rajes. Y entonces,
2: sí, claro,
3: lo único que tú puedes decirles es, aquí estoy, no me voy a ir y por ustedes regresé.
2: Claro.
3: O sea, yo soy pueblo, yo soy raza y yo no puedo estar en otro lugar que no sea este.
2: Sí.
3: Y sepan que hablar con quien fue mi jefa y quien yo la asumo como mi líder de referencia, la presidenta de la República, después de tantos años de haber pasado con ella, a quien le agradezco siempre en el alma todo lo que me dio, les digo, de repente estar con ella y decirle, dame permiso de irme.
2: Claro.
3: Dame permiso.
2: Que no fue nada fácil porque eras no, consejera jurídica de la presidenta de la República. Y tú en algún momento dijiste, Estela, mi camino está en Guerrero. Quiero ir a Guerrero, quiero transformar vidas en Guerrero.
3: Sí, sí, o sea, ya había tenido varias reuniones con muchos liderazgos, más o menos 1,500
2: ¡órale!
3: En Cuernavaca. Y ya me habían dicho, regresa, regresa. Y la pregunta era, ¿pero para qué me quieres? Y todavía, y hay muchos compañeros que están allá postulándose y hablaban, me hablaban ellos de por qué querían que yo viniera y escuchaban mi historia y yo les decía, oigan, es que mi jefa es la presidenta. Esto sucedió
2: claro,
3: hace año y medio,
2: Claro.
3: O sea, hace año y medio y nos dábamos solo los sábados para poder encontrarnos. Y así, pues pude ver a 1,500 y de repente cuando salió la convocatoria de Morena dije, ¿qué voy a hacer? No contaba con que me iba a dar la consejería, ¿qué voy a hacer? Llegué con ella y le dije, dame permiso, solo dame permiso de renunciar. No me
2: qué
3: puedo
2: fuerte,
3: ir si no me das permiso,
2: claro,
3: porque eres mi jefa, porque me has formado, porque no puedo azotar la puerta del palacio después de tanta gentileza.
2: Claro.
3: Y después de tantas oportunidades que me has dado. Y ella me advirtió, me dijo, ¿estás segura que quieres irte? ¿Estás segura de...? ¿Ya has visto las encuestas? Sí. ¿No te importa? No me importa. Tengo una deuda con mi pueblo. tengo que ir a mi pueblo y tengo que pagar esta deuda que tengo conmigo.
2: Claro.
3: Y ahora que la gente me recibe tan bien y que voy tan bien en las mediciones y que me siento con esta energía que me...
2: Sí, se nota.
3: Y que les digo a mi gente y a todo mi pueblo, les digo, es que ustedes no saben lo que me transmiten, ¿no? Sí, o sea, cuando claro. los abrazo, cuando los...
2: Tienes escucho, vocación de servicio, Estela.
3: Me encanta poder transformar la vida de las personas a partir de las políticas públicas. Me encanta saber que la política solo tiene sentido si se hace en beneficio de la gente.
2: Totalmente.
3: Y todos tienen un mismo reclamo.
2: Claro.
3: ¿Y sabes cuál es? Pero no se te olvide.
2: Sí.
3: Regresa, te vamos a esperar. Y todos te dicen, vamos a ganar, pero regresa.
2: Claro.
3: Y me empiezo a reír y les digo, tengo 41 años caminando.
2: Claro.
3: Solo deben tener esa certeza. Nunca me he olvidado de caminar. Caminé muchos años en el país.
2: Sí, es cierto.
3: Caminé muchos años en la ciudad, pero en la Ciudad de México, nunca he dejado de caminar. Porque siempre he sabido a quién me debo.
2: Claro.
3: Y quién es el que manda. Y para mí no hay otro deber cuando tú estás en la política y en el servicio público más que atender a tu pueblo.
2: Claro, por supuesto.
3: Y ese es un postulado de Morena, no traicionar al pueblo de México y no traicionar.
2: Pues muchísimas gracias, Estela Damián, por estar esta mañana con nosotros. Muchísima suerte en lo que viene.
3: Al contrario, gracias a ti.
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0: Oigan, y como ya les decía, hoy pues la jefa de gobierno, Clara Brugada, también envía este segundo informe de labores al Congreso capitalino. ¿Quién lo va a entregar? ¿A qué hora va a ser? En estos momentos, mi compañera Fernanda García nos cuenta todo.
4: ¿Qué tal? Te saludo a ti y a tu auditorio y te comento que la jefa de gobierno de la Ciudad de México, Clara Brugada, entregará

0: 8 se encuentran en construcción. En total, el proyecto para este año contempla 30 nuevos espacios con una inversión de superior de los 7 mil millones de pesos. Además, también comentarte que Brugada informó que durante los primeros 2 años de su administración se alcanzarán 450 kilómetros de pavimentación con una inversión de 4 mil millones de pesos, así como 200 caminos de mujeres libres y seguras, equivalentes a 600 kilómetros. En materia hídrica destacó 643 obras y acciones de agua y drenaje con una inversión igual de 7 mil millones de pesos, mientras que en electromovilidad se reportaron proyectos por más de 21 mil millones de pesos. Brugada aseguró que la rendición de cuentas no solo responde a una obligación legal, sino a una convicción de su gobierno. Y bueno, es la información. Hasta luego.
1: Pues ahí lo tenemos, Fer, muchísimas gracias, y justamente nosotros vamos a traer toda la información de lo que se vaya generando en el Congreso de la Ciudad de México, porque además, ojo, hoy, 1 de septiembre, también es el día inaugural en el Congreso de la Ciudad de México, en la Cámara de Senadores, en la Cámara de Diputados, porque hoy empieza formalmente el periodo ordinario de sesiones. ¿Y con qué empieza? Pues con algo muy importante, que es la recepción de los informes de labores de la presidenta Claudia Sheinbaum en la Cámara de Diputados ahí en San Lázaro, y de la jefa de gobierno de la Ciudad de México, Clara Brugada, en el Congreso capitalino. Así que toda la información al ratito se las vamos a estar compartiendo. Y quien también dijo que ya va a dar su informe es Delfina Gómez, la gobernadora del Estado de México, que ella confirmó que va a dar su tercer informe de labores, pero el 30 de septiembre. ¿De qué se trata? Mi compañero Gerardo García nos tiene la información.
2: Hola, ¿qué tal? Muy buenos días, Blanca, y también a todo nuestro auditorio, por reportar que la gobernadora mexiquense Delfina Gómez Álvarez confirmó que dará su tercer informe de gobierno el 30 de septiembre, y después de ello no descartó que se vengan nuevos cambios en su gabinete. Y es que si alguien de los funcionarios aspira a un cargo de elección de popular, deberán renunciar con dicha fecha. De gira por Jalatlaco, Gómez Álvarez afirmó que avanza en los preparativos para informar desde el Teatro Morelos en Toluca a los casi 18 millones de mexiquenses sobre el estado que guarda la administración estatal, así como los logros, desafíos y pendientes. Indicó que en las próximas horas y días afinará la agenda de si se tendrán 4 o hasta 5 informes regionales con fechas y sedes, es decir, en los municipios. Es de recordar que el 30 de septiembre la mandataria mexiquense primero deberá entregar de manera presencial su informe a los diputados de la 62 legislatura local y posteriormente emitir el mensaje a la opinión pública de este recinto del Teatro Morelos. Gómez Álvarez no descartó más ajustes en su equipo de trabajo, tanto a nivel de secretarías como direcciones, pero aclaró que esto podrá ocurrir una vez que concluya su tercer informe, y es que indicó que es el plazo que tendrán los funcionarios que aspiran a participar en la elección del 6 de junio del 2027 para separarse de sus cargos, aunque por el momento ninguno se lo ha manifestado y lo que requiere es que se atienda a la gente. Hasta que mi reporte desde el Estado de México. Blanca, y a nuestro auditorio, muy buenos días.
1: Gracias, Gerardo García. Igual, muy buenos días. Y también, por supuesto, que hoy va a presentar su informe, pero en Palacio Nacional, con más de 300 invitados, la presidenta de nuestro país, Claudia Sheinbaum, allá en el patio de honor de Palacio Nacional. Y mi compañero Carlos Navarro, quien sigue muy de cerca las actividades de la presidenta, nos tiene también información importante. Carlos, adelante.
3: Hola, Blanca, te saludo con gusto y comentarte que, bueno, ante 400 mil personas en la principal plaza pública del país, que es el Zócalo capitalino, la presidenta Claudia Sheinbaum presentó el 1 de octubre de 2024 los 100 compromisos de su gobierno. Durante más de 60 minutos, enunció uno a uno, divididos en 14 temáticas que llevaban por nombre República con derecho al agua, por ejemplo, entre otros rubros. Heraldo Media Group hizo una revisión a 22 meses de gobierno el antecedente sala de su segundo informe. Se dividió en compromisos concretados, en proceso y sin iniciar. Bajo esta lógica, el 100% de sus planteamientos, es decir, los 100 compromisos, han sido iniciados o concretados. Concretados suma 41 antes de cumplir 2 años como presidenta de la República. Tal es el caso del punto 60, instauración paulatina de la semana laboral de 40 horas. Se implementó de forma gradual, reduciendo 2 horas por año hasta concretar en el 2030, con el que se beneficiará a 13.4 millones de personas trabajadoras. Otro tema importante que se concretó es el voto popular para mayor autonomía del Poder Judicial. Además, Destacan otros compromisos como mantener los programas sociales, atención médica domiciliaria para adultos mayores,

0: o la creación de la Secretaría de las Mujeres. En el caso de los compromisos en proceso, se dio cuenta de un total de 59. Por ejemplo, la construcción de 3.000 kilómetros de nuevas líneas de trenes para pasajeros. Ya se dio el banderazo de salida a las construcciones del tren Ciudad de México-Querétaro y el tren México-Pachuca. Mientras que en el caso de compromiso sin iniciar, ya no hay ninguno, Blanca, pues en los 100 evaluados, al menos, ya se iniciaron los trabajos. Blanca, la información que te tengo.
1: Pues ahí lo tenemos, Carlos Navarro. Muchísimas gracias por la información, que además la presidenta Claudia Sheinbaum llega a su segundo informe de gobierno con gran aprobación. Ella también ha dicho que pues ya 42 millones de mexicanos reciben algún beneficio de algún programa social.
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1: Oigan, y justamente estamos a unos minutitos ya de que la presidenta Claudia Sheinbaum, pues de su segundo informe de gobierno a 22 meses de haber asumido uno de los encargos y uno de los cargos más importantes de nuestro país. Por supuesto, hay que recordar que ella es la primera mujer en más de 200 años de vida independiente de nuestro país en ser presidenta de México y también pues la comandante suprema de las Fuerzas Armadas. Y por supuesto que nosotros vamos a llevarles toda la información de este segundo informe de gobierno, pero mientras tanto, hoy vamos a empezar ya con el análisis, con la carnita, con la gente que realmente sabe cómo se está llevando a cabo, pues, este gobierno de la presidenta Claudia Sheinbaum. Vamos a analizar justamente estos temas con Majo Soberanis, ella es analista política. Majo, muy buenos días, ¿cómo estás?
3: Muy contenta de estar aquí contigo, Blanca.
1: Gracias, oye, la primera mujer presidenta en la vida independiente de nuestro país, qué orgullo, ¿no? Porque además también, como ella ha dicho, pues, si llego yo, llegamos todas y se ha abierto pues muchos espacios también para las mujeres.
3: Así es, lo veíamos, pues ya tiene unos años que lo vemos en el Congreso de la Unión. Uh-huh. El Congreso paritario por primera vez que tuvimos pues fue en 2021, pero se mantiene a la fecha. Esperemos que para la próxima legislatura sea igual, el gabinete también, sí, tenemos claro. Un gabinete paritario y pues sí, ya casi 2 años de esa histórica noche del 2 de junio del 24. Sí.
1: Totalmente. Oye, seguramente va a hablar mucho de los temas de seguridad, de temas de salud, de toda la inversión que se ha hecho, por ejemplo, en el tema educativo. O sea, vamos a escuchar muchísimas cosas, de lo cual pues la presidenta nos tendrá que dar cuenta literal a todos los mexicanos en unos momentos más.
3: Así es, justamente es lo que platicamos fuera del aire, que va a ser un informe muy cargado de información, uh-huh, como son todos los informes de gobierno, pero la verdad es que este me parece que es especial por los resultados alcanzados, como ya lo decías. Creo que lo que más nos pega en el día a día a las y los mexicanos es la seguridad, sí, es sin cierto. Duda. Entonces, estos resultados que ha presentado Mar García Harfuch, esta reducción del 46% de los homicidios dolosos, me parece que es brutal. Hace mucho que no lo veíamos. Creo que nos acostumbramos a vivir con esos números al alza año tras año. Y hoy por primera vez una reducción de casi el 50% es muy especial.
1: Sí, totalmente. Que además al secretario Mar García Harfuch, pues lo han reconocido muchísimos países, pero sobre todo uno que es bien importante para nosotros los mexicanos, Estados Unidos. Que de repente el presidente Donald Trump nos trae con el asunto de la seguridad y la migración y con el asunto del comercio, con el tratado pues de libre comercio entre pues estos tres países, México, Estados Unidos y Canadá. Y de repente se van a una reunión pues muy importante, Argentina, y pues los principales ministros, secretarios y también, por supuesto, la gente más importante, pero de la DEA, pero del FBI y de todas estas instituciones en Estados Unidos que se dedican, por supuesto, al tema de seguridad, reconocen al secretario de seguridad y también a la presidenta, pues todo lo que se ha hecho para pues combatir a estos generadores de violencia, a estos pues objetivos prioritarios, como se les llama también.
3: Yo creo que no es casualidad que sea uno de los secretarios del gabinete mejor, con la mayor aprobación entre la ciudadanía, ¿no? Creo que el trabajo que venía haciendo desde la Ciudad de México, pues habla por sí solo. En la Ciudad de México alcanzó grandes resultados con Claudia Sheinbaum como jefa de gobierno desde el 2019-20, me parece que entró Omar García Harfuch, y ahora 2 años de ser el secretario de Seguridad Nacional, pues también tiene sus resultados. Y mencionas algo que me parece que no podemos dejar fuera del análisis, que es la relación con Estados Unidos, ¿no?
1: Justo.
3: Contra todo pronóstico, Claudia Sheinbaum llegó a su segundo año de gobierno sorteando como tantas adversidades que le pronosticaban, ¿no? Desde antes de entrar al gobierno, creo que pues hay que reconocerle la capacidad de negociación, la cabeza fría, la diplomacia.
1: Y que el presidente Donald Trump, como lo conocemos, siempre se expresa súper bien de ella.
3: Sí, está muy fuerte eso, porque, sí, bueno, lo acabamos de ver, ¿no? Con el mandatario canadiense, con Carney, este conflicto tan duro que tuvieron después de ser socios históricos. Sí, digo, México también es un socio histórico de Estados Unidos, pero aún así a la presidenta la respeta mucho, ¿no? Sí. La vimos también en la final de la Copa del Mundo.
1: Sí, claro.
3: Ese trato que recibió México, la verdad, es de reconocer. Y pues sí se debe, hay que decirlo, al oficio diplomático que tiene la presidenta.
1: Sí, totalmente. Oye, en áreas de economía, de generación de empleos, de estos programas sociales que también, hay que decirlo, es un pilar importante de los gobiernos de pues en la Cuarta Transformación, los programas sociales que hoy pues le llegan a muchísima gente en todos los rincones del país.
3: Sí, yo creo que eso es lo que... Otra de las cosas que ha transformado la vida de la gente, no solo estos avances en seguridad, sino también que hoy toda esta riqueza que hay en México, que por décadas nos dijeron que no había, que no existía, en 8 años se ha demostrado que eso no es cierto, porque hoy más de 30 millones de familias reciben un apoyo social. Apenas la semana pasada México rompió récord en inversión extranjera directa en el primer semestre del 2026. El salario promedio de los trabajadores afiliados al IMSS, que ya alcanzó los 20 mil pesos, es algo que no veíamos antes, no veíamos con el neoliberalismo. Creo que eso se refleja también en la opinión positiva que tiene la gente de la presidenta, ¿no?
1: Sí, claro. Y tocabas un punto muy importante, pues el ingreso mensual que tienen las familias mexicanas. ¿Te acuerdas que en otros momentos de la historia, por no decir nombres de otros presidentes, se decía que cada vez que alguien quería aumentar el salario mínimo, automáticamente se iba a venir un descontrol absoluto en la economía, pero en la inflación y un montón de indicadores? Y pues ya lo hemos visto que esto no era así.
3: Y no, claro que no. 56.54% más de en aumento del poder adquisitivo en 2026, pues se ha demostrado que todo ese mito, pues los tecnócratas que antes ocupaban las oficinas del gobierno federal, pues era nada más que una mentira.
1: Oye, en temas de salud, hay muchos programas que ahora pues ya le llegan directamente a la gente. Hemos visto también mucha inversión en infraestructura por parte del IMSS, del ISSSTE, del IMSS Bienestar también, y también este programa que a mí me parece una pues cosa extraordinaria, de salud casa por casa, que si tú no te preocupes, si no tienes un consultorio incluso médico cerca y tienes alguna afección, pues pueden ir a tu casa a revisarte y también incluso llevarte las medicinas y todo.
3: Está increíble, sobre todo para nuestros adultos mayores. Exacto. Y las personas en estado de postración que no pueden levantarse de su cama para ir a una clínica, a un hospital. Creo que lo que se ha alcanzado también en materia de salud es bastante digno de reconocer. Uh-huh. No es mentira que el sistema de salud estaba por los suelos antes y que va a tomar tiempo reconstruirlo y alcanzar esa cobertura universal, pero creo que vamos por buen camino.
1: Sí, totalmente. Así que todo esto lo escucharemos de voz de la presidenta Claudia Sheinbaum en unos minutitos. Se tiene previsto que empiece a las 11 de la mañana desde Palacio Nacional.
3: Así es, ya casi.
1: Sí, ya casi, que de hecho Majo tiene que salir corriendo porque ella también pues tiene que estar muy pendiente de estos temas. Majo Soberanis, gracias por estar esta mañana con nosotros. Ella es analista política. ¿Y dónde te puede encontrar toda la gente?
3: En todas mis redes como @MajoSoberanis. Muchas gracias a ti. Y al Heraldo.
1: Gracias por estar justamente esta mañana con nosotros aquí en El Heraldo Radio, y por supuesto que nosotros lo dejamos en las mejores manos con mi compañero Javier Alatorre, quien va a dar pues este seguimiento de todo lo que se está viviendo pues en las inmediaciones de Palacio Nacional, y sobre todo justamente ahí dentro, donde en unos momentos más la presidenta Claudia Sheinbaum pues nos va a dar cuenta a todos los mexicanos, nos va a rendir cuentas a todos los mexicanos de todo lo que se ha hecho en este segundo año de gobierno, en estos ya 22 meses que lleva como presidenta constitucional de los Estados Unidos Mexicanos. Así que quédate con nosotros en esta transmisión especial.

0: Me da muchísimo gusto saludarlo. Qué bueno que está con nosotros. Hoy no empezamos con musiquita porque estamos ya listos para ir de un momento a otro hasta el Palacio Nacional para el segundo informe de la presidenta Claudia Sheinbaum. Le vamos a ofrecer todos los detalles. Vamos a estar allá además con nuestros compañeros reporteros del Heraldo Radio, que ya están dispuestos no solo en la cobertura al interior de Palacio Nacional, sino pues están pendientes también de ver a quién le llegó la invitación, ¿no? A quiénes son los invitados. Son más o menos como unos 300. Digo, pues desde luego estarán los gobernadores, las gobernadoras, los gobernadores, los integrantes del gabinete. A los de oposición yo creo que también los invitaron, ¿no? Yo me imagino que también los invitaron en un acto republicano, desde luego. Y bueno, pues vamos a estar muy atentos para el informe de la presidenta Claudia Sheinbaum. Mientras eso sucede, nos da muchísimo gusto saludarlo como siempre. Miguel Aquino, ¿cómo estás?
1: Hola Javier, ¿cómo estás? Muy buenos días, muy buenos días. Aquí precisamente estamos viendo parte de la señal de lo que está ocurriendo en la presidencia, en el Palacio Nacional. Este informe, el segundo informe de la doctora Sheinbaum, va a ser en el patio central. Y pues siguen llegando los invitados, Javier. Siguen llegando los invitados. Todavía por ahí alcanzamos a ver sobre todo algunos empresarios, y me llama la atención. Creo que pues también en ese sentido las cosas han cambiado, porque tú recordarás que cuando hay un evento donde va a estar el presidente, o en este caso la presidenta, pues siempre te citan 2 horas antes, 2 horas antes, y antes,
0: pues sí,
1: de, antes
0: llegar
1: de la hora en la que hace el arribo, ya nadie, pues ya nadie podía ingresar, pero hoy no, hoy todavía por ahí alcanzamos a observar algunos empresarios que están arribando, y pues sí será a las 11 de la mañana. Después de este informe, Javier, se vienen 33 informes más.
0: Ok, está bueno.
1: Van a ser uno por cada estado y uno masivo en el Zócalo, ya que hayan concluido pues todos los recorridos que estará realizando la doctora Sheinbaum de jueves a domingo a partir precisamente de este fin de semana. Hoy es este informe y posteriormente inicia con esta gira, que yo no sé cuántos va a dar por día, porque pues imagínate cubrir 32 entidades, pues sí está la cosa.
0: Yo creo que sí, van a ser informes seguramente con temas que tengan que ver con pues con las preocupaciones y las situaciones por región, ¿no? Yo creo que a cada estado les dirá alguna de las cosas que les compete. En términos generales, pues hoy estaremos escuchando asuntos de economía, pues ya veía, vamos a ver qué es lo que dicen a propósito, por ejemplo, de la deuda, la cuestión del empleo, en fin, ¿no? Todas estas cuestiones de seguridad. Vamos en este momento hasta Palacio Nacional.
2: De las Fuerzas Armadas, doctora Claudia Sheinbaum Pardo, quien se dirige a la escolta de bandera para saludar a nuestro lábaro patrio.

Damos inicio a la ceremonia del segundo informe de gobierno con los honores a la Presidenta Constitucional de los Estados Unidos Mexicanos y Comandante Suprema de las Fuerzas Armadas.

0: Sean tan amables de tomar asiento. Escuchemos el mensaje que dirige la doctora Claudia Sheinbaum Pardo, presidenta constitucional de los Estados Unidos Mexicanos y comandante suprema de las Fuerzas Armadas, con motivo del segundo informe de gobierno.
1: Buenos días a todas, a todos. Bienvenidas, bienvenidos a quienes nos escuchan a distancia. Muchas gracias. Comparezco ante el pueblo de México a casi 2 años de haber asumido la presidencia de la República. Lo hago con la certeza de que estamos transformando la vida pública del país. Cada avance, decisión y esfuerzo tienen un mismo propósito: que el bienestar llegue a todas y a todos. Estoy convencida que México camina por el rumbo de la prosperidad compartida, con independencia, libertad y con mucha dignidad. Hemos ejercido el gobierno con honradez y austeridad republicana. Tenemos claro que los recursos públicos son del pueblo y deben ejercerse para su beneficio. Los servidores públicos tenemos la obligación de comportarnos con profunda responsabilidad, pero al mismo tiempo con sencillez y humildad. Durante muchos años, mientras millones de mexicanas y mexicanos trabajaban todos los días para salir adelante, el gobierno se fue alejando de la gente, de sus necesidades y de su realidad. Se utilizaban los recursos públicos para excentricidades y lujos, y se gobernaba para unos pocos. Eso terminó con la llegada de la Cuarta Transformación, y lo digo claro, debe continuar de esa manera. Se separó el poder económico del poder político y se gobierna con honestidad. Hoy existe una relación distinta entre el gobierno y el pueblo. Somos un gobierno que está presente en cada rincón del territorio, que recorre el país, que escucha, atiende y rinde cuentas. Durante estos 23 meses hemos cuidado cada peso. No hemos comprado vehículos de lujo ni destinado recursos públicos a gastos innecesarios. Los salarios de los servidores públicos del más alto nivel no han aumentado. Además, hemos reducido el gasto corriente en 200 mil millones de pesos comparado con 2024 sin afectar las áreas sustantivas. Estos ahorros nos han permitido mejorar las condiciones de quienes menos ganan en el servicio público, así como aumentar el salario de las y los maestros en 10% en 2025 y en 26% y en 9% en 2026. Garantizamos además la creación de 30 mil nuevas plazas para la Guardia Nacional, seguridad, servicios de salud, educación y 3 nuevos programas de bienestar. Estos resultados no hubieran sido posibles sin una recaudación eficiente y honesta. En 2025, los ingresos del gobierno federal alcanzaron una cifra histórica de 6.046.000 millones de pesos. Esto significa 487.000 millones de pesos más que en 2024. Al cierre de agosto de 2026, la recaudación registra ya 149.000 millones de pesos más respecto al mismo periodo de 2025. Los recursos públicos se convierten en programas para el bienestar: escuelas, hospitales, vivienda, carreteras, obras de agua, trenes y seguridad. Al menos 3 días a la semana recorremos el país para escuchar, atender e informar. En estos 23 meses hemos recorrido 84.407 kilómetros por aire y 20.000 kilómetros por tierra, visitando comunidades y regiones de las 32 entidades de la República, lo que representa haberle dado 2.6 vueltas a la tierra. Hemos realizado 475 conferencias mañaneras, como un ejercicio permanente de información, diálogo, debate y derecho de réplica. Gobernamos promoviendo y garantizando el ejercicio de las libertades y la democracia. No se reprime al pueblo, no se utiliza la fuerza del Estado para callar a quienes piensan distinto. Se respeta plenamente la libertad de expresión y manifestación. Las instituciones públicas tienen como origen la voluntad ciudadana. Hoy también el Poder Judicial es elegido por el pueblo y se establecen mecanismos para garantizar el derecho de las audiencias en los medios masivos de comunicación. Esta es una transformación en la manera de entender y ejercer el poder público, un gobierno que trabaja para todas y todos, pero mantenemos la máxima de la prosperidad compartida, o dicho de otra forma, por el bien de todos, primero los pobres. El humanismo mexicano y la economía moral parten de una idea sencilla. La economía debe estar al servicio de la gente, y eso solo puede lograrse con honestidad. No podemos esperar que los beneficios del crecimiento lleguen por sí solos a todas las familias. Desde nuestra perspectiva, el Estado tiene una responsabilidad rectora: planear e impulsar el desarrollo, garantizar los derechos sociales, fortalecer una distribución justa de la riqueza, fortalecer los sectores estratégicos, al mismo tiempo que se garantiza una economía de mercado. Es por esta razón que después de 36 años de empobrecimiento y aumento de las desigualdades, desde 2019 las y los trabajadores viven una primavera laboral. El salario mínimo mensual pasó de 2.800 pesos en 2018 a 9.282 pesos en 2026, 154% más en términos reales. En la frontera norte, el salario mínimo alcanza 13.409 pesos mensuales. El salario medio de la economía formal alcanzó un máximo histórico de 20.212 pesos mensuales, el más alto de la historia. Gracias a ello, la pobreza laboral en 2026 se encuentra en su mínimo histórico desde 2005. Las y los trabajadores de aplicaciones ya cuentan con seguro social y reciben reparto de utilidades. El sello laboral para la exportación de productos agropecuarios garantiza la seguridad social y el salario de las y los jornaleros agrícolas e inicia su operación en este septiembre. Se aprobó la reforma que reduce la jornada laboral de manera paulatina hasta llegar a solo 40 horas semanales en el 2030. En estos casi dos años, hemos enfrentado difíciles circunstancias internacionales, marcadas por un cambio en la política arancelaria del gobierno de los Estados Unidos. En particular, los aranceles a la exportación de vehículos, acero, aluminio y sus derivados, así como la guerra en Irán que elevó los precios internacionales del petróleo, han generado difíciles circunstancias para nuestro país y para todo el mundo. Aún en estas difíciles condiciones, la economía mexicana permanece estable y avanzando. Aquí les presento varios indicadores que lo muestran. Récord en inversión extranjera directa en el primer semestre de 2026, alcanzando los 35 mil millones de dólares. Este monto representa un crecimiento del 12% comparado con el mismo periodo del 2024. En el segundo trimestre, el PIB de México tuvo un crecimiento de 1.4% respecto al primer trimestre anterior y de 1.9% respecto al segundo trimestre de 2025. Se alcanzaron los 60 millones de personas con empleo, lo que representa una tasa de desempleo de tan solo 2.7%. Al cierre de agosto, sin considerar plataformas digitales, se crearon 86.765 puestos de trabajo formales respecto al cierre de julio de este año. La inflación va a la baja gracias a incentivos de los combustibles y a los acuerdos para contrarrestar la inflación y la carestía entre el sector privado, social y el gobierno. No ha aumentado el precio de la gasolina regular ni del diésel. Y 24 artículos de la canasta básica han disminuido su precio en 12% en términos reales. El peso está fuerte, se mantiene en cerca de 17 pesos por dólar, una de las monedas más apreciadas en todo el mundo. Por segundo año consecutivo, la balanza comercial es positiva. Alcanzamos la cifra de 51.1 millones de viajeros internacionales durante el primer semestre de 2026, lo que representa un aumento del 7.7% en comparación con el mismo periodo del año anterior. Arribaron por crucero 6.6 millones de visitantes, 15.2% más que el año anterior, y su derrama económica aumentó 18.7%. En unos días presentaremos el nuevo paquete fiscal y presupuestal para el 2027. Será un proyecto responsable que, al mismo tiempo que garantiza una paulatina consolidación fiscal, mantiene inversión y bienestar, salud y educación. Recientemente se aprobó la ley para la inversión, que está permitiendo acelerar la inversión pública y mixta durante el segundo semestre de 2026 para fortalecer la infraestructura y el desarrollo nacional. Es importante establecer una premisa. Recuperar la rectoría del Estado no significa abandonar la disciplina fiscal ni asumir que el desarrollo depende exclusivamente de mayor gasto público. Significa contar con finanzas públicas sólidas que amplíen la capacidad de inversión sin comprometer la estabilidad macroeconómica y que al mismo tiempo garanticen derechos, impulsen el desarrollo, distribuyan la riqueza y fortalezcan la soberanía energética. Durante décadas predominó un modelo que redujo la participación del Estado en la economía y trasladó decisiones estratégicas al sector privado mediante privatizaciones y concesiones. Todos sabemos que ese modelo fracasó en proveer bienestar. Hoy el Estado recupera la rectoría en la planeación del desarrollo, la infraestructura y los sectores estratégicos, utilizando de manera inteligente instrumentos financieros para ampliar la inversión sin ceder el control del interés público. A eso nos referimos con inversión mixta. Al inicio del gobierno, presentamos el Plan México, que tiene el objetivo de producir más para el consumo interno, sustituir importaciones, fortalecer y diversificar el comercio exterior. Se publicaron dos decretos con incentivos para la inversión privada, en particular para 25 polos del desarrollo económico para el bienestar, de los cuales 10 ya están en proceso de desarrollo. 25 de los 100 parques industriales que anunciamos como meta ya están en operación. Por otro lado, creamos la Oficina de la Presidencia para la Promoción de las Inversiones, que cuenta con una ventanilla única que aprueba en un máximo de 60 días los trámites. Con esta se han aprobado en 4 meses 19 proyectos por un monto de 3.760 millones de dólares. Además, se han simplificado y eliminado 60% de los trámites. Se redujeron en 66% los requisitos y disminuyó en 50% el tiempo promedio de respuesta. Destaca la simplificación del 100% de los trámites en COFEPRIS. Para llevar este modelo a todo el país, estamos implementando el catálogo único de trámites y servicios con estados y municipios para reducirlos al menos al 50%. Nuestra visión también implica promover la innovación soberana que se traduce en desarrollo para todas y todos. Por ello, conformamos equipos de trabajo de profesores, investigadores y estudiantes de universidades e instituciones de educación superior públicas dedicados al desarrollo de 20 proyectos estratégicos de innovación, desarrollo de tecnología nacional y estudios humanistas. Entre ellos destacan el minivehículo eléctrico Línea, que ya entra en su fase de producción, el proyecto Kutsari, taller de diseño de semiconductores, los satélites de observación Ixtli, el sistema metaoceánico de monitoreo climático y protección civil, y Quetzal, diseño y producción de un vehículo aéreo no tripulado de última generación. Informo también que hemos incrementado en 193% los apoyos a proyectos de investigación científica, en 70% las becas al extranjero y en 23% las estancias postdoctorales. Además, creamos la Cátedra de la Diáspora Mexicana para incorporar a 900 académicos mexicanos que están en el extranjero a colaborar con docencia e investigación en México. Asimismo, se inició el desarrollo de Coatlicue, la supercomputadora más potente de América Latina, con una capacidad estimada de 314 mil billones de operaciones por segundo. Los programas del bienestar son una expresión de la convicción de que nadie construye una nación solo y de que tenemos la obligación de apoyar a quienes durante mucho tiempo fueron olvidados. Los programas sustentan y se sustentan en el humanismo mexicano, en una idea sencilla pero poderosa: la riqueza de México debe traducirse en bienestar para su pueblo. Por eso, una pensión para un adulto mayor, una beca para un estudiante o un apoyo para quien trabaja la tierra no son concesiones del poder, sino una forma de reconocer la dignidad y el esfuerzo de millones de mexicanas y mexicanos. Es una nueva manera de entender el Estado. No como espectador de las desigualdades, sino como instrumento de justicia. Y quizá ahí se encuentra una de las mayores transformaciones de nuestro tiempo: haber convertido el amor en política pública y la política pública en derechos que le pertenecen al pueblo de México. Al cierre del 2026, los programas para el bienestar llegarán a 42.860.296 derechohabientes, con una inversión histórica de $1 billón destinados directamente al bienestar de la gente. 13.788.000 adultos mayores reciben una pensión de $6,400 bimestrales. 2.873.000 mujeres de 60 a 64 años cuentan con pensión Mujeres Bienestar, como reconocimiento a toda una vida de trabajo y de cuidados. 2 millones de personas con discapacidad reciben un apoyo permanente de $3,300 bimestrales. 500,000 de jóvenes participan en Jóvenes Construyendo el Futuro. 300,000 niñas y niños de madres trabajadoras de familias reciben atenciones y cuidado. Apoyamos a cerca de 200,000 pescadores de Bien Pesca. En el campo estamos impulsando la soberanía alimentaria y garantizando el desarrollo, apoyando directamente a quienes producen la riqueza de nuestra tierra. 1,889,000 campesinos participan en producción para el bienestar. Más de 2,157,000 productores reciben fertilizantes gratuitos. 445,000 sembradores reciben Sembrando Vida y millones de familias se benefician de los programas de alimentación para el bienestar y precios justos. Apoyamos sembradores de caña, de cacao, de miel y de frijol. Este año, gracias a ello, la producción de frijol llegará a 300.000 toneladas más, la de maíz a 1.000.000 de toneladas más y garantizamos leche accesible a 7 millones de familias. Firmamos un acuerdo histórico entre productores de semillas e insumos para el campo, productores agrícolas y compradores, para ordenar la comercialización del maíz blanco nacional. El objetivo principal es garantizar que los pequeños y medianos productores obtengan una ganancia justa que cubra sus costos de producción, estabilizar el mercado de la tortilla y fortalecer la soberanía alimentaria del país. Asimismo, con el objeto de conservar las diferentes razas de maíz nativo y el derecho a la alimentación, estamos llevando a cabo el programa de maíz, del maíz es la raíz, que este año está organizando a 600.000 campesinos en grupos de productores para la mejora de semilla a través de métodos tradicionales, con el objetivo de aumentar la productividad, garantizar el autoconsumo, el precio justo del maíz y la conservación de la biodiversidad genética. 25.000 productores y pescadores han accedido al sistema de créditos para el campo con el programa Cosechando Soberanía. La transformación también se vive en las aulas. Una beca puede hacer la diferencia entre continuar en la escuela o abandonarla, igual a las condiciones de llegada. Por ello, todas y todos los estudiantes de secundaria pública reciben la beca Rita Cetina. Este año, 8 millones de estudiantes de primaria recibieron apoyo para útiles y uniformes escolares. Cerca de 5 millones de jóvenes de educación. Media superior cuentan con la beca Benito Juárez y al final de 2026 cerca de 800.000 estudiantes universitarios cuentan con las becas Jóvenes Escribiendo el Futuro y Gertrudis Bocanegra. Es decir, todos los estudiantes de primaria preparatoria están becados y vamos también por más becas en la educación superior. A través de la Escuela Es Nuestra, en 2026, más de 73.000 planteles de educación básica y media superior han recibido recursos para mejorar sus instalaciones junto con padres y madres de familia. Como nos comprometimos, hemos dedicado esfuerzos y recursos para fortalecer y ampliar la educación media superior y superior. Para ello creamos el Bachillerato Nacional, con el objetivo de unificar todas las preparatorias y tecnológicos del país bajo un mismo paraguas educativo, garantizando su cobijo con alguna institución de educación superior. Este año ya egresaron más de 657.000 jóvenes de la primera generación del Bachillerato Nacional con una doble certificación, la del propio bachillerato de la Secretaría de Educación Pública y la de una institución de educación superior, gracias a un acuerdo con 29 universidades y tecnológicos nacionales y estatales. Eliminamos el examen de admisión a la educación media superior en 17 entidades. A diferencia de años anteriores, que las y los adolescentes se les hacía creer que había buenas y malas escuelas, y que su calificación en un examen determinaba a cuál de ellas podían acceder, hoy saben las y los jóvenes que todas las escuelas de educación media superior pública son buenas y que ellos pueden decidir a cuál asistir a partir del lugar donde viven y de su interés. El nuevo sistema tiene un nombre con mucho simbolismo: mi derecho, mi lugar. Este año, la mayoría de los estudiantes encontraron lugar en sus primeras dos opciones. Con el examen de admisión, los estudiantes podían llegar a estudiar en su décima opción, lo que los hacía desertar en el primer año. Los jóvenes deben estar en la escuela. Además, en 2026 habremos creado 156,000 nuevos lugares en educación media superior, gracias a 485 construcciones y ampliaciones, y llegaremos a 400,000 nuevos lugares para alcanzar el 90% de la cobertura nacional en este nivel educativo para 2030. Con respecto a la educación superior, para 2026, la Universidad Nacional Rosario Castellanos tendrá 13 nuevas unidades académicas en todo el país, con 119,280 estudiantes. Se alcanzaron 239 universidades del bienestar Benito Juárez, con 285,000 alumnos. En todo el sistema público de universidades autónomas, politécnicos y tecnológicos públicos, en 2 años se habrán creado 245,111 lugares adicionales. Es decir, un cuarto de millón de jóvenes que antes no encontraban lugar, hoy tienen la opción de estudiar. Se han basificado, sumado al millón de profesores que se basificaron durante el sexenio del presidente López Obrador, 200,000 maestras y maestros más. A partir de este mes, inicia una consulta, escuela por escuela, para que todas las maestras y maestros de educación pública decidan con libertad la forma en la que desean que se promueva la movilidad vertical y horizontal, así como su transparencia. A diferencia de la reforma educativa en la época de Peña Nieto, que fue impuesta, nosotros consultamos democráticamente a todas las maestras y los maestros. Se distribuyeron en educación básica 154.5 millones de libros de texto gratuitos de la nueva escuela mexicana. Y ya se está trabajando para que en 2027 se incorporen 3 libros de texto más: Historia de México, Enseñanza de las Matemáticas y Lectoescritura. La educación artística también es una prioridad. Desde 2025 se eliminaron las cuotas en todas las escuelas del IMBAL, el INA y el Centro de Capacitación Cinematográfica, y se mejoraron integralmente 1,600 espacios educativos. Abrimos el nuevo Centro de Capacitación Cinematográfica en Chapultepec, que multiplicó por 5 la matrícula. La Orquesta Escuela Carlos Chávez tiene sede por primera vez después de 37 años, y con el Fondo de Cultura Económica se editaron 2.5 millones de libros para jóvenes de 14 países y se han promovido más de 26,000 grupos de lectura. México vive un momento histórico en el deporte. Alcanzamos la mejor participación de nuestra historia en los Juegos Centroamericanos y del Caribe. Nuestras y nuestros deportistas están conquistando los primeros lugares en campeonatos mundiales de distintas disciplinas, como clavados, ciclismo, remo, flag football y tiro con arco, por mencionar algunas. Estos resultados comienzan desde la base. La Olimpiada y Paralimpiada Nacional constituyen el semillero deportivo más grande del país y activan a más de 4 millones de niñas y niños y jóvenes. Los Juegos Deportivos Nacionales Escolares reúnen a más de 5 millones de estudiantes y programas como Ponte Pila y Centros de Deporte Estatal y Municipal llevan la actividad física a todos lados de la República. En el alto rendimiento, las y los atletas cuentan con el respaldo del Estado mexicano. Destinamos más de 1,000 millones de pesos a becas de alimentación, estancias, campamentos, atención médica y competencias internacionales. Hoy existe una planeación metodológica y científica que acompaña cada etapa de su preparación. Por eso los resultados no son casualidad, son producto, por supuesto, del talento y el esfuerzo de nuestras y nuestros deportistas, de su disciplina y del respaldo de un gobierno que entiende que el deporte es un derecho y una herramienta de transformación. Como parte de la celebración de la Copa Mundial de Fútbol, desarrollamos el Mundial Social. A través de estas actividades se construyeron 2.226 canchas de fútbol por parte del Gobierno de México y un número similar de municipios y estados. 1.123 murales alusivos al fútbol realizados por el Instituto de la Juventud. 1.166 recuperaciones de espacios deportivos, así como 74 mundialitos y copas con la participación de 1.1 millones de personas de todas las edades. Los torneos escolares permanecerán todos los años. En salud, estamos recuperando un derecho que durante años fue abandonado. Cuando llegó el gobierno de la Cuarta Transformación, había un profundo retroceso en el sistema de salud pública en México. Hay que recordarlo. Para que se den una idea, entre 1943 y 1982 se construyeron en el IMSS 29.500 camas hospitalarias, mientras que en el periodo del neoliberalismo, de 1983 a 2018, solo se agregaron 4.000 camas. Es decir, en el mismo número de tiempo, 29.000. En los siguientes 36 años, solo 4.000 camas. Fue tal el desdén y negligencia que al final de esa época había más de 80 hospitales a medio construir o inservibles que presumían haber inaugurado. Los medicamentos y los insumos médicos se compraban a un reducido grupo de empresas intermediarias que cobraban a sobreprecio y había una ineficiencia en la distribución que entorpecía la entrega en las zonas de mayor marginación. El Seguro Popular contrataba servicios privados en lugar de fortalecer la capacidad de las instituciones públicas y funcionaba por medio de un catálogo de enfermedades que definía si podías o no recibir atención médica. Por eso estamos revirtiendo el daño causado por el abandono en décadas en materia de salud. En el sexenio del presidente López Obrador se creó el IMSS Bienestar, al que hoy se han incorporado 24 estados. Para este año, la atención en estas entidades federativas que se incorporaron al IMSS Bienestar, la atención en consultas de especialidad habrá crecido 106% comparado con 2022. En tan solo 2 años de gobierno, concluimos y están operando 33 nuevos hospitales del IMSS, del ISSSTE y del IMSS Bienestar, además de 11 unidades de medicina familiar y 36 centros de salud y consultorios. Asimismo, habilitamos 650 quirófanos modernos y en el sexenio construiremos 152 unidades de salud nuevas que aportarán 9.000 camas más. Gracias a un cambio en la concepción, se forman y contratan el doble de médicos especialistas cada año comparado con el periodo neoliberal. Para atender el abasto oportuno de medicamentos e insumos médicos, se realizan compras consolidadas directamente con los proveedores y creamos el programa Rutas de la Salud para las unidades médicas y hospitales del sistema IMSS-Bienestar, a través de las cuales se han distribuido 2.000 millones de piezas. Ningún hospital que atiende cáncer carece de medicamentos. Creamos el programa Salud Casa por Casa, a través del cual 20.000 profesionales de la salud han realizado más de 23 millones de visitas domiciliarias a adultos mayores y personas con discapacidad. es el programa de prevención de la salud más importante de todo el mundo. Creamos el Servicio Universal de Salud para conjuntar los esfuerzos de las tres principales instituciones de salud pública federal. Para ello, de septiembre a diciembre, implementaremos más de 12,000 consultorios en los 24 estados adheridos al IMSS-Bienestar, con el objetivo de fortalecer la atención primaria y la prevención de la salud. Con nuestro gobierno, el Infonavit y Fobiste recuperaron su capacidad para hacer viviendas y no solamente otorgar créditos injustos. Entre estas dos instituciones y la Comisión Nacional de Vivienda, tenemos como meta construir 1,800,000 viviendas para familias que ganen menos de 2.9 salarios mínimos. A la fecha, se han contratado 668,000, de las cuales 278,000 están en construcción y ya se asignaron 90,000 viviendas. Asimismo, estas instituciones, junto con Sociedad Hipotecaria Federal, dan créditos más accesibles a familias con mayores percepciones. Hoy se han entregado 779,000 créditos a familias. La meta es otorgar 2.2 millones. Por otro lado, se han beneficiado 717,000 familias con créditos de apoyo de mejoramiento de vivienda, de los 108 millones que tenemos como meta. Además, hemos corregido una de las mayores injusticias heredadas del pasado. 5 millones de familias dejaron de estar atrapadas en créditos impagables. Impresionante lo que sucedía en el pasado. Gente pedía crédito por 60,000 pesos, había pagado durante 20 años y su deuda había ascendido a 1 millón de pesos. Ahora todo eso fue reestructurado y hay millones de familias que ya pagaron su vivienda. Para garantizar la propiedad, hemos regularizado 337,000 hogares de 1.2 millones que tenemos como meta. Juntando todas estas acciones, el programa de vivienda alcanzará a 12 millones de familias al finalizar el sexenio. Hay algo que me llena de orgullo como primera mujer presidenta. Las mujeres llegamos a la Constitución, a las leyes y a las decisiones fundamentales de la República. Pese a la misoginia y al machismo de quienes piensan que las mujeres no podemos o no sabemos gobernar, cada día demostramos lo contrario. Además, este año habremos llegado a 1,001 centros libres en todo el país. Hemos distribuido 27 millones de cartillas de derechos de las mujeres y formado una red de 190,375 mujeres tejedoras de la patria. Se presentó la Ley General para prevenir, investigar, sancionar y reparar el daño por el delito de feminicidio. Con los pueblos indígenas y afromexicanos, hemos iniciado una nueva etapa gracias a la modificación del artículo segundo de la Constitución, en el que se reconoce a los pueblos indígenas y afromexicanos

Están en proceso el retorno de 177.632 hectáreas adicionales. Se fortalecen las lenguas originarias en 400 centros y se impulsan planes integrales de justicia y desarrollo para 35 pueblos indígenas y afromexicanos. Y se encuentra bajo consulta la Ley General de Derechos de Pueblos Indígenas y Afromexicanos. Estamos recuperando la soberanía energética de la nación. Modificamos la Constitución para recuperar a Pemex y a Comisión Federal de Electricidad como empresas públicas. Al concluir el sexenio, se habrán incorporado 32.000 megawatts adicionales al sistema interconectado nacional, elevando la participación de las energías renovables de 24 a 38% para cumplir nuestro compromiso ambiental y al mismo tiempo garantizar la soberanía energética. En 2 años se terminaron de construir 6 nuevas plantas de ciclo combinado con una capacidad de 3.000 megawatts, así como rehabilitado, modernizado, repotenciado 8 centrales hidroeléctricas. Para avanzar en la meta de energías renovables, en febrero de 2026 se convocó a la iniciativa privada a participar en el desarrollo de proyectos de generación eléctrica mediante esquemas de inversión mixta que mantengan la proporción establecida en la ley de 54% público y 46% privado. A partir de concursos transparentes, se aprobaron 38 proyectos que aportarán una capacidad total de generación de 8.025 megawatts y más de 2.500 megawatts de almacenamiento, con una inversión de 10.600 millones de dólares. En este mismo año se publicarán otros concursos bajo esta modalidad innovadora. Asimismo, la Comisión Federal de Electricidad ya inició la implementación del plan de inversión por más de 244 mil millones de pesos para modernizar y ampliar las redes de transmisión y distribución. El Plan de Justicia Energética ha llevado a cabo 20.377 obras de electrificación en beneficio de más de 600.000 personas de 13.000 comunidades apartadas. El objetivo es alcanzar 99.9% de electrificación en el 2030. Se han instalado 5.000 paneles fotovoltaicos para viviendas en la Ciudad de Mexicali y vamos a ampliar este programa. Redujimos la deuda de Pemex en 20.000 millones de dólares. Hoy producimos 1.77 millones de barriles diarios y casi 5.000 millones de pies cúbicos diarios de gas natural, mientras que el Sistema Nacional de Refinación procesa más de 1.5 millones de barriles diarios. A todos aquellos que criticaron la construcción de la refinería Olmeca en Dos Bocas, Paraíso, Tabasco, hoy se demuestra que gracias a la misma hemos podido enfrentar el aumento en el precio de los combustibles y el desabasto que afecta a la gran mayoría de los países del mundo. Estamos concluyendo la construcción de 2 coquizadoras para producir más gasolinas y diésel con bajo contenido de azufre en Tula y Salina Cruz. La primera terminará este año y la segunda en el primer semestre de 2027. Al cierre del 2025, la producción de fertilizantes de Pemex, que había sido abandonada durante el periodo neoliberal y rescatada durante el periodo del presidente López Obrador, alcanzó en 2026 1.185 toneladas, lo que representa 38% más de producción de fertilizantes que en 2024. Ya iniciamos el rescate de la Petroquímica Nacional mediante los proyectos de Escolín, Cosolín.

Tepeyacaque, Morelos y Cangrejera. Hemos puesto en marcha el Plan Nacional de Gaseoductos, con una inversión histórica de 141 mil millones de pesos proyectada hacia el año 2030. Esta estrategia integral moderniza y amplía la red de transporte de gas natural para abastecer el sureste, las 13 nuevas centrales eléctricas de ciclo combinado y los polos de desarrollo para el bienestar. Formamos un comité plural de expertos de diferentes instituciones públicas en diferentes disciplinas para analizar la viabilidad de explotar el gas no convencional en nuestro país para fortalecer la soberanía energética sin comprometer los recursos hídricos. En la actualidad, 75% del gas natural que consumimos es importado y 90% del mismo proviene de recursos no convencionales. En su primera conclusión, este grupo estableció la prohibición de su explotación en la cuenca Tampico-Misantla para no dañar a comunidades y recursos naturales, conclusión que vamos a respetar y publicar. Y se estudia la disponibilidad de agua salobre profunda en la cuenca de Burgos. Como hasta ahora, seguiremos informando con transparencia. En caminos, hemos avanzado un 88% en la repavimentación de los 51 mil kilómetros de carreteras libres de peaje del país. Concluimos obras estratégicas como la carretera Bavispe-Nuevo Casas Grandes, el puente Nichupten-Cancún, Real del Monte-Huasca en Hidalgo, la carretera Pátzcuaro-Uruapan y San Ignacio-Tayoltita. El proyecto de mejoramiento y ampliación de la red de carreteras es sumamente ambicioso. Se trata de inversión por un monto de 700 mil millones de pesos para 5 mil kilómetros. Los ejes carreteros principales son Corredor del Golfo de México, con la carretera Macuspán-Escárcega, la terminación de la carretera Veracruz de sur a norte y el mejoramiento y ampliación de Tampico a Reynosa, pasando por Ciudad Victoria. Corredor del Pacífico, la mejora de la carretera de Salina Cruz a Michoacán, la mejora de las carreteras 57 y 45 que cruzan de sur a norte por el centro del país, la carretera Guaymas-Chihuahua, Tolucas y Guatanejo, la conexión de la Huasteca desde Hidalgo hasta Tamaulipas pasando por San Luis Potosí y la carretera Ocosingo-Palenque en Chiapas. En estos dos años, construimos 70 puentes y distribuidores viales y estamos haciendo 35 más. Entre ellos se encuentran 68 en Guerrero, 7 en Colima, Veracruz Puerto, Coatzacoalcos, cruce Bahía de Banderas, Puerto Vallarta, el puente Amado Nervo. Duplicamos el presupuesto para caminos artesanales y junto con comunidades indígenas hemos construido 135 caminos equivalentes a 368 kilómetros. Además, intervenimos más de 1.100 kilómetros de infraestructura carretera en la Mixteca de Oaxaca y de Puebla. Seguimos recuperando el ferrocarril de pasajeros, sello de la cuarta transformación de la vida pública. Inauguramos el tren insurgente de Santa Fe a Observatorio, el cual ya ha transportado a más de 25 millones de pasajeros, y el tren Felipe Ángeles, en su tramo Lechería-Haifa, se consolida como una alternativa moderna de movilidad para cerca de 3 millones de habitantes, además de permitir el acceso rápido al Aeropuerto Internacional Felipe Ángeles. Avanzan además los trenes Haifa-Pachuca, Ciudad de México, Querétaro, Querétaro, Nuevo Laredo, Querétaro, Guadalajara, Salina Cruz, Ciudad Hidalgo, Roberto Ayala, Dos Bocas y el Tren Maya de carga. Aprovecho para informarles a todos aquellos que auguran que no funciona, que el Tren Maya ha transportado 2.5 millones de pasajeros,
y evoluciona conforme a lo planeado. Mexicana de Aviación ha transportado a 1 millón de pasajeros y llegaremos al triple con 14 aviones más de acuerdo a sus metas. El AIFA ha transportado 3.6 millones de pasajeros en el primer semestre de 2026, incluso por encima de lo planeado. El tren interoceánico ha transportado 2 millones de toneladas y el tren de pasajeros iniciará nuevamente operaciones entre noviembre de 2026 y febrero de 2027, dependiendo de sus tramos. Después de decenas de años de saqueo del recurso hídrico, en diciembre de 2025 se publicó la reforma integral a la Ley de Aguas Nacionales, con la cual el agua dejó de concebirse como una mercancía para reconocerse como un derecho humano y un recurso de la nación. Mucho hemos hablado de lo que significó para el país la privatización de los recursos energéticos, pero en el agua, convertir el agua en una mercancía tuvo efectos gravísimos. Gracias al cambio en esta ley y al recuperarse el agua como un derecho humano y un recurso de la nación, desprivatizamos más de 5 mil millones de metros cúbicos de agua, agua suficiente para abastecer durante un año a más de 90 millones de personas. También gracias a ello pudimos entregar 12.346 títulos de concesión a comunidades, pequeños y medianos productores y asignar agua a los municipios que antes tenían que pagar por ella a particulares. Por ejemplo, Mexicali y Tijuana hoy tienen la concesión directa de la Comisión Nacional del Agua, cuando antes tenían que pagarla a particulares. Avanzamos en la primera etapa para el saneamiento y restauración de los ríos. Río Atoyac, Lerma Santiago, Tula. En estos ríos se construyen y rehabilitan 23 plantas de tratamiento y 282 kilómetros de colectores. Se desasolvan y limpian cauces y se construyen espacios públicos, entre otras actividades. Además, estamos saneando los ríos Tijuana en Baja California, Nogales en Sonora y La Sabana en Guerrero. Estamos modernizando y tecnificando la infraestructura hidroagrícola en más de 250 mil hectáreas, lo que permitirá aumentar la productividad del campo y al mismo tiempo liberar agua para consumo humano. Las obras se realizan en 19 distritos de riego en 15 estados de la República. Asimismo, con el objetivo de garantizar el derecho humano al agua y disminuir el riesgo de inundaciones, se impulsan 17 proyectos estratégicos. Hemos concluido 200 kilómetros de redes troncales de agua saludable para la laguna en Coahuila. Llevamos 40% del plan de la zona oriente del Estado de México y están en ejecución, con un 40% de avance, el plan integral para la zona metropolitana del Valle de México, la presa El Novillo en Baja California Sur, el acuaférico de Campeche, Acapulco se transforma contigo, que incluye obras de agua potable, drenaje, saneamiento y prevención contra inundaciones, la segunda línea del acueducto Guadalupe Victoria en Tamaulipas, un nuevo acueducto para llevar agua a la ciudad de Colima, la presa Tunal 2 en Durango, el acueducto Coatzacoalcos en Veracruz, el acueducto El Peaje San José en San Luis Potosí, obras de protección contra inundaciones en Tabasco. Y estamos por iniciar la presa Mujer Solteca para llevar agua a la ciudad de Oaxaca, planta desaladora para Tijuana y Rosarito, sistema de pozos para llevar agua a Hermosillo, Sonora, agua para Guanajuato y agua para Zacatecas. Además, con recursos coordinados entre los tres niveles de gobierno, llevamos a cabo 24 mil obras de agua potable y drenaje en 2.183 municipios del país.
Estamos modernizando 7 puertos y ya iniciaron los trabajos en el puerto de Manzanillo. Avanzamos en el mantenimiento y ampliación y modernización de 11 aeropuertos internacionales, entre los que destaca la remodelación del Aeropuerto Internacional de la Ciudad de México, el Aeropuerto de Puerto Escondido y el Aeropuerto de Tepic. La paz y la tranquilidad de las familias son la prioridad del gobierno. Miles de guardias nacionales, soldados, marinos, agentes de seguridad y servidores públicos trabajan todos los días en los 4 ejes de la estrategia de seguridad que nos hemos planteado. Atención a las causas, consolidación de la Guardia Nacional, fortalecimiento de la inteligencia y la investigación y coordinación entre las instituciones del gobierno federal, la fiscalía y coordinación con las entidades federativas. Los resultados hablan por sí mismos. Hemos logrado 51% de disminución en homicidios dolosos desde que llegamos a la presidencia. Lo que equivale a 44 homicidios menos cada día. Debe resaltarse que julio registró el promedio diario más bajo desde hace 11 años. En lo que va de 2026, el promedio diario de delitos de alto impacto bajó 54% respecto a 2018. También se registraron disminuciones en el robo a transportista con violencia, robo de vehículo con violencia y lesiones dolosas por disparo de arma de fuego. De octubre de 2024 a julio de 2026 ha habido 63,000 personas detenidas relacionadas con algún delito y 207 de ellos objetivos prioritarios de todos los grupos de la delincuencia organizada. Se decomisaron 32,824 armas de fuego y 519 toneladas de droga. Además, fueron desarticulados y desmantelados 2,725 laboratorios clandestinos y áreas de concentración para la elaboración de metanfetaminas. Con la atención a las causas, se llevaron a cabo 665 ferias de paz y se brindaron más de 1,000,000 de atenciones, acercando servicios de salud, educación, empleo, trámites y servicios gubernamentales, orientación, talleres y actividades comunitarias a la población. Trabajamos con especial atención en diversos territorios prioritarios, entre los que se encuentran 10 municipios de Michoacán: Cuautla, Morelos, Culiacán, Sinaloa, la Montaña de Guerrero y 40 municipios prioritarios a los que llevamos el programa Jóvenes Unen al Barrio, Jóvenes Construyendo el Futuro, Preparatorias Margarita Maza, la construcción de Centros Deportivos México Imparable, Boxeando por la Paz, conciertos, actividades deportivas. Se trabaja casa por casa para atender de forma integral a las familias. Quiero agradecer al Gabinete de Seguridad, al General Secretario Ricardo Trevilla Trejo, al almirante secretario Raimundo Pedro Morales Ángeles, al secretario de Seguridad Omar García Harfuch, a la secretaria de Gobernación Rosa Isela Rodríguez y a la consejera jurídica Luisa María Alcalde por el trabajo permanente durante estos meses, estos 2 años, para poder alcanzar estos resultados en seguridad. Aunque sabemos que la seguridad es fruto de la justicia. Gracias también al cambio en el Poder Judicial, porque se nota claramente la diferencia entre el pasado y el presente. Se atendieron a cerca de 100,000 familias afectadas por las lluvias torrenciales en 5 estados de la República en octubre de 2025. Se realizaron actividades continuas de apertura de caminos por cerca de 1 mes y medio, en el que se realizó el puente aéreo más importante que se haya realizado nunca en México.
Se encuentran en construcción todos los caminos y puentes afectados. Agradezco entrañablemente a todos los elementos de las Fuerzas Armadas que trabajaron sin descanso, así como a las y los servidores de la Nación, a la Secretaría de Infraestructura y Comunicaciones y Transportes y a todos los que participaron en aquellas jornadas. En ese momento se mostró la fraternidad sin condiciones, que es un sello que nos caracteriza y del que nos sentimos sumamente orgullosos. En política exterior hemos mantenido los principios constitucionales, no solo porque esa es nuestra obligación, sino por convicción propia. La autodeterminación de los pueblos, la no intervención, la solución pacífica de las controversias, la proscripción de la amenaza o el uso de la fuerza en las relaciones internacionales, la igualdad jurídica de los estados, la cooperación internacional para el desarrollo, el respeto, la protección y promoción de los derechos humanos y la lucha por la paz y la seguridad internacionales. En este marco, subrayo la relación con el gobierno de los Estados Unidos, que ha tenido sus dificultades, pero que hemos tomado la decisión de siempre buscar el entendimiento. Quizá uno de los aspectos más dolorosos ha sido el trato que han recibido las y los mexicanos a través de detenciones y la dolorosa muerte de 17 de nuestros connacionales en centros de detención y operativos. Frente a ello, además de los canales diplomáticos, decidimos interponer denuncias en los casos en los que fue necesario y les vamos a dar seguimiento y exigir que se respeten plenamente los derechos humanos de nuestras y nuestros compatriotas. Para mejorar la atención, a nuestros paisanos, y para que sepan que los consulados son espacio de entendimiento y acompañamiento de resolución, transformamos la atención consular, la simplificamos, la acercamos y sobre todo la hicimos más humana. Hoy todos nuestros cónsules tienen la responsabilidad de acercarse a las comunidades, escuchar sus necesidades y defender sus derechos. Con el programa México te abraza, hemos apoyado a más de 281,000 compatriotas que han regresado de los Estados Unidos con alimentos calientes, traslado a sus comunidades, atención médica y psicológica y documentos de identidad. En materia comercial, tenemos diálogo permanente con el gobierno de los Estados Unidos y esperamos llegar a un entendimiento. En materia de seguridad, hemos alcanzado acuerdos de colaboración que parten de cuatro principios: respeto a la soberanía y la integridad territorial, responsabilidad compartida y diferenciada, respeto y confianza mutua y cooperación sin subordinación. En México, queremos cooperación, diálogo y entendimiento con todas las naciones. Pero cooperación no significa sometimiento. Amistad no significa renunciar a nuestros principios. Y mientras yo tenga el honor de servir como presidenta de la República, defenderé con toda firmeza nuestra soberanía, nuestra dignidad y nuestra independencia. Porque México es un país soberano y la soberanía no se negocia, no se entrega y no se comparte. En estos 23 meses de grandes cambios, hemos mostrado que México es fuerte, tiene un pueblo extraordinario, sabemos dialogar y nos entendemos como un país democrático. Somos parte del proyecto de la Cuarta Transformación de la Vida Pública. Que nadie se equivoque, aquí no hay divisiones, aquí no hay rompimientos, lo único que hay es la defensa del pueblo de México y su dignidad.
Los ojos del mundo están puestos en México, porque aquí un pueblo grande ha decidido escribir su propia historia. Consolidamos un proyecto que nace desde abajo y pone en el centro la igualdad, la justicia y el bienestar. México no se somete ni se detiene. México es libre, es soberano y avanza con dignidad, con la fuerza de su pueblo y con la mirada puesta en un futuro que proviene de nuestro legado de grandeza. Tenemos la responsabilidad histórica de garantizar el camino de la honradez y de un gobierno que esté al servicio del pueblo. Precisamente porque somos leales a esos principios, podemos entregar buenas cuentas y garantizar un futuro de bienestar para todas y todos los mexicanos. No olvidemos nunca que la autoridad política y moral se escribe todos los días. Esa no se adquiere ni con todo el dinero del planeta. Por ello, y justamente por ello, insistimos en que solo con honestidad se dan verdaderamente resultados. Vamos mejor y tenemos rumbo, porque ese rumbo lo marca el pueblo, que es nuestro camino y es nuestro destino. ¡Que viva nuestra independencia! ¡Que viva México! ¡Que viva México! ¡Que viva México!

Se les invita respetuosamente a ponerse de pie para entonar nuestro himno nacional.

0: Un aplauso a todo el gabinete, es parte de estos grandes resultados. Y gracias a las gobernadoras y gobernadores por su asistencia. Gracias.
1: La presidenta constitucional de los Estados Unidos Mexicanos y comandanta suprema de las Fuerzas Armadas se dirige a la escolta de bandera para despedirse de nuestro lábaro patrio.

0: así como concluye esta ceremonia. Con motivo del segundo informe de gobierno, se agradece la presencia de la presidenta constitucional de los Estados Unidos Mexicanos y comandante suprema de las Fuerzas Armadas, doctora Claudia Sheinbaum Pardo, y de gobernadoras y gobernadores de diferentes estados de la República, los integrantes del Gabinete Legal y Ampliado de México, organismos autónomos, las y los representantes del Poder Judicial, integrantes del Consejo Nacional de Pueblos Indígenas, funcionarias y funcionarios, empresarios, comunidad educativa, artística y cultural, representantes de medios de comunicación, así como al distinguido público que la acompañaron y a quienes nos siguieron por internet a través de las redes sociales. Tengan todas y todos una excelente tarde.
1: Muy bien, ahí tiene ustedes el segundo informe. Esto fue el segundo informe de la presidenta Claudia Sheinbaum. Hoy mire, las cosas han cambiado evidentemente en la manera de la presentación del informe. Ahora es en Palacio Nacional, después la secretaria de Gobernación será la encargada de entregar el documento como tal a los legisladores para su análisis, para su discusión a las 5 de la tarde más o menos en la sesión del Congreso General. La secretaria de Gobernación, Rosa Isela Rodríguez, hará la entrega y después pues, vendrá todas estas discusiones, las glosas, los debates, en fin, todo lo pertinente a lo dicho en su segundo informe por la presidenta Claudia Sheinbaum. Ya prácticamente, ya casi 2 años, ella asumió cuando el 1 de octubre, estamos iniciando septiembre, el 1 de octubre del 2024. A partir de ya, durante todo este mes, la presidenta pues hará un recorrido por todos los estados del país. Va a presentar 32 informes adicionales al que hoy presentó. Quiero suponer que en términos generales será más o menos lo mismo, en contacto directo con diferentes organizaciones civiles, sociales, ciudadanos, campesinos, en fin, donde va a abordar todos estos temas, recorriendo el país. Mire, en un momentito más vamos a retomar algunos de los temas fundamentales de lo que se ha dicho en este informe, pues muchísimas referencias, desde luego, a los avances en diferentes temas, las cuestiones salariales, las cuestiones de salario mínimo, las cuestiones evidentemente de la generación de empleo, las inversiones. Hay algunas cuestiones que tienen diferentes lecturas. Ya a lo largo de la semana lo estaremos revisando, ¿no? Por ejemplo, depende también por dónde se lea, ¿no? El entusiasmo para la inversión extranjera, para la inversión privada, saber si se trata de dinero fresco o si se trata de una reinversión de algunas de estas empresas. Justo en ese sentido, pues hay algunos personajes dentro de los servicios de empresariales, ¿no? En las mediciones, donde, por ejemplo, el Banco de México, algunos analistas encuestados en el Banco de México, pues ellos consideran que no es este un buen momento para invertir en México. Eso es lo que dice Banxico, que contrasta desde luego con las cifras que presenta el secretario de Economía, lo que presenta, por ejemplo, el secretario de Hacienda en los documentos que integran para la revisión de este informe. Pero en fin, esos van a ser ahí algunos de los detalles. La relación con Estados Unidos siempre compleja, como ya lo señaló la presidenta Sheinbaum. En materia comercial, pues aquello está enclochado, por decirlo de alguna manera, ¿no? Está enclochado. Marcelo Ebrard dice que viaja, que viene, que sube, que baja, pero sí hubo un cambio muy notorio en la relación comercial con el principal socio de México, y esa relación no se cuidó, y si somos honestos, no se cuidó por seguir protegiendo a algunos personajes dentro de Morena. Y la pregunta es, ¿en serio vale la pena no avanzar y mantener con ese manto de defensa de la soberanía algunos personajes que están en capilla de la justicia de los Estados Unidos o los hijos de López o quien tú quieras, y que eso provoque que se estanque algo fundamental para millones de personas como es la relación comercial? Bueno, pues habrá que ponerlo a consideración. Y así estaremos revisando, por ejemplo, los productores de frijol de Zacatecas, ahorita Zacatecas que está verdaderamente pues incendiado con los grupos criminales, son 17 grupos criminales que operan en ese estado, y contrasta precisamente con todos los informes precisamente de seguridad, hay un incremento en la producción, cosa que me parece muy bien. Los productores de maíz, por ejemplo, de Sinaloa, pues también se estaban quejando, y recuerde que Sinaloa es el principal productor de maíz en el país, y en el informe, bueno, pues se destaca que hay todo un beneficio en ese sentido. Ya lo estaremos revisando, porque a final de cuentas lo importante es que estas cifras aterricen, lo importante es que estas cifras y que este informe que se ha presentado, generoso, importante, con buenas noticias, pues efectivamente tenga bienestar, ¿no? Se está hablando también de todos estos 48 proyectos para echar a andar la generación de electricidad y abastecer de electricidad a toda la gente, pero pues al mismo tiempo estamos viendo unos apagones bárbaros en la península de Yucatán y Chiapas, ayer, sí. ¿No? Ayer precisamente, Miguelón. Entonces, sí es importante lo que las diferentes dependencias entregan del resultado, como la misma presidenta lo dijo, ¿no? Dijo, vamos a darle un aplauso aquí a todos los integrantes del gabinete, porque ellos van y le entregan, no le dicen, mire, presidenta, aquí tenemos resultados en esto, resultados en esto, resultados en el otro. El asunto es que efectivamente eso con lo que se adornan los integrantes del gabinete, pues sea realidad, porque el apagón, pues mucha gente que está escuchando el informe, o yo no sé si en uno de esos 30 y tantos informes que se presenten, por ejemplo, en Yucatán, en Quintana Roo y en Chiapas, cuando digan, no hombre, estamos a todo dar con la generación de energía eléctrica, pues la gente se va a voltear a ver, ¿no? Así como si tenemos apagones cada ratito, ¿o no es así, Miguelón?
2: Sí, de hecho ocurrió hace apenas unas horas aquí en toda la zona del sureste, y de repente en una región con altas temperaturas, Javier, y hoy con la dependencia para muchas cosas en conectividad que tiene que ver con el internet, pues literal fue sin luz, sin internet y sin agua, porque también ese fue un problema, porque evidentemente pues las bombas no funcionan, y fueron varias horas. Y cuando de repente tú ves qué fue lo que ocurrió, pues dice la Comisión Federal de Electricidad, bueno, pues fue un acto de vandalismo, ¿no? Les robaron aparentemente unas líneas de carga, evidentemente todo el material que es con cobre, pero aquí lo increíble es que tres estados, fue Quintana Roo, Campeche y Yucatán, son los tres estados que se sentaron afectados y parte de Chiapas. Pues no puede ser que todos estén conectados en la misma línea, Javier. No puede ser que desde hace por lo menos pues una década, si no es que un poco más, pues no exista ningún programa, ningún proyecto de infraestructura para generar electricidad. Me llamó mucho la atención, por ejemplo, lo que dijo también en relación al Tren Maya, que es un proyecto que sigue avanzando conforme a lo previsto. O sea, reconocen que sigue siendo un proyecto que nos está costando mucho dinero, pero así lo habían previsto. O sea, sorprendentemente, así ellos lo tenían previsto. De tema de salud, creo que ahí también pues va a generar mucha polémica el informe de hoy, cuando se asegura y se advierte que por lo menos en todos los hospitales oncológicos, pues ya no hay hay problema con la falta de medicamentos.
1: Que en todos los hospitales donde se trata el cáncer, hay tratamientos y hay medicinas para quien lo solicite. Bueno, si le presentan ese informe el responsable de salud, pues habrá, mire, vamos a hacer una pausa, recuerde el número telefónico, denos su opinión y vamos a estar revisando, desde luego, en lo que nos resta de programa y a lo largo de la semana algunos de los puntos. Cosas para aplaudir, cosas desde luego que son logros importantes del gobierno y algunos otros que se cuestionan.
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1: Toda la información antes que los demás.
3: Ya volvemos.
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5: Buenas noticias, ya se restableció la circulación en Avenida 20 de Noviembre a partir de la calle Iztaccaga, así como Venustiano Carranza y Pino Suárez, luego de manifestantes. El avance es continuo en ambos sentidos de Avenida del Taller, entre Eje 3 Oriente y Circuito Interior. Circulas por Avenida Cuauhtémoc, te aviso que presenta tránsito que fluye desde Xola hacia Eje 7 Sur. Francisco Morazán lleva circulación constante de Calzada Zaragoza hacia la zona de viaducto. Talismán lleva ligera carga al cruce con los semáforos e insurgentes hacia Eje 1 Oriente. Ten cuidado, hay un vehículo descompuesto en Avenida Observatorio y Avenida Constituyentes en la Alcaldía Miguel Hidalgo. Alternativa vial, Avenida de las Torres.
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9: Perder el cabello todos los días es parte del proceso natural de renovación capilar. De acuerdo con la Clínica Universidad de Navarra, una persona puede perder entre 50 y 100 cabellos diarios. Sin embargo, cuando la caída es mayor o comienza a hacerse evidente, podría tratarse de alopecia, un término utilizado para describir una pérdida anormal de cabello. Este problema no se presenta únicamente en el cuero cabelludo, también puede afectar zonas como las cejas, pestañas o barba. Especialistas señalan que existen diferentes factores relacionados con la pérdida capilar. Entre ellos se encuentra la genética, los cambios hormonales, el estrés y algunos hábitos de vida. Por ello, ante una caída persistente o inusual, la recomendación es acudir con un especialista.
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14: María Guadalupe Vargas Naranjo, originaria de Zapopan, Jalisco, fue coronada como Miss Universo México 2026 en Los Cabos. La jalisciense tiene 28 años, es modelo, empresaria y licenciada en negocios internacionales. Ya había participado en certámenes, en 2018 quedó en el top 5 de Miss Jalisco y en 2021 ganó Mexicana Universal Jalisco. De las 32 concursantes, Vargas Naranjo avanzó al top 5 y finalmente fue elegida como la ganadora, recibiendo la corona de manos de Fátima Bosch, quien había obtenido el título nacional en 2025. María Vargas tendrá la responsabilidad de representar a México en Miss Universo 2026, el cual se celebrará en noviembre en San Juan, Puerto Rico.
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2: Muy bien, muchas gracias. Esta es parte de las noticias que se han generado en las últimas horas. La cifra de personas lesionadas por la explosión de un coche bomba registrada en las inmediaciones de la comandancia de la Policía Municipal de Ojo Caliente, Zacatecas, aumentó a 11. El secretario de Gobierno, Rodrigo Reyes Muguerza, señaló que la onda expansiva también provocó daños en al menos 38 inmuebles. De acuerdo con los reportes, el artefacto explosivo habría sido detonado por el cártel Jalisco Nueva Generación, que sostienen una disputa territorial en dicho municipio con integrantes de la Malliza del cártel de Sinaloa. Un policía preventivo de la Secretaría de Seguridad Pública y Tránsito Municipal de Culiacán fue atacado a balazos cuando se dirigía a iniciar su jornada laboral en la sindicatura de Aguaruto. De acuerdo con la corporación, personas armadas agredieron al elemento, quien resultó herido. El gobierno federal confirmó el abatimiento de Luis Enrique Barragán Chávez, alias El Huicho o R5, líder del Cártel de los Reyes. Era señalado como uno de los principales responsables de extorsionar a productores de aguacate en Michoacán. El secretario de Seguridad Pública, Omar García Harfuch, informó que Barragán Chávez murió junto con otro presunto integrante del grupo criminal durante un operativo realizado en Tocumbo, en el que los presuntos delincuentes agredieron a los agentes de fuerzas federales. Además, precisó que El Huicho contaba con una orden de detención provisional con fines de extradición a Estados Unidos y que el Departamento de Estado ofreció una recompensa de $3 millones. Dos mexicanos fueron arrestados y se aseguraron múltiples armas de fuego, así como un tráiler durante un operativo realizado el pasado 11 de agosto en una escuela de manejo de camiones en Nogales. De acuerdo con el Servicio de Control de Inmigración y Aduanas, las autoridades sospechan una conexión con prácticas ilegales de contratación y sabotaje, es decir, el transporte ilegal de mercancías o pasajeros entre dos puntos dentro del mismo país por parte de un transportista registrado en un país diferente. El senador independiente Enrique Insunza reapareció públicamente en el Senado de la República y rechazó cualquier vínculo con grupos del crimen organizado. Aseguró que no utiliza el fuero constitucional para evadir a la justicia y afirmó que está dispuesto a comparecer nuevamente ante la Fiscalía General de la República. Insunza consideró que los más de 4 meses transcurridos desde el inicio de la investigación son suficientes para que la Fiscalía General de la República determine si existen responsabilidades. También negó temor de ser detenido y señaló que sus cuentas bancarias permanecen bloqueadas, aunque sostuvo que los recursos corresponden exclusivamente a sus ingresos como servidor público. Miles de familias de Yucatán, Quintana Roo y Chiapas se quedaron sin energía eléctrica la tarde-noche de este lunes y gran parte de la madrugada, luego de que 2 líneas de transmisión de la Comisión Federal de Electricidad se desconectaran. La falla provocó afectaciones en hogares, comercios y vialidades, además de semáforos fuera de servicio e internet. La CFE confirmó el incidente y señaló que sus cuadrillas trabajaron para restablecer el suministro eléctrico, que regresó ya en las primeras horas de este martes. Un juez federal declaró inconstitucional la reforma al Poder Judicial impulsada durante el gobierno del expresidente Andrés Manuel López Obrador. Consideró que el Congreso de la Unión excedió las facultades que le otorga la Constitución para modificar el mecanismo de designación de jueces, magistrados y ministros. Uno de los principales argumentos es que el llamado poder reformador habría rebasado los límites establecidos en el artículo 135 de la Constitución, al modificar elementos considerados esenciales de la Carta Magna, particularmente el sistema para designar a integrantes del Poder Judicial mediante una elección directa por voto popular. Alrededor de 300 escuelas en Baja California no regresaron a clases este lunes debido al paro laboral de 1.500 docentes de la CENTE. El magisterio había advertido que suspendería el inicio del ciclo escolar si el gobierno estatal no liquidaba más tardar el viernes 28 de agosto el adeudo del sueldo de casi 3.000 profesores interinos. El dirigente estatal de la CENTE, Marco Antonio Pacheco, informó que se hará conocer la situación a los padres de familia. Finalmente, hoy el dólar se compra en 16 pesos con 73 centavos y se vende en 17 pesos con 27 centavos.
5: Así es, amigos de las noticias, con Javier Alatorre, qué gusto saludarlos. 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Muchas gracias.
15: Es el pronóstico del tiempo para los próximos días en México. Iniciamos septiembre con más lluvias, vienen dos ondas tropicales, van a estar pasado la 34, la 35 y el monzón mexicano se va a reforzar por la fuerte entrada de humedades del Océano Pacífico generada por la posible formación de un ciclón tropical por ahí. Esperamos lluvias intensas en el estado de Sonora y lluvias muy fuertes en Baja California Sur, Chihuahua, Durango y Sinaloa. De la misma manera, vamos a tener algunas lluvias fuertes en Zacatecas, en Aguascalientes, Jalisco, Colima, Michoacán, Guerrero, Guanajuato, Querétaro, Hidalgo, el Estado de México, Puebla, Veracruz, Oaxaca, Chiapas, Campeche, Yucatán y el estado de Quintana Roo. Las tormentas acompañadas en algunas zonas con actividad eléctrica abundante, algunas rachas de viento fuerte, caída de granizo de forma aislada, no se descartan algunos encharcamientos e inundaciones. Para las noticias con Javier Alatorre, meteorólogo Juan Antonio Palma de Meteorred México.
16: El caso de Préstamo Feliz, una financiera con sede en Nuevo León, pasó de ser un conflicto entre inversionistas y una empresa a convertirse en un caso penal y político que ya llegó al Congreso de la Unión. Las primeras investigaciones por presunta administración fraudulenta derivaron en órdenes de aprehensión a finales de 2025 y en enero de este año fueron detenidos Fernando García Sada, señalado como propietario de la financiera, y Sergio de Jesús Elizondo Muñoz, quien se desempeñaba como director general. García Sada recuperó su libertad después de argumentar que había cedido sus acciones en 2021. En cambio, Elizondo fue vinculado a proceso y permanece en prisión preventiva. En marzo también fue detenido Eduardo García Alanís, padre de Fernando García Sada, de 86 años y que por su edad enfrenta el proceso bajo resguardo domiciliario. El monto del caso también ha ido creciendo. Inicialmente se hablaba de un presunto daño de 177 millones de pesos, pero la Fiscalía de Nuevo León reporta que ya son 11 denuncias y 2 carpetas judicializadas. En estas últimas, las víctimas reclaman alrededor de 2.500 millones de pesos. El caso llegó al terreno político, donde legisladores han exigido a la Condusef y a la Comisión Nacional Bancaria y de Valores revisar la actuación de las autoridades y proteger a los afectados. El foco ahora está en Banfeliz, una institución bancaria relacionada con el mismo grupo empresarial. Diputados de Nuevo León y un senador pidieron revisar una posible venta para evitar que miles de personas enfrenten pérdidas patrimoniales. Mientras tanto, las investigaciones y los procesos judiciales continúan, informó Ángel Villegas.
1: Bueno, muy bien, hay algunos contrastes, por así decirlo, ¿no? Siempre un informe de gobierno es muy útil, es verdaderamente útil para saber hacia dónde está apuntando la actual administración. Eso sí, pues se agradecería también que algunos integrantes del gabinete o funcionarios menores, todos aquellos que están precisamente en el desarrollo de las cifras, de los números y demás, enviaran pues a sus jefes, a los despachos que después lo entregan ahí en el Palacio Nacional, pues algunos de los datos, ¿no? Por ejemplo, el Tren Maya pues se celebra que ha trasladado más o menos A 3 millones de personas, nada más que cada boleto pues está absolutamente subsidiado. Cada pasajero pues nos debe de costar verdaderamente una millonada. Lo que no se dice, dicen, ah, pues sí, se han paseado, se han subido al Tren Maya 2.5 millones, casi 3 millones de personas. Pero ¿sabe cuánto pierde todos los días el Tren Maya, quitando los subsidios, o sea, ya la operación, el costo y todo lo demás, pierde todos los días? Así hágase de cuenta que tira usted al bote de la basura y le prende ahí un cerillo, 3,362,000 pesos diarios a la basura. Diarios, hágase de cuenta que ahí le echa combustible y lo prende. Ah, ¿qué me importan estos casi 4 millones de pesos diarios? Pero si le suma los subsidios y el dinero que todo el tiempo le están mande y mande para que siga operando, el costo, la pérdida por estar transportando esos 2.5 millones de pasajeros es de 18 millones de pesos diarios. A ver, yo creo que esos 18 millones de pesos diarios se podrían utilizar justo para que los hospitales donde se atiende el cáncer estén con los anaqueles llenos a reventar. Sí se ocupan. Y luego se descarriló ayer otra vez, nada más que la empresa del Tren Maya no le dice descarrilamiento, le dice, tuvimos un incidente de vía. Y los bajaron, allí en una estación cerca de Campeche, los bajaron y ahí tuvieron que caminar y luego los subieron a unos camiones. A ver, es mucha necedad. Yo sé que es el sello, como dicen en el Palacio Nacional, es el sello de la 4T y quieren estar muy orgullosos, pero están muy mal hechos. Se descarrilan cada rato y para que operen, para que anden paseando a esos números de personas, es un gastadero. A ver usted, honestamente, aunque sea beneficiario, simpatizante, a mí me da muchísimo gusto recibir también los comentarios y las llamadas de los morenistas de Hueso Colorado, de los defensores de la 4T, porque de eso se trata este espacio, de escucharnos entre todos. La verdad, me parece muy bien, pero vale la pena estar tirando a la basura 18 millones de pesos diarios, en serio. Y eso ya si nos dicen la verdad con los subsidios, pero de que se tiran 3 millones y medio todos los días, ¿usted qué haría con 3 millones y medio de pesos diarios? Así que le digan, oye, ¿qué prefieres? ¿Se los doy a usted o los tiramos ahí en el Tren Maya? Usted nada más díganos qué prefiere. Tú, Miguelón, ¿cómo te caerían 3 millones de pesos diarios? No.
2: Digo, es que de repente, y ahorita estamos hablando solo del Tren Maya, pero qué decir del AIFA, qué decir del aeropuerto de Tulum, de las otras obras como los hoteles, Javier. Todo eso nos cuesta alrededor de 3,000 millones de pesos mensuales. Entonces, mensuales, Mexicana de Aviación, o sea. Entonces, pero lo que me sorprende es que, bueno, la presidenta dice, hemos transportado casi 3 millones, pero el tren va conforme lo proyectado, es decir, sabían y tenían proyectado que no iba a ser algo que funcionara de manera inmediata. Yo, sinceramente, incluso no sé si algún día va a funcionar o por lo menos ser autosuficiente, pero pues así lo tenían proyectado. Así lo tenían proyectado. Yo no sé dentro de esta
1: proyección.
2: Dicen,
1: es que no va a ser negocio.
2: ¿Cuánto tiempo va a pasar para ser autosuficiente?
1: ¿Y por qué no va a ser negocio? ¿Por qué quieren hacer algo que pierda esa cantidad enorme de dinero? Y así, digo, así estaremos revisando. Me parece muy bien que se celebre la reducción en la deuda de Pemex. Dice, logramos reducir 20,000 millones de dólares. ¡Ah, hijo! Pues es un friego de dinero. Nada más que sabe de cuánto es la deuda de 77,500 millones de dólares.
2: No, y ahí te va otra cifra de Pemex. A ver, ¿cuánto pierde Pemex todos los días por combustible robado? 100 millones.
1: Exacto. Entonces, pues qué bueno, y lo dijeron así, no, que Dos Bocas, tanto que se le ha criticado, pero si no fuera por Dos Bocas, pues qué, seguimos comprándole la gasolina a los Estados Unidos, siguen haciendo huachicol y se lo siguen robando. Se lo siguen robando, entonces sí está bien que ofrezcan estos datos, que le den estos datos a Palacio Nacional para que integre el informe, pero falta todo lo demás, falta lo criminal.

0: realizados en Campeche, en Tamaulipas, en Tabasco, en Veracruz, en diferentes partes. Pues no les pagan, Miguel. Y estas empresas que tuvieron que financiar, de pronto Pemex le dijo, oye, píntame la barda. Ah, está bueno, pero luego te pago. No importa. Entonces esta gente buscó dinero, se endeudó, buscó créditos, compró la pintura, contrató gente y ahí pintó unos metros de barda. Entonces fue con Pemex, oye, ya acabé, ya págame. No, todavía no, fíjate que me hace falta y luego te pago y luego te pago. Y así los traen. Entonces hay empresas pequeñas que no aguantan. ¿Y sabes qué les dijeron apenas? Que el fin de semana, que les van a pagar hasta el 2033.
1: Sí.
0: Hasta el 2033 les van a pagar a los proveedores de Pemex o a la deuda. A ver, eso también hace falta en los informes, digo yo. Vamos a, en ese momento, con nuestro compañero Carlos Navarro, nuestro compañero periodista del Heraldo Radio, que está precisamente allá en el Palacio Nacional. ¿Cómo estás, Carlos?
2: Buenas tardes, Javier. Te saludo con gusto. Así es, nos encontramos al interior de Palacio Nacional, después de que la presidenta Claudia Sheinbaum rindiera su segundo informe de gobierno en el patio de honor de Palacio Nacional. Javier, comentarte que, bueno, estuvo acompañada por alrededor de 300 invitados, entre ellos las y los gobernadores del país, así como miembros del gabinete legal y ampliado. Destaca y llama la atención, Javier, que se le pudo ver al secretario de Seguridad, Omar García Harfuch, que normalmente no asiste a este tipo de eventos por temas de seguridad. Recordemos que sufrió un atentado cuando era secretario de Seguridad de la Ciudad de México y en esta ocasión se dio la oportunidad. En este contexto, y aprovechando que hablamos de seguridad, pues la presidenta habla de una reducción del 51% en los homicidios dolosos desde octubre de 2024 a julio de 2026. Es decir, dice la mandataria, se cometen 44 asesinatos menos todos los días. Comentarte, Javier, que bueno, la presidenta remata este informe con una frase que llama la atención: vamos mejor y tenemos rumbo. Así lo dice la presidenta Claudia Sheinbaum, que saquen las conclusiones pues nuestro radio escucha. La presidenta habla durante 70 minutos y, como bien lo comentabas en tu disertación previa, hablan de los resultados, pero no se abordan otro tipo de temas, las polémicas que ha habido alrededor de la denominada Cuarta Transformación. También, Javier, comentarte que, bueno, la presidenta dice que no hay divisiones al interior de este movimiento y es que, bueno, se vienen las elecciones de 2027 y, como lo hemos visto en algunos estados del país, pues se están disputando las candidaturas de cara a la elección más grande en la historia de México, 17 gubernaturas en juego, así como municipios y diputaciones locales y federales. También habla de la dispersión de $1 billón en programas sociales, pensión para adultos mayores, pensión mujeres bienestar, en otros. Ha habido polémica también sobre este tipo de recursos. La oposición acusa que no se deberían de entregar a todos, sino a quienes lo necesitan. Esta, la Cuarta Transformación dice que tienen que ser universales, que las personas saquen sus conclusiones si las necesitan todos o tiene que haber pues una especie de filtro, Javier. También comentarte que, bueno, avanza el programa de vivienda, también el tema del agua en el país con obras. Son 700 mil millones de pesos en 2026 que estarán destinando a la inversión pública en diferentes rubros de infraestructura. Así es que, pues, Javier, como bien lo comentabas, no se tocaron temas, la presidenta aborda otros, pero fueron alrededor de 70 minutos, destacando sus avances a 22 meses de su administración, Javier.
0: Pues tienes toda la razón, Carlos. Si no tienes inconveniente, a lo largo de la semana estaremos revisando más detalladamente junto contigo algunos de los temas relevantes de este informe. Por lo pronto, te agradezco mucho, Carlos.
2: Claro que sí, con gusto, Javier, pendientes.
0: Gracias. Bueno, pues ahí está. Sí, son muchísimos temas y es lógico, evidentemente.
1: Muchas cifras.
0: Sí, muchas cifras, es lógico.
1: Oye, lo que sí es, bueno, que
0: destacar
1: ya
0: los logros, ¿no? Ajá.
1: Ya lo habíamos visto en la revisión del presupuesto 2026, pero un billón de pesos destinados directamente para los programas sociales. Un millón de millones de pesos, Javier, millones, histórico. Si esto fue para el 2026, para el 2026, pues no me puedo imaginar cuánto van a pedir este año. Que, por cierto, esta semana también hay que empezar a revisar ya el paquete económico para el próximo año, cuánto va a pedir el gobierno.
0: El
1: si este
0: jueves,
1: año
0: si no me equivoco.
1: pidió un billón

0: de pesos. No me quiero imaginar
1: Vamos
0: para
1: a
0: el
1: ver.
0: 2027, que además son año de
1: Sí,
0: elecciones.
1: por eso ya ahí hay que aceitar muchísimo para el tema de las elecciones y la gente, pues a la gente que le haga falta, pues bienvenido. Nada más que los programas, todo ese dinero que le cae, que no es de ningún funcionario, ¿eh? Es dinero de ciudadanos para ciudadanos. No le haga
0: Sí,
1: caso ahí
0: aunque
1: a
0: diga Mario
1: Mario
0: Delgado
1: Delgado,
0: que lo manda
1: exacto.
0: la
1: Aquí
0: presidenta,
1: te manda la
0: no.
1: presidenta, no, ese es dinero de la gente. Pues muchísimas cifras, muy interesante el tema de los homicidios dolosos que ha bajado 51%, me parece muy bien. Nada más que al mismo tiempo se podría haber dicho que la desaparición de personas se disparó 74%. 74%. Solo en lo que en las 2 horas pues
0: Oye, lo que fue el
1: de
0: informe,
1: informe desaparecieron cuántas, Miguel.
0: en promedio, 3 personas, señor.
1: Fíjate, que nadie más las volvió a ver. No, pues está terrible. Entonces sí, baja el homicidio, pero hubo una lectura rara porque dejaron de contar, no, los que están en la fosa, aunque tengan el tiro de gracia, no sé qué, esos no me los cuentes. Ah, bueno, entonces se detonó 74% los desaparecidos y los hallazgos en las narcofosas. Miguelón, ya casi nos vamos. ¿Qué dicen nuestros amigos del público?
0: Pues muchas reacciones por parte de toda la gente, del público. Hay quienes, bueno, pues están a favor, hay quienes evidentemente pues no quedaron muy convencidos de este informe. Aquí nos dice, saludos de su amigo Javier Pérez, Javier Miguel, respecto al Tren
1: Gracias.
0: Maya, los demás trenes y Mexicana de Aviación, considero que también tiene la culpa la gente que utiliza sus servicios deficientes. Son traidores, no, dice, son traidores a la patria.
1: No, no, pues
0: Dices,
1: oye,
0: no, no,
1: si
0: no, no,
1: se
0: no.
1: quieren
0: Bueno,
1: pasear, aunque usted
0: está
1: lo pague,
0: bien.
1: ¿no?
0: Oye, buenas tardes, puras mentiras. La situación actual del Hospital Civil lo desmiente. Dense una vuelta, nos dice Margarita Alonso. Sí, es que de repente
1: Sí,
0: decir
1: fue
0: que
1: muy
0: ya. Sí, sí, sí, sí.
1: que ya está
0: Dice
1: todo
0: Martín
1: en orden.
0: Calzada. Javier Miguel, ya viste, vivimos en un país muy avanzado, dijo la presidenta, nos dice Martín Calzada.
1: Bueno, miren, es que sí, son dos caras de la moneda. La presidenta no está mintiendo, está poniendo solo una cara de los temas. Falta el tema del desabasto porque dice, estamos construyendo, vamos a hacer, está en proceso. Pues es lo que le van informando, pues, ¿no? Todo el gabinete llegó, a ver, entréguenme porque voy a hacer el informe, y todos le entregaron eso. Que contrasta mucho con lo que vivimos todos los días, pues sí, esa es la parte que faltó, ¿no? En ese informe. ¿Qué más, Miguelón?
0: Oye, también por ahí, lo que dijo la presidenta, su gabinete, que les exigió honestidad a gabinete y gobernadores, y que buen comportamiento,
1: Faltó de
0: y
1: eso. Mañana lo vamos a retomar porque les dijo así tal cual que están obligados a servir con sencillez y humildad y que se
0: correcto.
1: acabaron los dispe y bueno, y la Laida y
0: Híjole.
1: los hijos de López
0: Sí.
1: y el Noroña y
0: Sí,
1: el
0: es que
1: gato
0: de
1: protegido. ¿Qué
0: pronto estos
1: fue eso?
0: mensajes con lo que vemos todos los días es bien complicado. Esta parte
1: Sí.
0: de que decía, se acabaron las camionetas nuevas, se acabaron. Se hubieras
1: ¿Cómo?
0: visto la caravana de autos y de
1: Que
0: camionetas que
1: estaban
0: llegaron hoy
1: afuera
0: al
1: del
0: informe.
1: palacio.
0: Estaban afuera de Palacio. Pero
1: Válgame.
0: bueno, mucho tiempo, muchos días para
1: Miguel.
0: hablar y discutir de esto, señor.
1: Ándele, pues, vámonos, Miguel Aquino. Ya mañana
0: Vámonos,
1: nos dices
0: señor.
1: qué te dieron. Gracias, yo soy
0: Sanduichito
1: Javier
0: por la hora, vámonos.
1: Alatorre. Lo espero a las 10:30. En hecho, sigue con nosotros. Maca a continuación en el Heraldo Radio.
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4: cuidado. Servicios de emergencia laboran en circuito interior al poniente a la altura de la calle de Pino, Colonia Arenal, en la alcaldía Azcapotzalco. Alternativa vial Eje 3 Norte y Avenida Insurgentes. Buen avance lleva calle Gutenberg de Thiers hacia Mariano Escobedo. El tránsito fluye en ambos sentidos de calzada de Tlalpan entre viaducto y circuito interior. No hay paso en Avenida Juárez a partir de Reforma en la alcaldía Cuauhtémoc. Alternativa vial Eje 1 Norte. Te recuerdo que hoy no circulan los autos con engomado rosa, terminación de placas 7 y 8, holograma de verificación 1 y 2. Circulas por Eje 3 Sur, lleva tránsito fluido de Río Churubusco hacia la zona de viaducto.
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13: 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Arrancamos.

0: de cajón, ¿no? Empezar con el apagón. ¿Por qué empezamos con el apagón de Yuri? Bueno, porque 745,533 usuarios en Yucatán, en Quintana Roo, en Campeche y en Chiapas se quedaron sin luz por horas. Y esta vez no fue una falla técnica. La Comisión Federal de Electricidad informó que el corte fue provocado por actos de vandalismo en dos líneas de alta tensión de 400 kilovoltios. Yucatán, el estado más afectado, con más de 430,000 usuarios que se quedaron sin servicio. En ciudades como Mérida y como Cancún se reportaron algunas de las principales afectaciones, mientras que los hospitales pudieron, por suerte, mantener sus servicios por fuentes alternas de energía. Cuando se escucha así, se va la luz y se escucha que entra la planta, ¿no? El apagón comenzó alrededor de las 8 de la noche y para las 3 a.m. de este martes, la CFE, la Comisión Federal de Electricidad, había informado que ya había sido restablecido al 100%. Bueno, pues así arrancamos este día, este, ¿qué es? Pues ya primero de septiembre, este martes primero de septiembre, así arrancamos Maca Diario a la 1, a las 2 y a las 3, y ahí les va la pregunta, porque somos preguntones, porque a eso nos dedicamos. Bueno, ¿qué es lo que más destacarían del trabajo de Claudia Sheinbaum hasta ahora? ¿Por qué estamos preguntando esto? Bueno, pues es en el contexto del segundo informe de gobierno, el segundo informe de labores de la presidenta Claudia Sheinbaum, y de eso estaremos hablando un poco. Estos días son para eso, para escucharlos a ustedes, para hacer un corte de caja, para escuchar lo que dijo la presidenta y para analizar lo que dijo la presidenta. Así que, si ustedes quieren responder a qué es lo que más destacarían del trabajo de Claudia Sheinbaum hasta ahora, lo bueno, lo malo, lo que quieran, aquí los escuchamos en el 5580-68-1158. Voy de nuevo, 5580-68-1158. Dicho esto, vámonos con las voces que ya hicieron historia.
1: Pero cooperación no significa sometimiento.
2: Siempre. Nunca ha sido narco nada. Nunca he sido narco nada.
3: Se puede construir más que destruir.
4: Esta presidencia los va a escuchar.
5: La persona detenida es un generador de violencia.
6: Una mujer que portaba varios cuchillos apuñaló a dos personas en Times Square.
0: ¿Qué cosa con eso? Y siendo la 1:03, nos vamos con la información. Les cuento, esta mañana la presidenta Claudia Sheinbaum presentó su segundo informe de gobierno en el que dio cuenta de los principales avances y resultados de su administración. Dijo que pese a las políticas arancelarias, la economía mexicana mantiene estabilidad y crecimiento. La puesta en marcha de Rutas de la Salud, programa que ha distribuido 2,000 millones de medicamentos e insumos, y resaltó esta baja de 51% en los homicidios dolosos desde el inicio de su gobierno. Además, afirmó que México busca mantener cooperación, diálogo y entendimiento con todas las naciones bajo el principio de respeto a la soberanía. Esto dijo.
1: Queremos cooperación, diálogo y entendimiento con todas las naciones. Pero cooperación no significa sometimiento. Amistad no significa renunciar a nuestros principios. Y mientras yo tenga el honor de servir como presidenta de la República, defenderé con toda firmeza nuestra soberanía, nuestra dignidad y nuestra independencia.
0: Pues ahí está un poco de lo que dijo la presidenta. Vamos a clavarnos más en el tema un poquito más adelante en esta emisión. Ayer arrancó el último año de trabajos de la actual legislatura. Miren, los niños entraron a clases y bueno, ahora esto, ¿verdad? Que se comportan luego también como niños, solo con más poder. La Cámara de Diputados y el Senado estrenaron presidentes de sus mesas directivas. Ayer pudimos platicar, de hecho, con Higinio Martínez, que es ahora el presidente de la mesa directiva del Senado. Pero antes, en San Lázaro, ahí tomó protesta Raúl Bolaños Cacho. Es diputado del Partido Verde. Él fue elegido para encabezar la mesa directiva tras rendir protesta y afirmó que escuchará y respetará a todas las fuerzas políticas.
4: Mis compañeras y compañeros de la oposición, del PAN, del PRI y de Movimiento Ciudadano, les digo algo con absoluta claridad. Esta presidencia los va a escuchar, pero mucho más importante, los va a respetar. Porque no somos ustedes y nosotros, todos somos México. Porque esta Cámara no le pertenece a una mayoría, a una minoría o a un partido. Esta Cámara le pertenece a todas y todos los mexicanos.
0: Y en el Senado, el elegido, como lo platicamos ayer justo con él, fue Higinio Martínez. Prometió una conducción imparcial, objetiva y con respeto a la voz de los 128 senadores a quienes les pidió, porque pues no lo dan por hecho, se les tiene que pedir, respetar la ley.
3: Soy un ferviente creyente del diálogo entre los contrarios, del acuerdo, del consenso, de que desde la crítica y las diferencias se puede construir más que destruir.
0: Bueno, por cierto, que ya que andamos en temas del Senado, después de 125 días, ¿qué hago? ¿Faltar por tus pelotas 125 días al trabajo y que nadie te pueda correr y regresar a gusto? Bueno, pues Enrique Insunza es ese personaje. Se reintegró a sus labores legislativas ahora como senador independiente, ¿no? Bueno, no puede ser independiente porque llegó con un partido, pero sin bancada. En conferencia de prensa, que andaba bien enojado, como si de veras, aseguró que es inocente de los cargos que se le imputan desde Estados Unidos, entre ellos, pues tener nexos con los chapitos, ¿no?, del cártel de Sinaloa. Él dijo que se trata de una acusación con una clara intención política y que por eso no va a pedir licencia, y afirmó que no teme ir a la cárcel, pero no se queda sin fuero.
2: Porque soy un hombre congruente, y que para que las palabras no son vanas, yo dije desde mi primer mensaje que ejercería mi defensa desde la rectitud de mi cargo de senador.
7: Senador, ¿no teme usted ir a la cárcel?
2: No, de ninguna manera, lo acabo de decir, no tengo absolutamente nada que ver, ningún temor. Soy abogado de mí mismo, me atengo a mi probidad profesional.
7: No es un narco legislador.
2: No lo soy.
7: Gracias.
2: Sí, nunca he sido narco nada, nunca he sido narco nada. Ni narcobibliotecario, ni narcotaquero, ni narcomagistrado, ni narcolegislador.
0: A ver, ahora dígalo sin fuero. No tiene miedo de ir a la cárcel. A ver, ahora dígalo sin fuero, Enrique Insunza. La Secretaría de la Defensa Nacional confirmó el día de ayer que durante un operativo en el municipio de Tocumbo, Michoacán, fue abatido Luis Enrique Barragán Chávez, el Huicho o el R5, como quieran decirle. Él es identificado como líder del Cártel de los Reyes, dedicado al tráfico de drogas y a extorsionar a productores agrícolas. Todos estos detalles, como siempre, desde Michoacán los tiene Charbel Lucio. Charbel, adelante.
8: ¿Qué tal, Maca? Buenas tardes. Así es, el día de ayer se registró un enfrentamiento en el municipio de Tocumbo entre civiles armados y fuerzas federales, y resultado de este enfrentamiento, dos civiles perdieron la vida. Así lo informó Omar García Harfuch, el secretario de Seguridad y Protección Ciudadana, y de acuerdo a su informe, esta movilización fue resultado de trabajos de inteligencia militar, y en él participaron elementos de la Sedena, Guardia Nacional, en coordinación con la Fiscalía del Estado y la Guardia Civil. Uno de estos agresores abatidos, como bien lo mencionas, fue Luis Enrique N., alias el Huicho o el R5, líder del Cártel de los Reyes y principal coordinador de las extorsiones cometidas contra productores de aguacate en esa región. Este delincuente también contaba con una orden de detención provisional con fines de extradición a Estados Unidos, ya que el Departamento de Estado de ese país ofrecía una recompensa de $3 millones por datos que permitieran su arresto, esto debido a su presunta participación en el tráfico de drogas y armas. Y bueno, el Gabinete de Seguridad de México dijo que mantendrá la coordinación con las instituciones federales y estatales para combatir la extorsión, debilitar a estos grupos criminales y proteger a los sectores productivos de Michoacán. Y bueno, este personaje, como les decía, es líder del Cártel de los Reyes, que además está señalado por narcotráfico, trasiego de drogas, extorsión, homicidios, privación de la libertad, ataques a fuerzas federales y bloqueos carreteros con incendios de vehículos. Esa es la información, Maca.
0: Muchas gracias, Charbel, y como siempre nos quedamos pendientes de Michoacán.
8: Claro que sí, seguimos pendientes.
0: Gracias. La Secretaría de Seguridad de Zacatecas detuvo ya a uno de estos presuntos implicados en el ataque contra la comandancia municipal de Ojo Caliente, que sucedió con un vehículo cargado de explosivos. El secretario de Gobierno del Estado, Rodrigo Reyes, dijo que la detención ocurrió después de que las autoridades ubicaran una casa donde presuntamente se resguardaron integrantes de este grupo que habría participado en la agresión. Esto dijo.
5: La persona detenida es un generador de violencia que es precisamente originario del estado de Aguascalientes. Y esta es una zona, importante decirlo, en donde a través de la coordinación de los trabajos de ambos estados, del estado de Zacatecas y del estado de Aguascalientes, en estos momentos se está llevando a cabo un operativo que es permanente, que es el operativo Sagaz.
0: Bueno, en información internacional, una mujer, ¿ya vieron ese video? Está impresionante. Una mujer apuñaló a dos personas en Times Square en Nueva York. Una de las dos víctimas murió tras el ataque. Ella era Erin Piacenti, vicepresidenta del Departamento de Selección de Negocios de Bank of America. La segunda persona atacada está estable en un hospital y la presunta agresora fue abatida. Ella ya también murió. Eso es lo que informó el alcalde Zoran Mamdani.
9: Más temprano esta tarde, una mujer que portaba varios cuchillos apuñaló a dos personas en Times Square sobre la séptima avenida. Agentes del Departamento de Policía de Nueva York que se encontraban en la zona respondieron de inmediato, utilizando una pistola eléctrica y disparando sus armas de fuego. Lamento profundamente informar que una de las víctimas falleció, al igual que la presunta agresora.
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0: Y bueno, como se los dije al inicio de este programa, hoy fue día del segundo informe de gobierno de la presidenta Claudia Sheinbaum. Comienza a salir el chismecito postinforme, ¿no? Porque ahorita estaba viendo a Andrea Chávez tuitea: lamento que la gobernadora de Chihuahua incumpla su obligación republicana de asistir al informe de la presidenta, como si lo hicieron otros gobernadores del PAN. Quizás hubiera aprendido a madrugar, a dar resultados y a servir al pueblo. Tómala. Bueno, pues no fue Maru Campos al informe de la presidenta. El que sí fue y el que está siempre puesto y dispuesto es Carlos Navarro. ¿Cómo estás, Carlitos?
11: Hola, Maca, te saludo con gusto. Y sí, ya empezó a salir el chismecito post-informe y llama la atención, por ejemplo, que el secretario de Seguridad, Omar García Harfuch, pues sí estuvo en esta rendición de cuentas en el patio norte de Palacio Nacional. Recordemos que por temas de seguridad, normalmente el funcionario federal pues no acudía a este tipo de actos, pero creo que era justo y necesario, y más cuando pues destacan parte del trabajo del Gabinete de Seguridad. Pero, Maca, vamos a entrar de lleno al informe. Fueron alrededor de 70 minutos que la presidenta Claudia Sheinbaum habló sobre el trabajo hecho en estos dos años, y destaca, y podemos resumir todo este informe con la siguiente frase: vamos bien y tenemos rumbo. Así lo dijo.
12: No olvidemos nunca que la autoridad política y moral se escribe todos los días. Esa no se adquiere ni con todo el dinero del planeta. Por ello, y justamente por ello, insistimos en que solo con honestidad se dan verdaderamente resultados. Vamos mejor y tenemos rumbo, porque ese rumbo lo marca el pueblo, que es nuestro camino y es nuestro destino. ¡Que viva nuestra independencia! ¡Que viva México! ¡Que viva México! ¡Que viva México!
11: Vamos mejor y tenemos rumbo, así lo define la presidenta Claudia Sheinbaum. Un tema que ha llamado la atención desde el inicio de la Cuarta Transformación es la seguridad, y en este caso pues hay una reducción del 51% de los homicidios desde octubre de 2024 a julio de 2026, es decir, se cometen 44 homicidios menos todos los días. Escuchemos.
12: Los resultados hablan por sí mismos. Hemos logrado 51% de disminución en homicidios dolosos desde que llegamos a la presidencia, lo que equivale a 44 homicidios menos cada día. Debe resaltarse que julio registró el promedio diario más bajo desde hace 11 años. En lo que va de 2026, el promedio diario de delitos de alto impacto bajó 54% respecto a 2018.
11: Maca, también llama la atención que este segundo informe se da en un contexto, digamos, complejo para la denominada Cuarta Transformación, y es que de cara a las elecciones de 2027, pues hay quienes señalan que hay divisiones al interior, la disputa por las candidaturas de los estados, 17 en juego, y la presidenta manda el siguiente mensaje. Escuchemos.
12: Que nadie se equivoque, aquí no hay divisiones, aquí no hay rompimientos, lo único que hay es la defensa del pueblo de México y su dignidad.
11: La defensa del pueblo y su dignidad, así lo dice la presidenta. Y para rematar, Maca, un dato que llama la atención, y es que 1 billón de pesos se reparten en programas sociales, programa pensión para adultos mayores, mujeres bienestar, sembrando vida para personas con discapacidad, entre otros más, y así lo reporta la presidenta.
12: Al cierre del 2026, los programas para el bienestar llegarán a 42,860,296 derechohabientes, con una inversión histórica de 1 billón de pesos destinados directamente al bienestar de la gente. 13,788,000 adultos mayores reciben una pensión de 6,400 pesos bimestrales. 2,873,000 mujeres de 60 a 64 años cuentan con pensión Mujeres Bienestar.
11: Trenes, agua, medio ambiente, infraestructura fueron otros de los temas. Y para rematar, Maca, la defensa de la soberanía nacional en un contexto donde Estados Unidos, desde que llegó Donald Trump, no ha cesado con sus amenazas. Maca, parte de lo que pudimos sintonizar aquí en Palacio Nacional.
0: Pues ya estás muy bien. Muchas gracias, Navarro.
11: Pendientes, buen día.
0: Gracias. Y para seguir hablando de este tema, porque les digo que pues ya es la información post-informe, uno que sí fue también al informe es el gobernador de Puebla, Alejandro Armenta, y lo tengo en la línea. Gobernador, ¿cómo estás? Buenas tardes.
13: Buenas tardes, Maca. Gracias al Heraldo, a tu audiencia, por esta oportunidad. Feliz mes de patrio para todas y todos ustedes. Ahí estuvimos en el informe de la presidenta Claudia Sheinbaum.
0: Cuéntanos cómo estuvo. Por cierto, antes de que nos digas eso ya, imposible hablar contigo en mes patrio y no pensar en chiles en nogada,
13: Claro, chiles en nogada los esperamos, moles de caderas, pipián, chalupitas, las semitas del Alto, los molotes de Cholula, el pozole de azúcar de Matamoros, los tlayoyos de Teciutlán. Bueno, ¿qué les puedo contar? La verdad es que la gastronomía poblana rica, extensa, y bueno, en las fiestas patrias tendrá que estar ahí en la mesa de todas y todos los mexicanos.
0: Estamos
13: muy contentos, Maca, por el informe de nuestra presidenta. A Puebla le ha ido muy bien en materia de salud. La presidenta nos entregó prácticamente un nuevo hospital para atender a la niñez poblana en temas de cardiopatía y en temas de oncología. La atención al cáncer es muy importante para nuestra presidenta en la niñez poblana. Nos acaba de entregar un hospital, el que antes se llamaba Hospital San Alejandro, un hospital de especialidades, hoy se llama Hospital Carmen Cerdán, y nos anuncian la construcción de un nuevo hospital en Amozoc. En carreteras se cumple el compromiso que hizo en campaña nuestra presidenta de hacer una carretera 4 carriles, una autopista sin cobro de cuota, desde Morelos, pasando por Atlixco y Izúcar, llegando a Las Palomas, pasando hacia Marquelia y poder conectarnos con Guerrero, una gran carretera que va a comunicar a la Mixteca. Y también nos anuncian ya el inicio en breve de 4 carriles del Estadio Cuauhtémoc hasta la caseta de cobro de Amozoc. Este es un cuello de botella de muchos, muchos años que no se había atendido, y nuestra presidenta lo está haciendo. Bueno, la Universidad Rosario Castellanos, que en Puebla va a tener cobertura para miles de jóvenes que quieren estudiar medicina, enfermería, y que es una de las carreras más demandadas en nuestro país y en nuestro estado. todos los proyectos tecnológicos que ella encabeza a través de la doctora Rosaura para Puebla son muy importantes, Maca, a tu audiencia, porque en Puebla somos una potencia en materia de tecnología, la segunda matrícula educativa universitaria, y esto viene a fortalecer las capacidades en materia de oferta educativa. También agradecerle a la presidenta más de 15 bachilleratos tecnológicos que vamos a detonar este año bajo también el liderazgo de Mario Delgado. Los programas de rehabilitación de carreteras federales que a través del secretario de Infraestructura Federal se hacen y que nosotros estamos combinando con los trenes de pavimentación. Por eso les digo que a Puebla le ha ido muy bien con la doctora Claudia Sheinbaum. Estamos muy, muy contentos, Maca.
0: Pues sí, oye, a ver, yo he escuchado, pues ahorita estábamos haciendo resumen de lo que dijo la presidenta, ¿no? Tú nos cuentas cómo ha impactado esto en el estado de Puebla, en el trabajo en conjunto, pero ha sido, la verdad, un gran informe, ¿no? O sea, se habló de historia, se habló de rumbo, a dónde se va y qué se ha hecho, ¿no?
13: Sí, claro, claro que sí. La parte más trascendente, sin duda, es los indicadores en materia de seguridad nacional, la incidencia que ha bajado en materia de homicidios dolosos, el cuidado en las carreteras. Claro, falta mucho por hacer, la propia presidenta lo comenta, pero se han disminuido los robos a transportistas, los feminicidios, los centros libres, que en Puebla les ponemos el apellido Carmen Cerdán, en Puebla han disminuido el feminicidio de un 40% el año pasado a un 60% en este año, y eso es trabajo de las fiscalías, de la Guardia, la Sedena, la Marina, del trabajo coordinado de los tres órdenes de gobierno, y eso sin duda tiene que ver con más mujeres protegidas, menos mujeres que pierden la vida, y esto es parte de esta coordinación donde se atienden las causas con el deporte. El deporte ha sido esencial, la trascendencia de México en los Panamericanos, en los Centroamericanos, en la Olimpiada Escolar, la Olimpiada Deportiva, CONADE. Nosotros estamos de verdad muy, muy contentos porque en todos los ámbitos, en vivienda estamos avanzando a 60,000 viviendas en Puebla. Es una cifra histórica que permite atender a miles de familias que van a tener una vivienda, lo mismo en Infonavit que en CONAVI y que en otras instituciones, el ISSSTE, por ejemplo, el ISSSTEF, que son instituciones que atienden la salud de la población y de los trabajadores al servicio del Estado, maestros, enfermeras, doctores. Es muy importante lo que la presidenta ha comentado. Bueno, turismo, México está de moda, Puebla está de moda, el latido de México. Vamos a tener este año el tianguis turístico gracias a la secretaria José, al apoyo que nuestra presidenta nos da. Por eso es que nosotros solo tenemos que decirle a la presidenta gracias por tanto apoyo para Puebla.
0: Oye, gobernador, pues gracias a ti por entrar, por hacernos este buen resumen, gran reseña también de lo que se vivió, y vamos pronto a Puebla, siempre hay que ir a Puebla.
13: Les esperamos, vamos a tener a Gloria Trevi el día 15 pues en la noche para soltarse el pelo.
0: Exactamente,
13: ¿eh? Para ir a ver al doctor psiquiatra también pueden acudir a Puebla en el Zócalo.
0: Que luego sí hay que mandar a algunos, pero ya luego hablamos de eso con más calmita, gobernador. Te mando un abrazo y muchas gracias.
13: En Puebla los esperamos con los brazos abiertos.
0: Gracias.
13: Un abrazo, gracias a
0: Alejandro Armenta, gobernador del estado de Puebla. Vamos a una pausa y seguimos con más.

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2: Personal de tránsito, agiliza la vialidad en Avenida de las Flores y Flor de María. Tómalo en cuenta. No hay paso en Avenida Juárez a partir de Reforma en la Alcaldía Cuauhtémoc por un grupo de personas. Alternativa vial Eje 1 Norte. Sigue cerrada la circulación en ambos sentidos de Doctor Río de la Loza desde Doctor Lucio por manifestantes a la altura de Niños Héroes. Alternativa Eje 2 a Sur. Escuchemos el pulso vial de Gaspar Betancourt.
3: Se ha revierto la circulación de Correo Mayor, que se encontraba cerrada desde la calle de Moneda ya hacia República de Uruguay, toda vez que finaliza el segundo informe de gobierno que se dio en Palacio Nacional. Sin embargo, el desplazamiento todavía muy complicado. Además, hay que contemplar cruce intempestivo de peatones en todo el trayecto. Hasta aquí el pulso vial.
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7: Una de la tarde con 32 minutos. Oigan, no les he dicho ni siquiera que estamos escuchando a Gloria Estefan, porque hoy cumple, no que llevemos la cuenta, pero cumple 69 años. Entonces, bueno, siempre es buen momento para escuchar a Gloria Estefan. También antes de la siguiente plática, le quiero dar las gracias a ustedes que nos están escuchando, absolutamente a todas las personas que nos escuchan, que nos ven, que nos leen y que nos acompañan todos los días, cada día están ahí presentes. Y es que, ¿por qué lo digo? Porque gracias a ustedes hoy el Heraldo de México es el medio número uno en Comscore con atributo impreso. Este reconocimiento es, pues, de ustedes, pero de todos nosotros también, de la audiencia, de los colaboradores, de nuestros periodistas y de cada persona que hace posible que el Heraldo de México llegue hasta ustedes en cualquiera de sus presentaciones. Y pues sí, se los digo a título personal, ser el número uno nos llena de orgullo, sobre todo nos compromete a seguir informando, a seguir acompañándonos, a seguir contando las historias que son importantes para ustedes. Así que gracias por confiar en nosotros. Y gracias sobre todo por ser parte de este gran equipo. La verdad, somos muchos y con muchas ganas. Bueno, hemos hablado, ¿no?, de este informe de gobierno. Es el segundo. Y para seguir entrando un poquito en el análisis, ya está. Ahora sí está aquí. Digo, no porque antes no quisiera, es que no le habíamos dicho que viniera a la cabina, pero ya está aquí Miguel Ángel López Farías, analista político y columnista. Bienvenido, Miguel Ángel.
8: Maca, querida, qué gusto verte en vivo y a todo color.
7: Aparte, qué voz de radio tienes, qué bárbaro.
8: Pues ya sabes.
7: Te deberías de dedicar a eso.
8: Dicen,
7: ¿no?,
8: que sí. Chance me vaya bien.
7: Exactamente, chance y la hagas. Y está también Jorge David Aljovín con nosotros, consultor y analista político electoral. ¿Cómo estás, Jorge? Bienvenido.
9: Muchísimas
7: a la cabina.
9: Gracias por la invitación, mi querida Maca, y también compartir aquí la mesa con Miguel Ángel.
7: Oigan, pues a ver, yo decía ahorita en el corte que fue un buen informe de gobierno. Siempre dan ganas de vivir exactamente en el país que los presidentes, y en este caso la presidenta, retratan, ¿no?, en este informe. Pero creo que hay mensajes de mucho valor y que hay datos. Llega con buenos datos también la presidenta a este segundo informe de gobierno. ¿Quién quiere comenzar?
8: Sí, si me permites, Maca, Jorge, auditorio. Hay un elemento que denota lo que está ocurriendo con este país a 65 etapas de presidentes de México desde 1821, desde Guadalupe Victoria a la fecha, que nos ha hecho falta precisamente en este reinvento de los sexenios, que es la profundidad en el análisis. Uh-huh. Y lo que ocurre con este, particularmente este informe de gobierno, el segundo, reviste de una importancia por sus aristas contextuales. ¿Cuáles son estas? Que por primera vez en nuestra época moderna, ya en este siglo, México se enfrenta a una versión descafeinada de Tercera Guerra Mundial. No hay que olvidar los contextos internacionales, esto es importantísimo, porque así como ocurrió en un contexto de la Primera, de la Segunda Guerra Mundial, en la época de la Guerra Fría, México hoy se enfrenta a la lucha de dos colosos, China y Estados Unidos, uh-huh. Estados Unidos y China. Y México vuelve a jugar, junto con sus 3.200 kilómetros de frontera con Estados Unidos, un papel fundamental en toda esta historia. Primero, porque llevamos cerca de dos sexenios, o llevábamos dos sexenios, coqueteando con el gigante de Asia. Uh-huh. Y esto permitió que un discurso de un personaje desquiciado, pero sin duda pegador, como Donald Trump, pues hiciese del poder en los Estados Unidos, que es hablar de los enemigos de los Estados Unidos. Y levanta una versión, repito, descafeinada de la Tercera Guerra Mundial comercial en contra de China y en medio de las patas de los elefantes nosotros. Y pues no sobra recordar cuál ha sido el discurso trumpista. Antiinmigrante, aranceles, narcoterroristas.
7: Antimexicano, ¿no?
8: Absolutamente. Sí, y todo lo que huela a que no es anglosajón. Y el papel aquí es, el papel de la presidenta de la República no ha sido menor, ha sido más que valiente. Y por eso citaba los 65, han sido cerca de 100 presidentes o periodos presidenciales en nuestro país, contando el de López de Santana con sus 11 ocasiones. Pero el papel de la presidenta en este punto, Jorge Maca Auditorio, reviste precisamente una de las templanzas o de la mente fría para la política internacional y local, pues que denota una tremenda habilidad. Hoy lo deposita en los números, uh-huh, con la reducción de la violencia, la inversión extranjera.
7: Con un buen dato, con eso.
8: Tiene buenas cosas que mostrar, pues. Pero a esto apelo, Jorge. La profundidad del debate tiene que ser contextualizado en un ambiente internacional, donde nuestra vecindad con los Estados Unidos nos ha convertido nuevamente, o nos reconvirtió nuevamente, en un papel de costal de golpes para los norteamericanos, o para concretamente la Casa Blanca. Y el hecho de que a 2 años te presentes y des buenas cuentas, bueno, perdón, pero en el combate del cuadrilátero no nos está yendo tan mal. La presidenta ha sabido meter los guantes, ha sabido soltar muy buenas combinaciones de golpes, y tenemos un Donald Trump, nada más lo dejo aquí para concluir este primer circuito, con un 33% de desplome de Donald Trump contra un 68-70 de la presidenta. Entonces, ahí estos numeritos nos explican mucho, ¿no?
7: Jorge.
9: Mira, yo me voy con una macaneta inmediatamente. Qué bueno. Échala. Que estos informes ya no duran tanto como en las épocas
7: eso sí es cierto,
9: de los liberales.
7: Vamos con
9: algunos datos. Por ejemplo, no duró las 7 horas con 35 minutos que en su momento duró en el gobierno de Abelardo Rodríguez. No. También habrá que recordar a todo el público en casa que en su momento este informe al final del día se entrega por escrito, porque justamente hace algunos años la última vez que se entregó este informe por escrito fue a partir de esta reforma que se hace en 2008 con Felipe Calderón.
7: Es lo que iba a decir, se la deben a él, formato. Sí.
9: O como diría el compañero Fernández Noroña, diríamos, por Felipe del Sagrado Corazón de Jesús Hinojosa. Además, habrá que recordar que en su momento el PRD no permitió que Vicente Fox pudiera presentar este informe. Habrá que decir que también es un tema constitucional, no es que se nos ocurrió de la nada, Maca, es en el artículo 69 de la Constitución, donde hay una obligación fundamental de presentar este informe, y luego viene la parte de la comparecencia que se encuentra en el artículo 93. Esto, además, habrá que decir dentro de estos datos del informe, que el primer informe de gobierno de la doctora Sheinbaum en su momento duró 1 hora con 5 minutos, uh-huh, la vez pasada el primer informe de Andrés Manuel López Obrador, 1 hora con 37 minutos, y un formato mucho más corto fue el de Zedillo, porque me parece que era por falta de ideas del PRI jurásico. No habrá que decirlo, que fue de 60 minutos.
8: Tienes mi voto.
9: Entonces, metámonos un poquito también para que la gente entienda por qué hay tantas loas, tantos aplausos, y al final, ¿por qué ocurre esto en los informes? Y viene la frase tan trillada, mi querida Maca, en radio, cuando decimos luces y sombras. Obviamente, sí, el informe es de luces porque el Ejecutivo muestra un estado de la administración pública, y yo no conozco a nadie que vaya a un informe y diga lo mal que lo hizo.
7: La estamos regando, la verdad, ¿no?
9: Nadie va a decir eso. Entonces, vamos también con los puntos, ¿no? Si hacemos una lectura del propio informe, diremos que la parte de los programas sociales, tenemos una extensión de 42 millones de personas que son beneficiarios de estos programas, en inversión extranjera directa diremos que son 35 mil millones de pesos, pero también en esa lectura esos datos van siendo positivos, también como el dato de esta primavera laboral que le permite a millones de mexicanos tener un sueldo mínimo de que pasó de una época neoliberal de 2.800 pesos a 9.282.
8: 60 millones ya de mexicanos, ¿eh? 60 millones de mexicanos.
9: Y entonces nada más agregaría esta parte, pero también no todo lo que brilla es oro. Y esto es bien importante. Cuando hablan de la reducción en materia de seguridad de los homicidios dolosos,
7: del 51%,
9: qué maravillosa noticia, pero lo que sí verdaderamente sería una transformación, mi querida Maca, es que se detuviera la infiltración del crimen organizado en la política. Habrá que recordar el caso Rocha Moya, Insunza, y me parece que es ahí donde está el punto flaco de la transformación que no se ha logrado en este país, y por lo tanto yo solamente cerraría esta primera intervención diciendo lo siguiente, mi querida Maca. Creo que el gran problema que tenemos en la política mexicana y que no pudo atacar hoy la presidenta Claudia Sheinbaum fue un 6-7 en el tema, como dirían los jóvenes, en materia de seguridad. ¿Por qué? Porque mientras los políticos farmean ahora, ¿no? Y nos dicen que son honestos, que son probos y que no mienten, no roban, no traicionan, como son los principios de la transformación, lo que nos encontramos en la realidad es que esos políticos son deshonestos y tienen el mayor cáncer de todos. Tienen una relación con el crimen organizado y que esto hace, lo que dice Miguel Ángel, que el gobierno de los Estados Unidos nos tenga sobre la mira. Entonces, simplemente creo que hay que ver si luces, sombras, y entonces creo que ahí hay una buena ventana de oportunidad para la presidenta de la República.
7: Sí, es un lugar común decir luces y sombras, pero es que verdaderamente pues, sí son luces y sombras, ¿no? Y no podemos hablar de una sin mencionar lo otro, Miguel Ángel.
8: Mira, este aspecto de la lucha contra el crimen organizado y una base de transformación política, porque ese es el eslogan de este movimiento, transformación. Debemos entenderlo con procesos históricos. Posterior a la Revolución Mexicana, 1910, por ahí de 1921, cuando concluye después de 10 años con una cantidad impresionante de 1 millón de muertos, el Estado, los ganadores, los grandes generales, los que pensaban, no los que olían a pólvora, tuvieron una disyuntiva. ¿Qué tipo de gobierno se necesitaba? No estoy haciendo referencia, ojo, de que el movimiento de Andrés Manuel López Obrador haya sido sujeto con bayonetas o carabinas 30-30, pero algo parecido, porque se trató del derrocamiento de un PRI que llevaba muchos, pero muchas décadas en el poder y que parecía que no se iba a largar jamás. El movimiento de transformación de Andrés Manuel tiene este paralelismo con el movimiento revolucionario. Llegas con los que tienes que llegar. Y ganas una revolución con los que tienes que ganarla. Y esto es un aspecto cultural en nuestro país y como en muchas otras naciones que se han levantado precisamente de procesos dictatoriales. En el caso nuestro, no tengo ninguna duda de que Andrés Manuel gana, haya sido como haya sido. Apelando a la frase de Calderón.
7: Ay, ya van dos veces que mencionamos a Calderón.
8: El santo niño del innombrable. Salud por él. El tema con Andrés Manuel es que llega y se hace del control absoluto de la presidencia y de las cámaras con un poder social impresionante, pero también hay que decirlo, con la suma de muchos, muchos factores y grupos de poder reales. Y no quiero, no me atrevería a decir que del narco, no. Hablo de otras variantes. Es más, la ayuda misma del PRI de Peña Nieto. En un pacto inconfesable, Palacio Nacional, que lo deja llegar.
7: Y que hoy hace a Peña Nieto, pues casi que intocable, ¿no?
8: Pues el señor anda en fiestas.
7: Ni se habla de él, nos lo saltamos.
8: Anda en fiestas, en bodas judías, ¿no? Bueno, ese es el punto. Aquí la cuestión es que hay que entender que este proceso lleva un cambio, un tiempo, y observamos a una presidenta en este punto, ya con su segundo, ya en una, no quiero decir una base de, una suerte de purificación de su administración. Pero sí, esta transformación que pasas de los grandes generales revolucionarios y con los que no tendrías que haber llegado, pero llegaste, a una parte mucho más sana de la política. Sí.

0: político y otra cosa es el costo electoral, que nos ha demostrado la propia historia reciente electoral en nuestro país, que en el 2024, cuando se hizo el llamado al Plan C, esto es el voto para obtener la mayoría en ambas cámaras, lo que sí ha ocurrido es que la gente consistentemente vota por el oficialismo, pero esto al final del día no quiere decir que no haya costos políticos para la propia presidenta, porque mientras ella en estos momentos está intentando establecer su propia autoridad dentro del movimiento, pues al final del día tiene que administrarse dentro de esa coalición e imponerse ante liderazgos que ya eran heredados. Habrá que decir que un Adán Augusto, un Monreal. Entonces, me parece que es difícil para la presidenta por ahí. Pero también yo creo que hay que mirar un poquito las cifras con mayor detenimiento, sobre todo lo que hablaban de la inversión extranjera directa. Entonces, se hablaba de 35 mil millones de pesos, pero preguntémonos cuántos de esos
1: ¿Ya estaban
0: millones
1: acá?
0: ya estaban acá, cuántos es inversión nueva, si esto va a ser sostenible. Y también me pareció algo positivo, pero a la vez como vuelvo a la misma frase de luz y sombra, cuando la presidenta de la República decía esta frase y decía lo siguiente, decía, del amor nacen las políticas públicas y de las políticas públicas nacen los derechos para
1: Que
0: los
1: a mí me
0: mexicanos.
1: gustó mucho esa frase, tengo que decirlo, Jorge.
0: Buenísima frase. Pero también habrá que decir que hay una reminiscencia y hay una reivindicación a los gobiernos neoliberales en la parte de que reconoce la presidenta de la República que se necesita estabilidad fiscal, estabilidad de las finanzas y la macroeconomía es importante. Por lo tanto, me parece que es, en este sentido, esa primavera de la que habla la presidenta la está acompañando con un componente económico que ni el más de izquierda se hubiera imaginado que la
1: No, no se lo hubiera
0: presidencia de la
1: imaginado.
0: República lo dijera. Y por último, también diría lo siguiente. Creo que la parte de Estados Unidos, la mejor oposición que tiene la presidenta de la República, no está en el PAN, que está preocupado más bien
1: Ni de lejos
0: por
1: está
0: los
1: en el
0: temas
1: pan.
0: inmobiliarios, ¿no? Me
1: Sí.
0: imagino que deben estar ahí en Benito Juárez viendo
1: O Rufo.
0: algunos edificios, o Somos México, que está más preocupado por los temas de Rufo,
1: Y por sus colores y por su nombre y por, ¿no?
0: por todo.
1: Somos, ahorita vamos en Somos y sin el
0: Ajá.
1: mapa, ¿no?
0: Pero creo que ahí está el verdadero componente, que la verdadera oposición en el país, lamentablemente, son los Estados Unidos. Y creo que lo que sí tenemos que poner mucho acento es la vinculación entre política, candidatos y la infiltración del crimen organizado. Y lo que nos ha dejado claro estos procesos electorales es que los partidos políticos son ineficientes para elegir a sus candidatos y se requieren criterios razonables, objetivos, y esperemos que la Comisión de Verificación del INE funcione, pero tengo mis dudas, y el tribunal incompleto y mocho, como dirían por ahí, pues la verdad que tampoco tengo mucha esperanza, y por lo tanto creo que la gran frase que hoy se lleva la presidenta de la República habla de austeridad, habla de honradez, pero la honradez no toca a los propios. No mentir, no robar, no traicionar, no ha llegado al interior de Morena y creo que ese es el enorme reto que tiene la presidenta de la República de gobernar su propio movimiento.
2: Y fíjate que este crecimiento de este abandono de la contracción económica, que esto fue lo que ocurrió en el primer trimestre, ahora con el primer semestre, es una de las noticias que necesitan la profundidad del análisis, lo decíamos al principio, y que implica que hagamos el comparativo de lo que ocurrió con el sexenio de Andrés Manuel López Obrador, donde se crece un 1.1%.
1: Sí,
2: Estamos hablando aquí ya
1: poco.
2: del 2%, 2.2%. Preguntadas sobre la inversión extranjera directa, cierto, son capitales que se reinvierten, el 14% sí son nuevos. ¿Por qué incertidumbre por la negociación del T-MEC? Pero hay que ubicar esto también en una fecha fatal para para el gobierno de Donald Trump, y es el 3 de noviembre.
1: Sí, las intermedias, ¿no?
2: Se la está jugando en un volado y si no obtiene la mayoría, que yo puedo apostar mi nombre y mi moto, de que no va a ganar
1: Sobre
2: las
1: todo la
2: mayorías, la
1: moto,
2: moto que sí
1: claro.
2: es, sí es cosa seria. Si hacemos esto, lo evaluamos, Donald Trump pierde el control del Congreso, entonces sí quiero ver cómo va a tener los diques. Y México va a respirar como va a respirar China, Europa, en fin. Creo que el cuadro que presenta la presidenta es bastante optimista. Y hay un rubro, si me permite nada más para concluir en 30
1: Sí,
2: segundos,
1: sí.
2: que hay que machacarlo. La reducción de los crímenes violentos en 51% es una de las mejores noticias que no lo veíamos desde hace mucho. Es como decirle a un enfermo con cáncer, oye, te acabo de curar el 50%, sigues enfermo con otro 50%.

0: Sí, pero ya avanzamos en este rubro. Tenemos el modelo del Plan de Oriente en el Estado de México, lo he observado, lo he seguido de cerca, y es estos 10 municipios de Oriente que redujeron los índices de criminalidad, Jorge Maca, en 51%, con un efecto que no es porque hayan echado más policías a la calle o esté la Guardia Nacional patrullando. Le entraron con escuelas nuevas,
1: Causa,
0: hospitales
1: ¿no?
0: nuevos, reencarpetamiento, iluminación. O sea, un tema profundo para atender lo que detona la violencia. Y esto, bueno, pues de la mano de Armando Quintero Martínez, que es el director de INAFED, en una organización con la presidenta, con la gobernadora, están dando esos resultados, Maca, Jorge, que son cosas que se filtran en un informe de gobierno, que tal vez a la gente en el norte no les diga nada, pero que sin embargo son datos contundentes.
1: Oigan, les iba a decir, esa es la importancia de que dure poco un informe de gobierno, ¿no? Porque de pronto, entre tanto, se nos pierde la información y no se puede hacer como un análisis así como lo estamos haciendo. Saliendo, ya casi nos vamos al corte, pero me voy a salir un poco de este tema, y porque estamos hablando del contexto electoral y porque estamos hablando de la presidenta, y le hago esta pregunta a los dos porque yo así lo creo. Hoy que están cerca, ¿no? La 4T de elegir ya oficialmente, aunque algunos ya estén cantados, pero oficialmente a sus representantes para defender a la 4T en los distintos estados donde hay elecciones, ¿creen que vamos a ver perfiles completamente diferentes y mucho más preparados o con mucha, pues sí, con mucha más preparación ahora, a diferencia de los perfiles que hubo en el sexenio de López Obrador?
2: Mira, me
1: Jorge.
2: gustaría decirte, Maca, que sí, pero la respuesta es no. ¿Por qué? Porque va a seguir prevaleciendo el propio pragmatismo de Mario Delgado y que se lo ha heredado
1: ¿Crees?
2: en su momento a la propia presidenta de la Comisión de Elecciones, Citlali Hernández, y también Ariadna Montiel. Me parece que en este sentido tal vez Morena sea un poco más cuidadoso en la selección de perfiles, pero el propio oficialismo está infiltrado con ese cáncer que es la vinculación con el crimen organizado. Por lo tanto, el enorme reto que tenemos en las elecciones, y lo digo rápidamente, es no solamente evitar que el narco llegue a las urnas, sino que lo que queremos hacer es que cuando llegue a las urnas es quitarlo con las fiscalías, y las fiscalías son ineficientes, y entonces no cumplen con su
1: No.
2: trabajo y no podemos extraditar a Estados Unidos, y entonces es al final un
1: Un
2: laberinto
1: círculo.
2: sin salida. Entonces me
1: Bueno.
2: parece que mi pronóstico sería negativo, y no solamente con Morena, sino también habrá que decir que el PAN con
1: Sí,
2: Genaro
1: no, a
2: García
1: ver.
2: Luna y todo ese precedente
1: Pero ahorita
2: es
1: estamos
2: Es
1: hablando
2: un
1: de eso, ¿no?
2: cáncer de todos los partidos
1: Yo
2: políticos.
1: estoy más entusiasta. Miguel
0: Sí,
1: Ángel, ¿tú?
0: yo coincido contigo y estoy en contra exactamente de esto. Creo que los filtros no tienen que ver con la voluntad de Citlali o de Ariadna, sino con la determinación de la presidenta de
1: Eso
0: la
1: creo yo también.
0: República por hacer que los suyos, no el obradorato, los suyos lleguen. Entonces, yo sí tengo esperanzas de que veremos una nueva camada de candidatas, candidatos más afines al perfil de la doctora.
1: Pues lo platicamos, ¿no?
0: Con mucho gusto.
1: Esta mesa sí me gusta, nadie se interrumpe como cuando vienen políticos y demás. Miguel Ángel, muchísimas
0: Maca,
1: gracias
0: querido,
1: por
0: tus órdenes.
1: acompañarnos. Y Jorge, muchas gracias,
0: Muchas
1: Jorge David,
0: gracias.
1: al Jovín y Miguel Ángel López Farías. Gracias, los veo
0: Jorge.
1: pronto por acá.
0: Sí,
1: Ya está, no,
0: tú
1: ven,
0: nos
1: estas mesas
0: invitas.
1: sí se puede hablar.
2: Maca, nada más te digo, el reto no es quien gana, sino es quien no tiene vínculos con el crimen organizado. Ese es el
1: Ese es el
2: enorme
1: reto,
2: el
1: sí,
2: reto.
1: de acuerdo, para todos los partidos, ¿eh? Vamos a una pausa y volvemos con más.
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5: Buenas noticias, ya se restableció la circulación en Avenida Juárez a partir de Reforma, Alcaldía Cuauhtémoc, luego del paso de manifestantes. El avance sigue siendo constante en Insurgentes desde el paradero de Indios Verdes hacia Talismán. Continúan los asentamientos al cruce con los semáforos en la calle Bucareli de Reforma hacia la zona de Chapultepec. Tu camino es periférico, lleva a tránsito que fluye para quien deja atrás Eje 10 Sur con rumbo hacia Insurgentes. Anillo periférico con avance constante desde Cuatro Caminos hacia Calzada Legaria. Circulación fluida en ambos sentidos, lleva circuito interior entre Paseo de la Reforma y Marina Nacional.
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6: Detente por completo en los semáforos en rojo. Evite invadir el cruce peatonal.
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0: Somos alegres. Siempre encontramos razones para reír. No es que no la padezcamos, pero se sabe que preferimos vivir cantando que llorando. Y si se trata de poner ambiente, no cantamos malas rancheras. Préstenme un micrófono y les enseño. Ah, ando cotorreando. Ahí tienen el ángel. ¿Con cuánto se llenó? Los que fueran, ahí estuvieron. Y en ese momento, dejamos al mundo con el ojo cuadrado. ¿Recuerdan? Y sí, sí. Somos buenos anfitriones, en lo poco o en lo mucho. Como dice el dicho, mi casa es tu casa. ¡Ándele! ¡Que le vaya bonito!
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17: Pese a que logró vender ligeramente más vehículos, GAC Group profundizó sus pérdidas durante la primera mitad de 2026. La automotriz china calcula un quebranto de entre 604 y 680 millones de dólares entre enero y junio, hasta 80% superior al registrado un año antes. En el mismo periodo de 2025, había perdido cerca de 378 millones de dólares. Incluso en el escenario más favorable, GAC perdió más de 220 millones de dólares adicionales en apenas un año. Para la compañía, vender más no fue suficiente para frenar el deterioro de sus resultados. En el reporte presentado ante la bolsa de Hong Kong el 10 de julio, GAC atribuyó las pérdidas a una competencia más agresiva en China, otros gastos y una menor aportación de sus joint ventures. La presión no comenzó este año, ya que durante 2025, GAC pasó de ganar dinero a cerrar con una pérdida atribuible a sus accionistas de $1,307 millones. Los costos directos del grupo fueron superiores a sus ingresos y la manufactura automotriz terminó 2025 con un margen bruto negativo de 11.28%. La presión también comenzó a sentirse en el efectivo disponible, pues durante 2024 las operaciones de GAC habían generado cerca de $1,235 millones en efectivo. Un año después, en lugar de generar recursos, consumieron $2,410 millones. Ese cambio muestra que las pérdidas no se limitaron a un ajuste contable, sino que la operación comenzó a usar la caja disponible para mantenerse funcionando. Al cierre de 2025, el efectivo y equivalentes de GAC habían disminuido 34.6%, mientras que sus préstamos de corto plazo aumentaron 20.4%. La compañía terminó el año con menos liquidez y mayores necesidades de deuda de corto plazo. GAC llega así a la segunda mitad de 2026, con una presión que todavía no consigue revertir, pues comenzó a recuperar algo de volumen, pero continúa perdiendo más dinero y vienen de un año en el que fabricar automóviles le costó más de lo que generó. Para el Heraldo Media Group, Francisco Domínguez.
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0: 4 minutos, les hicimos la pregunta fue clara y era que qué es lo que destacarían del trabajo de Claudia Sheinbaum hasta ahora. Elizabeth dice, lo que más destacaría es la complicidad, lo omisa que ha resultado con la gente señalada por el gobierno de Estados Unidos como culpables de complicidad con el narco. Ojalá pasen mi mensaje porque es el peor gobierno que hemos tenido en toda la historia. Lamentable escuchar un informe donde habla de un país que no existe. Ustedes como medios deberían de ser imparciales, no me digan que piensan que estamos muy bien. Bueno, eso es lo que opina Elizabeth. Yo tengo una opinión y tengo una opinión muy clara al respecto y muy clara sobre lo que ha hecho la administración de la presidenta hasta ahora. Pero este programa no se trata de lo que yo piense, se trata de lo que está sucediendo y también de escucharlos a ustedes. Beto González dice, buen día, Maca, el arma más grande que tenemos en México contra Estados Unidos son los salarios. Ojalá y en el nuevo tratado comercial no obliguen a México a subir los salarios, porque la vez pasada, con la subida que le dieron al salario, desocuparon el 35% de los trabajadores en la frontera y en el interior del país. Osvaldo Alejandro dice, buenas tardes, Maca, en verdad te digo que este informe de gobierno es un magnífico discurso, en serio, un sueño hermoso de la presidenta, lástima que dista mucho de nuestra triste realidad. Bueno, siempre se ha dicho, ¿no?, que dan ganas de vivir en el México, ¿no?, en el país que plantean los políticos cuando dan su informe. Ulises dice, ¿qué tal, Maca?, qué tranquila se oye la mesa de hoy, ¿será que los que faltaron le ponen sazón o son los revoltosos? No, también está bien poder escuchar. Esta no era una mesa de debate, pues era ver qué opinaban sobre este segundo informe de gobierno. Patricia Leal dice, resaltable en estos 2 años de gobierno lo que se está haciendo en materia de seguridad, así como los trabajos de investigación e inteligencia, el aumento al salario mínimo de los trabajadores, los trenes que están conectando eficientemente nuestras comunidades, la mejora en la atención médica en el IMSS, el papel destacado que ha hecho la presidenta a nivel internacional. Falta por hacer, pero hay buen rumbo, eso dice Patricia Leal. En fin, aquí un crisol de opiniones tenemos. Y qué bueno, porque todo eso nos enriquece. Vámonos con las noticias. Son las 2:06. Les cuento. Luego de que Estados Unidos cancelara las visas de políticos mexicanos, el gobernador de Tamaulipas, Américo Villarreal, dijo que va a ser un momento, va a ser en un momento dado meritorio que no se tenga este documento. Esto lo dijo tras afirmar que él aún cuenta con su visa, que diga activa o no, pero que todavía tiene la visa, esto dijo.
1: Bueno, yo creo que ahorita le quitan tantas visas a tanta gente, creo que va a ser en un momento dado meritorio que no tengas visa, ¿no? Y que yo ya lo demostré, hice una rueda de prensa, mostré mi documento y que está sujeta a que es un documento que expide la Unión Americana y en su momento puede considerar retirarla, como lo está haciendo, pues lo vemos en un momento dado, inclusive en forma masiva.
2: Oiga, ¿y usted se convertiría en testigo protegido de Estados Unidos?
1: De ninguna manera, no tengo más que ajustarme a las leyes mexicanas.
0: Ahí está lo que dice Américo Villarreal. La Fiscalía de Sonora tiene ya identificados a los presuntos responsables de los actos vandálicos registrados en el Centro de Usos Múltiples de Hermosillo. Ya saben, antes de esta función de boxeo de influencers locales, una que se llamaba La Noche Suprema. Esto es lo que informó el fiscal Gustavo Rómulo Salas.
3: Se ha citado a comparecer a un sinnúmero de personas, seguimos declarando a todos ellos dentro del estado y fuera del estado. Ya tenemos identificados a los sujetos que participaron, al grupo criminal al que pertenecen y las armas que emplearon.
0: Oigan, Ciudad de México, si todavía no tramitan, y esto va para mí también porque doy esta noticia sin parar y yo no lo he hecho, pero bueno, si no han tramitado su licencia permanente, su licencia para conducir en la Ciudad de México, se les está yendo el tiempo. De hecho, se nos está yendo el tiempo porque el plazo vence el 31 de diciembre y ya se va a dejar de emitir este documento. O sea, ya no va a haber licencia permanente a partir del próximo año. Si quieren, cuesta 1,500 pesos. Pueden solicitarlo quienes vivan en la Ciudad de México o en el Estado de México. Ahora, ¿qué se necesita? una identificación oficial, comprobante de domicilio, línea de captura pagada y cita previa. Es muy importante, por favor, no sean como yo que fui el otro día sin cita y pues no te atienden. O sea, aunque haya espacio, no te van a atender. Se necesita hacer una cita previa. No deben de contar con sentencias por delitos viales ni haber sido sancionados más de una vez por este programa Conduce Sin Alcohol, que si me están escuchando, ojalá que nunca los haya agarrado el torito. ¡Qué oso! El proceso comienza en el portal de la licencia permanente, ahí se meten con la cuenta llave CDMX y quienes estén tramitando por primera vez una licencia tipo A tienen que aprobar un examen teórico. Por suerte ya hay examen al menos teórico. Después de aprobarlo ya pagan, se agenda la cita en un módulo de CEMOVI en el que les quede ahí más cerca y van con los documentos para registrar los datos biométricos y ya por fin recibir la licencia. Yo la tengo por 3 años, es buen momento de hacerlo. Y no tengo madre, sinceramente, porque doy esta nota, ¿no? Y de hecho lo metimos en el resumen porque lo considero, pues, importante y útil y quitarse ese trámite, ¿no? De la mente de, ay, ir a renovar ya con una licencia permanente, pero se agota el tiempo, así que hagan plan y saquen su licencia permanente.
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0: Una jueza federal en Nueva York aplazó para octubre la audiencia de preparación de juicio en contra de Nason Joaquín García. Su madre y otros integrantes de la Iglesia de la Luz del Mundo, señalados de delincuencia organizada, lavado de dinero y pornografía infantil. Esta audiencia estaba programada para el próximo 23 de septiembre en la Corte Federal de Manhattan, pero a petición de la defensa de Nason Joaquín, la jueza reprogramó la sesión para el 27 de octubre a las 11 de la mañana. Los miembros del jurado en el juicio contra Lindsay Clancy informaron que no han podido llegar a una decisión unánime sobre si Lindsay es plenamente responsable del asesinato de sus 3 hijos. Esta historia es tremenda. El juez le pidió al jurado que siguieran intentando llegar a un consenso. El caso está totalmente dividido entre la opinión pública porque Clancy no niega haber estrangulado a sus 3 hijos, pero asegura que la depresión posparto la llevó a cometer esos actos. Después de esta información horrible, musiquita, por favor. Musiquita de las buenas noticias. Ni las buenas noticias querían llegar con esto. Vamos a las buenas noticias con Diana Bautista.
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5: Una decisión histórica llega desde Líbano. El país abolió la pena de muerte y se convirtió en el primero de Medio Oriente en eliminar formalmente este castigo. Líbano llevaba más de 2 décadas sin realizar una ejecución, pero los tribunales todavía podían dictar sentencias de muerte y decenas de personas permanecían bajo este tipo de condena. Una esperanza importante para pacientes con uno de los tipos de cáncer más difíciles de tratar. La FDA de Estados Unidos aprobó una nueva píldora para pacientes con cáncer de páncreas metastásico que logró prácticamente duplicar el tiempo de supervivencia frente a la quimioterapia. El medicamento se llama Daraxonrasib y será comercializado por Razonque. Se tomará una vez al día y está dirigido a pacientes que ya recibieron al menos un tratamiento previo. Una buena noticia para el futuro de la aviación. El avión completamente eléctrico más grande que ha volado hasta ahora realizó con éxito su primer viaje. Se llama X-1. Fue desarrollado por Heart Aerospace y tiene dimensiones similares a las de un avión regional. Su primera prueba se realizó en Plattsburgh, Nueva York, y durante 27 minutos voló utilizando únicamente la energía almacenada en sus baterías. Alcanzó una altura de 335 metros y completó todo el proceso: rodaje, despegue, ascenso, maniobras y aterrizaje. Lo sorprendente es que, según la compañía, toda la electricidad utilizada durante estos 27 minutos costó alrededor de $5,000. ¿Alguna vez se han preguntado cómo sonaría una galaxia? La NASA reveló cómo se escucha la galaxia Messier 94, ubicada a unos 16 millones de años luz de la Tierra. Lo que hicieron los científicos fue convertir información captada por los telescopios en sonidos que nuestros oídos puedan escuchar. Para Macadiario, Diana Bautista.
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6: Y con lo que va ahorita más necesitábamos las buenas noticias, porque comienza, ¿no?, este último trecho de la legislatura. Ya estábamos que quién van a ser los presidentes, quiénes los vicepresidentes, secretarios, para que entendamos todo esto que está sucediendo y toda la grilla que se armó pues alrededor de... Tenemos a Laura Puente, columnista del Heraldo de México. ¿Qué onda, Laura?
7: ¿Cómo estás, Maca? Qué gusto escucharnos de nuevo por acá.
6: Bien, no tan bien como Raúl Bolaños o como Higinio, ¿no? Estrenando presidencia, pero bien.
7: Oye, ¿y sabes qué? Lo padre de esto, bueno, en el caso de Raúl, es que sin ningún problema, ni la oposición, obviamente sin problema por parte de Morena ni de partidos aliados, llegó, mira, safe, tal cual.
6: Pues también Higinio, ¿no?
7: Pues es fuerte que ahí también andaba rezongando Noroña, quería
6: regresar. Pero nomás, ya ni cuenta, ya ni cuenta. A ver, danos un poquito de contexto, porque yo sí quiero saber, por ejemplo, pues el mensaje que manda, ¿no?, Morena al poner a Higinio Martínez al frente del Senado.
7: Vale, entramos si quieres entonces con el Senado. Bueno, en el Senado, creo que, venían de la presidencia de Noroña, que fue bastante controversial. La verdad es que se dieron muchos encontronazos y bueno, ponerlo como para que esté ahí, digamos, amortiguando los problemas, pues no, Noroña no era el mejor mediador, no le daba voz a la oposición y vaya, ni siquiera respetaba los tiempos muchas veces de sus mismos compañeros en el Senado. Creo que salió muy desgastado. Luego llega Laura Itzel, de quien el partido Morena, partidos aliados y la misma oposición se ha referido de una manera muy positiva sobre ella, porque pues, se desempeñó de una forma muy muy digna,
6: que
7: muy
6: todo
7: elegante.
6: Iba a ser mejor que Noroña, también hay que decir, ¿no?
7: Cualquier cosa, pero imagínate que llega todavía una mujer conciliadora que le dio voz, que vaya, siguió el reglamento de la mesa directiva de la Cámara Alta, entonces creo que eso era sumamente importante y que, como bien lo dicen ahora los nuevos presidentes de las mesas, en este caso Higinio Martínez y Raúl, van a escuchar las voces de la oposición y le van a respetar todas las voces, que eso me parece muy importante, que al menos en el diálogo exista un debate y una contienda real, ¿verdad? Ya que pues sabemos que a la hora de la votación la oposición la tiene sumamente complicada en ambas cámaras. Entonces, la idea de Higinio, pues en comentarios para en muchísimos legisladores, pues digamos que es un poco un hombre reservado del llamado grupo de Texcoco en el Estado de México. Esperemos que su llegada venga también de esta forma conciliadora, en el sentido de que no quiero ser repetitiva, pero que se escuchen a todas las voces. Y y pues el mensaje, ¿qué te puedo decir? Iba el mensaje de Morena, pues el mensaje es claro, van los puros o duros de Morena al frente de la mesa directiva. Y en el caso de Raúl, pues mira, lo mencionábamos en semanas anteriores, ya se tejió este nombramiento desde hace muchísimo tiempo. Es un hombre que se fue ganando el puesto con total facilidad, lo fue trabajando, no se rezongó ni hubo disputa por parte de ningún legislador, tiene buena relación tanto con la oposición como con Morena y él como integrante del Grupo Verde. Y pues debo recalcar algo que ya habíamos mencionado, Maca, que en esta legislatura no va a presidir o no presidió ya el PRI en la Cámara de Diputados. No le tocó. Ahora sí,
6: se les fue. Ahora sí que se les escapó, ¿no?, esta legislatura.
7: Se les fue. Pero, pues, por parte del Senado, yo, contestando un poco tu pregunta, lo veo como vamos a ver qué sigue. Creo que la expectativa va a ser alta después de Laura Itzel. Y yo creo la presidencia de Higinio seguiría en ese sentido, salvo con Noroña, ¿verdad?, que ya se dieron un encontronazo.
6: Exactamente.
7: Entonces, con él va a estar complicada, pero bueno, les va a tocar, vamos a ver qué. Dejó muy baja la vara Noroña y muy alta Laura Itzel en lo que respecta al Senado.
6: Pues sí, ahora, la verdad es que tiene un oficio político, ¿no? Pues bien grande, Higinio, ¿no? O sea, sí, es un animal político, se
7: fundador
6: la sabe.
7: Fundador del grupo de Texcoco, claro, fundador del grupo de Texcoco. Creo que le da también, ¿sabes qué? Me parece que en cuanto a los intereses personales de Higinio, que posiblemente buscará la próxima gubernatura en el Estado de México, creo que esta posición pues le empieza a dar muchísimo foco, ¿no? Para su proyecto personal. Entonces allá vamos a ver también cómo se le acomodan los astros a él en ese sentido.
6: Bueno, pues eso en el Senado. Y luego, la Cámara de Diputados se fue para el verde la presidencia, Raúl Bolaños. Sergio Gutiérrez Luna, vicepresidente, queda ahí.
7: Sergio Gutiérrez Luna queda como vicepresidente. Igual, bueno, está la diputada del PAN,
6: Ania de segunda Sarraí. Vicepresidenta.
7: Ajá,
6: ¿no?
7: Uh-huh. Ajá, y la diputada también del Verde, Nayeli Arlén Fernández. Uh-huh.
6: Sí, sí.
7: Entonces, ahí, bueno, ya bajan las secretarías, ¿no? Que está Movimiento Ciudadano, PT, Morena, PAN, bla, bla, todas las fuerzas políticas. Entonces, pues yo creo que también, esta va a ser una mesa directiva, me parece, te digo, es que fue muy natural, de hecho desde muchísimo tiempo antes de que saliera Kenia, ya se hablaba de que Raúl era quien se quedaba al frente de la presidencia, ni Morena rezongó, el Verde, pues imagínate, súper feliz, ni el PT rezongó, ni la oposición rezongó, me parece bastante pues natural, digo, él desde la legislatura pasada, uh-huh, el sexenio pasado, tenía buena relación con Ricardo Monreal, porque estaban juntos en el Senado. Entonces, ahí creo yo que, creo que en la Cámara de Diputados, en este caso, ahora las cosas van a estar, pues, esperemos, tranquilas y se va a mantener digamos, el discurso o el diálogo armonioso. Pues, lo que sí es que vamos a ser sinceros, el presidente que esté en ambas cámaras, Maca, la realidad es que, para bien o para mal, no se aprueba ninguna iniciativa.
6: Pues,
7: la verdad,
6: pues
7: hay
6: sí,
7: muchísimo rezago. Entonces, híjole, pues
6: está trabado.
7: Vamos a ver cómo le tocan.
6: Está trabado. Oye, pero aparte, ahí tal vez Raúl Bolaños hoy tenga un reto porque están diciendo, y lo están pasando entre diputados de Morena, según lo que sé, es que Humberto Ambriz, que es diputado por el PRI, ya metió dos cajas con 40 megáfonos en cada una.
7: ¡Ah, mira!
6: Y que están listos dicen que están listos para reventar la sesión. Pues el primer reto, para Raúl Bolaños.
7: Pues mira, primer reto, pero bueno, vamos a ver qué tanto, en qué sentido o por qué lo harían, ¿no? O sea, que ¿por qué quieren reventar ahora la sesión los del PRI? A ver, es lo que te digo, la oposición solamente puede dar batalla en el discurso. ¿Y dónde se hace? Pues en las cámaras.
6: Pues
7: pero
6: sí,
7: creo que puede ser conciliador, porque la votación, una votación tan limpia, pues al final manda un mensaje, ¿no, Maca? O sea, de hecho, salieron los videos en cuanto él va entrando al pleno, y pues felicitado, obviamente, por todos los legisladores, incluyendo a panistas, a priistas, que hoy quieren reventar la sesión, y a integrantes también de Movimiento Ciudadano. Entonces, no sé, me pareciera de primera instancia que Raúl la puede tener más tranquila en la parte conciliadora, uh-huh, por lo fácil que fue su llegada, incluso a que Higinio en el Senado.
6: Pareciera eso.
7: Pareciera, de entrada, pero bueno, vamos a ver cómo se pone el PRI, y vamos a ver cómo se pone el PAN, y vamos a ver cómo se pone el Movimiento Ciudadano. Pues es que, la verdad, Maca, es nada más donde pueden dar batalla, actualmente es el único lugar donde pueden dar batalla, pero te digo, al final, pues las iniciativas y todos los todo lo que manden, pues está trabado, no pasa nada.
6: Pues sí.
7: No se aprueba nada.
6: Sí, y ese es el verdadero fracaso, ¿no? Yo decía hoy en la mañana que la verdad esta legislatura tiene, o sea, híjole, ya está tan bajita la vara, o sea, esta legislatura ha sido decepcionante, Laura.
7: No, mira, creo que el nivel político tiene que ser muchísimo más elevado. Entiendo que entramos en algunos tiempos en los que ciertos perfiles ya no estaban, ya no eran bien recibidos, uh-huh. pero hay que dignificar el papel del político en México, ¿no? O sea, y el papel legislativo, sí. porque la verdad estamos bajo encontronazos, peleas, golpes, insultos, chismes, gente dormida,
0: poca productividad. O sea, estaba viendo ¿sí? un dato en la mañana. Bueno, ahí te van dos. En dos años los senadores acumularon 941 ausencias justificadas, 189 sin justificar. Y de todos los senadores, de los 128, solamente 7 de los que hoy están en funciones consiguieron la extraordinaria hazaña de no faltar a una sola sesión, de tener asistencia perfecta. Es ridículo, es que nadie mantendríamos nuestro trabajo con estos números. Laura, ya nos vamos al corte, ¿dónde te pueden encontrar?
7: Me pueden leer todos los martes y los jueves en web e impreso, mi columna Puente Político.
0: Pues ya estás, te mando un abrazo, nos escuchamos la próxima semana.
7: Igual, abrazo.
0: Gracias.
7: Maca, bye.
0: ¿Qué números, no? Bueno, vámonos a una pausa. Pónganle, súbanle tantito a Gloria Estefan de aquí al corte. Ya volvemos.

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2: Ya se registra lluvia en Avenida Insurgentes y Calzada México Tenochtitlán en la zona centro de la capital. Respeta los límites de velocidad. Buen avance lleva Avenida 100 metros desde Eje 3 Norte hacia la zona de Poniente 128. Escuchemos el pulso vial de Gaspar Betancourt.
3: Todavía encontramos un avance muy complicado a través del eje 1 Oriente en sus tramos Vidal, Alcocer y Anillo de Circunvalación. Aunado a la carga vehicular, que es abundante, ya la operación de semáforos, actividad comercial y cruce intempestivo de peatones en todo el trayecto comprendido entre el eje 1 Norte y San Pablo. Esto es lo que está generando el avance tan complicado. Hasta aquí el pulso vial.
1: La vía más rápida por el 98.5. Y ahora, tips viales, por una cortesía de 0 a 100.
2: Si estás cansado, evita conducir. 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

0: 2 de la tarde con 31 minutos. Una luz de esperanza es lo que necesitamos en Money Business, ¿no?
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0: Y nos darás una luz de esperanza. ¿Cómo estás, Roberto Aguilar?
2: ¿Cómo estás, Maca? Muy buena tarde. Gracias por la invitación. Fíjate que inevitablemente tenemos que hablar del segundo informe de gobierno. Y bueno, fíjate que haciendo un recuento muy rápido, tenemos una economía estable. Hay una economía con algunas cifras que contrastan con otras, pero en general creo que el gran tema es el crecimiento de la economía. Eso es eso que nos ha faltado. Y me quedo con un número que dijo hoy la presidenta, que van a alcanzar, va a llegar a 42 millones de personas los apoyos, las transferencias sociales, y esto va a significar $1 billón. Finalmente, la economía necesita producir, crecer para cumplir con esos compromisos y con todo lo que implica también que un gobierno invierta para que crezca. Eso creo que es un tema que inevitablemente tenemos que hablar y reconocerlo. Y lo que se está haciendo sí está ayudando, pero no va a dar frutos tan en el corto plazo. Okay. Vamos a tener que esperar un poquito más para que justamente retomemos también este tema del crecimiento en México. Pero bueno, fíjate que también un tema que habíamos platicado, que habíamos comentado, es, te acordarás que a principios de enero, algo que hemos comentado, el gobierno mexicano decidió imponer aranceles con todos los países con los que no tenemos acuerdo comercial. Uh-huh. Y uno de ellos es China. Y fíjate que el secretario de Economía hizo un recuento y estas importaciones procedentes de China cayeron en el primer semestre del año 65%, Mac. 65%. ¿Qué es lo que más cayó? A mí me llama mucho la atención. Calzado, casi 60%. Los autos, 35%. Pero, por ejemplo, las motos también cayeron 48%. Y todo el tema de autopartes, 47%. Es lo más destacado de lo que hemos dejado. Ahora, el tema es que China tiene una capacidad de producción muy grande, uh-huh. Maca, lo hemos comentado, capaz de absorber esos aranceles y no repercutirlos en los precios finales de los consumidores. Y eso creo que es un tema donde incluso se ha hablado hace unos días. La agencia Bloomberg, uh-huh, dijo que, o adelantó, que el propio gobierno de México está analizando, la Secretaría de Economía y la Secretaría de Hacienda, incrementar todavía más los aranceles a los productos para tratar de inhibir justamente la llegada. Así es que, pues esta situación llama mucho la atención porque también se da en el contexto de esta negociación del acuerdo comercial, que como lo hemos dicho, pues el enemigo a vencer de Estados Unidos no es México, es China. Y como tenemos una relación también tan estrecha, pues justamente están buscando la manera de que no seamos la puerta trasera o el trampolín, como ha sucedido o como se dice que ha sucedido, de México para llegar a Estados Unidos. Y bueno, pues eso creo que es un tema que vale la pena destacar, sobre todo porque estamos hablando del mercado interno. Es lo que ha mantenido también a esta economía con aliento. Se ha mejorado, sí, la percepción a través del aumento del salario mínimo, y hoy pues el mercado interno, insisto, pues es uno de los atributos más grandes que pudiéramos destacar justamente de la economía mexicana, Maca.
0: Sí, oye, qué locura, ¿no? Por ejemplo, lo de los autos chinos, ya con un porcentaje bien alto de aranceles y tan
2: 50%.
0: Campantes, o sea, la 50% es una brutalidad y no les pega, Roberto.
2: Exactamente, no les pega, y finalmente, comparándolo con Estados Unidos, que les cobra el 100%, donde están prohibido, está vetado totalmente el tema automotriz chino, creo que pues estamos en una condición importante, pero también, Maca, hay que decirlo, se aumenta más y esto pues todo tiene un límite, podríamos ver ya una situación más complicada, también cuando se terminen los inventarios, porque si tú trajiste a México autos y ya se están acabando, cuando haya una renovación de modelos, creo que ahí será la prueba de fuego para ver qué tan capaces son las empresas chinas de seguir absorbiendo este castigo comercial, Maca.
0: Pues sí, y también ya se hablará de los usuarios y cómo les va, ¿no? Con los años, con los coches, con las refacciones también, ¿eh?
2: Exacto, porque sí. Lo que también ha caído, lo decíamos, 48% es la importación de refacciones uh-huh. automotrices provenientes de China. Entonces, yo creo que es tiempo de esperar un poquito más para ir viendo exactamente cuál es la factura que nos está dejando como consumidores a esta situación de los aranceles hacia los productos chinos. Ya lo veremos, porque hoy lo que podemos ver es que no está haciendo mella.
0: Pues ya está. Bueno, eso por un lado, tenemos que hablar del crecimiento del mercado ilegal de cigarros en México. ¿Qué está pasando, Robert?
2: Mira, aquí el tema es que hemos visto que hay unos impuestos que son el famoso IEPS, que este impuesto se le aplica a las bebidas azucaradas, a los refrescos, a los cigarros, al alcohol. Es para desincentivar el consumo vía un aumento de precios. Pero fíjate que el tema es que ha sido tanto, por ejemplo, en el caso de los cigarros, que se ha generado ya se le abrió la puerta porque no se deja de consumir, pero se deja de recaudar. ¿Qué es lo que está pasando? Está llegando mucho, mucho cigarrillo ilegal al país. ¿Cómo es esto? Que lo hacen así como si fuera el huachicol fiscal, nada más que sería el huachicol de los cigarros, y la otra que también hay mucho producto pirata que ni siquiera sabes qué es lo que te estás fumando. Así es que yo lo que creo es que también aquí es una situación más compleja, porque son la banda de criminales, los cárteles, los que están dominando y se hicieron de ese mercado ilícito, porque mira, los que fuman pues buscan también alternativas más económicas, eso sin lugar a dudas. Hoy una cajetilla de cigarros, Maca, la más cara, está entre 118 y 120 pesos, contra una que vale 30 pesos, no, pues obviamente es la diferencia del mundo. Entonces ya se está alertando y se está buscando que haya una situación. Ahora, yo no sé en realidad si, o lo que se está comprobando, Maca, es que encarecerlos no es necesariamente la solución para dejar de fumar, así es que tendría que ir a comprar acompañado de otras cuestiones o de un plan realmente estructural. Ahora también las tabacaleras se están reinventando, que eso también es importante, y ha disminuido, sí, el consumo, por supuesto que sí, pero eso no es un tema exclusivo de México, es un tema que está pasando en todo el mundo, al igual que el alcohol, que también hemos visto que hay cantidades enormes. Nunca antes se había embodegado tantas cantidades de alcohol, porque tus nuevas generaciones, tú, Maca, pues están prefiriendo otro tipo de bebidas, otro tipo de consumo, ¿no? Entonces eso le está pegando a la industria, que se tiene que reinventar. Por eso no es casual de que veamos ahora, por ejemplo, cerveza sin alcohol.
0: Claro, sí, como Luisa María en el concierto de la Rosalía, pero
2: exacto.
0: ¿Sabes que la verdad, y creo que está bien que nos paremos ahí un poquito? Pues mi generación ya, ¿no? Y evidentemente las que han venido después, crecimos sin publicidad de alcohol, crecimos sin publicidad de cigarros.
2: Totalmente, sí, tienes razón, ¿eh? Sí, sí, porque vinieron muchas restricciones,
0: ¿sí?,
2: que se hicieron justamente para evitar y desincentivar el consumo. Eso creo que lo anotas muy bien, y quizás es algo que se nos está yendo del análisis, porque sí, efectivamente antes teníamos incluso los anuncios en horario triple A,
0: claro,
2: para este tipo de productos, ¿no? Entonces era impensable incluso pues ver alguna programación en un canal sin este tipo de anunciantes. Hoy eso ha cambiado totalmente, tienes toda la razón, Maca.
0: Sí, yo la verdad es que no lo había pensado, pero o sea, el último recuerdo que tengo así de un comercial de alcohol, pues estaba yo muy chiquita y era Eugenio Derbez con su Ron Baraima, creo que hasta me acuerdo bien, pero o sea, después de eso ya no, los cigarros también ya no, que veíamos a este Malboro ahí fumando.
2: Exacto.
0: Lo dejamos.
2: El famoso hombre Malboro.
0: Exacto.
2: Maca, que murió de cáncer.
0: Aparte,
2: o sea,
0: aparte.
2: Sí, hombre, caray, o sea, qué contrariedades de la vida, pero sí tienes toda la razón, y hoy estamos viendo ya los nuevos hábitos, la nueva manera de los consumidores jóvenes,
0: sí,
2: y no son los mismos, porque yo ya no me considero en ese rango.
0: Oye, pero sí, ¿sabes qué? Que sobre todo da una esperanza, pues ahora cuando piensas que se han quitado los personajes de los productos azucarados y demás, pues creo que sí puede, pues podemos ver hoy con estos efectos y viendo cómo pues las nuevas generaciones más están farmeando ahora que fumando, pues podemos empezar a ver resultados de esas políticas que se dieron hace años.
2: Totalmente, Macán. Sí. Y eso yo creo que es un tema que, como te digo, no debemos de dejar que se muera en la en el análisis, porque sí, está respondiendo, y por eso también son ahora más innovadoras, sí. Son en otro tipo, son digitales las campañas, lo que quieras hacer, pero creo que es importante verlo en este contexto y que es una cuestión que hoy está amenazando la salud para quienes fuman sí. todavía en México.
0: Sí, ¿y por qué ese tipo de publicidad no permea igual que antes, que era pues masivo, la verdad, y que era brutal, no podías escapar de ello? Pues te agradezco mucho, como siempre, Robert, por darnos esta perspectiva.
2: Maca.
0: Ya hasta le dimos al clavo.
2: Muchas gracias, Maca, muy buena tarde.
0: Un abrazo. Ahí está Roberto Aguilar, lo pueden leer en el Heraldo de México y verlo también en el Heraldo Televisión. Oigan, estoy recibiendo reportes, está lloviendo muchísimo, en la Cuauhtémoc hay una tormenta, bueno, les digo, en efecto, se ha activado la alerta amarilla en la Ciudad de México, ¿no? Como para llegar a su casa y no salir de ahí, hay lluvias fuertes, posible caída de granizo durante la tarde y noche de este día, la alerta aplica para 14 alcaldías, es Álvaro Obregón, Benito Juárez, Coyoacán, Cuauhtémoc, Cuajimalpa, Gustavo Madero, Iztacalco, Iztapalapa, Magdalena Contreras, Milpalta, Tláhuac, Tlalpan, Venustiano Carranza y Xochimilco. Jaime Albarrán, meteorólogo del Servicio Meteorológico Nacional, pues pasado por agua este día, ¿no, Jaime?
3: Pues mira, si te los puedo contar uno por uno, ya son muchísimos, ¿eh?
0: Sí,
3: ya llevamos
0: sí, sí.
3: muchas semanas en donde las precipitaciones se han mantenido en la mayor parte de la República Mexicana, y me refiero a todos los estados están reportando precipitación, ya sea poca, ya sea mucha, ya sea en un punto, ya sea en dos, pero todos los estados con precipitaciones en la República Mexicana. Todo esto se debe a la formación nubosa que existe principalmente en el Pacífico, que el viento se encarga de traerla al territorio y está cubriendo la mayor parte del país. Cabe mencionar que las precipitaciones de este día en pronóstico serán de fuertes a muy fuertes en la mayor parte de nuestro país, incluso en lo que es el sur de la península de Baja California, fuerte a muy fuerte, algunas fuertes en la península de Yucatán, no se diga en todo el litoral del Pacífico, de fuerte a muy fuerte en todos los estados que forman esa gran región, y también en el centro, Guanajuato, Querétaro, Hidalgo, el Estado de México, el Estado de Morelos, en fin, todos estos puntos con precipitaciones y todas acompañadas de actividad eléctrica y posible caída de granizo y, por supuesto, las rachas de viento. Rachas de viento pueden alcanzar los 60 kilómetros por hora en los estados del norte y 40 kilómetros por hora en todo lo que es la franja central de nuestro territorio, desde lo que es el litoral del Golfo hasta el litoral del Pacífico, pasando por lo que es el Valle de México, también con ese tipo de rachas, pero sí, precipitaciones en todos los puntos, Maca. ¿Qué te parece?
0: Pues en resumen, mi Jaime, pasados por agua, todos, ¿no? Así vamos a andar hoy.
3: Sí es. Estamos en temporada de precipitaciones, estamos en un mes muy, muy, muy abundante en cuanto a precipitaciones, y bueno, pues eso es lo que estamos reportando.
0: Te agradezco mucho por la información.
3: Mucho gusto, que estés muy bien.
0: Gracias, ahí está Jaime Albarrán, alerta amarilla, así que tomen sus precauciones, y ya no tienen que salir ahorita que ya van rumbo a sus casas, no salgan, y si tienen que salir, cancelen. Punto, porque hay alerta amarilla. Vámonos al story time. Les cuento. Investigaciones muestran que el sonido de los pajaritos alivia la ansiedad. Dicen también que combate la depresión y que potencia la claridad mental. O sea que ojalá que se los haya dicho un pajarito para que se sientan mejor. Jorge Gutiérrez Chamorro se los cuenta.
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5: A ver, seguramente todos hemos escuchado la cumbia de los pajaritos. Y aunque uno quiera hacerse el intelectual, en cuanto empieza, uno ya está moviendo el cuerpo para hacer lo suyo.
6: Me están dando ganas de bailar un cumbión bien loco.
5: Pero resulta que los pajaritos podrían tener una función mucho más importante que hacernos bailar. ¿Por qué? La ciencia lleva años estudiando algo muy curioso. Escucharlos nos hace sentir mejor. Y aquí viene el dato interesante. Un estudio publicado en Scientific Reports siguió a unas 1.300 personas durante 2 semanas. 3 veces al día registraban qué estaban haciendo y cómo se sentían. El resultado, cuando las personas veían o escuchaban

0: algo que los investigadores llaman fascinación suave. Sonidos que captan nuestra atención, pero sin exigirle al cerebro el mismo esfuerzo que una pantalla, una alarma o una bocina en el tráfico. Y aquí vienen mis dos datos favoritos. Un experimento hizo un coro fantasma. Escondieron bocinas en senderos de Colorado y reprodujeron cantos de distintas especies para simular que había más aves que las que realmente había. Los visitantes escucharon ese coro durante unos 10 minutos, reportaron una mayor sensación de claridad mental. Y además tenemos una evidencia todavía más grande. Un estudio publicado en 2026 analizó a 11.631 evaluaciones de 2.088 personas con grabaciones reales de su entorno. Encontró que estar en ambientes con cantos de aves se asociaba con un mayor bienestar emocional momentáneo. Así que la próxima vez que escuches la cumbia de los pajaritos, no pienses solamente en bailar. Piensa que por unos minutos probablemente estás escuchando uno de los playlists más antiguos del planeta. Y gratis, sin algoritmo, sin comerciales y con unos artistas que jamás han pedido regalías.
1: ¿Ya le pusiste cortinilla de espectaculeros? Ni la pusiste, ¿verdad? Ah, apenas va. Ah, ya. Échala.
2: Espectaculeros.
1: Bueno, viene Nayeli Ramírez crocheada con Sandra Bullock. No te culpo. ¿Cómo estás, Nayeli?
3: ¿Cómo estás, Maca? Ay, me encantan sus películas. Son como para pasarla bien, ¿no? O sea, sí. La verdad. Bueno, que tiene unas ya fuertes en donde hasta ha sido nominada, pero hay unas, bueno. Y pues estuvo en la premier mundial de Hechizo de Amor 2, que no sé si te acuerdas de esa película del 98.
1: Sí, me acuerdo de todas las chiquita. De Sandra Bullock, pero es que Sandra Bullock... Es Sandra Bullock, me acuerdo bien de ella.
3: Imagínate siempre. Que tantas generaciones, bueno, o sea, 3 décadas y sigue siendo como muy actualito. Entonces sacaron la 2, estuvo con Nicole Kidman, así muy abrazadas, estuvieron de la mano toda la alfombra, como muy
1: son
3: compañeras,
1: super
3: ¿no?
1: Son súper amigas, ¿no? Ajá. Son muy, muy, muy amigas.
3: Y aparte pues dijeron que lo habían pensado mucho para hacer la segunda parte, obviamente, porque pues ya no es como, o sea, como esta magia que se vio en los 90s, pero le salió muy bien y creo que la esperan muy bien. Y la taquilla, bueno, ya la taquilla la veremos. Con nosotros se estrena también esta semana, igual que en Estados Unidos.
1: Ok.
3: Entonces ya, si quieren ir este fin de semana a verla, ya le estoy quitando a... De hecho, ¿no? Su sección.
1: Está bien, quítasela, porque tú vienes diario solo los viernes.
3: Entonces, pero ellas se veían espectaculares. Nicole Kidman, un cuerpazo, un vestido precioso en transparencias. Súper rubia, súper bonita, contestó todo a la prensa que estuvo allá, hubo prensa internacional. Creo que también hubo algunos compañeros ahí mexicanos. La alfombra roja muy bonita, muy temática. Y ellas estuvieron toda la tarde contestando a los periodistas ahí en la alfombra roja y dicen que pues esperan un gran recibimiento de los fans porque pues ahora ya van así como ya de estilo mamá y como pasó con Freaky Friday también.
1: Claro, pero aparte es un resurgimiento importante de Sandra Bullock, ¿no? Que había estado súper alejada de todo desde que murió su esposo. Que murió por esta enfermedad horrible de la esclerosis lateral, sí. ¿No? Murió muy joven. No tenía ni redes sociales. Las inauguró hace poquitito y creo que con Jennifer Aniston, así, ajá, ayudándole, ¿no? Entonces está como regresando a todo.
3: Sí, Sandra exacto. Bullock, ¿no? Y con esta nostalgia de todos estos éxitos que tuvo ella y que sigue teniendo, pero que son como su marca personal, o sea, como todas estas comedias románticas como Mi Simpatía, como todas estas películas.
1: Era fantástica.
3: Sí, me encanta Mi Simpatía. Me gustan mucho las de Sandra Bullock, soy muy fan.
1: Sí.
3: No me había dado cuenta hasta hace rato que estaba viendo toda su filmografía. Dije, ay, creo que he visto casi todas.
1: Exacto, creo que sí me gusta mucho Sandra Bullock. Sí, no así Nicole Kidman, ¿no? Nicole Kidman es otro tipo, o sea, hace otro tipo de cine y tiene unas muy buenas y tiene otras que se nos han olvidado.
3: Porque también es que, ¿sabes qué? Nicole Kidman tiene mucho que ver como con las etapas que ha hecho en cuanto a su carrera. Cuando estuvo con Tom Cruise, hizo como más cine oscuro, pues estuvo con Kubrick.
1: Pues oscuro como Tom Cruise, la verdad.
3: Oye, sí, ya ves que salió ahorita el último rumor de que los tiene totalmente adiestrados a los hijos que... adoptó con Nicole Kidman.
1: Y que
3: no le hablan.
1: Suri, la hija que tuvo con Katie Holmes.
3: Se quitó ya la
1: película. Se quitó la

0: apellido, ¿verdad? Ajá. Sí, sí leí eso, entonces sí, ya dije, no, ojalá no esté yo mintiendo, porque luego creo que también los hijos de Brad Pitt querían hacer lo mismo, entonces ya me equivoco de malos padres.
1: Pero pues con Suri, o sea, Suri sí es su hija, bueno,
0: biológica.
1: Biológica. O sea, y los adoptos que no ven a Nicole, que no le hablan, que no, que los tiene totalmente adiestrados para que no le hablen y que la, según la odian. O sea, bueno, eso decía la prensa, pero pues obviamente desde hace mucho tiempo no hay ninguna foto de Nicole Kidman con ellos. Connor se llama el niño. Y pues Suri ya, ella ya ves que está muy alejada de la pantalla, de todo. O sea, y su mamá hizo apenas un reencuentro con los de la serie.
0: Dawson's Creek, hizo, y con la muerte.
1: Con la muerte, exacto. Y ella, o sea, no sale, Suri no sale con ella. Según estaba estudiando en la universidad y estaba en una universidad.
0: Y se quitó el apellido.
1: Se quitó el apellido.
0: Bueno. Pues ahí
1: los chismes de Hollywood.
0: Los chismes. ¿Y de México hay chismes antes de irnos?
1: Ay, pues la Casa de los Famosos está muy funada.
0: ¿Sí?
1: Muy funada.
0: ¿Toda? O sea,
1: pues es
0: ¿un integrante o la casa?
1: No, es que creo que no lo están haciendo tan bien, porque están metiendo dinámicas que nadie entiende. Ayer se pelearon por el presupuesto. Están insultando mucho a Mariano Ochoa. Digo, a mí no es mi favorita, pero también como eso de...
0: Para nada es mi favorita.
1: Pero para agarrársela ahí con ella y de que su vestuario, que naco. Siento que están agarrando como recursos un poco burdos.
0: Ya, bueno, sí vi hoy en la mañana lo del vestido, lo puso Daniel Moad en el macanazo informativo. Sí. El vestido sí es horrible.
1: Sí, a mí no me gusta.
0: Y me dice, pero hasta lo usó Lupita Jones. Y yo, bueno, pues se puso otro vestido horrible, Lupita Jones.
1: Porque según es carísimo, pero eso no tiene nada que ver con que sea bonito.
0: Pero estos programas son para eso, ¿no? Son para la funa. Sale funados quien los ven, porque te critican por verlo. Sale funado quien entra. Sale funado quien conduce. Sale funado
1: quien pierde,
0: todo mundo.
1: Quien gana, todos.
0: Pero todo mundo sabemos qué está pasando, o casi todo mundo, quizás en esta temporada menos.
1: Sí, no está tan viral en las redes sociales, pero bueno, ya. Pues ya veremos a ver qué hace.
0: Pues ya estás. Gracias Nayeli Ramírez, síganla y síganme a mí también, Maca-online, ahí los leo y les doy las gracias. Muchas, muchas gracias, buenas tardes, buen provecho. Y está para que se empiernen el día, según me dicen. Yo no he visto la luz, no sé, desde las 8 de la mañana cómo está allá afuera, pero está lloviendo, así que tomen precauciones, sobre todo si van manejando el doble de distancia y la mitad de velocidad. Gracias, gracias Nayeli, gracias a ustedes. Hasta mañana.

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2: Tránsito fluido al cruce con semáforos y anillo periférico y avenida San Jerónimo, para quien deja atrás la colonia Progreso Tizapán. Calle Liverpool lleva circulación constante desde Insurgentes hacia la zona de Chapultepec. Escuchemos el pulso vial de Gerardo Galicia.
3: Y le adelanto que sobre la avenida 20 de noviembre continúa la intensa afluencia de vehículos y deja atrás la calzada San Antonio Abad con dirección al Centro Histórico de la Ciudad de México. Va a encontrar rezago de consideración a la altura de José María Izasaga. En la incorporación con diagonal 20 de noviembre también ligero asentamiento. Tomen en cuenta, de preferencia transite por carriles del centro para poder avanzar de manera más favorable con dirección a la calle Venustiano Carranza. Hasta aquí el pulso vial.
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2: Respeta la señalización de prohibido estacionarse. 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
13: María Guadalupe Vargas Naranjo, originaria de Zapopan, Jalisco, fue coronada como Miss Universo México 2026 en Los Cabos. La jalisciense tiene 28 años, es modelo, empresaria y licenciada en negocios internacionales. Ya había participado en certámenes, en 2018 quedó en el top 5 de Miss Jalisco y en 2021 ganó Mexicana Universal Jalisco. De las 32 concursantes, Vargas Naranjo avanzó al top 5 y finalmente fue elegida como la ganadora, recibiendo la corona de manos de Fátima Bosch, quien había obtenido el título nacional en 2025. María Vargas tendrá la responsabilidad de representar a México en Miss Universo 2026, el cual se celebrará en noviembre en San Juan, Puerto Rico.
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este 1 de septiembre del 2026. Yo soy su amiga Adriana Delgado. 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En este su programa favorito, El Dedo en la Llaga. Estamos escuchando La Graciosa de Quevedo y Elvis Crespo.

0: Las 15 horas, 3 de la tarde con 2 minutos, hora del centro de la República Mexicana, y estamos comenzando, ya lo dice nuestra querida Adriana Delgado, titular de este espacio, El Dedo en la Llaga. Hoy martes 1 de septiembre del 2026, una fecha importante para la vida política, social y en general para todo nuestro país, por el motivo de el segundo informe de gobierno de la presidenta Claudia Sheinbaum, donde dio a conocer información muy destacada, muy importante, la cual estaremos analizando durante la próxima hora, los próximos 60 minutos. Mi querido Juan Miguel Alonso, con el gusto de acompañarte el día de hoy. Y empezamos bastante movido con este tema que decía Adri, la graciosa de Quevedo y Elvis Crespo. Mira que yo me quedé con Elvis Crespo en los tiempos del Suavemente, Algo en tu cara me fascina, y había otra por ahí, Bésame, creo que se llamaba la
1: canción. De Suavemente va a cobrar regalías por esa todavía.
0: De esa vive prácticamente.
1: Toda buena boda tiene que tener Suavemente dentro de su playlist, sin duda alguna. Noté algo el día de hoy, jefe Vieira, que ayer no noté.
0: Cuéntamelo todo.
1: ¿Es usted un tipo de cábalas?
0: ¿Será? A ver.
1: Voy a decir, venga. ¿Por qué? ¿Qué hace un futbolista antes de entrar a la cancha?
0: Ah, por supuesto. El ritual.
1: Y antes de arrancar el programa, hiciste tu ritual. No lo había visto ayer.
0: Fíjate. ¿Sí? ¿Sí? No, y es que ayer justamente tú estabas al frente, porque déjenme les cuento a nuestros amigos del público, el gusto de trabajar aquí con mi querido Juan Miguel. Nos estamos, digamos, que alternando la titularidad del programa, mientras le cuidamos aquí a nuestra querida Adri. Ayer tú encabezaste, hoy yo encabezo, y justamente es ese ritual, como cuando entran a la cancha, que se persina y pues que todo salga bien, y estoy seguro que así va a ser.
1: Lo había visto en canchas muchas veces, en peleas de box, pero nunca en el radio, jefe Vieira.
0: Y ahí
1: nunca.
0: Te voy a contar otra. Toda mi vida futbolero, pambolero, como nos dicen también. Hubo un tiempo en el que jugué básquetbol, y por lo consiguiente, cuando tenía la oportunidad de encestar, era en automático persinarme y ya regresarme para recuperar mi posición. Entonces,
1: si hacías tantos puntos en un partido, ya no ibas a misa el domingo, ¿no?
0: Ya era suficiente. Adelantaba, exactamente.
1: Claro, amigo. Que sí.
0: Sí, ahí de repente, no éramos nos divertíamos jugando básquetbol ahí con unos amigos en Villa Olímpica, y de repente sí me salían, sobre todo, ¿sabes qué? Debo de reconocer, me salían los triples. No como tipo Steve Kerr, ni mucho menos, pero de repente ahí los decíamos, la tamalera.
1: Órale. El curry de la información.
0: Exactamente, mi querido Juan Miguel. Y bueno, este tema de Elvis Crespo que comentabas tú, yo recuerdo, seguramente eras tú muy pequeño, esta canción, bueno, la que mencionábamos de Elvis Crespo, la de Suavemente, incluso hasta llegó a todavía salir en el programa de Paco Stanley, antes de su triste final, en esa época también, cuando bailaba Mario Besares
1: el gallinazo. Cuando hacía el gallinazo, ¿no?
0: Y luego ponían la de Suavemente y bailaban ahí con las edecanes que manejaba Paco Stanley. Pero bueno, estamos hablando de 1998-99, imagínate cuánto tiempo ha pasado. Pero bueno, este tema, a pesar de que estoy tratando de actualizarme, en lo personal me gustó.
1: Buena rolita para arrancar este martes, 1 de septiembre.
0: Así es, mi querido Juan Miguel, 1 de septiembre, y bueno, decíamos al inicio, pues el tema, básicamente, el segundo informe de gobierno de la presidenta Claudia Sheinbaum, donde dio a conocer temas muy importantes. Y es que te cuento también, el día de hoy tuvimos una mesa de análisis con Sergio Sarmiento y Lupita Juárez, donde participaron diputados, representantes de todos los partidos políticos, y coincidían ellos, entre otros temas, por supuesto, que enfrenta el gobierno de la presidenta Sheinbaum, como el reto de la seguridad, el reto de la salud, pero uno que es muy importante, que es el tema económico, en el que parece que es un momento crucial en medio de pues el proceso que está viviendo nuestro país con esta revisión del T-MEC, el contexto internacional, la guerra en Medio Oriente, que también de repente los precios internacionales del petróleo pues también influyen un tanto en las economías de los países, y que bueno, vamos a estar analizando. Pero también, rápidamente, para continuar, mi querido Juan Miguel, tenemos información importante en materia automotriz, porque la empresa automotriz GAC pues ha tenido ahí unos contrastes, sobre todo de pérdidas económicas. Pero ¿qué te parece si escuchamos el reporte de nuestro compañero Francisco Domínguez, reportero de la sección Mercados de Heraldo Media Group?
2: Pese a que logró vender ligeramente más vehículos, GAC Group profundizó sus pérdidas durante la primera mitad de 2026. La automotriz china calcula un quebranto de entre 604 y 680 millones de dólares entre enero y junio, hasta 80% superior al registrado un año antes. En el mismo periodo de 2025, había perdido cerca de 378 millones de dólares. Incluso en el escenario más favorable, GAC perdió más de 220 millones de dólares adicionales en apenas un año. Para la compañía, vender más no fue suficiente para frenar el deterioro de sus resultados. En el reporte presentado ante la Bolsa de Hong Kong el 10 de julio, GAC atribuyó las pérdidas a una competencia más agresiva en China, otros gastos y una menor aportación de sus joint ventures. La presión no comenzó este año, ya que durante 2025, GAC pasó de ganar dinero a cerrar con una pérdida atribuible a sus accionistas de 1.307 millones de dólares. Los costos directos del grupo fueron superiores a sus ingresos y la manufactura automotriz terminó 2025 con un margen bruto negativo de 11.28%. La presión también comenzó a sentirse en el efectivo disponible, pues durante 2024 las operaciones de GAC habían generado cerca de 1.235 millones de dólares en efectivo. Un año después, en lugar de generar recursos, consumieron 2.410 millones de dólares. Ese cambio muestra que las pérdidas no se limitaron a un ajuste contable, sino que la operación comenzó a usar la caja disponible para mantenerse funcionando. Al cierre de 2025, el efectivo y equivalentes de GAC habían disminuido 34.6%, mientras que sus préstamos de corto plazo aumentaron 20.4%. La compañía terminó el año con menos liquidez y mayores necesidades de deuda de corto plazo. GAC llega así a la segunda mitad de 2026, con una presión que todavía no consigue revertir, pues comenzó a recuperar algo de volumen, pero continúa perdiendo más dinero y vienen de un año en el que fabricar automóviles le costó más de lo que generó. Para el Heraldo Media Group, Francisco Domínguez.
3: Bueno, muchas gracias a Francisco Domínguez. Y ahorita hacemos contacto con mi compañero Carlos Navarro. Charlie, ¿cómo estás? Segundo informe de gobierno este 1 de septiembre, un momento sin duda alguna muy importante para nuestro país y es prácticamente la agenda de lo que vamos a estar platicando, yo creo que incluso hasta toda la semana.
4: Así es, buenas tardes compañeros, les saludo con gusto. Un informe interesante alrededor de 70 minutos en los que la presidenta Claudia Sheinbaum enlistó los avances en sus primeros 22 meses de gobierno. Allá en el patio central de Palacio Nacional, la mandataria estuvo acompañada por alrededor de 300 invitados, entre ellos, bueno, su familia, representantes del Poder Legislativo y del Judicial, así como miembros de su gabinete legal y ampliado y las y los gobernadores del país. Comentarles que, bueno, la presidenta redondea, y me gustaría iniciar por el final. La presidenta redondea todos estos avances asegurando que van bien y el proyecto tiene rumbo. Escuchemos.
5: No olvidemos nunca que la autoridad política y moral se escribe todos los días. Esa no se adquiere ni con todo el dinero del planeta. Por ello, y justamente por ello, insistimos en que solo con honestidad se dan verdaderamente resultados. Vamos mejor y tenemos rumbo, porque ese rumbo lo marca el pueblo, que es nuestro camino y es nuestro destino. ¡Que viva nuestra independencia! ¡Que viva México! ¡Que viva México! ¡Que viva México!
4: Y es que este posicionamiento lo hace después de haber defendido la soberanía nacional. Recordemos que desde la llegada de Donald Trump a la presidencia de Estados Unidos, pues México se ha visto amenazado de manera constante. Otro dato que resalta la presidenta, una reducción del 51% en los homicidios dolosos. Es decir, desde octubre de 2024 a julio de 2026 se cometen 44 homicidios dolosos menos. Te escuchemos.
5: Los resultados hablan por sí mismos. Hemos logrado 51% de disminución en homicidios dolosos desde que llegamos a la presidencia, lo que equivale a 44 homicidios menos cada día. Debe resaltarse que julio registró el promedio diario más bajo desde hace 11 años. En lo que va de 2026, el promedio diario de delitos de alto impacto bajó 54% respecto a 2018.
4: Este informe se da en un contexto donde pues prácticamente está la rebatinga para la definición de las candidaturas. No olvidemos que el próximo año estarán en juego 17 gubernaturas. Hay quienes apuntan que hay división en la Cuarta Transformación, pero la presidenta le responde de esta manera. Escuchemos.
5: Que nadie se equivoque. Aquí no hay divisiones. Aquí no hay rompimientos. Lo único que hay es la defensa del pueblo de México y su dignidad.
4: Otro dato que llamó la atención, bueno, es la dispersión del presupuesto en programas sociales. $1 billón para más de 40 millones de derechohabientes que son beneficiados con programas como pensión para adultos mayores, pensión mujeres bienestar, sembrando vida para personas con discapacidad, entre otros más. Escuchemos.
5: Al cierre del 2026, los programas para el bienestar llegarán a 42,860,296 derechohabientes, con una inversión histórica de $1 billón destinados directamente al bienestar de la gente. 13,788,000 adultos mayores reciben una pensión de $6,400 bimestrales. 2,873,000 mujeres de 60 a 64 años cuentan con pensión Mujeres Bienestar.
4: Compañeros, analizamos el discurso que pues, nos arroja alrededor de 7,300 palabras y llama la atención que las dos palabras que más se utilizaron fueron millones, fueron 47 veces, México 29 veces. Y también se utilizó 27 veces hemos. Así es que bueno, con esto podemos concluir que fue principalmente un informe numérico, pero también para demostrar la identidad institucional por parte de la presidenta. Compañeros, lo que vimos y escuchamos allá en Palacio Nacional.
0: Pues ahí está, mi querido Charlie, pues una jornada importante que comenzó desde muy temprano, desde que empezaron a llegar pues las altas cúpulas y los altos mandos de Morena y bueno, gobernadores, secretarios, como siempre, que han estado acompañando a la presidenta Sheinbaum desde un inicio. Entonces, pues vamos a estar muy pendientes de las reacciones, porque como siempre pasa, Charlie, siempre hay reacciones sobre este mensaje. Lo que sí debo de destacar es que pues yo pensé que iba a durar un poquito más, porque si no me equivoco, el año pasado sí duró un poquito más el mensaje.
4: Fueron cerca de 70 minutos, mi queridísimo Héctor, fueron no más de 70 minutos, un informe, pues digamos, muy resumido en comparación, como bien lo comentas, del año pasado para dimensionar, y lo que les platicaba anteriormente fueron poco más de 7,300 palabras, pero pues muy directa y concisa, incluso en el argot periodística, pues nos estaba dando los bytes muy breves, muy sintéticos la presidenta para aprovechar. Y también que en temas de comunicación pues se puede aprovechar, porque pueden dar un informe de miles de horas, pero a veces pues no se aprovecha y suele ser muy cansado.
0: Exactamente como en otros tiempos, mi querido Charlie. Pues entonces estamos en contacto, amigo, cuídate mucho, por favor. Y bueno, como siempre, muy puntual, muy preciso, siempre te lo he dicho en términos futboleros, tú siempre haciéndole marca personal a la presidenta como el cuchillo a Zamora.
4: Así es como Gennaro Gattuso ahí en el Milan haciéndole marca personal férrea. Tal vez no tengamos mucha técnica, pero ahí dejamos el corazón y el alma en la cancha.
0: La técnica reapurada, amigo.
4: Así será, mi queridísimo Héctor.
1: No, mientras no lleguen con los tacos por delante, no hay ningún problema.
4: No.
1: Y nada más para redondear.
4: Amarilla, nos jugamos la amarilla de rigor y ya no evitamos la roja.
1: Exactamente, y para no pedir el cambio, ¿eh?
4: Sí, no, ahí nos mantenemos los 90 minutos.
1: Muchas gracias, Charlie.
4: Pendientes, buenas tardes.
0: Abrazote, mi Charlie.
1: Y para redondear rapidísimo, Héctor, más de $1,000 millones se destinaron a los atletas. También se habló del deporte, obviamente se mencionó el momento histórico de los centroamericanos.
0: Por supuesto, no puede
1: más de
0: pasar.
1: 400 medallas, 168 de ellas fueron de oro. Se señalaron a los campeones mundiales que hemos tenido ya en nuestro país. Creo que en el deporte se está dando un paso hacia adelante. Solamente que hago una reflexión. Aquí el éxito se mide con las medallas. El éxito, yo creo que el deporte en México se debería de medir en un tema de salud. Cuando un pueblo está en el top 3 de obesidad, no puede contender para ganar este tipo de disciplinas. Tiene que tener un pueblo sano para que los atletas sean más prudentes al momento de ejercer el profesionalismo, ¿no? Yo creo que ese conducto es donde se debería de señalizar que la salud trabaje directamente con el deporte para que con un pueblo sano
3: ya con eso establecido, que sería lo mejor para el país, ya podamos exigir las medallas, ¿no?
0: Exactamente, y me parece que es un trabajo que está pues contemplado en el plan de gobierno de la presidenta Sheinbaum. Y otro dato a destacar, querido Juan Miguel, es que, bueno, lo que veíamos en administraciones pasadas, la relación con la CONADE, que no era muy buena con los deportistas, parece que aquí con el mando de Romel Pacheco, pues las cosas están cambiando. Y bueno, estamos prácticamente a la mitad del ciclo olímpico de cara a Los Ángeles 2028. Y justamente para seguir analizando, Juan Miguel, el tema y este mensaje de la presidenta Sheinbaum, cuando son las 15 horas 3 de la tarde con 18 minutos, saludo y me da muchísimo gusto hacerlo a Fernando Deborah. Él es analista y consultor en temas políticos, quien pues nos va a dar este análisis muy puntual, como siempre, querido Fernando, sobre este mensaje de la presidenta Sheinbaum, en el cual pues yo la vi incluso más desenvuelta, más segura, a pesar de que alrededor, específicamente en su partido, pues las cosas no habían estado como que muy muy tranquilas, ¿no? Por los casos que sabemos, Sinaloa, de repente ahí algunos temas internos sobre los hijos del expresidente López Obrador. Te saludo con gusto, Fernando, buena tarde.
6: ¿Qué tal, Héctor? ¿Qué tal, Juan Miguel? Un gran saludo y para ustedes y para nuestro auditorio.
0: ¿Qué sensación te deja el mensaje de hoy y las cifras que dio a conocer la presidenta Sheinbaum?
6: Bueno, no sé ustedes, pero yo como un hijo de la generación X, me tocaba en los viejos tiempos del PRI que el informe presidencial era un ritual de todo un día.
0: Claro.
6: Y era un besamanos enorme, naturalmente, y duraba horas en grandes manifestaciones de apoteosis y aplausos al presidente. Y hemos pasado de eso a una especie de arenga pública que realmente no tiene mucho que ver con rendición de cuentas. De hecho, ningún informe de rendición de cuentas, es más bien un acto ceremonial. Y en donde no solamente vemos que ya no tiene ese revestimiento, sino también se ha convertido en una rutina. Es decir, el último informe de gobierno de la presidenta Sheinbaum fue el pasado mes de junio, como un aniversario de su victoria electoral. Y si nosotros comenzamos a hacer esto, se comienzan a hacer este tipo de eventos, obviamente pierden carga y pierden un valor. Y en ese sentido, sí es cierto, veo a la presidenta un poco más enganchada en su personaje. Naturalmente tenemos un discurso más escueto, naturalmente orientado al soundbite, como son este tipo de eventos en realidad, pero me sorprende mucho toda la emotividad del discurso. Como comentaba hace un momento, las palabras más usadas son millones, que obviamente aludes a una masa numérica, a algo enorme. Y México es un discurso emotivo, es un discurso muy triunfal. Y otra cosa muy importante, es un discurso naturalmente que está hecho para ensalzar no a un Estado mexicano, sino al proyecto de la presidenta, lo cual también es algo que hay que resaltar en ese sentido.
0: Así es, querido Fernando. Juan Miguel, ¿te va a preguntar algo?
3: Sí, a mí me gustaría hablar acerca del análisis que estamos planteando, porque cuando dices algo, yo creo que dices mucho, y yo creo que el que no haya divisiones y no haya rompimientos dentro de Morena, que fue algo que pronunció la presidenta, el hecho de que lo haya sacado a flote significa que hay un detrás de... Esa es la interpretación que tengo yo y te pregunto a ti como experto.
6: Creo que eso se resume en el gran dicho popular de dime qué presumes y te diré de qué careces en realidad. Y sí, la presidenta tiene un entorno muy complicado hacia adentro y hacia afuera. Hacia adentro tiene un gran proceso de negociación y acomodo político muy complicado y muy complejo rumbo a la designación de quienes van a ser las candidaturas de Morena para el 2027. Ahorita todavía estamos en el pleno destape de quienes van a ocupar las gubernaturas. Se está abriendo las convocatorias para diputados federales, luego diputados locales y luego alcaldes. Y aquí vamos a ver que todos los grupos políticos van a querer tener un acomodo. Y naturalmente el objetivo de todo este desgaste, de todas estas pasarelas, es hacerle ver que los grupos que no tienen representatividad no tienen acomodo. Quizás quien tenga menos de 5% de votación en las diversas encuestas, lo único que van a tener derecho es a una dotación de chocolate Rocío, a un peluche del Pato Merlín y un balón Garcís, en realidad. ¿Y qué es lo que puede pasar y qué es lo que estamos viendo al respecto? Cada grupo político va a tener un interés en bombardear este proceso. Y en ese sentido, creo que tanto la carta pública de Andy de hace unas semanas, como el retorno fallido de Rocha Moya, son varios golpes, son parte de esos golpeteos. Y además de todo, no solamente tiene ese proceso muy complejo hacia adentro, sino hacia afuera tiene un asedio constante de Estados Unidos. Por eso se está hablando tanto de soberanía nacional. Si habláramos de soberanía nacional, deberíamos estar hablando de instituciones sólidas, confiables, pero estamos hablando de soberanía como un asunto de orgullo, y eso naturalmente tiene que ver con nacionalismo. ¿Y por qué te envuelves en la bandera? Porque sabes que van a atacar la bandera.
0: Claro, y por ejemplo, en este caso, querido Fernando, nos queda minutito y medio antes de irnos a la pausa ya para cerrar. ¿Consideras tú que esta imagen de fuerza que plasmó hoy la presidenta Sheinbaum, por supuesto yo considero que le puede ayudar al partido como tal, ya de cara a este proceso, y más que pues ya se están dando a conocer a los primeros coordinadores en los estados, y que bueno, ya prácticamente en unas semanas estaremos arrancando formalmente?
6: Sí, no solamente estamos hablando de fuerza, sino de legitimidad hacia un proceso interno. Ahora, vamos a ir viendo a lo largo de los próximos días qué grupo tiene más candidaturas, porque el grupo que tenga más candidaturas va a tener más peso no solamente en la segunda mitad del sexenio, sino rumbo a 2030.
3: Muchísimas gracias, Fernando, con el análisis de este segundo informe. Tenemos un minuto, no sé si quieras terminar con algo que se haya quedado en el tintero.
6: Bueno, yo creo que estamos al inicio de un proceso muy complejo. Vamos a estar viendo a lo largo de las próximas semanas y quizás hasta diciembre muchos golpeteos sobre las candidaturas, y vamos a esperar que todo ese golpeteo alcance para que haya un Morena cohesivo rumbo a 2027. Si no, vamos a ver otros escenarios.
3: Fernando de Borac, muchísimas gracias, analista y consultor político experto en temas legislativos.
0: Un abrazo fuerte, querido Fernando. Pausa y volvemos con más Al Dedo en la Llaga.

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26: ¿Es usted reconocido como un gran empresario, un gran arquitecto, un hombre que le gusta la filosofía, pensamiento crítico, directo?
27: Tan necesario en estos tiempos.
26: Además, ¿es usted un empresario exitoso? Ha construido muchos de los edificios en esta ciudad.
27: Es correcto. Uno que otro.
26: Pero, a ver, cuéntame su trayectoria como empresario. Esto es muy importante porque para los jóvenes es importante conocer a alguien de éxito. ¿Cómo se construye el éxito?
27: El éxito es una pregunta muy, muy interesante, porque el éxito no nada más es el éxito económico, ni el éxito que se mide en ceros, ¿no? El éxito es el éxito de la integridad en toda tu vida, ¿no? Básicamente en todos los aspectos de tu existencia, en tu vida, en tus principios, en tus ideas, en tus valores. Y sobre todo, visualizarte en el futuro como siempre has querido. El dinero no te da el éxito, ¿no? Eso sí es fundamental, pero también es parte del éxito, ¿no? El dinero viene solo, viene comparado, y fundamentalmente el éxito va muy estaunado a tus principios y a tus ideas. Y estos clichés de que hay que conseguir las cosas y el trabajo, todo eso, en cierta manera son esa verdad. O sea, tienes que tener una voluntad en este mundo. Pero para poder llegar ahí, para poder llegar al éxito, tienes que pasar por muchas cosas. Tienes que transformarte a ti mismo constantemente. Tienes que estar estudiando muchísimas cosas. Tienes que andar pensando. Y el éxito, esta parte del equivocarse, pues todos nos equivocamos. Todos cometemos errores. Nos hemos caído 100 veces, ¿no? Todos tenemos nuestras historias. Pero a la larga es cómo percibes esos errores y cómo los potencializas. Pero hoy no es suficiente nada más con la voluntad. También hay que saber cómo entender el camino, cómo prepararse. Hoy en las profesiones requieren muchísimas cosas, requieren mucho conocimiento, mucho entendimiento del mundo, entendimiento de las circunstancias, entendimiento de las cosas, saber pensar, tener una estrategia, tener claridad, confiar en tu instinto, pero el instinto hay que entrenarlo también. O sea, hay que entrenar todas estas cosas y esas cualidades que vas obteniendo conforme vas con la vida. Y al final, pues tu éxito es lo que realmente quieres visualizar en tu equilibrio personal.
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1: 3:35 de la tarde, regresamos al Dedo en la Llaga. Está con nosotros Mauricio González López, secretario de Turismo de Aguascalientes, que nos viene a platicar acerca de su estado, de muchas cosas que se están realizando en este año. ¿Cómo estás, Mauricio?
2: Muchísimas gracias, muy bien y muy contento de estar aquí platicando con ustedes, que son fans de Aguascalientes porque has ido a la Feria de San Marcos. ¿Sí? Ya sabes de lo que hablo, lo que es Aguascalientes. Entonces, feliz de promover mi estado, es un orgullo. Y bueno, pues quiero venir a presumirles lo que tenemos de aquí a que acabe el año para invitarlos a que se vayan a Aguascalientes. Porque bueno, la gente de la Ciudad de México, si te vas manejando, haces 4 horas y media. Tenemos 2 aerolíneas que van a Aguascalientes, una por el AIFA y otra por el aeropuerto de la Ciudad de México. De hecho, me vine por el AIFA y por el trenecito nuevo, está padrísimo y muy divertido el viaje. Y pues invitarlos, porque además también alrededor de Aguascalientes, que ustedes escuchan en todo el país, a 300 kilómetros a la redonda viven 30 millones de personas, Jalisco, Guanajuato, Zacatecas, San Luis.
3: Nada más.
2: Y eso nos ayuda a que en un trayecto de menos de 3 horas manejando nos puedan visitar muchas personas. Tenemos muchas visitas en fines de semana y entre semana porque en Aguascalientes tenemos un gran clima de seguridad, paz social. Pues nunca, pues la verdad es que sí, muy tranquilo, pero muy de fiesta, ¿no? A la vez. Porque pues la gente nos encanta la pachanga en Aguascalientes y por eso hacemos la Feria de San Marcos. Después hicimos la Feria del Caballo hace unos días, que duró 10 días, Feria Internacional del Caballo. Ahora la Feria de la Uva, después NASCAR, después las Fiestas Patrias, después el Festival Cultural de Calaveras. Entonces, pues en Aguascalientes no paramos, más todos los eventos que hay en los municipios y los pueblos mágicos. Entonces,
1: a mí me gustaría...
2: Pues invitarlos.
1: A mí me gustaría entrar en materia, a mí me toca de repente la parte deportiva. Ajá. Y creo que el turismo deportivo puede ser algo muy sólido para un estado, ¿no?
2: El turismo deportivo en Aguascalientes y el de congresos es bien importante. Tenemos gran infraestructura deportiva, por decir, el velódromo más rápido de Latinoamérica está en Aguascalientes. Es donde se van todos los ciclistas europeos y todo el mundo a romper sus récords. Entonces, tenemos grandes carreras, tuvimos el gran fondo Nueva York ahora en marzo. Tenemos infraestructura, bueno, pues de todos, por eso tenemos con torneos nacionales e internacionales. El año pasado tuvimos el torneo de la amistad de los colegios de los legionarios, que son 40 mil personas que asisten en 10 días. Entonces, la infraestructura que tenemos, la capacidad que tienen en Aguascalientes de moverte de un lado a otro, de una orilla de la ciudad a la otra, que es muy rápido. Entonces, nos permite ser muy competitivos para que se hagan muchos torneos y también congresos que se hacen en Aguascalientes.
1: Y supongo que dentro de esta idea...
2: Y toda
1: de...
2: la gente que va a ver al Necaxa, pues.
3: Claro, no faltaba más. Sí.
2: Toda la gente que va a ver al Necaxa con Cortés de Pineda y tu
1: la
2: papá.
1: La alegría que se siente en la cancha. Sí, esto del turismo deportivo, obviamente, se lleva a cabo el evento en esta ocasión en el Óvalo de Aguascalientes, pero a la redonda también hay una derrama económica importante para el evento, ¿no?
2: Claro, por
1: ¿qué
2: decir,
1: es lo que lo mantiene?
2: Como bien dices, tenemos NASCAR ahora el domingo 27 de septiembre. Para nosotros es un gran evento porque tenemos un gran óvalo que se hizo hace pocos años, está hecho para que sean las carreras más rápidas. A los pilotos les encanta ir a Aguascalientes porque son muy emocionantes, porque pues le pisan a todo. Y son eventos en familia. Yo recuerdo, mi papá ya no está conmigo y yo tengo 2 recuerdos muy claros de él, cuando me llevaba a las carreras y cuando me llevaba a pescar. Entonces, estos recuerdos de ir en familia a estos lugares, de verdad vale mucho la pena, porque pues son recuerdos que les dejas a tus hijos para siempre y siempre te van a acordar, papá, cuando íbamos a ver a las carreras y todo eso, era padrísimo, ¿no? Entonces, los quiero invitar a todos los amantes del mundo del automotor y los que no sean amantes también, pero que sean amantes de convivir en familia, darte una escapada a una ciudad muy tranquila, muy linda, que tiene una gran diversidad tanto de arquitectura, de gastronomía, de actividades, y después irse a las carreras. De hecho, les voy a mandar unos boletos para que regalen muchos boletos, para
3: favor,
2: que vayan todos allá a Nazca y se escapen a Aguascalientes.
1: Y ahí los pilotos de Alessandro Racing seguramente van a estar en competencia.
2: Sí, corren todos, son alrededor de 30 carros. Siempre una carrera antes también de las camionetas pick-up. Entonces, pues ahí están todos. Rogelín, que corría ahí en el de Telmex también, es de Aguascalientes, gran amigo y es promotor también. Entonces, bueno, pues invitarlos a NASCAR. Antes de NASCAR, tenemos la Feria de la Uva.
3: Justo. Es a donde iba yo a ir, querido Mauricio, sobre todo porque Feria de la Uva, yo me imagino vino.
2: Pues uva convertida en vino, ¿verdad?
3: Ya está, mira.
2: Sí, en Aguascalientes.
3: Empieza a dar sed.
2: Estamos muy contentos porque Tenemos ya más de 20 viñedos. Uh-huh. Nuestras etiquetas, nuestros viñedos están ganando premios internacionales, por decir, en el de Bruselas, en muchos lugares, aquí en los restaurantes estos muy famosos. No puedo decir los nombres, pero aquí se ven las etiquetas en estos restaurantes de los miles estrellas Michelin. Uh-huh. Tenemos grandes etiquetas, grandes viñedos con grandes experiencias enoturísticas. La ruta del vino de Aguascalientes es muy importante. Hay gente en todo el mundo que está visitando las rutas del vino en Baja California, en la de España, en la de Francia, en la de Portugal. Bueno, pues invitarlos a Aguascalientes para que conozcan nuestros viñedos, nuestros grandes vinos y además en un estado muy tranquilo y muy seguro. En un solo día puedes visitar 3 viñedos y un pueblo mágico. Uh-huh. Es la ventaja de en Aguascalientes, las carreteras seguras y el tamaño del estado nos permite eso. Y Aguascalientes ya es el cuarto productor de uva a nivel nacional. Por eso ya era justo y necesario hacerles otra vez este evento de promoción de nuestros viñedos, que es la Feria de la Uva. No se hacía después de 4 décadas. La trajimos de vuelta el año pasado para promover todos los vinos que se hacen en Aguascalientes y los derivados de los vinos.
3: Y por lo consiguiente, Mauricio, en esta feria seguramente vamos a conocer los procesos desde los tipos de uva.
2: Exacto. De hecho, estamos haciendo un museo. Para que la gente conozca cuántos tipos de uva hay. El uva de mesa, que es la que te comes. El uva industrializada, que es para los jugos. El uva del vino. Todos los tipos de uva, que hay miles de tipos de uva.
3: Y claro.
2: ¿Cuáles son de Aguascalientes? ¿Cómo se vinifica? Pues todos los procesos, la pizza de la uva. Tendremos un concurso nacional de vinos, que es la primera vez que se hace también. Que están mandando pues las mejores viñedos de México, sus botellas para evaluarlas, con los grandes sommeliers para evaluarlas. Entonces, un homenaje a don Nazario Ortiz Garza, que era un cuate súper famoso hace cinco décadas, que hacía el brandy San Marcos, uh-huh. ¿no? 7 kilos de uva por botella, eso decía. Y era muy famoso. Ahí tenemos sus fotos con la doña, con Cantinflas, con los presidentes, con todo, ¿no? Era muy famoso. Entonces, Aguascalientes era muy importante en el tema de la uva. Y ahorita lo está haciendo otra vez, por eso estamos promoviendo la Feria de la Uva. Tenemos música en vivo los 3 días.
3: Ah, por supuesto.
2: Viernes 11 de septiembre. Uh-huh. Sábado 12 y domingo 13. Uh-huh. Tendremos música en vivo, mucha comida, muchos food trucks, mucha diversión. Y en la noche tenemos el concierto de Río Roma. Y el sábado, Benny Ibarra. Buscamos más o menos un estilo de música como los chavorrucos, como yo, que les gusta degustar un buen vino, maridarlo con charcutería, con quesos, etcétera. Entonces, lo que estamos enfocando para promover nuestras... Tenemos 20 y tantos viñedos en Aguascalientes, más otros 50 productores de vino. Alrededor de casi 300 etiquetas. Entonces, ya se hace mucho vino en Aguascalientes. Pues por eso nos la pasamos felices, ¿no?
3: Y justamente lo dices, querido Mauricio, muchos quienes a lo mejor nos quedamos con la idea de que vino mexicano, Baja California. Pero Aguascalientes tiene lo suyo.
2: Claro.
3: Este resurgimiento y sobre todo el apoyo por parte del gobierno estatal encabezado.
2: Estamos apoyándolos con todo. Pues, exactamente.
3: Ha sido muy importante para alcanzar esto. Y bueno, yo ya me estoy apuntando para la degustación.
2: Y para mandarle sus boletos también para Fast, para entrar rápido, Fast Entrance a los conciertos, ¿no? Para que la gente de fuera que compre una habitación le voy a mandar boletos para que no tenga que formarse y rápido, ¿no? Pues para chequearlos a la gente de fuera.
3: Claro.
2: ¿Cómo ven?
3: Por supuesto,
0: que nos escriban en nuestra en nuestras cuentas, ¿no?
2: Sí, que les escriban en sus cuentas. Digan que quiero ir a Río Roma o a Beni y probar todos los vinos de Aguascalientes y pasarme la bomba. Les escriben y yo les mando sus 2 boletos a cada persona que vaya.
0: Nos pueden escribir en @elheraldoradio, en Facebook Heraldo Radio y en X @heraldoradio_. Pongan el guión bajo porque es la cuenta oficial.
3: Es muy importante, por supuesto.
2: Y es en octubre, antes de que nos vayamos. Venga. Festival Cultural de Calaveras. Ajá. De Aguascalientes es la Catrina, que la Catrina es el personaje más famoso, reconocido de México en el mundo. El creador, pues José Guadalupe Posada. Sí. En Aguascalientes es un gran tema, el tema de la muerte. Tenemos el Museo de la Muerte, el Museo de José Guadalupe Posada. 10 días de fiesta en honor al Día de Muertos. Entonces, invitarlos. Tenemos corrida de toros para los que les gustan los toros.
0: Venga el arte.
2: Aguascalientes, después de Madrid, es la ciudad con más corridas de toros en el mundo. Entonces todavía sigue siendo, respetando los gustos de cada quien y la ideología, pues finalmente para Aguascalientes es un tema muy taurino.
0: Sí.
2: Entonces mi tío, gran promotor de los toros, el famoso Cabezón González, dueño de la plaza en Aguascalientes. Mi abuelo era ganadero, hoy se llama Rosas Viejas la ganadería. Entonces bueno, pues lo traigo en la sangre, pues qué puedo hacer. Pero además, respetando que ahorita que venía, pasé por la Plaza de Toros México, que tú estás a verla cerrada.
0: Siento un hueco en la panza.
2: Sí, ya sé. Sí, pero sí. En Aguascalientes, bueno, ahí seguimos y respetando lo que cada quien le guste, pero bueno, así es.
3: Y sobre todo, para cerrar, Mauricio, la posición geográfica de Aguascalientes la hace un destino, como bien lo dices, pueden venir del Bajío, pueden venir de Occidente, los que venimos del centro de la capital.
2: Exactamente.
3: Pues ahí está. Los que vienen un poquito más del norte, pues ahí
2: además,
3: está.
2: Además, seguro, y en Aguascalientes la lana te rinde. O sea, sí es mucho más económico los restaurantes, las bebidas, los hoteles, todo, que la Ciudad de México, por decirlo, que Guadalajara. Entonces, te rinda, te puedes llevar toda la familia. Y le es como echarle agua a los frijoles, rinde mucho.
3: Pues entonces, se nos espera un cierre de año porque Aguascalientes nos ofrece muchas actividades. La NASCAR, el Festival de la Uva.
2: Ajá, calaveras.
3: Calaveras, o sea que, pues ya que hay que ir agendando.
2: El juego que va a haber de la selección mexicana también. De fútbol de femenil. Ajá. Contra Jamaica. Entonces, bueno, en Aguascalientes está sucediendo de todo y gracias al buen trabajo que está haciendo nuestra gobernadora, que nos lidera todo un gran gabinete que tenemos.
4: Gracias, Mauricio.
2: Muchísimas gracias. No, qué
3: muchas gracias. Un gusto tenerla por acá.
2: Chulada.
4: Muchas gracias. Tenemos más, ¿no?
3: Claro que sí, mi querido Juan Miguel. Pues rápidamente para también analizar el informe de la presidenta Sheinbaum. Y bueno, también les comento antes de continuar, en materia de empleo, información importante por parte de la cooperativa de Cruz Azul, quien anunció la generación de más de 14,200 plazas. Esto como parte de un plan ambicioso de producción que contempla hasta 3 millones de toneladas de cemento anuales. Esto lo dio a conocer Víctor Velázquez, que es el presidente del Consejo de Administración de la Cooperativa La Cruz Azul, del club, por supuesto, esto durante un reciente anuncio que se hizo allá en el estado de Hidalgo, de donde, pues ahora sí que es oriunda la histórica cementera de La Cruz Azul. Este plan de inversión, este plan de aumento de producción que estará pues dando a conocer en los próximos días y que estará avanzando para llegar a esta meta de 14,200 empleos. Así es que Cruz Azul también dándonos de qué hablar. Hablábamos ahorita con el secretario Mauricio del Necaxa. El Cruz Azul pues también hace lo propio en otro rubro, por supuesto, y ya rápido.

0: presencia por el movimiento estudiantil, aquella frase que muchos recordamos hasta el día de hoy, hemos sido tolerantes hasta excesos criticados, y el sexto y último informe de José López Portillo en 1982, nos han saqueado, no nos volverán a saquear. Saludo y me da muchísimo gusto hacerlo para platicar de esto y pues entender más de esta historia. Pues ahora sí que vamos a lo siguiente. Y vamos a presentar la siguiente entrevista.
1: Está Enrique Ortiz, escritor y divulgador, con los cambios en el informe de gobierno. Enrique, ¿cómo estás? Bienvenido.
2: ¿Qué tal? Buenas tardes. Un gusto estar con ustedes.
0: Pues, Enrique, pues, ¿cómo ha cambiado? ¿Cómo ha cambiado los tiempos, por supuesto? Pero ¿cómo ha cambiado también el formato del informe de gobierno? De pasar a ser un evento de todo un día, pues ahora esto que vemos con la presidenta Sheinbaum.
2: Sí, esto el primero de septiembre, ¿no? Durante décadas y décadas se le conoció como el día del presidente.
0: Así es.
2: Era el día que destacaba la figura presidencial. Era una demostración del poder ejecutivo, donde se le rendía en gran medida pleitesía. Ustedes recordarán esos largos informes de los presidentes, principalmente del Partido Revolucionario Institucional, que eran interrumpidos en innumerables ocasiones, ¿verdad? Y también, pues, toda la cantidad de gente que se volcaba a las calles, desde funcionarios, burócratas, miembros de del partido hegemónico, ondeando banderas. Era realmente una demostración del poder de esta época dorada del presidencialismo en México. Pero esta costumbre, o más bien este ritual político, que es así como yo lo llamaría, no viene del siglo XX. Esta obligación de la figura presidencial viene desde 1824, la primera constitución mexicana. Y el primer presidente de México que da un informe presidencial es Guadalupe Victoria, aquel que reemplazó eventualmente a Agustín de Iturbide, porque hay que recordar que México nace como una monarquía constitucional moderada. Con la llegada de Victoria se establecen, ¿no?, los fundamentos de una república, de una incipiente república en este nuevo país. Y entonces Guadalupe Victoria, el primero de enero de 1825, se presentó ante el Congreso para informar el estado de esta joven república. De esta manera se puede considerar el primer informe presidencial de México, pero no era el primero de septiembre. La Constitución de 1857 mantuvo la obligación del presidente de informar al Congreso sobre la situación del país y las acciones que realizó o realizaron durante su periodo de gobierno. Todo esto cambiaría con la llegada de la Constitución de 1917, cuando se estaba apagando la efervescencia de la Revolución Mexicana, con la victoria del ejército constitucionalista encabezado por Venustiano Carranza. Él es el que inaugura esta tradición política, este ritual político, y la primera vez que él da un informe como presidente frente al Congreso es el primero de septiembre de 1917, a pocos meses después de la promulgación de esta nueva constitución. Algo relevante también: ¿cuál ha sido el más largo informe presidencial?
0: Muy buena,
2: ¿verdad?
0: Pregunta, claro.
2: ¿Cuál ha sido? ¿Ustedes tienen alguna idea de cuál ha sido el más largo?
1: Duró 7 horas, ¿no?
2: Efectivamente. Es el de Abelardo Rodríguez. Dio un informe que, con todo y la respuesta, fueron 7 horas. Imaginemos eso, 7 horas, algo realmente descabellado. No, claro. Y el más corto, esto sucedió en 1934, y el más corto lo dio Vicente Fox en el 2006. Ustedes tal vez recordarán que llegó Vicente Fox a dar el informe al Congreso y solamente duró 65 palabras porque fue interrumpido, ¿no?
0: Justamente.
2: Por la oposición, por diputados de la oposición, y se armó ahí una cámara húngara. Y contrario a lo que todo mundo hubiera pensado, ¿no?, que el presidente iba a aguantar pues estas circunstancias, que iba a aguantar, resistir

0: embate, ¿verdad?, de otras facciones políticas, para sorpresa de todos, pues se bajó y se fue, ¿verdad?
1: Y prácticamente
0: salió del Congreso.
1: Y prácticamente esa oposición, pues, es la que ahora está gobernando el
0: gobierna.
1: País. Querido Enrique, siempre un placer escucharte, platicar contigo. Te mandamos un fuerte abrazo. Y bueno, de estos y más temas de historia, seguimos platicando.
0: Nada más una última anotación.
1: Venga.
0: José López Portillo fue ovacionado 40 ocasiones. Para tener una idea de lo que era el informe presidencial en aquellos años y la pleitesía que rendían estos diputados, ¿no?, estos legisladores frente al partido hegemónico y a la figura presidencial.
1: Nada más
0: 40
1: ni nada menos.
0: Interrupciones.
1: Y en plena crisis petrolera con la que terminó su gobierno en 1982, y lo quiso defender el peso como un perro, pero al final terminó llorando. Querido Enrique, pues siempre un gusto platicar contigo. Te mandamos un abrazo y entonces seguimos en contacto.
0: Muchas gracias.
1: Muchísimas
0: Hasta
1: gracias.
0: Luego.
1: Es Enrique Ortiz, 3:53. En términos futboleros, mi querida Naye, vas a entrar a cobrar la prima, pero danos un adelantito y te parece si platicamos mañana.
2: Vamos a ir el fin de semana al Festival Arre para que se pongan sus sombreros, sus botas.
3: Botonas.
2: Botonas, porque va a estar Alejandro Fernández, Banda MS, los Tucanes de Tijuana, Gabito Ballesteros. No, va a estar la fiesta en la curva 4 del autódromo. Sábado y domingo.
3: O sea, los que vayan el sábado y el domingo van a estar crudones.
2: Pues seguro, y también el lunes. Yo no voy a venir el lunes. Ya, ya una vez ya avisé.
1: Nada más diría Shakira, te aviso, te anuncio.
2: No vengo el lunes porque voy a andar con Alejandro Fernández, él cierra.
1: No, pues ya nomás domingo. Hasta ya me volvió a dar sed. Primero los vinos de Aguascalientes
2: también.
1: Y luego
2: Alejandro. Pues podemos llevarnos unos vinos para la precopa con Alejandro Fernández.
1: Pues ya dijiste, mi querida Naye.
3: Muchas gracias, Naye.
2: Gracias.
3: Y mañana vamos a platicar lo de los 10 años de Juan Gabriel, ¿no? Órale, me parece
1: perfectísimo,
3: excelente.
1: Amigos. Pues esto fue todo en El Dedo en la Llaga. Juan Miguel Alonso, Nayeli Ramírez, Luis, Pavel, Gus en la ingeniería, Héctor Alejandro Vieira, les mando un fuerte abrazo donde quiera que se encuentren.

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2: Historias que conmueven de nieto y abuelos. En redes sociales hizo viral una historia de un joven socorrista y sus abuelos. Todos los días, sin falta, llueva o haga sol, esta pareja de adultos mayores toma su sombrilla amarilla, prepara su almuerzo y se va a la playa. No van solo a tomar el sol, van a almorzar con su nieto. Este chico trabaja como salvavidas. Mientras él cuida de todos, ellos lo cuidan a él. Se sientan a unos metros de su puesto de vigilancia, le llevan comida hecha en casa y comparten con él su hora de comida. Cuando le preguntaron al joven qué sentía, dijo: es un privilegio ser tan querido. Y es que ahí está todo. En un mundo que va tan rápido, donde a veces no tenemos tiempo ni para contestar un mensaje, estos abuelos nos dan una lección enorme. El amor es constancia, es estar. Para ellos ir a la playa no es un esfuerzo, es su momento más feliz del día. Y para él, saber que tiene a sus abuelos ahí viéndolo trabajar es su mayor motivación. Esta imagen vale más que mil palabras. Nos recuerda abrazar más a nuestros abuelos, llamarle a nuestra familia y valorar esos pequeños actos que al final son los que se quedan para siempre en el corazón. Les saluda Heriberto Vázquez Muñoz.
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0: Buenas tardes, muy buenas tardes. ¿Cómo están, amigos de la República Mexicana? Bienvenidos. Son 4:02 p.m, tiempo del centro. Aquí estamos en este martes, 1 de septiembre. Entramos al último... Es ya el último, son septiembre, octubre.
1: El último cuarto.
0: El último tercio.
1: No, septiembre, octubre, noviembre, diciembre.
0: Cuatro.
1: Entonces, el último cuarto. El cuarto cuarto.
2: El tercer, no, cuarto. El último tercio.
0: El último tercio, ah, ¿no? Sí. No, no te preocupes, mi querido. Sé que andabas fuera de combate, mi querido César, entonces.
1: Dios
0: se,
1: mío.
0: Se vale. Pero Pitágoras era bastante exacto, según se cuenta, ¿no?
1: O sea, me han dicho. El último trimestre.
0: No.
2: No. El último cuatrimestre.
0: El último cuatrimestre.
1: Joder, ya no voy a hablar de todo lo que resta del programa.
0: Y te va bien con tu boina que traes, muy Salazar. ¿Y qué, dónde dejaste la baguette?
1: Es que vendo bolillos. Buenas tardes, es lo que no saben.
0: Todo un estuche de monerías, entonces dirán por ahí. Bueno, pues, ¿cómo están? Los saludo con mucho gusto, Jorge, César, amigos de la Victoria. Muy buenas tardes, gracias por estar con nosotros. Pues vamos a ponernos de buen humor, ¿no? Ya que... en las instalaciones de Cruz Azul. Yo no sé si el ingeniero Víctor Velázquez estará de mal humor. El que sí debe estar de mal humor es Eric Lira. Pero, pues, y los fanáticos de Cruz Azul que ingenuamente creyeron en las mentiras de un par de colegas que llevan ya muchos años vendiendo humo, diciendo mentiras, a ver si les pega. Lo peor es que hace mucho que no les pega ninguna de las que dicen, ¿no? Que no, que sí viene Cristiano Ronaldo, ¿no? No, que ya no van a convocar a nadie a la selección nacional. No, que no le van a dar permiso. No, o sea, ya mejor que se pongan a reportear y a ver si sus jefes les dicen que se pongan a hacer la tarea. Pero bueno, pues Eric Lira se quedó vestido y alborotado. No va a ir a Mónaco. Claro, pudiera ser el próximo semestre, pero lo que pasa es que el señor, ¿cómo se llama? Avendaño, ¿no? Que es el director deportivo del...
1: Aviña.
0: Es que no es famoso por eso. El señor Aviña, que es el director deportivo de Las Mónaco, pues no tiene el poder para hacer una contratación, y menos de este nivel de 11 millones de dólares, más un 20% de no sé qué. Y decirles que el diario francés L'Équipe, la única vez que mencionó que esto era un acuerdo hecho, mencionó la prensa mexicana, pues ahí ya valió, ¿no? Ya cuando leí que decía, es que dice la prensa mexicana, ahora resulta que nosotros nos enteramos de lo que quieren hacer allá y el principal diario francés no se enteró, pues sí fue una vacilada monumental, como si estuvieran el Atlético Tampendécuaro y los Tiburcios de Curi, ¿no? Negociando ahí algún pase. Pero no, era Las Mónaco con Cruz Azul, una institución bastante seria y grande que estoy seguro, es más, le puedo garantizar que el ingeniero Víctor Velázquez no vio nunca un precontrato, un algo, una oferta por escrito, porque las cosas hubieran sido diferentes, porque hubiera dicho el ingeniero, ¿sabes qué? No me han mandado el boleto de avión, pero yo lo pago, vete, ¿no? Vete. Uh-huh. ¿Cómo estás, César, otra vez, Jorge?
1: Hola, buenas tardes, un saludo para todos. Sí, con este mal sabor de boca, ¿no? Porque no se da lo de Lira, sí. y anticipabas. Pero ahora sí que el escenario que vivimos lo anticipaste a detalle el viernes pasado, uh-huh, en este mismo espacio. Lo único que podría alterarlo es que se hubiera vendido Balogún con, uh-huh, con la anticipación requerida.
0: Al Everton.
1: Que el Everton hubiese soltado la feria así, ¡tas! Uh-huh. Y que el Mónaco hubiera tenido la solvencia, el espacio y las ganas. No se conjugaron las tres situaciones y creo que tienes razón, pierde el jugador. Perdió Cruz Azul porque durante gran parte del torneo no contó con Eric Lira, uh-huh, cuando, sobre todo en momentos en los cuales, uh-huh, lo necesitaba. Y a ver qué rumbo toma esta situación, porque ahora resulta que el espacio en la cancha que ocupa Eric Lira pues está ocupado por un jovencito, Mauri, que lo está haciendo bastante bien y que sería una gran injusticia desde lo deportivo de pronto mandarlo a la banca, ¿no?
0: Ahora ya siéntate, ¿no? Ya no.
1: Sí, sí, exactamente. Y saber ahora el modo anímico con el que Lira encarará los siguientes partidos.
2: Sí, que también es un tema importante. Lo decía Edgar también. ¿Sabes qué? Pensé que la otra llave podía ser también lo que mencionaste el viernes.
1: Lo del
2: Círculo Brujas, ¿sí? Donde juega Heriberto Jurado, el otro mexicano, que quizá por ahí podría ser la llave al cerrarse la del Mónaco, que podría haber llegado, pero pues no. Tampoco se mencionó nada.
0: Es que no hubo oferta.
1: Es exacto. Que sabes, exacto. Es que dicen los del Mónaco, ¿cómo vamos a meter un activo de 11 millones
2: no, aparte.
1: A nuestro club de segunda división de Bélgica? O sea, no corresponde, ¿me explicó?
2: Sí, y ¿sabes cuál te faltó? Perdón, mencionaste un rato que decías de las, de repente las voladas que se han echado. Faltó también cuando dijiste hay que aguantar lo del cambio del partido de México contra Inglaterra.
0: Ah, sí.
2: Que se iba a jugar que a las 12 y después que a las 6, que a las 7, ¿te acuerdas?
0: Sí, y luego la otra también que dijeron que iba a haber otro México-Inglaterra, ¿no?
2: Ah, también.
0: O sea,
2: en Wembley.
0: Ya tomen en serio su chamba, man. O sea, yo me acuerdo cuando estaba un amigo mío, Armando Benítez, como director de producción de esta cadena de televisión, no pasaba eso. Ahorita, por cierto, a ver si hablamos de cadenas de televisión. ¿Y saben cuál es el otro punto? Que no es que Balogun no hubiera... Balogun fue a Everton.
1: Sí. Sí.
0: Estuvo allá, no pasó los exámenes médicos. No pasó los exámenes médicos. Por eso fue que no lo contrataron. O sea, imagínate, pagas 45 millones de euros por un muerto, pues está cañón, ¿no? O sea, con eso podrías comprarte medio América y te los llevas sanos, de los chavos, ¿no? Entonces, hubo muchas circunstancias. Lo más importante es, de verdad, o sea, ¿cuál es el afán de que, es que quiero ser el primero? O sea, de verdad, tener una noticia exclusiva en estos días es muy complicado. Por la forma como se mueve la información a través de redes sociales. Y no vas a impresionar a nadie, ¿no? Se va al Mónaco, bueno, me dijeron, se va a ir al Real Madrid, pues eso sí me hubiera impresionado, ¿no? Pero no, o sea, el AS Mónaco es un equipo importante en Francia, sí. Ha sido campeón de la Liga Francesa también. No hablo francés, sino diría la Liga AN, ¿no?
1: La Liga 1.
0: Para que veas que no hablo francés. Mejor digo la Liga 1. Pues decir que el director deportivo pudo, o sea, es más, me molesté, no es que me molesté, me divertí más bien haciendo una secuencia de hechos, porque el 22 de agosto, pues un reportero del equipo dijo que había interés por Eric Lira, pero no dijo de dónde salió la nota, ni quién le dijo que había interés. Y luego... Esa información, el mismo reportero del equipo dice, apareció en grande en las columnas de los principales medios mexicanos. No es cierto, nosotros no publicamos esas estupideces, ¿verdad? Que estos cuates sí publicaron. Entonces, no. Y luego, ¿qué fue esto? Bueno, la información se había generado en teoría el 29 de julio, donde se decía que el AS Mónaco era un club interesado. O sea, son muchos puntos, sobre todo que el señor Tiago Oscuro, que trabaja de director general, lo platicamos el viernes, pues es el que firma este tipo de cosas. No lo firma el director deportivo, y pues los acuerdos verbales en el fútbol, que yo sepa, no existen.
2: O que hubiera por lo menos una servilleta, ¿no?, como el contrato de Messi. Por cierto, tenemos a nuestro compañero en la noria, ¿eh?, a Gerardo González.
0: Ah, dije, tenemos en la línea a Messi, digo, por favor, ¿no? Pues vamos a ir con Gerardo González. Mi querido Jerry... Un abrazo solidario contigo. O sea, no somos el equivalente muerto en la familia, ¿no? Pero algo así. ¿Cómo estás, Jerry?
3: ¿Qué tal, compañeros? Un gusto en saludarles. Espero que ese abrazo sea por la guardia tan larga que me aventé ayer en el aeropuerto, porque ayer ni siquiera viajó y no va a viajar Eric Lira, por supuesto. Ahorita ya estaban desglosando el tema con lo de su situación con el Mónaco, y lo dicen puntualmente bien. ¿Por qué se cayó? Porque la cuestión de que Balogun no firmó con el Everton, porque al menos hasta hace algún momento la cuestión de sus pruebas médicas no habían pasado, detuvo absolutamente todo el tema con Eric Lira, y también la cuestión de que incluso ya con fuentes cercanas a lo que es el jugador, tenía sus puertas, sus maletas en las puertas, literalmente, a la espera de que solo le pagaran el ticket a él y a su agente para que fueran a firmar a Mónaco. Y la realidad es que incluso hoy que suben a Noria hace ratito y que ahorita seguimos acá en la cobertura, en torno de Eric Lira, lo llevó al aeropuerto ayer y de último momento le dijeron, no, ¿sabes qué? Regrésate, todavía no hay absolutamente nada.
0: Regrésate porque no hay ni boleto, ¿no? Pues ¿cómo iba a volar sin boleto?
3: Y no había boleto y nada, y la realidad es que ahorita Eric Lira, por lo que me comentaron, está muy muy molesto por la cuestión de que le hicieron esperar tanto tiempo, de que se la quiso jugar directamente con el conjunto del
0: Mónaco. Lo engañaron, Gerardo.
3: Sí, y que además incluso su representante está moviendo ahorita a través de redes sociales que van a buscar una opción más por si puede salirse al fútbol europeo. Quedan abiertos unos cuantos mercados europeos, la cuestión de Noruega, de Países Bajos, etcétera,
0: en
3: ¿no?
0: Andorra también, pero hay chance todavía.
3: Pero ese es el tema, la realidad es que Eric Lira no quería una Liga X. Uh-huh.
1: El asunto, Gerardo, dices, está molesto, y seguramente,
2: Sí.
1: Mi pregunta es, ¿con quién? Porque Cruz Azul lo tasó en un precio, creo que accesible. Cruz Azul dejó de considerarlo con anticipación, hasta cuidando el aspecto físico del futbolista, su aspecto mental, su aspecto anímico. ¿Está molesto con quién, Eric Lira?
3: Con Atlético Mónaco, porque lo hicieron esperar tanto tiempo y por la cuestión de no cerrar su fichaje con Sevilla, que si bien es cierto, son temas de plazas extracomunitarios, pero que al final de cuentas Eric Lira estaba tan ansioso de llegar al fútbol francés, que para que estuviera al cuarto para el ratito y que se cayera
1: pero el Mónaco no lo engañó tampoco, porque el Mónaco le dijo, apenas tengo un cupo, está reservado para ti, pero nunca tuvo el cupo.
2: Sí, le presentó el escenario tal cual.
3: El que tampoco se hiciera el fichaje, obviamente lo tiene molesto, o sea, aunque sea temas que no son tan a propósito, por así decirlo, lo tienen molesto.
0: Es que al que le tiene que reclamar es a su representante, que es el que lo engañó, seguramente fue y dijo, oye, ¿cómo ves? Hacemos, sí. O sea, el mentado acuerdo verbal que le pasaron a un reportero del canal de las cuatro letras, no vale. O sea, los acuerdos verbales en el fútbol no valen. No, o sea, es decir, si nos gusta, si da el perfil, pues a ver si le hacemos un lugar. Sabemos que se va a ir Balogun, que se va a ir otro jugador también de ahí, que tampoco se fue, por cierto, ¿no? Porque al Arsenal le rechazaron también oferta de 45 millones de euros. Es el representante el que engañó. Bueno, engañó hasta al ingeniero Velázquez. Ayer no habló el ingeniero, no, sí, le vamos a dar la oportunidad y estamos apoyándolo todo.
1: El que mejor se portó aquí fue Víctor Velázquez.
2: De acuerdo.
1: Porque en todo momento fue propositivo y fue a apoyar al fútbol, a su futbolista en cualquier circunstancia. Un representante como la gente llega y te dice, mira, aquí están tus boletos, esta es la reservación de tu hotel en Mónaco, llegamos a tal hora porque mañana a tal hora tienes tu examen médico, porque a tal hora vas a firmar. Uh-huh. Eso es lo normal. El trabajo de un representante del lead, ¿no? De un representante que te lleva a Europa.
3: Incluso hay mucha crítica en redes sociales, puntualmente, al representante de Eric Lira, que ahorita lo comentan, que lo critican mucho porque es una agencia como de TikTokers, entonces imagínense también la seriedad que le pusieron al asunto, ¿no? También dentro de todo eso que comentan.
2: Sí, y yo lo había mencionado también aquí en algún momento, que por qué no tenía agentes como los de Jorge Sánchez o algunos otros que había tenido la oportunidad de ir y de regresar al fútbol europeo.
1: Pero sabes
2: por ejemplo,
1: qué,
2: ¿no?
1: cuando hay interés real, claro, sin agentes, o sea,
2: ¿sí me
1: explico?
2: Sí,
1: o sea, si viene el club, presidente del Club Cruz Azul,
2: sí,
1: soy
2: directo,
1: fulano de tal,
2: busca.
1: El
0: viene
1: del Mónaco,
0: viene el director deportivo,
1: claro,
0: del equipo del Mónaco a Cruz Azul,
1: ¿sí? Uh-huh. Bueno, como lo hizo el Olympiacos. Olympiacos se acercó a Chivas, le ofreció una cantidad, se la rechazaron, ahora sí que lo frienzonaron, ¿no? Uh-huh. Días después, bueno, pues aquí vengo con otro poquito. Y ya Chivas le movió la cabeza y dijo, pues a ver, aviéntale otro par, ¿no? Uh-huh. Pasaron los días y vino con el par que faltaban. Es tuyo el futbolista.
2: ¿Sí?
1: Es así.
0: Sí. Digo, pero eso de acuerdos verbales y de informaciones fantasmas, o sea, estamos tan acostumbrados a que hay tantos periodistas mentirosos en este país, y particularmente en el tema deportivo. ¿Cuántas veces, más bien el promotor, igual hasta les dio lana para que dijeran, oye, pues ayúdenos para que haya eco, y hubo eco? Nada más que con lo que no contaban es que el equipo, en vez de decir, hay interés del Mónaco por Eric Lira, dice la prensa mexicana que hay interés del Mónaco por Eric Lira, pero no nos consta, o sea, literal, no hay una fuente.
1: ¿O no fue suficiente el interés?
0: ¿O quién es la fuente, claro, César? O sea, que alguien me diga, el promotor, el jugador, el Cruz Azul, el Mónaco, el equipo que le dio puntual seguimiento, o los chavos estos aprendices de periodistas, que digan quién fue el que dijo que había un acuerdo, ¿no? Llegaron a acuerdo verbal, ¿quién dice? No, es que me dijeron, ¿quién te dijo? O sea, si ya viste que quedaste en ridículo como tonto por andar dando...
1: Es que la clave es...
0: Informaciones que no son ciertas.
1: La clave es, Gerardo, eso te lo pregunto directamente. ¿Hubo en algún momento algún boleto impreso con el nombre de Eric Lira, un boleto de avión impreso con el nombre de Eric Lira, pagado por
3: nunca
1: alguien.
3: Nunca hubo boleto impreso, pero sí hubo una reservación para el boleto de ayer a las 5 de la tarde, directamente a París, que de ahí lo trasladaban a Niza.
0: ¿Y quién hizo la reservación? ¿Su representante o quién?
1: Sí, exacto.
3: No puedo revelar mis fuentes, pero puntualmente con una aerolínea mexicana, ¿no? Incluso ayer yo llegando al aeropuerto, evidente, checando con mis fuentes, pues pregunté la reservación para no dar la vuelta.
0: No, pero no, el problema no es que digas Aeroméxico, sí, mi querido Jerry. El problema es quién compró el boleto o quién hizo la reservación, ¿no?
3: Ese es el tema, Porque incluso les voy a contar la cronología de un poquito de los hechos. Hace dos semanas, cuando Cruz Azul juega un viernes, si no me equivoco, contra Tijuana, jugaba el sábado contra Atlas, ¿no? Incluso gente cercana, amigos de Eric Lira, me fueron a cenar con él y por eso me entero de por qué no va la convocatoria. Y yo les pregunto, ¿qué pasó? ¿Qué les dijo? Y a mí me comentaron, Eric Lira comenta, esto ya está hecho, es cuestión de una reunión para que se haga lo del Mónaco, ¿no? Pasaron unos 3-4 días, pasa esto del reportero de las cuatro letras que comenta bien Edgar, y se dice, ya está de palabra todo esto, ¿no? Al final de cuentas, pasa otro fin de semana, juega Cruz Azul contra Tijuana, si no me equivoco, y pregunto la misma situación, Eric Lira no va. Incluso Eric Lira asistió ese sábado a despedirse de los trabajadores que estaban presentes en la noria, diciéndole a todos, ya me voy, está el acuerdo prácticamente hecho. Entonces, no sé si vino puntualmente el engaño del representante o quién, pero Eric Lira tenía entendido que estaba ya amarrado el fichaje.
0: Yo te voy a decir, mira, como decía mi querido amigo Alfredo Domínguez Burro, ¿no? Que me gustaba la frase. O sea, si tiene patas de pato, si tiene alas de pato, plumas de pato, pico de pato y hace cuac, cuac, pues es un pato, ¿no? O sea, yo te voy a decir qué pasó. O sea, se les hizo muy fácil hablarle al director deportivo del Mónaco, que es mexicano, Así no hay pierde con que te comuniques en tu propio idioma y que es que no entiendo francés y por eso creí que ya lo habían contratado, ¿no? Le hablaron y el cuate dice, oye, ¿te interesaría? Sí, nos interesaría. Oye, ¿y cuánto crees que vale, no? ¿O platicaron de eso? No, pues unos 8 millones, yo calculo que sí lo valdría, etcétera. Estamos viendo a ver si sacamos algún jugador para abrir una plaza de extracomunitario, pero hay que ver. Y esto lo dieron por hecho. O sea, eso fue lo que pasó. Así de simple. No, sí, se va y, o sea, el interés no es un contrato. Les ponía yo un ejemplo hace un rato a Carlos Horta y a César. O sea, si el Mónaco hubiera de verdad querido contratarlo, de verdad hubiera tenido la intención, manda un contrato con tecnología DocuSign, o sea, puedes firmar a la distancia, te mandan un documento, lo firmas en la pantalla de tu computadora y se da por bueno. Como pudo haber sido una carta de intención, pudo haber sido un precontrato, pudo haber sido una invitación de 20, vamos a revisar tu situación médica, y si se abre la plaza, pues ya estás acá, ¿no? Pero nada de eso, o sea, puras mentiras.
1: Ahora sí que papelito habla, ¿no?
2: Sí, como dicen, que le hubieran enviado ese boleto de avión, esa invitación para checar las pruebas médicas y demás, ¿no?
1: Y bueno, aquí...
0: Qué gacho que llegues con tus maletas al aeropuerto y que te regresen del aeropuerto, ¿no? Chale.
1: No, y a ver, aquí dentro de todo lo doloroso del tema, porque a mí, yo coincido, comparto esta molestia, ese mal sabor, porque me hubiera gustado ver a Eric Lira,
2: uno de los dos mejores jugadores del Mundial, irse, de México,
1: irse a Mónaco y triunfar en el fútbol francés, etcétera. Pero aquí la reflexión que me deja y que no es la más agradable es, ¿qué poco mercado tiene todavía el futbolista mexicano? O sea, ¿o qué nulo mercado? O sea, es cierto, hemos exportado futbolistas, pero son situaciones especiales, pero no existe como tal un mercado mexicano de jugadores de fútbol, no.
2: Sí.
1: No existe. Entonces, sí exportamos a uno porque lo vieron en el Club Deportivo Guadalajara, un torneo e hicieron un seguimiento. Exportamos a Rafael Márquez porque se lo encontraron casi de manera fortuita en una Copa América, con el Chicharito porque se aprovechó una relación magnífica que existía entre dos instituciones serias como es el Manchester United y el Club Deportivo Guadalajara, en ese entonces manejada por Jorge Vergara, y se alinearon los astros y se dio. Pero no existe un mercado mexicano, no existe una visoría, no existe una observación a lo que estamos haciendo los jugadores mexicanos cada fin de semana. Y de eso, ¿sabes quién tiene la culpa? La liga.
0: Sí, sí, exactamente. Hay un punto adicional, ahorita que mencionabas el tema de Marco Garcés, ¿no? Que fue el intermediario que hace la negociación. Más que hace la negociación, que hizo el informe, no de los aciertos, sino de las equivocaciones que cometía el Chicharito en la cancha, ¿no? Eso fue lo que le pidió a la gente, los scouts del Manchester. Es que debería de haber incluso en este país, pues, un control sobre todos estos representantes, lo tiene la FIFA, ¿no? Y conocer cuántas de esas ofertas realmente tienen posibilidades de consumarse, de llevarse a cabo. O sea, es lamentable para este muchacho. Me da mucha pena, y lo dije, ¿no? Me hubiera gustado mucho equivocarme, pero es que no hay quien controle las cosas en la Federación Mexicana de Fútbol. Y tú dices, ¿es culpa de la Federación? Yo diría que es culpa de Mikel Arriola.
1: Liga, dije.
0: Bueno, pues de la Liga y de la Federación. César,
1: ayer, ¿no? Aquí estuvo sentado, aquí donde estoy sentado yo, en este momento estuvo sentado Miguel Herrera. Uh-huh. Y Miguel Herrera puntualizaba el hecho de lo que menos importa en este momento.
2: Qué poco valor.
1: Es la Liga.
2: La Liga.
1: Y en ese poco importar, los paganos han sido, pues, los jugadores, los futbolistas.
2: Sí, ahorita que decías que qué poco mercado tenemos los mexicanos, bueno, los futbolistas mexicanos, decía Marco Fabián la semana pasada que el futbolista mexicano tenía que lidiar cuando llegas a Europa, no es visto la Liga MX. Entonces, empiezas de cero. Es muy complicado entonces porque te tienes que ganar un lugar desde cero. Él mencionaba eso, ¿no?
1: No los culpo que no vean la Liga MX, ¿sabes por qué? ¿Saben por qué? Porque no la vemos nosotros. O sea, hablo del grupo, porque Mikel te presenta unas cifras bien bonitas, ¿no? De cuántos millones de televidentes y cuántos miles de personas van al estadio, ¿no? Etcétera. Pero en forma, un seguimiento profesional, organizado, orgánico de la Liga MX, no lo tenemos. No lo tenemos porque ni el periodismo, ¿eh? Porque el periodismo de pronto se nos va la vida en chismes y lo que menos vemos es fútbol.
0: Pues sí, porque aparte no hay. Aparte no hay, ¿no? Bueno, por si a alguien le sirve de consuelo, el Paris Saint-Germain recibió casi 400 millones de euros de las tres transferencias que realizó en esta ventana. Se fue Barcolá, se fue por ahí Gonzalo Ramos, y el tercero en cuestión, ¿quién fue? Déjame ver. Ya dije Barcolá.
1: Barcolá, sí.
0: Regresando, les digo, igual.
1: Bueno, Enzo Fernández se acaba de ir vendido al Manchester City. 125 millones de libras.
2: El argentino más caro de la historia, ¿eh?
0: Bueno, muy bien. Regresamos.
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0: Son las 4 de la tarde con 33 minutos. Aquí estamos de regreso. Y queremos agradecerle a usted que nos escucha, a usted que nos lee, a usted que nos ve, a usted que nos acompaña y que nos permite acompañarlo todos los días, porque justamente gracias a usted que en este momento nos está acompañando, hoy el Heraldo de México es el medio número uno, de acuerdo con las mediciones de Comscore, y este reconocimiento, por supuesto, viene, o más bien nos compromete con ustedes, con nuestra audiencia, también con nuestros colaboradores, con todos los periodistas que trabajan en este grupo, en el Heraldo Media Group, y de cada persona que hace posible que el Heraldo de México llegue hasta ustedes, ¿no? Un medio impreso con una trayectoria muy importante, con un compromiso de transparencia informativa, de veracidad, de oportunidad. Así que ser el número uno nos llena de muchísimo orgullo y nos compromete a seguir informando, acompañando y contando las historias que son importantes para usted que nos escucha. Así que gracias, muchas gracias por confiar en nosotros y ser parte de este gran equipo. Bueno, pues aquí estamos de regreso. Antes de seguirle con el fútbol, pues comentar que hoy dio su informe la presidenta de la República. Que bueno, ha cambiado, ¿no? Todo el protocolo, ¿no? ¿Te acuerdas que antes iba el presidente ahí a la Cámara de Diputados, le daba informe, el informe al Congreso de la Unión, ¿no? Ahora, y desde hace varios años ya, el informe se presenta por escrito y acude el presidente de la República, como lo hizo hoy la doctora Sheinbaum, literalmente a platicarle, ¿no?, al Congreso lo más relevante del trabajo que se ha hecho. Pero bueno, pues hablando de los éxitos en el deporte, también el gobierno de la República ha hecho su trabajo, Rommel Pacheco ha hecho su parte, la que le corresponde, para que nuestros deportistas, los jóvenes de este país, se preparen, tengan posibilidades, vayan, compiten y compitan y como en el caso de los Juegos Centroamericanos y el Caribe, regresen cargados de medallas. Aquí escuchamos a la presidenta de la República.
1: México vive un momento histórico en el deporte. Alcanzamos la mejor participación de nuestra historia en los Juegos Centroamericanos y del Caribe. Nuestras y nuestros deportistas están conquistando los primeros lugares en campeonatos mundiales de distintas disciplinas, como clavados, ciclismo, remo, flag football y tiro con arco, por mencionar algunas. Estos resultados comienzan desde la base. La Olimpiada y Paralimpiada Nacional constituyen el semillero deportivo más grande del país y activan a más de 4 millones de niñas y niños y jóvenes. Los Juegos Deportivos Nacionales Escolares reúnen a más de 5 millones de estudiantes y programas como Ponte Pila y Centros de Deporte Estatal y Municipal llevan la actividad física a todos lados de la República. En el alto rendimiento, las y los atletas cuentan con el respaldo del Estado mexicano. Destinamos más de 1,000 millones de pesos a becas de alimentación, estancias, campamentos, atención médica y competencias internacionales. Hoy existe una planeación metodológica y científica que acompaña cada etapa de su preparación. Por eso los resultados no son casualidad. Son producto, por supuesto, del talento y el esfuerzo de nuestras y nuestros deportistas, de su disciplina y del respaldo de un gobierno que entiende que el deporte es un derecho y una herramienta de transformación.
0: Bueno, pues ahí está en breve mucho de lo que se ha hecho por parte del gobierno de la República para que el deporte mexicano avance. Aquí estamos hablando, sí, mucho del deporte de alto rendimiento. Aunque sabemos que Rommel Pacheco también le ha puesto muchísimo interés al tema de la Olimpiada Nacional, al tema del deporte social, ¿no? Que haya más instalaciones, que haya más canchas, que haya más lugares donde los chavos puedan prepararse. Así que, pues, es el camino por el que hay que seguir.
2: Es un momento dulce el que vive nuestro deporte. Hace algunas semanas tuvimos aquí una declaración de Rommel Pacheco en el sentido de que estamos viviendo un momento histórico para nuestro deporte, creo que sí, coincido con eso, pero ojalá que ese momento pues se extienda, ¿no? Y se convierta en una especie de no quiero utilizar la palabra costumbre, de cultura deportiva, de una cultura de éxito que vaya más allá de tener un gran año o una gran etapa como la que estamos viviendo.
3: Y que se extienda de ahorita con estos buenos resultados a los Juegos Centroamericanos y el Caribe hacia lo que son los Juegos Olímpicos, ¿no? Que vienen en el 2028.
2: Llegarle al 2028.
4: Sí, sí. Eso va a ser una historia, fíjate. Y creo que lo platicábamos cuando, en el resumen final de lo que pasó en la Copa del Mundo, hablábamos de que a México se le había dado una oportunidad histórica, ¿no? El jugar en casa, jugar en casa y jugar en casa. Bueno, pues los Juegos Olímpicos, ahora con muchísima mayor proyección que la que se dio en 1984, los mexicanos van a jugar en
2: locales.
4: Casa.
2: Sí,
4: de locales. Sí. Bueno, ya lo hemos comentado, la segunda ciudad con mayor número de mexicanos en el mundo es Los Ángeles. Además, cerca de la frontera, San Diego, San José, todos estos lugares están plagados. Bueno, Oxnard, que también ya es propiedad de México, y puntos circunvecinos. Yo creo que si los atletas mexicanos siguen por el camino de la preparación, por apoyo no va a parar. Esa es la otra oportunidad histórica que no se puede soslayar. Ya calificó la selección mexicana a esos Juegos Olímpicos. Será muy interesante lo que acontezca en Los Ángeles.
2: Mientras seguimos vendiendo futbolistas, pero no mexicanos. Sebastián Cáceres deja el América, se va al Celta de Vigo. Esto también fue rapidísimo. O sea, vino el Celta. Quiero tu central. Aquí están 6 millones. No, son pocos, como 6. Échale un poquito más. Bueno, 7. Ni tú ni yo, 8. Que es tuyo. Y el futbolista se va. Porque además cumple contrato a finales de año.
4: Y él sí le había comprado boleto de avión y todo.
2: No, de hecho estaba en Estados Unidos. Sí. Está en Estados Unidos con el América porque tiene un partido de League Cup el día de mañana. Supongo que no tendrá participación.
3: Seguramente.
2: Y viajará directamente a España desde los Estados Unidos. Pero así es como se hacen las cosas de pronto, ¿no?
4: Pues sí, así es como se deben de hacer las cosas. Uh-huh. Por ejemplo, también lo que se mencionaba de Brian, que si se iba o no se iba. El propio Vasco da Gama dijo, pues no se hace, ¿no? O sea, no me había tocado ver un comunicado de un equipo diciendo, oigan, pues queríamos comprarlo y no pude llegar a un acuerdo.
2: Exactamente. Bueno.
3: Sí, hubo una oferta también del PSV, ¿no? Que al final ya no.
2: Y mientras tanto, Edgar, siguen las repercusiones a nivel mundial con el tema de Messi. Con el adiós de Lionel Messi ha tenido un impacto mediático, ha tenido declaraciones de algunos de sus compañeros de selección argentina amagando con que ya no van a estar tampoco, ¿eh? El último lo acaba de hacer hace un ratito Leandro Paredes.
3: Es pues el fin de una era, ¿no?
2: Que además está suspendido 10 partidos por lo que sucedió en la final de la Copa del Mundo. Claro. Anticipando que él difícilmente va a continuar con la selección. Y lo insinuó por ahí Rodrigo de Paul también. Y se van a ir sumando jugadores en este sentido, lo que habla de una nueva era en la selección argentina. Tal vez incluso con nuevo entrenador, ¿eh?
4: ¿No? Sí, pudiera ser. Fíjate que estaba leyendo un artículo de Telegraph, otro diario británico. Justo sobre el tema de Infantino y todo este rollo, acusan la Comisión de Ética de la FIFA, acusa de que los investigadores que hicieron cargo de la revisión de lo que había pasado con Infantino y estos procedimientos anormales, atípicos, de tratar de vender pedazos de Copas del Mundo, pues que forman parte de una forma de trabajo que hoy está quedando al descubierto. O sea, no solamente resulta que Joseph Blatter estuvo al servicio del gobierno de Qatar. Ahora resulta que Gian Infantino también estuvo al servicio de Qatar, que volaba en el avión del emir de Qatar. Bueno, uno de esos como 300 aviones. Si le regalaron uno al presidente Trump, ¿no? Pero había un avión del gobierno de Qatar al servicio de Gian Infantino. E incluso mencionan que una cita oficial que se había dado para el presidente de la FIFA con el Papa Jorge Bergoglio, pues resulta que no fue Infantino, fue su mamá. La mamá de Infantino ocupó la cita oficial para el presidente de la FIFA y que es de tal tamaño el escándalo que vamos, tienen miedo que esto vaya a terminar, pues ya no solamente con amenazas, sino con auténticas demandas en cuestiones judiciales, por malversación de fondos, también por el hecho de que estuvo rentando aviones privados como si, pues no, se le fueran a manchar los zapatos subiéndose un avión comercial, ¿no?
2: Tú que eres estudioso de cómo se comportan las redes del poder, te quiero hacer una pregunta y que ojalá no suene ingenua. Pero a partir de marzo, que ya sea que el Infantino se reelige o hay un nuevo presidente de la FIFA, ¿no tendrían la FIFA que buscar la manera desde sus estatutos de acotar el poder del presidente de FIFA? ¿No puede ser que una sola persona tenga tanto poder en un organismo como este?
4: De hecho,
2: ¿se puede?
4: Sí, claro, se puede, se debería de haber hecho y no se hizo. Ese mismo poder lo tenía Blatter, pero Infantino, que era el encargado de liderar esos cambios, no los hizo. Fíjate que ahora que hablaba acerca de la FIFA, yo les he platicado que tengo un amigo muy querido, muy cercano, muchos años, trabaja en la FIFA, y que, pues, entre otras informaciones que me ha provisto, está lo del hecho de que iban a expulsar a León del Mundial de Clubes, que se dijo aquí en estos medios, en Heraldo, antes que en ningún otro lugar. Me comentaba que no importa lo que suceda, o lo que se diga, si Infantino se presenta a las elecciones de la FIFA y gana, la UEFA va a declarar en ese momento su desafiliación en bloque.
2: Su independencia.
4: Sí, sin importar. Y lo comenté en algún momento y me decía una persona que me sigue en la única red que ocupó en X, dice, oye, y todos sus jugadores estrellas. Entonces hice un rápido recuento. Digo, a ver, dime, aparte de Benzema, de Cristiano Ronaldo, de dos o tres que están en Arabia Saudita, ¿en dónde más juegan estrellas de Europa? Estrellas, estrellas, ¿no? O sea, que tú digas, no, hombre, este es un figurón, ¿no? Y si la UEFA se sale, ya no va a jugar. No hay. O sea, juegan 8 o 10 jugadores de primer nivel en sí. Arabia Saudita.
2: Fuera de la UEFA,
4: sí,
2: dices tú.
4: Sí. Sí. Y todos los demás juegan en países europeos.
3: Sí, antes lo hacían en China. En esas famosas Superliga de China se acabó. Y ahora es
4: pero
3: Arabia.
4: Los que se iban, y ahora como es la MLS,
3: exactamente,
4: ¿no? Como le pasó a Xavi, le pasó a otros.
3: Y ahora el mercado es Arabia, exacto.
2: Pero lo que tienen que hacer es quitarle poder, o sea, porque
3: rendir cuentas a alguien,
2: un
3: ¿no?
2: presidente en un país republicano como la gente, uh-huh, pues tiene como control, por así decirlo, pues el Congreso, ¿no? Las cámaras,
4: y diputados.
2: El Poder Judicial también regula las actividades y las decisiones de un presidente, pero en FIFA no. FIFA, llegas a la presidencia de FIFA y eres Dios.
3: No, y ahorita que decía Edgar que Infantino estaba, digamos, que atrás para poder hacer esos cambios, pues quizá no los hizo porque sabía que venía él. ¿No?
4: Bueno, sí, es que a él le tocó, ¿te acuerdas? Cuando se desata en 2015 el FIFA, uh-huh, Gate, gracias al señor Chuck Blazer, que sí, salvó el pellejo, que no le sirvió de mucho porque entregó los tenis apenas un par de años, sí, después, ¿no? Pero bueno, al menos no se murió en el bote, como si se murieron otros funcionarios de federaciones en otras partes del mundo. Yo creo que Infantino sabía perfectamente lo que estaba haciendo, porque además, esto no es nuevo. O sea, no es nuevo. Todos los proyectos estos raros que trae Infantino tiene mucho tiempo preparándolos. Lo del Mundial Sub-15 que platicábamos ayer, tenía más de 3 años viéndolo.
2: Sí, pero los prepara con su círculo cercano, claro, con su círculo de amigos. Ahora sí que en un modus operandi de mafia. O sea, es la verdad, sí, ¿no? Así es. No bajo un protocolo, bajo una un proceso que se someta a votación, de todo saber, o sea, hay muchas maneras, ¿no?, de acotar el poder de una persona en un organismo, en una organización.
4: Hoy en mi columna en el Heraldo de México, escribo, le puse como encabezado, el amigo mexicano de Infantino.

0: duración de 20 o 30 años, si no es por lo menos alguien que te conoce muy bien, ¿no?
1: Sí, te digo, pues es modus operandi mafia. O sea, con base en lealtades, con base en amistades, con base en cercanía, y listo, vámonos.
2: Sí, tienen el negocio ya hecho, ¿no? Armado con todo.
0: Bueno, y pues para que vean que no nada más en la cuestión de los medios, el Heraldo Media Group es líder también en el automovilismo, ahí en esta asociación con Alessandro Racing. Pues siguen los buenos resultados para los pilotos de Alessandro Racing, el Heraldo Media Group, con los colores también de Grupo Andrade. Cami, ¿cómo estás? Cami López.
3: Hola, Edgar, ¿cómo estás? Qué gusto saludarte, y a ustedes que están en casa también, a Jorge, a César, también aquí que andamos esta tarde de martes ya, iniciando nuevo mes. Y como bien decías, Edgar, venimos de un fin de semana victorioso también para el automovilismo nacional, porque es un jovencito de solamente 19 años que viene representando muy bien a México. Ya viene victorioso en la Supercopa, ganó dos carreras que justamente arrancaron las prácticas el día viernes. El sábado compitió, ganó la pole en primer lugar y en la segunda carrera salió segundo, así que con esta posición ya suma 95 puntos más en la carrera, y pues lo deja ahí liderando dentro de los líderes de la Supercopa, de lo que resta del campeonato. Así que vamos a seguirlo muy de cerca, con solamente 19 años, así que imagínense el futuro que le queda también a este muchacho.
0: Pues mira, no me sorprende, Cami, porque los pilotos de Alessandro Racing a nivel nacional, como la próxima semana lo va a hacer Noé León cuando regrese al Campeonato Mundial de la Fórmula 2 allá en la catedral, en el Templo de la Velocidad en Monza, justo allá en Italia, pues han venido dando resultados positivos todo el año, en todas las categorías, en NASCAR, en el Challenge, en la Fórmula 2, en la Supercopa, en los Trucks, en los Monsters.
3: En todo, o sea, no le falta ningún trofeo, realmente es impresionante la trayectoria de Noel también. Y justo que hablabas, Edgar, del justamente el Templo de la Velocidad, es una carrera muy técnica, también con muchas rectas, donde acá también los pilotos van a tener otros desafíos, sobre todo hablando de Fórmula 1, por la administración también de la energía y la batería, y puntualmente para la Fórmula 2, esta antesala que traemos acá de la Fórmula 1, Noel León es una promesa 100% del automovilismo nacional, así que probablemente tengamos ahí un futuro representante para la Fórmula 1. Estamos siguiéndolo de cerca, en este momento va quinto en el campeonato, así que viene también muy bien peleando por los primeros lugares, que justamente después del receso vacacional, que ya vimos que salió primero en la carrera de race, la más complicada. Así que, pues, ¿ustedes qué piensan? ¿Cómo lo ven a Noel León?
0: Sí, mira, además, porque entre esta Fórmula 2 y la Fórmula 1, evidentemente hay muchas diferencias tecnológicas, pero en cuanto a la velocidad, lo platicábamos cuando estuvo aquí en las instalaciones del Heraldo Media Group, no hay, hace un par de semanas, tres semanas, ¿no? Le decía yo, oye, bueno, al final de la recta, ¿cómo llegas? Dice, pues, 3.20, 3.30. Uf, bueno, Fórmula 1 llega a 3.50, 3.60. Uh-huh. O sea, sí son 30 kilómetros por hora más, pero ya a esos niveles, compañeros, ya, o sea, un suspiro no es nada, ¿no? O sea,
3: sí, totalmente. Uno pensaría que es sencillo, ¿no? Que es un circuito más, pero también cada uno tiene su desafío, y este puntualmente, el de Italia, también tiene sus complejidades. Así que este fin de semana lo interesante es que tenemos Fórmula 2 y horas después ya corre también nuestro querido Checo Pérez en la Fórmula 1. Así que vamos a tener full carreras el fin de semana también para seguirlos de cerca, que la viene batallando también con Cadillac, que en esta ocasión Checo Pérez se va a perder de una vuelta de práctica, así que vamos a ver si va a poder ajustarse en el poco tiempo que le queda también en este auto, y sobre todo por lo complejo de este circuito de Monza, que es de los más complicados, con 5.793 kilómetros, 11 curvas, así que también se va a encontrar con otros desafíos Checo Pérez.
0: Sí, 5.673 sí, kilómetros, 5.673. Sí, o sea, es un circuito más o menos del tamaño del hermano Rodríguez. Ajá. Que está en 4.89, si le me falla. No sé con las modificaciones del estadio cómo quedó.
3: ¿Cómo quedó?
0: Porque la peraltada, vamos, era un recorrido franco, directo, y la zona del estadio, pues ya ven que tiene ahí un pequeño caracolito, ¿no? Pero bueno,
3: Pero va a estar interesante, eso sí, tenemos full carreras, así que para seguirlo de cerca, Noel León, que ya viene también peleando la última parte del campeonato, y si queda bien, va a poder pelear por la superlicencia que viene sumando.

0: una buena cantidad de puntos para poder aplicar, lo que le da el pase, ¿no?, a poder entrar a la Fórmula 1.
1: Es un tema que a ver si platicamos, Cami, en los próximos días, es el cómo se obtiene la superlicencia para la Fórmula 1, ¿no? Uh-huh. Porque se requiere es como las horas de vuelo de los pilotos.
0: Claro,
1: ¿no?
0: Claro.
1: De las líneas aéreas. Pero muy bien, pues estamos al tanto de lo que ocurra. Y viernes tenemos calificaciones y
0: Así es.
1: Para el sprint, porque hay
0: sprint
1: de Fórmula 2 y de Fórmula 1, ¿no?
0: Así es, para el sprint del sábado y para el domingo la carrera más importante, la race, la carrera más larga, la que más puntos les da a los pilotos también. Así que para que lo tengamos ahí todo calendarizado para este fin de semana, y además que venimos también victoriosos de también lo que pasó en la IndyCar con Pato Howard, que la verdad ha dado de qué hablar después de 45 años que no pasaba un resultado así. Así que también estoy muy orgullosa del nivel del automovilismo que se está manteniendo en México, y esperemos que siga por toda esta temporada.
1: De Pato Howard va de maravilla, nada, es que con un McLaren
0: bueno, con un McLaren.
1: Cuando Damon Hill había sido campeón del mundo y la siguiente temporada quería un aumento de sueldo ahí en la escudería Williams, le dijo el patrón Frank Williams, ¿sabes qué? Si quieres irte, vete, porque mi carro es tan bueno que un taxista lo puede llevar a la meta.
0: Ah, bueno.
1: Pero bueno, ya gracias, Cami.
0: Ya con el auto sobra. Gracias, Edgar. Un placer compartir con ustedes esta tarde.
1: Gracias.
2: Información importante: al América, Carlos Álvarez, futbolista español del Levante, es nuevo delantero de las Águilas del América. Se sigue reforzando el equipo de Guillermo Almada.
1: Ya tenemos 5 o 6 días más, ¿no?
3: Sí, y lo de Edson Álvarez parece que se queda en el West Ham, ¿eh? Vamos a ver qué pasa, ¿no?
1: Gracias, Jorge, gracias, César, y gracias a usted. Hasta mañana, 4 de la tarde, aquí lo esperamos a través del Heraldo Radio.
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0: ¿Qué bolas? ¿Cómo les va? En el piano, Julio Patán. Duro aquí, Juan Zabala en el bajo.
1: En el bajo.
0: Max Cortázar en la batería. El infaltable.
1: El infaltable Max Cortázar.
0: Entonces, estamos aquí en Nada Más por Opinar.
1: Sí.
0: ¿O cómo va? No hicimos la encuesta.
1: La encuesta se me olvidó.
0: Se nos fue. Sí. Pero este es Opino Luego Existo, su programa favorito.
1: Eso.
0: De opinión.
1: Eso.
0: No se dejen confundir porque están saliendo ya ahora por todos lados los programas que van a comentar,
1: no, no.
0: Que van a argumentar, que van a decir.
1: No.
0: Que las grandes mesas. Aquí.
1: Esta es la nave nodriza de toda la opinocracia.
0: Aquí no andamos discutiendo ni presumiendo nada.
1: No.
0: Las cosas como son, de acuerdo a nuestra óptica.
1: A nuestra perspectiva.
0: Nuestros prejuicios, nuestras fobias.
1: Así es.
0: A toda madre.
1: Nuestras cosas ya de viejito.
0: Un poco las mañas, ya empiezan a salir,
1: mañas,
0: ciertamente.
1: Ya empiezan a salir. Lo bueno es que tenemos a Miranda aquí para
0: el toque juvenil
1: para
0: aquí.
1: Darle un toque juvenil, pero efectivamente, esto es pura opinión.
0: Pura opinión.
1: Canijos.
0: Y, pues bueno, antes de entrar en la materia, hablemos un rato después de las noticias que tendremos. Julio viene a decir que es lo único que habrá noticioso. Platiquemos de los informes presidenciales. Ay, y esa figura tan desgastada, pero que ningún presidente se atreve
1: a matar,
0: ¿no? Porque todos cuando están en la oposición, ¡ah, oh, formato muy rebasado!
1: Sí. Llegan y salen.
0: Sí, es el informe del presidente para los suyos, y quién sabe en qué país habita el presidente.
1: Sí.
0: Siempre están ahí duridad, y llegan ellos y chingan.
1: Y repiten.
0: ¿Y sabes qué? Como 5 informes me voy a echar.
1: Ajá.
0: López Obrador como 25.
1: Ese se echó como 30.
0: Desayunaba y hacía un informe.
1: Sí, desayunaba, hacía un informe rapidón y se iba a dormir.
0: Andrés Manuel es el papá de Don Andy.
1: Sí.
0: Ya saben.
1: De...
0: Fíjate qué paradoja de la vida, güey. Que digamos, la encarnación de la frivolidad en México.
1: Sí. El emblema,
0: el emblema,
1: digamos,
0: de la frivolidad en México sea...
1: El hijo del peje.
0: El hijo del presidente López Obrador.
1: Es notable.
0: El señor que tenía 200 pesos en la bolsa.
1: Sí.
0: Que corrió a la gente porque se le decía que ganaba mucho dinero.
1: ¿Sí?
0: Que decía que había que tener 2 pares de zapatos.
1: Bueno, acuérdate, despidió a un brother por una boda ostentosa, nada más empezar.
0: Sí.
1: O sea, no se andan con bromas.
0: Sí, alguien que estuvo 20 años con él,
1: ¿con
0: ¿no?
1: él?
0: Porque su esposa, pues, cosa que él no conocía, trabajaba, ¿no?
1: Sí, sí. Entonces, es una cosa que luego, licenciado, hace la gente.
0: Sí, sí.
1: La gente más normal, digamos, más ciudadano de a pie. Sí. Normalmente, ¿verdad? Juan trabaja.
0: Sí, pero está todo ese rollo ahí de...
1: Pero es cierto lo que dices. El Andy ahora es como la representación de la frivolidad.
0: Exacto, porque antes decías, no, pues ahí están los juniors, ¿no? Los hijos de los grandes empresarios, los dueños de los grandes negocios, ¿no?
1: Sí, señor.
0: Que formaban el jet set, ¿no? Los artistas también. Pues no, aquí la digamos, ¿se hace cuenta que es conductor de Hoy o de alguna cosa por el,
1: el
0: estilo? Le falta salir en TV Nota, pero es verdaderamente llamativo, ¿no? Porque es, si la política ahí está llena de paradojas, pues es uno de los contrasentidos más grandes que vas a encontrar, ¿no? No es el caso de otras familias que han seguido más o menos su mismo rumbo, su mismo camino, ¿no?
1: No. Pero además ser conductor de Hoy es un oficio respetable que requiere una preparación. Este güey nada más hizo la a expensas de su papá, ¿me explico? No se le reconoce si un gran talento.
0: No, y al revés, ¿no? Mientras más le lo oías, decías, no puede ser el qué burro es.
1: Pues acuérdate, nada más se atrevió a conceder una entrevista y cayó la máscara, pero...
0: Sí, terrible.
1: Saltó en pedazos, ¿no?
0: Y una entrevista ahí, pues, con la presidenta de su partido.
1: O sea, cómoda.
0: Sí,
1: pues,
0: no, más que cómoda. Pues,
1: no con uno de los viejos chacales de la BBC, ¿no?
0: No,
1: Bob Woodward, no.
0: Vaya, ni siquiera fue con el Monero Hernández o con Jairo Calixto. No, eso ya era ahondar en inteligencia. No, fue al asunto ahí directo con Luisa María Alcalde.
1: Luisa.
0: Y ahí regó el tepache. Luego escribió 2 cartas que son verdaderamente...
1: Dios guarde. tarde la hora, ¿no?
0: Para los anales de la estupidez.
1: Sí, sí, sí. Además, larguísimas.
0: ¿No? O sea, sin sentido, ¿no? Pero, en fin, pues sí, así ha estado hoy, pero más allá de eso...
1: Pues ahora toma vinos de 20 mil varos en los restaurantes.
0: Va a haber el, ¿no?, beige con el empresario más picudo, el varón del tequila, ¿no? El rey del tequila,
1: sí,
0: ¿no?
1: Sí, sí, sí.
0: En México, digo, cada quien sus amistades, ¿no? Y pues ahí van al beige, van a los restaurantes caros. Y el jefe pues se la pasaba tragando taquechis.
1: Ay, tlayudas. Metiéndose tlayudas por los ojos.
0: Sí, sí, se chingaba el mole de olla en Navidad. ¿Ya? ¿No?
1: ¿Ya?
0: Oye, sí. ¿Qué hay bacalao? No, no, aquí un molito de olla, ¿no?
1: Yo conozco varias personas, esto es real, que comieron o cenaron en casa del peje en diferentes momentos. Y no es choro, güey. O sea, comen pinchón y toman... Sí. Si toman vino pinchón. Es real, ¿eh? O sea, no...
0: Bueno, este es el caso del señor, ¿ya? Porque los hijos como que dieron upgrade.
1: No, es que claro, no, no, no.
0: Consiguieron un upgrade.
1: Este era el ruco, ¿no?
0: Los
1: otros güeyes,
0: ya,
1: no.
0: Ya, ¿te imaginas? Manches, el peje, oye, vienen a cenar a la casa. ¡No!
1: ¡No, no, no! No, ya, ver, ya, la pensión del Issste no da para eso, ¿no?
0: Hagamos nopales toda la vida,
1: toda,
0: ¿no?,
1: la vida, sí.
0: Vamos a ir al sushi, jefe.
1: Sí. ¿Al suqué? Ya te lo imaginas. Bueno, pues vamos, oye,
0: a los avances,
1: porque hubo informe de gobierno. Segundo informe de gobierno. Parece que todo en orden. Apagón soberano en toda la península de Yucatán y sus vecindades. Buenas noticias, el Tren Maya no descarriló, solo tuvo percance de vía. ¡Fiu! Nombre sí, mapa no. El INE le vuelve a meter la tijera a Somos. Y UNAM, Fondo de Cultura Económica. En fin, Gustavo Petro recibido como un intelectual de fuste en este país. Bueno, pues mientras Andrés Manuel López Beltrán, no le digamos Andy. Don't call me Andy. Soy hijo de mi pa. Bueno, mientras él hacía eso, o sea, se echaba sus vinos de la Toscana, ¿no?
0: Fumaba con ansiedad.
1: Fumaba con ansiedad. Todo bien, mi Andrés Manuel.
0: Se ve que sí, ya le urgía.
1: Sí, hijo,
0: comerse la colilla.
1: Mordiendo el filtro. No, no fumes, hermano, es malo. Bueno, sí. Mientras él hacía eso, la presidenta preparaba un...
0: Bueno, para este gobierno es mejor que fumes eso a que agarres un...
1: Ah, sí, un vapeador.
0: Una cosa así. Mejor fuma y fuma mucho.
1: No, agarra cáncer a la antigua.
0: Que dice tu papá, hijo, que fumes y fumes mucho.
1: Y fumes así, cabrón, sí, ¿no? Bueno, pues mientras la presidenta preparaba su informe de gobierno, como dice Juan... Debe ser el formato de comunicación, ya no sé ni siquiera si llamarlo comunicación, bueno, en fin, digamos de comunicación, más anticuado, acartonado por necesidad, ¿no? No importa qué tan gracioso lo trates de hacer, aburrido que debe haber. O sea, los que ya llevamos unos años en este valle de lágrimas, recordamos desde los años 70, ¿no? Los informes de gobierno ya eran un plomazo.
0: Bueno,
1: lo siguen siendo.
0: Sí, lo que pasa es que en ese entonces duraban 5 horas.
1: Sí, sí, sí, ¿no? Sí. Y Cadena Nacional.
0: Y Cadena Nacional, no había otro programa de tele más que ese.
1: Se suspendían clases.
0: Se suspendían clases, había ley seca. Uh-huh. No, era así, verdaderamente, pues como lo decían, pues el día del presidente y toda la cosa.
1: Sí, sí.
0: Después ya, en el último, fíjate, gracias a algunos que ahora están en Morena, ¿no? Uh-huh. A Fox no le dejaron dar su último informe de gobierno en la Cámara.
1: No, no.
0: Es un problema que Calderón tampoco. Entonces diseñaron, o sea, en vez de, yo creo que eso fue un error, ¿no? En vez de cortar, cambiar un modelo, hacer, qué sé yo, algo más moderno, pues decidieron hacer pues un informe en Palacio, muy mal. ¿Y quiénes estaban?
1: Sí.
0: Pues estaban,
1: las fuerzas vivas.
0: Sí. Pero de su partido.
1: De su partido.
0: ¿No? Y su equipo de colaboradores. Entonces, sí, pues todos son aplausos.
1: Sí.
0: Pues, ¿por qué no? Pues...
1: Bueno, sí, aquí hubo como 40 tandas de aplausos, ¿eh?
0: Entonces, pues es un formato aburrido, malo, en términos de comunicación.
1: Es una cosa inútil.
0: Y ojo, bien, no, se me olvida, hay un reportero de Coahuila, se me olvida el nombre ahorita, pero en un tuit puso, justamente dice, es increíble cómo Claudia Sheinbaum rehacen el formato de Calderón en el informe, ¿no? Porque repiten eso. Y lo cierto es que no es un formato adecuado, digamos, en otros países. Estados Unidos, ¿no? El State of the Nation, ¿no?
1: Sí, sí.
0: ¿Qué hacen ahí? Pues ese en el Congreso,
1: sí,
0: con los otros, con el otro partido.
1: Así es.
0: Aquí están, ahí de repente sus cosas. Normalmente pues se respeta al presidente,
1: sí,
0: aunque,
1: sí,
0: no,
1: sí,
0: aunque no tengan este gran...
1: No, pero no hay abucheos, no hay nada
0: gran
1: de
0: cosa,
1: eso.
0: No, pues,
1: no hay megáfonos. No,
0: sí, se aplaude mucho, se hace eso, pero digamos, tiene por lo menos algo de cumplir con una... cuestión institucional de asistir al Congreso, rendir cuentas, y aquí nada, güey.
1: No, nada, o sea, nada, nada.
0: Creo que aquí sí sería mejor una entrevista, no con Luis Alcalde, no, pero pues podrían hacer una buena entrevista.
1: Pues sí, este, ¿quién podría hacer la entrevista?
0: Sí, aquí, uy, pues Liz Vilchis.
1: Ah, pues sí, ahorita que está fogueándose, sí, durísimo en la Liz televisión.
0: Vilchis, sí.
1: No, y además anda,
0: sí,
1: con
0: no,
1: mucha presencia en redes.
0: Un manejo de vocabulario muy, muy,
1: sí,
0: muy amplio.
1: Sí, sí,
0: y
1: sí.
0: Y pues eso le da facilidad de palabra.
1: Ah, ¿no? Mira, eso es buena idea.
0: Puede poder ser Liz Vilchis y la señora presidenta y, digamos, un balance, luces y sombras.
1: Sí. O en el canal de la Suprema Corte, que es una juerga también, ¿no?
0: Sí.
1: Es divertidísimo.
0: Sí, sí, claro, sí. Ahí en la Suprema Corte era, podría ser también.
1: Pues ya, digo, ahí estaban, ayer lo profetizaste.
0: Porque el canal 11, ¿ya sirve o ya no sirve?
1: No sé, repórtense, amigos.
0: Estuve en huelga un buen rato y transmitía,
1: sí,
0: creo que desde la casa de quién sabe
1: lo,
0: quién.
1: Lo que es trágico es que no importa si siguen o no, pues siguen,
0: ¿no? El problema, estaban ahí. Y ya, pero bueno, pues esa podría ser algún día, ahorita que lo dices. Bueno, daban sus informes y luego daban unas entrevistas.
1: Sí.
0: Acaso a Calderón, por ejemplo, con Fox también había. Entonces, ya sea, pues que sus 3-4 entrevistas,
1: sí, sí,
0: días después, porque hay toda, pues, en la ley, era tal la fijación con los informes que la ley pues estableció incluso hasta un periodo donde nada más se podía anunciar eso,
1: sí,
0: tan,
1: sí,
0: tan, para que no se pasaran de lanzas. Y pues ya con el PG, pues ya no hay ni entrevistas ni con Lord Molecula,
1: no, bueno, no,
0: ni,
1: Dios, no,
0: ni con nadie, ¿no? Entonces, pues eso había. Ahorita pues tampoco es que lo vayan a hacer, pero Peña, me acuerdo, ¿te acuerdas que hizo un formato? Ahí estaba Ciro Gómez Leyva y León Krause.
1: A mí...
0: Creo que Pascal Beltrán, Lili Téllez.
1: Ajá, puede ser. Sí, no, no me acuerdo, la verdad.
0: Sí,
1: pero sí,
0: sí, Peña tuvo algunos.
1: Pero por ahí,
0: de,
1: sí.
0: De varios, sí. Entonces, bueno, pues que era como buscar una medida de hacer algo distinto de informar. Pero, en fin, nadie quiere, ni López Obrador, ni Claudio Sheinbaum, cambiar esas cosas. Y, pues, ahí tienes que es el informe, que es una mañanerota.
1: Es una mañanerota, efectivamente, con la Suprema Corte, como bien predijiste,
0: sí,
1: que iba
0: hoy
1: a suceder.
0: Mariana también, es que es una gran tuitera y una conocedora de derecho electoral, tuiteó la foto de que iban los ministros.
1: Sí, sí.
0: Y dice, ya llega la ayudantía del presidente, de la presidenta.
1: ¿Quién le hizo eso?
0: Mariana Tamés.
1: Ah, Mariana Tamés, sí, sí,
0: bueno.
1: Sí, es muy bueno. Sí, entonces los de la ayudantía, ese, por supuesto, el gabinete, como tiene que ser,
0: así
1: diputados,
0: es,
1: senadores, ¿no? Alguna gente de los...
0: ¿Fue Insunza?
1: Ah, mira, no sé, fíjate, averígüense si fue...
0: No, no creo que haya sido invitado.
1: El jacuzzi senador.
0: Pues es bien más, sí. El hombre del video.
1: El hombre, el picarón.
0: Sí, el miembro del Poder Legislativo, pues, pero pues, bueno, igual le dieron cortón.
1: Pues sí, sí.
0: Lo que pasa es que si le dicen, oye, no vayas, ya saben que les puede valer madre, ¿no? Pues ya le dijeron, oye, no pidas licencia.
1: No, pues dijeron, no exactamente, dijeron, pide licencia, dijo que ni
0: oye,
1: madre.
0: Que ya, o sea, no, dijo, yo ya no soy de la bancada de Morena, y voy a
1: sí,
0: Ariadna Montiel dijo, ese ya no es de Morena, así que no nos vengan a reclamar.
1: Sí.
0: ¿Y a dónde dio su conferencia de prensa ayer?
1: Ajá.
0: Pues atrás decía, Morena.
1: Morena. Y luego, ¿qué dijo? Que va a votar con Morena todo.
0: Sí, sí.
1: No, no, pues gracias por la independencia. ¿Y qué dijo la presidenta? Es siempre lo más irrelevante de los informes presidenciales, es lo que dice el presidente o presidenta, ¿no? Porque pues, evidentemente pues es una colección de autobombos, digamos. Bueno, pues sí, o sea, sí son autobombos notables, ¿eh? Yo lo tengo que decir. Por ejemplo, dijo que si hay que... ¿Cómo decirte, Juan? Amarrar un poquito más lo de la honradez y todo eso. Que
0: habría que como...
1: Sí, como amachinarlo, ¿no?
0: Unos asideros,
1: ¿no?
0: Morales.
1: Sí, y entonces, y tú dices, ah, pues bien, regaño a Morena, ¿no? Porque, pues, en efecto, ¿no? O sea, volteas a ver, pues ya lo hemos repetido, los negocios de los bodoques, las Suburbans, los coches blindados, las vacaciones de ultralujo, las marcas de lujo, etcétera. Ok, bien, presidenta. Y luego, ¿a quién usa como ejemplo de una política de austeridad? Al licenciado López Obrador. Hombre, presidenta, estimada presidenta.
0: Pero si no pudo, pues, ni en su casa.
1: No es correcto. O sea, es decir, su mega brother Adán Augusto tenía al señor de la barredora de secretario. Y luego, los bodoconchas.
0: Su brother Rochamboya. Sí,
1: y luego el otro
0: tiene Rochamboya, solicitud de extradición.
1: De extradición. Ese es el...
0: Decíamos, el hijo, pues, es el frívolo de la nación.
1: Luego, otra de sus apuestas fuertes, que es Américo Villarreal. Hoy ya dijo que podría ser un timbre de orgullo no tener visa norteamericana.
0: Sí, sigan dando ideas, ¿no?
1: Entonces, pues, no sé, presidenta, yo... los tíos, esto es opinión. Uh-huh. Zavala y Patán, compartimos su llamado a la austeridad republicana y la honestidad.
0: Nos unimos
1: a este llamado,
0: pero, pues, hable,
1: pero
0: con
1: usaría
0: los
1: otros referentes, ¿no?
0: Sí, sí, hable con los de casa, ¿no?
1: ¡Sí! ¡Otro referente! Sí, hombre. ¡Otro referente!
0: Siempre,
1: ¿no?,
0: está Benito Juárez a la mano.
1: Eso, siempre está Benito
0: y la
1: Juárez.
0: Honrada
1: que luego ya sabemos que tampoco es cierto, pero
0: sí,
1: bueno.
0: Pero, en fin. Pero, o sea, bueno, sí, la verdad que es un momento donde, pues... también los medios están contentos porque, pues, es el momento que llega la publicidad.
1: Es correcto, ¿no? Entonces, empieza, bueno, a llover,
0: hay propaganda y etcétera.
1: No, bueno.
0: Y ya en cualquier momento empieza la entrega-recepción eso puede estar bueno, del informe en la sesión de Congreso General.
1: Sí, ahí se va a poner divertido porque ya metieron megáfonos.
0: Y ahí está Alito, que, bueno, anda desatado,
1: sí,
0: ¿no?
1: Sí,
0: ahí seguramente sí tendría que ir el... Insunza, que no es ni narcotaquero, ni narconada.
1: No, crees, no.
0: Y narcopolítico tampoco.
1: No, aquí no decimos esas
0: entonces,
1: cosas.
0: Entonces, pues, también va a ir. Entonces, en fin, de lo más granado.
1: Pues todo el cuau, sí, todo este movimiento de dignificación, sí, de la ética.
0: La que, senadora Tresviña, ¿no?
1: Exacto.
0: Digamos, entonces, es un ambiente...
1: Nacho Mier.
0: Nachito Mier.
1: No, es...
0: Se pintó el pelo con Hugo y ahí...
1: La verdadera aristocracia del espíritu, man.
0: Exactamente. Sí, sí, pocas veces se reúne esa... pues, playa del intelecto, ¿no?
1: Del intelecto y de la moral pública.
0: Caray, que...
1: Que haya suerte, presidenta, porque ya dijeron que metieron megáfonos, ya Monreal está diciendo, por favor, no usen megáfonos.
0: No, ahí nada más va, debe ir la secretaria de Gobernación a entregar...
1: Sí, creo, sí, bueno.
0: El informe, y pues ahí se lo...
1: Pero va a ser divertido.
0: Sí, va a haber madrazos y todo, sí. Como debe ser. Ya, mira, es que por lo menos que haya eso, ¿no?
1: Sí, no hay austeridad republicana, no hay productividad. Esa otra, dijo la presidenta, que la economía va increíble.
0: Increíblemente. No,
1: un poco de...
0: Bueno, pero hay sectores que sí van jalando. Lo que pasa, sí, te voy a decir una cosa, lo que pasa es que pues ellos no lo dicen.
1: Ah, sí. Bueno, pues porque no les interesa decirlo, ¿no?
0: No, porque se les pierden en decir, que María Eugenia Campos, que los agentes de la CIA, que los conservadores, que el... Pues bueno, y pues, oye, pues tal cosa sí creció, tal esto sí está así, tal otro... Y bien, y tal, otras no creció, pero hay otras que sí, que otras métricas, pues, que sí han ido funcionando.
1: Pues sí, nada más
0: que ellos no quieran decirlo, comentarlo, o ponerlo como tema... Pues es otra cosa, ¿no?
1: Es correcto. Que los trabajadores viven una primavera laboral, así dijo. Felicidades, sí, por este día de la primavera.
0: Habrá que ver qué pensar ellos, ¿no?
1: Es correcto, sí.
0: De su primavera laboral.
1: Luego empiezas a ver los bloqueos en las carreteras y las calles.
0: Se pone
1: parece
0: chido.
1: Que no están tan primaverales, pero la presidenta es la presidenta y sabe más que nosotros, que somos unos pobres opinadores.
0: También. Eso es cierto.
1: Claro, ¿no? Ella es una doctora y una científica, nosotros somos unos vulgares opinadores. Sí.
0: Corrientes.
1: Pero sí, presumió, por supuesto, la ya muy discutida baja de homicidios, ¿no?
0: Sí.
1: Parece que estamos ahorita como en nivel Suiza, más o menos.
0: Yo creo.
1: Sí, se notó mucho, ¿no? En
0: sí,
1: los últimos días.
0: Sí, cómo no.
1: Sí.
0: Y yo creo que además, pues, bueno, con lo del salario mínimo,
1: eso. Tal,
0: pero bueno, pues es lo que traen, ¿no? En la bolsa, y es lo que van a repetir los siguientes años.
1: Esto sí no es para nada exclusivo de este gobierno, ni siquiera del anterior. todos los informes presidenciales han sido autobombo. O sea, eso es lo que son. Por eso son tan aburridos, sí, precisamente,
0: sí,
1: ¿no?
0: Sí.
1: Bueno, pues en esas estábamos.
0: Y bueno, la presidenta, que es, digamos, ahí es más austera en todo, y pero pues también no es dada, y para bien, pienso yo, pues no es dada al insulto y el
1: abrazo, ¿no? No, eso sí no.
0: Entonces, pues la nota también, pues a donde queda. El peje sí, siempre soltaba
1: sus fregadazos, chistorete, ¿no? Cacayacas, sí. ¿No? Sí. Oye, a propósito, ya nos está informando nuestro compañero Carlos Navarro, es que el reportero de Heraldo que cubre presidencia, que no, Insunza no se presentó. También no es muy de presentarse a la chamba, hay que decirlo, gracias.
0: Igual ya se acostumbró a no ir, sí.
1: No es muy de ir a la chamba, ¿no? Sí, o sea, sí. Puta, te lanzas así.
0: La de la cobrada, ¿no? Sí.
1: Eso sí.
0: Eso sí no falta.
1: Eso sí, no, y además lo hace muy bien, muy hábil, ¿no? Tiene mucho juego de cintura. Bueno, se está preparando ahí la entrega, ya les decíamos, la secretaria de Gobernación va a entregar
0: Te apuesto que van a gritar, es un honor estar con Obrador.
1: Evidentemente, hoy hubo una cantidad de aplausos brutales. Ahora,
0: y luego van a gritar, presidenta, pero ahora, luego, ¿eh? Porque en Morena siempre va primero López Obrador.
1: Sí, sí.
0: Y luego, luego.
1: Y luego ya quien
0: la
1: sea.
0: La presidenta.
1: Pues así las cosas. Bueno, le dedicó entonces a López Obrador sus halagos, como siempre. Fíjate, también a veces la realidad no ayuda. Entonces dice, por ejemplo, que Dos Bocas va increíble y que nos ha ayudado a ser soberanos. Bueno, pues llevamos un año con 6 o 7 accidentes en Dos Bocas. Luego dijo que el Tren Maya va increíble.
0: Bueno, ayer
1: descarriló. No descarriló. Tuvo un percance de vía. O sea, no descarriló, Juan.
0: A ver, sí, ¿qué onda con este cambio de lenguaje?
1: Se salieron las llantas de la vía. Eso no es descarrilar. Eso es un percance de vía.
0: Bueno, hemos avanzado porque, bueno, sí dijeron este tremendo, pero tremendo apagón que hubo en el sureste mexicano. Y que ya tienen años anunciándose que eso va a pasar a cada rato y no han hecho nada.
1: Nada.
0: ¿No? Pero bueno, la primera vez que pasó fuerte ahí, que en el López Obradorato, dijo Bartlett que es que se habían quemado unos pastizales en Tamaulipas.
1: En Tamaulipas. ahorita les contamos detalles del apagonazo, porque estuvo...
0: Sí, pero ahorita ya, por lo menos ya avanzamos y dijeron que sí, falló esto y falló el otro y...
1: Sí.
0: Bueno, lo establecieron ahí, pero...
1: Pues ahorita les contamos, porque 4 estados de la República sin luz. Está buenísima la cosa. Pues sí, así estuvo el informe presidencial, más o menos. Vamos a ver, vamos a ir pendientes de cómo se ponen
0: los catorrazos ahí
1: con
0: los gritos, les van a gritar narcogobierno.
1: Sí, yo digo que está bien. Por lo menos que no que les griten al cogobierno, que se griten.
0: Sí,
1: o sea, entonces, que nos diviertan un poco, ¿no?
0: Sí, entonces ahí está el Search, ahí está el otro periodista, el Ramírez Marín, en fin.
1: Oye, y luego, ¿qué tal viste? Ya para terminar, en 45 segundos, hablando de el modelo de incorruptibilidad del PG, a Adán Augusto y el señor Ochoa, otro senador, negociando comisiones por teléfono.
0: ¿Cómo es que les vean el teléfono, no?
1: Es increíble, ¿no? Y entonces, no mames, dice Adán Augusto, en guerra con el estado de Hidalgo, con Morena, ¿eh?
0: ¿Cuánta vulgaridad?
1: No, sí, no sean corrientes, de veras.
0: Nosotros, ¿sabes qué? Vamos a una pausa comercial
1: a tomar aire,
0: y regresamos.

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8: Debajo del río Amazonas existe un fenómeno geológico sorprendente conocido como el río Hamza, aunque en realidad se trata de un enorme acuífero subterráneo. Este sistema fue identificado en 2011 por investigadores del Observatorio Nacional de Brasil y recibe su nombre en honor al científico Valiya Manantial Hamza. Se extiende por cerca de 6.000 kilómetros a unos 4.000 metros de profundidad y sigue prácticamente el mismo recorrido que el Amazonas, desde los Andes hasta el Océano Atlántico. A diferencia de un río convencional, el agua del Hamza se mueve a través de rocas porosas de manera extremadamente lenta, apenas centímetros por año. Aún así, su tamaño es impresionante. Su ancho puede alcanzar hasta 400 kilómetros, mucho más que el propio Amazonas. Los científicos descubrieron su existencia analizando datos de temperatura obtenidos en cientos de pozos petroleros, lo que reveló el movimiento del agua en las capas profundas de la corteza terrestre.
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22: Sí, bendiciones, sí. Estamos de regreso en... nada más por opinar. Seguimos pensando cuál va a ser el nuevo nombre, ¿verdad, Juan?
23: Ese, nada más sí, por opinar.
22: Yo reconozco que hoy se me olvidó, iba... hacer una consulta pública.
23: Mañana procederemos.
22: Mañana
23: de manera abierta.
22: Fíjate que hoy la consulta pública,
23: la voz del pueblo.
22: La voz del pueblo, nada más por convivir Metrix. La consulta pública es, luego del informe de gobierno, ¿cómo estás? Opción A, criticando. Opción B, feliz.
23: Claro.
22: No me lo vas a creer. Va ganando criticando con un 90%.
23: ¿De veras?
22: Sí. Fíjate, con toda la aprobación que tiene la presidenta, sí, que es histórica, todos los medios repiten eso, ¿no?
23: Hay gente que sí, nada más le gusta estar...
22: Criticando. ¿No? Sí. Qué increíble, ¿no?
23: Qué necesidad, ¿no?
22: Sí, pero bueno, ¿y tú, Miranda, qué traes entre manos?
24: Pues yo también vengo a criticar a los que vinieron a hacer el examen de control de la UNAM, porque
22: oye,
24: oso, ya tenemos cifras. Sí.
22: Ver, qué oso, man.
23: Cuenta, saca la sopa.
22: Sí.
24: Pues... ya sabemos que fue el inicio escolar también para la UNAM. Recibieron a 49,074 alumnos y alumnas de primer ingreso. De ellos, 28,151 van a ingresar por pase reglamentado, más bien ingresaron por pase reglamentado, y 20,923 mediante el concurso de selección, que ya sabemos tuvimos un examen de control.
22: Sí.
24: El examen de control...
22: es un examen de admisión, ¿eh?
24: Sí.
22: La UNAM le llama de control, pues es un examen de admisión. Estamos de acuerdo, ¿no?
24: En este segundo examen de admisión, que fue presencial... fueron convocados 58,783 y la asistencia real fueron de 37,000, más bien 37,000 fueron los que no se presentaron. Esto representa el 63% de asistencia de todos los convocados en las diferentes sedes. Ahora, me voy con los números porque sí están interesantes y les voy a platicar más o menos el número de aciertos que obtuvieron en su primer examen. Después, ¿cuántas personas obtuvieron ese mismo puntaje? Y en porcentaje, pues sí, en porcentaje, sí, ¿no? A ver, Aciertos, más de 110 aciertos. Los aspirantes en examen en línea que obtuvieron esto fueron 6,029 y en el examen de control solamente 90 personas sacaron más de 110 aciertos de los 6,029 que lo habían
22: conseguido. Sí.
2: Pero eso como que tiene más sentido, ¿no? Lo de los 90.
24: Sí.
2: O sea, con los números que había históricos.
24: Sí, exacto.
22: Exactamente.
2: Uh-huh. Ahí es donde brincó la problema.
22: Contra los 6,000. Sí.
24: Esto representa el 1.5% de personas que mantuvieron ese porcentaje.
22: Hijo, qué escándalo, güey.
24: Luego, 100 a 109 aciertos. En el examen de línea sacaron 8,954 aspirantes ese número de aciertos. Y en este nuevo examen de control, solamente 186 personas, que es un 2.1%. De 90 a 99 aciertos en el examen en línea, 8,234 estudiantes obtuvieron estos aciertos. Y en el examen de control, solo 230, que representa un 2.8%.
2: Chale, pues, ¿qué les preguntaron?
24: ¿El futuro
2: qué?
24: Tenemos los aciertos de 80 a 89. En el examen en línea, 6,191% personas recibieron este puntaje. Y en el examen de control, solo 393, que es el 6.3%. De 60 a 79 aciertos. En el examen en línea fueron 5,861 y en el examen de control 2,382, que es un 40.6%. Y menos de 60 aciertos en el examen en línea lo obtuvieron 1,450 personas y en el examen de control 1,304, que es un 89.9%.
22: Bueno, pues ahí tienes. Se ve que hubo bastante tramposo, ¿verdad?
24: Pues
2: qué raro en tiempos de Morena.
22: ¡No, hombre!
24: ¡Qué raro!
2: Ya, hacen las elecciones con acordeón.
22: Sí.
2: Te dicen por quién votar, te llevan, ¿no? Sí. Y luego dicen, oye, están haciendo trampa muchachos en el examen. Sí. ¿Cómo crees? Sí. ¿Pero dónde vieron
22: ¿por
2: eso?
22: ¿Qué? ¿Qué modelos a seguir podrían estar siguiendo?
24: Sí, pues así están las cifras. Y ya nada más para terminar, las tres mejores carreras pagadas en México. Primero está matemáticas con un promedio de 29,887 pesos mensuales. Medicina con 27,823 pesos mensuales. Y en tercer lugar, finanzas, banca y seguros con 27,290 pesos mensuales.
22: Cuarto, seguro, mi alma mater, filosofía, ¿no?
24: Esa no entra en el top.
2: ¿Pero eso según quién?
24: Esto es INCO, el INCO, del 2026, pues, cifras 2026.
22: Está bien. Oye, pues bien, ¿eh, Miranda?
24: Sí.
22: Muy bien.
24: Pues ahí estamos.
22: Mira, tú no tuviste que hacer trampa para entrar a la UNAM.
24: No, yo no. No,
2: ya, pero recta. Acabaste y todo, sí. Muy bien.
24: Título
2: y todo,
24: ¿eh?
2: Título y todo, sí.
22: ¡Uy! Oye, pues ya está el señor de los números.
2: Ah, sí, el hombre de los datos. Vamos con Sebastián Garrido.
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2: ¿Qué onda, Sebastián? ¿Cómo estás?
4: ¿Qué onda, Juan? Julio, ¿cómo andan?
22: Pues parece que sobreviviendo, compañero.
2: Sí, ¿cómo qué ves? Bien, tú.
22: Muy contentos, muy optimistas por el informe presidencial.
2: Sí, ¿cómo te cayó la luz de datos positivos?
4: Yo también contento, pero porque las infancias ya están en la escuela.
22: Ah, las infancias.
2: Las infancias ya se fueron al calpulli.
22: Claro, es que tú todavía tienes infancias en tu casa, ¿verdad?
4: Así es, sí. Regresa un poco el orden cósmico al hogar.
22: Sí, Juan también. Yo sí. No, yo tengo postadolescencias. Y lo de que tengo es un decir, porque ni siquiera me pelan, hijo. Bueno, sí, mi hija sí.
4: Es algo sano, ¿no? Es una señal de que todo va bien.
22: Sí, no, mi hija sí me pela hasta eso. Pero bueno, maestro Garrido, trae usted informes sorprendentes, lo digo en serio, ¿eh? Sobre la imagen de China y la imagen de Estados Unidos.
4: Así es, así es. Hace unas semanas el Pew Research Center de Estados Unidos publicó la última edición de sus mediciones justo de la percepción que tienen las personas en 36 países de estos dos países, tanto de China como de Estados Unidos y también de sus líderes, ¿no? Entrevistaron a 42,000 personas de diferentes formas, ya sea presencial o por teléfono, y lo hicieron entre el 8 de febrero y el 13 de mayo de este año. Y hay cosas muy, muy interesantes. En 2023, la mediana de la opinión favorable a Estados Unidos era de 58%. Ajá. ¿No? La de China era de 32%. Es decir, Estados Unidos estaba por arriba de China por 26 puntos porcentuales. Este año, el porcentaje de opiniones favorables de Estados Unidos disminuyó a 36%. Uy. Y el de China aumentó a 46%.
22: O sea, está muy arriba.
4: Muy arriba. Y justo 2026 es, digamos, el primer año de los últimos cuatro en los que tienen mediciones el Pew Research, en donde en los 20 países para los cuales tiene información continua, China quedó mejor evaluada que Estados Unidos, ¿no? Y esto es producto tanto de la caída en la percepción favorable de Estados Unidos como el aumento de la percepción favorable de China. Y con los líderes pasó exactamente lo mismo. La confianza en los presidentes de Estados Unidos disminuyó progresivamente. Esto ocurrió desde Biden, que ya se veía una caída, y se agudizó con Trump. Tanto que entre el 2023 y el 2026, el porcentaje de personas que decían que confiaban en el presidente de Estados Unidos para hacer lo correcto en materia internacional se redujo de 54% en 2023 a 21% en 2026.
22: Madre.
4: Y en el caso de China, el líder sigue siendo el mismo, Xi Jinping, y el porcentaje de personas que creen que, bueno, que dicen tener confianza en que hará lo correcto, pasó de 19% a 31%.
22: ¡Órale!
4: Un aumento significativo.
22: Es una barbaridad, sí, sí, sí.
4: Sí. Y, digamos, esto que les estoy narrando, por un lado, digamos, son cifras agregadas. Pero lo que vemos cuando el Pew presenta la información por país es que, en realidad, en buena parte de los países donde levantaron la encuesta, está ocurriendo esto. Le doy tres ejemplos concretos. Canadá, ¿no? Este país, digamos, que ha estado envuelto
22: sí.
4: en esta lucha tanto comercial como política en los últimos dos años con Estados Unidos. Bueno, en este país, la percepción o la opinión favorable de Estados Unidos pasó de 57% a 33%, ¿no? Disminuyó 24 puntos.
22: Es una barbaridad, digo, se entiende en efecto por el contexto, pero sí, ¿no?
4: Así es, así es. Después, en el caso de la opinión de China, cambió de 14% favorable a 44%.
22: Órale.
4: En España, se redujo la percepción favorable de Estados Unidos de 55% a 30% y aumentó la opinión favorable de China de 28% a 54%. Y lo mismo ocurre en Indonesia y, de hecho, en otros 9 países más. Entonces, es una tendencia que se está registrando en buena parte de los países incluidos en esta muestra, ¿no?
23: Y bueno, pues podríamos, creo que comentarlo sin caer en falsedad, que pues mucho de esto está, pues realmente va ligado a Trump, ¿no?
4: Sí, pero lo cierto es que la tendencia comienza antes de que llegue Trump, pero se agudiza en los últimos dos años, que coinciden justo con el inicio de su segundo periodo, ¿no? Ahora, si tomamos el corte del último año nada más, en los 36 países, bueno, resulta que la opinión favorable de Estados Unidos es mayor que la de China en solo 6 de los 36, que son India, Japón, Filipinas, Corea del Sur, Polonia e Israel.
22: Bueno, fíjate, significativamente 4 de los que tienen relaciones, en el peor sentido, más cercanas con China, ¿no?
4: En cierta medida, y tienen que balancear su relación con China, ¿no? Pero también hay aliados estratégicos, ¿no? Israel, Corea del Sur,
22: sí, sí.
4: Polonia, Japón. Y por otro lado, lo que vemos es que en 5 países más están estadísticamente empatados y que en los 25 restantes, la opinión favorable de China es mayor que la de Estados Unidos. Es una transformación significativa en las percepciones internacionales, ¿no?
22: No, bueno.
4: Hay otra pregunta interesante que tiene que ver con qué es lo que opinan las personas alrededor del mundo respecto a el respeto de las libertades personales en cada uno de estos dos países. Y aquí Estados Unidos sigue ganando. En el 39% de las personas en los 36 países donde se levantó la encuesta cree que el gobierno de Estados Unidos respeta las libertades de su población, contra 26% que dice lo mismo del gobierno chino, ¿no? Sigue arriba, pero también aquí hay algo interesante, que es esta percepción también está cambiando. Por ejemplo, en Suecia, la proporción de personas que creían que Estados Unidos respeta las libertades de su población pasó de 61% en 2021 a 27% el día de hoy.
22: Madre, madre.
4: Y así ocurre en varios de los otros países que fueron incluidos en la encuesta.
22: No, bueno, qué números, ¿eh?
4: Sí, y También tenemos información interesante respecto a América Latina y México. En particular me voy a concentrar en esta última pregunta, ¿no? ¿Cuáles son los 6 países de América Latina incluidos? Argentina, Brasil, Chile, Colombia y México. Bueno, en 5 de estos países la gente sigue diciendo que Estados Unidos respeta más las libertades que en China. La excepción es México, ¿no? En México, 20% de la población que participó en este estudio cree que el gobierno de Estados Unidos respeta las libertades de su población, mientras que el 35% lo cree del gobierno chino.
22: Es muy significativo. Sí. Evidentemente tenemos una relación pues muy cercana y un poquitín tensa últimamente con Estados Unidos,
23: sí.
22: ¿No?
23: Pero
4: y
23: bueno,
4: también creo que se está complicando con China justo a partir de la presión que está ejerciendo Estados Unidos, ¿no?
22: Sí, por supuesto. Los aranceles, etcétera, etcétera, etcétera, ¿no?
4: Exacto, la reducción del comercio internacional, etcétera.
22: Es que, le decía yo a Juan, Xi Jinping es un sujeto hábil para proyectar una imagen de mesura, de tendencia al diálogo, casi te voy a decir, de vocación internacionalista, de fronteras abiertas. Ha sido hábil para hacerlo, ¿eh?
4: De estabilidad. De permanencia.
23: Claro, y tú ves, por ejemplo, el acceso que han tenido simplemente aquí en la Ciudad de México, lo que ves es la cantidad de coches chinos, ¿no? O sea, el contacto con el producto chino ya no es la baratija, ¿no?
4: No.
23: Entonces creo que eso pues va ahí de la mano con el incremento de esa imagen allá y el troglodita de Trump, pues sí pasa, por supuesto, costos en este tipo de imagen, ¿no?
4: Sí, parece que está afectando de manera determinante, no solamente en México, sino a nivel internacional.
22: No, pues gran cosa, mi querido Sebastián. Sí, muy interesante.
4: Qué bueno que les gustó, colegas. Platicamos con gusto la próxima semana.
22: ¿Quieres que hablemos algún día de estos de las pequeñas fracturas que se empiezan a ver en los Dodgers o todavía no?
4: ¡Qué fracturas! Es la etapa de la temporada en donde le damos esperanza al resto de los equipos para que después llegue la postemporada y nos odien más.
23: Está bien, sigan así.
22: ¿Ves? Un abrazo, Sebastián.
4: Saludos a todos.
22: Oye, Juan, pues estábamos con la duda, ¿no?, de cómo iba a estar el ambiente. Pues creo que Rosa Isela entró básicamente al Congreso, uh-huh, aventó los papeles y se salió corriendo.
23: No, pues sí, pues hay que decir también que entre los logros de estos 2 años de gobierno también está el haber encrispado el ambiente político.
22: Sí, sí.
23: De una manera muy...
22: severamente.
23: Muy fuerte, digamos. A diferencia del año pasado, pues ahorita sí, digamos, a Morena sí le ha costado... Sí le ha lastimado esta idea de narcopartido, ¿no?, de narcolegislador, este vínculo de varios de sus militantes,
22: sí, sí,
23: con delincuencia organizada.

0: tiempo ni que se armaran los madrazos. Información de Cynthia Stettin, Jorge Almaquio García y Misael Zavala, a los que les agradecemos.
1: Sí, esto. Pero la digamos, lo que viene de la sesión y lo que viene en las próximas sesiones, pues van a estar más que...
0: No, bueno. Oye, y luego les decías, Juan...
1: Más que rudas.
0: Del apagón en Yucatán.
1: Ah, sí.
0: Bueno, fíjate esto, ¿no? Ayer de pronto, en plena soberanía energética, claro. Esa que nos dijo hoy la presidenta que ha ayudado mucho...
1: Sí, Dos Bocas.
0: Dos Bocas, mucho, sí, mucho. No, la verdad es que es la propia presidenta la que ha lanzado una cuota de privatización de nuevo en la Comisión Federal de Electricidad. Bueno, no en la comisión, en la producción de energía eléctrica en este país, seamos claros. O sea, echó para atrás las idioteces de López Obrador.
1: Sí, pero que tienen su costo.
0: Pero
1: ¿no?
0: tienen un costo y se sigue pagando. Entonces, mira, cada que llega el verano, allá en Yucatán, en Quintana Roo también, en Campeche... Pues empieza a haber unas calores que no te quiero encargar, pues
1: que
0: ¿no?
1: Estaban ahí el día del apagón a 37, 38 grados.
0: 38 grados. Se vuelve loca la gente del calor que hace y se entiende además. Muy bien. Todo el mundo pone el aire acondicionado, como es de imaginarse.
1: Ventilador.
0: Exactamente. Prende el ventilador, ¿no? Consume grandes cantidades de hielo para el gin tonic en la alberca. Y por lo tanto, pues el consumo de energía sube. Bueno, consecuencia, apagones. Ya les decías, el primero fue con el PG, gracias al licenciado Bartlett, que se quemó un pastizal, dijo el licenciado Bartlett, y se apagó básicamente la península de Yucatán. Sí. Bueno, pues ahorita, apagón de varias horas, Yucatán, Quintana Roo, Campeche y Chiapas. Unas 750,000 personas sin energía eléctrica.
1: Pero tú imagínate lo que es que se vaya la luz. En Cancún.
0: No, bueno.
1: Donde están miles, decenas de miles de turistas.
0: Turistas, ¿no? En estas temporadas, además, ¿no?
1: Temporadas y, bueno, pues la vida de noche y los alimentos sí. Se descomponen. Eso en las casas y en donde quieras.
0: Así
1: en restaurantes. Todo eso, pues, se va para atrás, ¿no?
0: Sí, señor.
1: Y aparte de eso, pues, en ciudades grandes de ese tamaño, pues, después viene todo este asunto. La policía tiene que operar muy... inteligente y muy eficazmente, porque pues, luego se dan los atracos, los saqueos. Y, por ejemplo, pero bueno, está Cancún, pero una ciudad como Mérida, ¿no?
0: Tú imagínate.
1: Campeche, pues se quedan sin luz. O sea, en serio, todo lo que se descompone alrededor de eso, ¿no? Pues ni modo que.
0: ¿Y quién se los paga a los ciudadanos que pagan con sus impuestos las gracias de la Comisión Federal de Electricidad?
1: Sí, las ocurrencias que es que soberanas, pero ahí tienen de qué ha servido la soberanía. Pues, pregúntenselos a los habitantes del sureste.
0: Bueno, ahora vamos mejorando, porque fíjate, en 2025, que te acuerdas que también se apagó la península de Yucatán, aquí se fue hasta Chiapas la cosa, ¿no? Aunque a lo que más le pegó fue a Yucatán, uh-huh. En realidad, pero en 2025 fueron 2 millones de personas que se quedaron sin energía eléctrica uh-huh. En la península. Presidenta, bien por esa privatización, uh-huh. Le podemos llamar como usted quiera. Pues,
1: póngale pilas al asunto.
0: Pero,
1: ¿no?
0: Pues estamos pagando las ocurrencias del licenciado López Obrador y haberle apostado a lo que algún columnista de Fuste llamó un patriota, que era Manuel Bartlett. Hablando de gente de Fuste, pues está Petro, no sé si has notado, el Gustavo Petro, que fue presidente de Colombia durante 4 años, anda por acá, por México.
1: Sí,
0: ¿no?
1: Además es cretinazo, ¿no?
0: Bueno, un oligofrénico de marca mayor.
1: Sí, sí, un pobre estúpido que nada más los de la 4T lo reciben como visitante distinguido.
0: Bueno.
1: Etcétera, pues otro que...
0: Y para mí, más incomprensiblemente, la UNAM. Entonces ha estado cacareando todo el día que su conferencia académica, así la llama...
1: ¿Qué? Bueno, pues es un tipo que salió por piernas de su país, ¿no?
0: Pues, porque... es correcto. A ver si no se acaba viniendo aquí también. Ya ves que todos acaban aquí, ¿no?
1: Fue tan mala la su gestión que llegó otro que también está desatado.
0: Bueno, o sea, de la espriella, nada más que es del otro lado del espectro político, ¿no?
1: Sí, pero...
0: Sí,
1: se está poniendo complicado todo eso.
0: Bueno, pues anda por aquí, que la conferencia en la UNAM, que ya se llenó, que el cupo está lleno, UNAM no invite a ese tipo de personas, de verdad. O sea, es un hombre que no es ni siquiera articulado, Juan. O sea, no. En fin, vean sus tweets, pues.
1: No, y su conducta ha sido.
0: Es muy delirante, pero bueno. Sí. Luego se pasó a reunir con Rafael Correa, el amponazo aquel que gobernaba el Ecuador. En fin, todos juntitos, bien.

0: contentitos aquí en México. Yo, la verdad, no lo entiendo.
1: Oye, déjame dar una buena noticia ahí para las mujeres futbolistas. Esta chica, Rebeca Bernal, que es la capitana de la
0: ¿Sí?
1: selección mexicana femenil, que jugó con la
0: Sí,
1: Rayada,
0: sí.
1: fue campeona y luego se fue a Washington a jugar, se acaba de ir al Manchester United.
0: Qué bien, ¿no?
1: La primera
0: Muy bien.
1: mexicana que ya desembarcó por allá.
0: Qué bueno.
1: Y pues muy bien, ¿no? Digo, son contratos más,
0: Sí, no son las
1: no son
0: millones
1: las
0: y millones de
1: locuras
0: los hombres,
1: ni etcétera,
0: pero
1: pero pues ya la tenemos
0: vives.
1: ni más ni menos que al Manchester United. Y bien, bien por el fútbol mexicano,
0: La
1: por
0: felicitamos
1: las
0: mucho.
1: chicas.
0: Sí.
1: Las felicitamos, felicitamos también a Claudia Sheinbaum en esta
0: Sí.
1: fecha de su segundo aniversario
0: Yo digo
1: de
0: que se eche
1: Presidenta
0: otro
1: de la
0: informe la
1: República.
0: semana que viene.
1: Otro informe con Insunza,
0: Presidenta.
1: con Rocha
0: Sí, no nos
1: y
0: prive,
1: todo avante.
0: Presidenta. Hombre.
1: Nosotros nos vamos,
0: Adiós.
1: adiós.

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5: Muy buenas tardes, hablemos de los acontecimientos económicos y financieros más importantes de la jornada. Este martes 1 de septiembre, Wall Street cerró con pérdidas por segunda sesión consecutiva. El Nasdaq cayó 1%, el Dow Jones retrocedió 0.8% y el S&P 500 perdió 0.7%. La explicación vuelve a estar en Medio Oriente, y es que Estados Unidos lanzó nuevos ataques contra objetivos iraníes cerca del Estrecho de Hormuz después de intentos de ataques contra embarcaciones comerciales y personal estadounidense en Jordania. Irán respondió endureciendo el tono y advirtió que las bases e intereses de Estados Unidos en la región podrían convertirse en nuevos objetivos. ¿Y por qué esto vuelve a preocupar tanto al mercado? Pues porque el conflicto está ocurriendo alrededor de una de las rutas más importantes para el suministro mundial de energía. El WTI se disparó 6% y superó los $90 por barril. Y petróleo más caro significa mayores costos de transporte y producción, pero también un riesgo de que la inflación tarde más en bajar y los bancos centrales tengan menos espacio para reducir tasas. En México, el IPC cayó 1.4%, con Grupo México retrocediendo 4.3%. Pero hubo una historia completamente distinta en Nextel, que subió 6.5% y cerró alrededor de 3.60 pesos por acción. Aquí